ir tu luz. De la vida a los pequeños actos da atención. Brilla en el sitio donde estés. Esta es parte de la letra de una hermosa canción tradicional evangélica que solía entonar con su guitarra Melvis, una de mis compañeras de la residencia estudiantil cristiana. Brillar es una acción que Cristo encomendó a su iglesia. Este mundo está viviendo momentos históricos en los que casi todas las naciones están experimentando una densa oscuridad y deterioro en todos los aspectos y áreas de su desenvolvimiento. Por lo tanto, urge que el remanente del Señor accione como lo que dice su palabra que es, la luz del mundo. Nuestro modo de vivir debe mostrar diferencia a través de buenas acciones que brillen para que el nombre de Cristo sea magnífico entre las naciones y la gente pueda creer y acudir a Él. Dejemos brillar la luz de Cristo que mora en nosotros, dando siempre buen ejemplo de honestidad, amor y rectitud hacia los demás. Desechando las corrientes de este mundo, no imitando lo malo, sino anunciando las buenas nuevas de Jesús para que su brillo sea fulgurante y contracultural. El desafío es que debemos brillar en Cristo en todo sitio. Pidamos en oración que Él ponga aceite nuevo en nuestras lámparas cada día para poder ingresar en cualquier oscuridad donde nuestro prójimo nos necesite. Salgamos de debajo del almud y testifiquemos con nuestras vidas y acciones. No ocultemos lo que nos ha sido dado para direccionar al mundo perdido, la verdadera luz de Cristo. Brilla en el sitio donde estés. Meditación escrita por Xiomara Álvarez, Venezuela. 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
2: La buena semilla para hoy se encuentra en Juan capítulo 14, versículo 2. Jesús dijo: En la casa de mi Padre muchas moradas hay. Si así no fuera, yo os lo hubiera dicho. Voy pues a preparar lugar para vosotros. Y en primera de Juan 3, 1. Mirad cuál amor nos ha dado el Padre para que seamos llamados hijos de Dios. La reflexión de hoy se titula ¿Se comporta como una visita o como hijo? Estaba esperando la visita de alguien. A la hora señalada la persona llamó. Le abrí la puerta y la conduje al salón, en donde charlamos un rato tomando un café. Mientras tanto escuché que alguien abría con su llave la puerta de mi casa. Era mi hijo, que regresaba del colegio. Dejó sus cosas en su habitación, fue a la cocina, abrió la nevera y se acomodó para comer algo. Luego iba y venía en la casa, cantando, abriendo y cerrando puertas. Se sentía en casa, estaba en su casa. Después de un rato, mi invitado se despidió. Lo acompañé a la salida y cerré la puerta tras él. Vive en otro lugar, no tiene la llave de mi casa y no viene sin avisar. Esto me hizo pensar en el inmenso contraste que hay entre una visita y un hijo de la casa. El visitante estuvo un rato y luego se fue, pero mi hijo vive en la casa, tiene sus cosas aquí, entra y sale cuando quiere. Cristianos, por la fe en Jesucristo tenemos un lugar privilegiado como hijos junto a Dios nuestro Padre. El cielo, su morada, es nuestra casa, nuestro hogar. Jesucristo es la llave que nos da acceso a Él, a la casa y a sus recursos en cualquier hora del día o de la noche. ¿Vivimos como visitantes o como hijos de la casa? ¿Hacemos visitas ocasionales a nuestro Padre o entramos con confianza en su presencia? ¿Disfrutamos de la atmósfera de su casa, de la paz y del amor que reinan en ella? ¿Es allí donde descansamos y nos sentimos en casa?
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Esta es la hora en RRI. Son las 19 horas, 25 minutos. 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
1: Evangelio según San Juan, el capítulo 11. El domingo pasado estuvimos reflexionando sobre este capítulo 11 del Evangelio de Juan, donde se encuentra la resurrección de Lázaro. No tanto para mirar el milagro, como para conocer el corazón de Jesús. Y yo quisiera reflexionar hoy sobre una parte también de este capítulo que tiene que ver con lo que viene después en la vida de Jesús. Voy a leer en el capítulo 11 del Evangelio según San Juan y voy a comenzar la lectura en el versículo 30, que es el momento en que Jesús entra a la aldea de Betania, donde hace ya 4 días que su amigo ha muerto. Y dice así la palabra de Dios. Jesús todavía no había entrado en la aldea, sino que estaba en el lugar donde Marta le había encontrado. Entonces los judíos que estaban en casa con ella y la consolaban, cuando vieron que María se había levantado deprisa y había salido, la siguieron diciendo, va al sepulcro a llorar allí. María, cuando llegó donde estaba Jesús, al verle, se postró a sus pies, diciéndole, Señor, si hubieses estado aquí, no habría muerto mi hermano. Jesús entonces, al verla llorando, y a los judíos que la acompañaban también llorando, se estremeció en espíritu y se conmovió. Y dijo, ¿dónde le pusisteis? Le dijeron, Señor, ven y ve. Jesús lloró. Dijeron entonces los judíos, mirad cómo le amaba. Y algunos de ellos dijeron, ¿no podía este que abrió los ojos al ciego haber hecho también que Lázaro no muriera? Y voy a leer un versículo más en el capítulo 13 de este mismo Evangelio, que es el comienzo de la última cena del Señor. Es el prólogo que Juan coloca en su Evangelio para mostrar cómo comenzó la cena del Señor. Y voy a leer únicamente el versículo primero. Antes de la fiesta de la Pascua, sabiendo Jesús que su hora había llegado para que pasase de este mundo al Padre, como había amado a los suyos que estaban en el mundo, los amó hasta el fin. Hasta aquí nada más. En todas las lenguas, el sustantivo amor y el verbo amar forman parte de las palabras más comunes del lenguaje, las primeras que se aprenden. Y además son las palabras más tiernas. ¿Por qué esta palabra es común a todas las lenguas? ¿Por qué es la primera palabra que se aprende? ¿Por qué es el sentimiento más importante? Tal vez porque, como dijera Walt Whitman, el poeta americano, cuando escribió sus Hojas de Hierba, él dijo, el que camina una sola legua sin amor, camina amortajado hacia su propio funeral. Porque el amor es una necesidad del hombre. El hombre fue creado para amar y nuestra vida gira en torno al amor. Estamos aquí porque nacemos de un acto de amor de nuestros padres. Formamos hogares porque amamos, porque el vínculo del amor es importante para formar eso que nosotros llamamos familia. Volcamos el amor en nuestros hijos y necesitamos además ser amados. Es decir, amamos y necesitamos también la parte recíproca, necesitamos recibir amor. El deseo más profundo de la persona es amar. Crecemos, nos realizamos y somos felices cuando logramos amar y ser amados. Esta es la parte central de nuestra vida. Por eso, el escritor inglés Somerset Maugham dice, en una frase que me parece genial, la gran tragedia de la vida no es que los hombres se mueran, sino la que la gran tragedia de la vida es que dejen de amar. Y piense usted en esta frase. No es la gran tragedia que los hombres mueran. La gran tragedia es cuando el amor no está presente, aunque los hombres estén vivos, porque todo eso genera una sociedad salvaje. Cuando hablamos de Dios, también tenemos que hablar del amor, y así como en el hombre es una necesidad amar y ser amado, Dios es esencialmente amor, y lo hemos hablado el domingo pasado. No aparece el amor como un atributo, sino aparecen tres cosas que forman la esencia de Dios en la palabra de Dios. Dios es espíritu, hablando de la inmaterialidad, lo que permite que Dios esté en todas partes. Dios es luz, lo que habla de su limpieza y de su santidad. Y Dios es amor, lo que nos habla de su carácter, su misma naturaleza. Recibimos de Él la capacidad de amar y recibimos también de Él la necesidad de amar. Las dos cosas las hemos recibido de Dios, lo que quiere decir que el aspecto dominante que caracteriza tanto a Dios como al hombre es el amor. Caracteriza a Dios y caracteriza también al hombre. En este capítulo que estamos leyendo, que hemos comenzado a leer el domingo pasado, se narra la resurrección de Lázaro. Y como decíamos, hay mucho más que un milagro. El milagro lo conocemos todos, ya sabemos cómo es. Cómo fue la resurrección de Lázaro. Pero hay mucho más que esto. Cuando usted lee este capítulo, llega a conocer el corazón de Jesús. Resplandece en este capítulo la divinidad de Jesús, el poder de Jesús, como en ningún otro milagro. Hacía 4 días que el cadáver estaba ya en el sepulcro y se estaba corrompiendo. Por lo tanto, resplandece la omnipotencia de Dios y la deidad de Jesucristo. Pero resplandece juntamente la humanidad de Jesús, la ternura del corazón, que se para frente a la tumba de su amigo y llora delante de toda la multitud. Pero sin embargo, cuando usted mira esto y lo mira superficialmente, parecería que Jesús está llorando frente a la tumba de su amigo como nosotros lloramos las pérdidas normales que se dan en nuestra vida. Pero el llanto de Jesús desconcierta. Es tal vez el llanto más desconcertante de la Escritura, y cada vez que Jesús llora, desconcierta por el momento en que Él llora. En primer lugar, porque Jesús ha dado testimonio a sus discípulos de que Lázaro iba a resucitar. Cuando Él decide ir a Betania, le dice: nuestro amigo Lázaro duerme y voy a despertarlo. Y los discípulos, que siempre leían en la superficie y nunca en la profundidad, le dicen: Señor, si duerme, sanará, porque la tradición, la costumbre, el conocimiento empírico era que cuando la persona dormía, transpiraba y se curaba. Y entonces dice, entonces Jesús les dijo claramente: no quiero decir esto, Lázaro ha muerto. Voy a despertarlo, pero voy a despertarlo del sueño de la muerte. Por lo tanto, para Jesús, lo que para los otros era un misterio, para Jesús era ya una realidad. Él estaba parado frente a la tumba y en un momento más su amigo resucitaría. Llegó allí para eso, iba a mostrar el poder de Dios. ¿Por qué entonces Jesús llora frente a la tumba? Lo lógico es que lloren todos los demás. Lo lógico es que sea el único que no llore, porque Él sabe lo que va a pasar. Y sin embargo llora. ¿Por qué llora? Yo creo que para entender por qué llora Jesús hay que ir a otra vez que Jesús lloró, donde sucede lo mismo que en este caso. Es en la entrada a Jerusalén, el día del Domingo de Ramos. Jesús entra en Jerusalén y la multitud lo aclama. Es un día de fiesta, de hosanas, de mantos que se tiran sobre el camino, de palmas. Y dice que Jesús llega y ve la ciudad de Jerusalén. Jerusalén está rodeada por montes. Se asoma a uno de los montes y aparece la ciudad. Y cuando ve la ciudad, dice, lloró sobre ella. Y acá nuevamente el contraste. ¿Por qué llora si es el aclamado? ¿Por qué llora si estamos en el día de fiesta? Y en este caso Jesús explica por qué llora. ¿Qué es lo que dice Él? Él mira la ciudad y lamenta sobre la ciudad. Dice, porque ahora tu destino está encubierto a tus ojos. Porque vendrán días sobre ti cuando los enemigos te rodearán y te sitiarán y te derribarán a tierra y a tus hijos delante de ti y no dejarán piedra sobre piedra porque no conociste el tiempo de tu visitación. Es decir, Jesús ve más allá. Y el hecho de ver más allá hace que no se quede con lo que está pasando en el momento. Lo que está pasando en ese momento es que la gente aclama, pero Jesús ve esa ciudad y dice, esta ciudad va a ser destruida, van a morir, no va a quedar piedra sobre piedra. 40 años después sucedió esto, cuando entró Tito a la ciudad de Jerusalén y destrozó la ciudad y mató a la gente y se dice que la sangre corría como corre el vino por las acequias. Jesús ve más allá, Jesús ve más allá. Y porque ve más allá, porque no se queda con la superficie, es que llora. Él ve más allá. Y cuando se para frente a la tumba de Lázaro, él ve más allá. ¿Qué percibe la multitud? La multitud, el milagro. El milagro. Se entusiasma. Mira, Jesús es un benefactor social, es un ser compasivo. Y es verdad, Jesús tenía compasión por la multitud. Lo dice el Evangelio. Salió y vio una gran multitud y tuvo compasión de ellos. Y los hombres caritativos, compasivos, benefactores, se dedican a tratar de paliar el dolor, de reducir el sufrimiento, de neutralizarlo, de ser posible. Pero Jesús va más allá. Y comprende, no se asombre por lo que voy a decir, comprende la pobreza del milagro. Hoy nosotros jerarquizamos mucho, y hay gente que jerarquiza mucho el milagro como si fuera el fin de la fe. Jesús ve la limitación del milagro. El milagro muestra la gloria de Dios. La resurrección de Lázaro muestra la gloria de Dios. Pero Jesús ve el dolor humano en toda su profundidad. Analice usted los milagros más espectaculares, empezando por este. Lázaro muere, sus hermanas lloran, el pueblo se lamenta, todos se conduelen, comienza la zona del duelo. Llega Jesús, hace el milagro. Lázaro sale, hay un momento de alegría. Pero Jesús sabe que eso se va a volver a repetir. Que van a llorar dos veces. Que el milagro no soluciona el problema de fondo, que Lázaro va a volver a morir, que lo van a volver a llorar, que el luto va a volver. Mientras que la gente se entusiasma con lo del momento, él está viendo más allá. Esta es la condición humana, así son los hombres, esta es la naturaleza humana. Los podemos resucitar y tenemos un momento de alegría y de gozo y de todo lo demás, y los que miran solamente eso se quedan allí. Pero el que ve más allá dice, pero la condición humana es esta. Y el dolor va a volver, y el duelo va a volver, y la muerte va a volver. El problema no se soluciona de fondo. El orden humano del dolor y la muerte quedan intactos, a pesar del milagro. Por eso dije la pobreza del milagro. Porque el milagro soluciona un problemita nada más, tangencial, pasajero, pero no soluciona el problema de fondo. El problema de fondo es el gran drama humano. El problema no es Lázaro muerto, el problema es la muerte. El problema no es este caso, el problema es que el dolor y el sufrimiento no se van. El problema es que le podemos dar un momento de alegría, pero sabemos que la tristeza va a volver. Y Pascal, el gran pensador cristiano del pasado, dice, mire, por linda que ha sido la comedia de la vida, el último acto siempre es sangriento. Es decir, eso vuelve, vuelve. Y Jesús va a señalar en las tres resurrecciones que realiza el hecho de que cuando alguien resucita y él lo levanta, vuelve al orden normal del desgaste y de la muerte. Fíjese la hija de Jairo. Él llega, la chica está tirada en la cama, Jesús la hace levantar, se levanta, todos entran en la alegría y Jesús pone el detalle. Dice, denle de comer, denle de comer. Mandó que se les diese de comer. Les recuerda que vuelve al orden humano, que vuelve al sustento de abajo, que vuelve al mismo régimen de la necesidad, del desgaste, vuelve a lo mismo, que no es que ha nacido a una nueva vida diferente, que si la muerte la tocó a los 12 años, la volverá a tocar a los 40 o a los 50, porque sigue en el mismo orden, sigue en el mismo orden. En el caso del hijo de la viuda de Naín, lo resucita en el camino, cuando están yendo al cementerio, y cuando lo resucita, lo lleva y lo dice inmediatamente que el joven resucita, se lo entregó a su madre, vuelve al orden de la familia, vuelve al orden de abajo, vuelve al orden del desgaste. No ha cambiado nada esencialmente, es un detalle lo que ha pasado, que es maravilloso, es un detalle conmovedor, pero el orden fundamental del dolor y de la muerte no ha sido tocado. Simplemente se ha solucionado un problema en un momento. El orden de la muerte y del sufrimiento queda intacto después. La muerte sigue y el sufrimiento sigue. Y en el caso de Lázaro, cuando sale de la tumba, todos se asombran y sale atado, porque a los muertos los ataban con el sudario y con... Y Jesús dice, desátenlo, está en el mismo orden de los hombres. Volvemos abajo, siguen estando abajo. Detrás de cada milagro Jesús coloca una señal de que las mismas necesidades, las mismas dependencias, las mismas limitaciones vienen después del milagro. Que en definitiva, el milagro altera por un momento la realidad, pero la realidad dura de la muerte continúa. Ese llanto de Jesús habla de que Él conoce en profundidad el problema de los hombres, y el problema nuestro es el problema del sufrimiento y del dolor. El sufrimiento y el dolor está en la raíz de todos los problemas humanos. El problema más hondo de los hombres tiene que ver con el dolor y con la muerte. Y el problema del dolor y de la muerte tiene que ver con el divorcio que hay entre el hombre y Dios. Porque Dios es vida y eternidad. Y los hombres vivimos en el tiempo que nos desgasta y en la muerte. Este es el problema fundamental. Este es el problema central. Y Jesús no quiere dar un paliativo. Quiere llegar a dar la respuesta final. Y por eso, cuando llegamos al capítulo 13 del Evangelio de Juan, dice antes de la fiesta de la Pascua, sabiendo Jesús que su hora había llegado para que pasase de este mundo al Padre, como había amado a los suyos que estaban en el mundo, los amó hasta el fin. Y todo esto que acabamos de decir explica qué quiere decir esta palabra, hasta el fin. Amar hasta el fin es llegar a dar la solución definitiva al problema. Amar hasta el fin es no poner una compresa o eliminar el problema por un momento. Es dar la última respuesta al problema de la muerte. Es dar la última respuesta. Es dar la respuesta que nos puede sacar de la esperanza. Y yo creo que este amor hasta el fin señala justamente que ama Jesús hasta buscar la solución total, hasta dar a luz la verdadera esperanza. El amor de Jesús llega a la cruz, y la cruz es un acto supremo de amor, porque Él está amando a los hombres de tal manera que no los va a dejar con el paliativo del milagro pobre que me soluciona el problema de hoy pero no me resoluciona el problema de la eternidad, sino que va a solucionar el problema de fondo, el problema de la muerte. Y como dice Pablo en la carta a Timoteo, nuestro Salvador, Cristo Jesús, que sacó a luz la vida y la inmortalidad. Sacó a luz la vida y la inmortalidad. El amor de Cristo en la cruz es que saca a luz la vida y la inmortalidad para todos los hombres. Que logra en la cruz, al darse a sí mismo, abrirnos a todos nosotros el camino de la esperanza. Este es el acto supremo del amor de Dios. Uno tiene que llegar a la cruz para entender lo que significa esto que Jesús dice, que Juan dice cuando introduce la última cena. habiendo amado a los suyos que estaban en el mundo, los amó hasta el fin. Los amó hasta el fin. Los dos llantos de Jesús preanunciaban que no estaba conforme con lo que se veía. El mandato de Jesús de no le diga a nadie de este milagro, en vez de usarlo como propaganda, ¿no es cierto? Decía, no le cuenten a nadie. Es porque no quería minimizar el ministerio que tenía. No quería que la gente lo viera como el milagrero. Su compasión hacía que sacara a Lázaro de la tumba, pero era el único que no se engañaba. El milagro era pasajero, la muerte volvía. Y por eso, habiendo amado a los suyos que estaban en el mundo, los amó hasta el fin. Cristo nos amó hasta el fin. Hasta el fin. No solamente hasta dar su vida, sino hasta solucionar el problema completo del hombre. El apóstol Pablo recoge esto en sus cartas. Y él dice, y lo que ahora vivo en la carne, lo vivo en la fe del Hijo de Dios, el cual me amó y se entregó a sí mismo por mí. Yo quisiera, hermano, que esta mañana tomáramos este versículo, esta palabra del apóstol, como propia. Porque muchas veces, cuando hablamos del amor de Jesús, sentimos que Jesús amó a todos los hombres, sentimos que Jesús amó al mundo, sentimos que Jesús amó a su iglesia, sentimos que Jesús amó a sus discípulos. Pero lo importante es que yo entienda esta mañana que Jesús me amó a mí, a mí. Esta visión del Cristo que me ama a mí. Tenemos por allí un himno que cantamos, que dice que subió a la cruz pensando en mí. En el corazón de Dios y en el corazón de Jesús estaba yo en ese momento. Y estabas tú en ese momento. Porque el amor de Jesús es un amor personal. Cuando Pablo mira este, él dice, el cual me amó y se entregó a sí mismo por mí. Él está escribiendo una iglesia. Él podía poner el plural. No se equivocaba si ponía el plural. Él podía decir, el cual me amó, nos amó y se entregó a sí mismo por nosotros. Pero prefiere lo personal. Porque lo importante es que el cristiano sienta ese amor personal de Dios por mis necesidades. No el amor a la multitud, que es el amor del benefactor, que es el amor que simula el político, que ama a la multitud. Es el amor de aquel que ama a la persona como individuo, con todas sus cargas. Es ese amor personal lo que uno tiene que percibir para que en la vida tenga completa paz y sosiego y esperanza. Percibir que Dios me está amando, que Dios me está amando. Dios muestra su amor para con nosotros en que, siendo aún pecadores, Cristo murió por nosotros. Es la reflexión de Pablo a los romanos. Y después de reflexionar sobre este amor de Cristo que se entrega, hace todavía una reflexión más profunda, más honda. Él dice así: el que no escatimó ni a su propio Hijo, sino que lo entregó por todos nosotros, ¿cómo no nos dará también con Él todas las cosas? ¿Se da cuenta? Si nos ha dado al Hijo por nosotros, ¿cómo no nos va a dar juntamente con Él todas las cosas? La vida tiene muchos vientos que soplan, y esos vientos nos afectan a nosotros. Esos vientos golpean en nuestra vida. Esos vientos nos hacen cambiar muchas veces los rumbos. Pero sea cual sea el rumbo que tomemos, estamos siempre dentro del amor de Dios. Hoy pasaron aquí los que tenían necesidades, los que tenían angustias. Estamos orando por ellos. Estamos orando por aquellos que traen cargas. Hoy Roberto nos trajo la carga y estamos orando por eso. Roberto Campisi, que a su madre la van a operar el martes, y estamos orando por eso. No es un problema directo sobre su cuerpo, pero es el afecto. Y estamos orando por eso.

y todos vamos a orar por eso. Y vinieron otros a agradecer. Los que están en el momento de la prueba, de la dificultad, de la angustia, están siendo amados por el Señor. Y los que están en el momento de la paz y de la tranquilidad y de la bendición visible, están siendo amados por el Señor. Porque el amor de Dios está con todos nosotros, en todas las circunstancias y momentos de nuestra vida. Rosalind Rinker dice en un libro, contando su experiencia, parece que ella fue criada con esos padres que dicen: portate bien porque viene el cuco, portate bien por el hombre de la bolsa, portate bien porque Dios te va a castigar. Y juntan al cuco, al hombre de la bolsa y a Dios en la misma bolsa. Y ella dice, llegó un momento que recibía la presión esa, de esa visión de Dios, como el cuco. Dice, hasta que me di cuenta, y yo, dice, pensaba que había un círculo cerrado, un círculo, que era el amor de Dios. Algunos estaban adentro y yo estaba afuera. Dice, hasta que entendí que cuando Dios hizo ese círculo, lo hizo tan grande que todos estamos dentro del amor de Dios. Todos estamos dentro del amor de Dios. Mi hermano, yo sé que hay dificultades y que hay problemas y que tenemos que atravesar tormentas en nuestra vida. No importa el momento que estemos pasando, Él me amó y se entregó a sí mismo por mí, y lo hizo hasta el fin para darme una esperanza cierta y verdadera. No es el milagro pasajero solamente, es el amor de Dios. Es el amor de Dios permanente, permanente para con todos nosotros. En un galpón de campo habían puesto arriba una veleta. Usted vio que las veletas señalan los cuatro rumbos, ¿no es cierto? Norte, sur, este, oeste, y arriba hay un gallito que gira y de acuerdo a la posición sabemos cómo anda el viento. Parece que el campesino había hecho esta veleta, pero arriba, en vez de colocar el gallito, había escrito Dios es amor. Y pasó por allí un pastor y leyó Dios es amor y le llamó la atención, ¿no? Entonces golpeó y sale el campesino y le dice, ¿usted colocó esa veleta? Dice, sí, sí, yo coloqué esa veleta. ¿Y puso Dios es amor? Sí, dice, yo puse Dios es amor. Dice, ¿qué quiere decir? Que el amor de Dios es como una veleta que apunta para donde quiere, para donde sopla el viento. El campesino le dijo, no. Quiere decir que no importa de dónde sopla el viento, siempre Dios nos ama. No importa de dónde sople el viento, siempre Dios nos ama. No importa de dónde sople el viento. ¿De dónde está soplando el viento en tu vida? No importa. Siempre Dios nos ama. Por eso es maravilloso cuando pienso que Dios me ama a mí. Señor, te damos gracias esta mañana por el inmenso amor que tú tienes para con todos nosotros. Es maravilloso pensar, eterno creador de los cielos y de la tierra, el que sustenta todas las cosas por la palabra de su poder, el Señor de los mundos y de las galaxias que no pueden entrar en nuestro entendimiento, que van más allá de lo que nosotros podemos percibir. Sin embargo, esté amando a su criatura, esté buscando su bien, nos esté buscando a todos nosotros esta mañana para que entendamos lo que es el profundo amor que Él tiene por nosotros. Señor, queremos esta mañana agradecerte de todo corazón por ese amor inmenso manifestado en Cristo Jesús. Agradecerte sobre todo porque Él, habiendo amado a los suyos que estaban en el mundo, los amó hasta el fin. Y quisiéramos agradecerte por ese amor que llega hasta darnos respuesta para la eternidad, hasta abrirnos las puertas del mismo cielo. Te damos gracias por ese amor que fue a preparar lugar para nosotros, para que donde Él esté, nosotros también podamos estar. Te damos las gracias por la esperanza que tenemos en Cristo Jesús, de que atravesando este valle
de la vida, podemos encontrarnos en la eternidad con Él. Te agradecemos por ese día en que todos juntos, aquellos que formaron parte del pasado y los que vendrán después de nosotros, podremos unirnos en adoración eterna a aquel que se entregó por nosotros en el Calvario. Señor, queremos adorarte esta mañana. Queremos ofrecerte, Señor, no solamente el agradecimiento de nuestro corazón, sino también el corazón mismo rendido delante del trono tuyo. Te damos gracias por la forma en que nos cuidas, por el sustento que das a nuestra vida, por el bálsamo que pones a nuestros dolores, por la conformidad que nos das frente a nuestras realidades negativas. Pero te damos gracias sobre todo por la esperanza nueva y viva que Jesucristo trajo cuando sacó a luz la vida y la inmortalidad para nosotros. Cuando en la cruz del Calvario sufrió nuestro desamparo para que nosotros tuviéramos el amparo tuyo. Cuando en la cruz del Calvario gimió para que nosotros no gimiéramos más. Y te agradecemos, Señor, porque hoy, mirando ese sepulcro que fue abierto, esa resurrección de Cristo y ese poder de Cristo por encima de la muerte, es lo que nos sostiene, nos alienta y nos hace mirar con esperanza hacia adelante. Te damos gracias, Señor, porque cada día que pasa estamos más cerca tuyo. Nos vamos acercando a la presencia tuya. Y porque miramos para adelante sabiendo que no nos espera la oscuridad del sepulcro, sino que nos espera la gloria de tu presencia. Y Señor, te agradecemos además porque tenemos la esperanza de que un día tú enjugarás todas lágrimas del corazón de tu pueblo y no habrá ya más llanto, porque tú serás el gozo de todos nosotros. Señor, te rogamos que mientras que tenemos que transitar por aquí y por la tierra, podamos honrar tu nombre, podamos realmente vivir dentro del círculo de tu amor y ayudar a los demás a que entiendan que el amor tuyo es un amor que se extiende a todos los seres humanos. Gracias, Señor, por el encuentro de esta mañana. Gracias por la bendición de ser tus hijos. Recibe, Señor, nuestra adoración en el nombre de Cristo Jesús.

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1: Esta es la hora en RRI. Son las 20 horas. 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
2: Hoy es primer día de la semana, domingo 28 de junio. Saludos, queridos amigos y hermanos en Cristo. Espero se encuentren bien en este día. Y hoy muchas iglesias locales vamos a reunirnos en todo el mundo para honrar y glorificar el nombre de nuestro Señor Jesucristo, quien es nuestro Dios y Salvador. Si usted ya ha creído en el Señor Jesucristo y es miembro de una iglesia local, quiero animarle a participar activamente y de manera fiel con su congregación. Y hoy usted debe congregar. Debe participar de esta reunión tan importante que Dios ha mandado a su iglesia. Le animo a orar por su pastor, por los líderes, por los maestros de la iglesia. Sea usted una persona muy activa en animar y ayudar a los líderes de la congregación.

0: de Surco. Hoy a las 5 nos estaremos reuniendo.
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1: Queridos hermanos, estamos en un domingo más. El texto que quiero mencionaros está en el libro de Deuteronomio, capítulo 7 y versículo 9. Y dice así el Señor: Conoce pues que Jehová tu Dios es Dios, Dios fiel, que guarda el pacto y la misericordia a los que le aman y guardan sus mandamientos hasta mil generaciones. Hemos estado considerando algunos aspectos acerca de Dios en sus perfecciones o en sus atributos. Esos atributos responden, como ya dije varias veces, a una pregunta: ¿cómo es Dios? Dios es omnipotente, Dios es omnipresente, Dios es omnisciente, Dios es inmanente. Esos atributos se llaman atributos incomunicables, porque ninguno de ellos puede ser poseído por nadie más que por Dios mismo. Es decir, ningún ser creado puede ser omnipotente, ni omnipresente, ni omnisciente. Dios sí. Pero el Dios de la Biblia se revela también respondiendo a esa pregunta, ¿cómo es Dios? Se revela con otras perfecciones que Él tiene en grado infinito y que los hombres, los ángeles, los seres creados, pueden tener en grado limitado. Ninguno de los seres creados es infinito, solo Dios lo es. Estas perfecciones se llaman atributos comunicables, que Dios comunica a aquellos que Él quiere y da a los que le parece. Por tanto, hoy quiero comenzar, dentro de esta serie sobre los atributos de Dios, quiero comenzar con el primer atributo comunicable. Y quiero decir con todo el énfasis bíblicamente hablando posible que Dios es fiel. Cuando veo a la sociedad de mi entorno, me doy cuenta que la sociedad generalmente es una sociedad poco fiel, poco fiable, que las personas se engañan unas a otras, que las dificultades surgen en la relación porque nadie cumple perfectamente su palabra. Y frente a esta situación de infidelidad en el mundo, voy a mi Biblia y hablo el Salmo 89 y versículo 8 y leo estas palabras: Oh Señor Dios de los ejércitos, ¿quién como tú? Poderoso eres, Señor, y tu fidelidad te rodea. Es decir, el Dios de la Biblia, observo su imagen espiritualmente hablando y veo que la gloria de su entorno se llama fidelidad. La fidelidad rodea a Dios, por tanto está presente en todos sus actos. Cuando estudio esta perfección de Dios, como todas las otras, quiero mencionar tres cosas acerca de ella. En primer lugar, la perfección en sí. ¿Qué es la fidelidad de Dios? En segundo lugar, la evidencia. ¿Puedo yo demostrar que Dios es fiel? En tercer lugar, la consecuencia. ¿Qué resultado trae a mi vida la fidelidad de Dios? Primeramente, la perfección. Fidelidad en relación con Dios es la perfección divina por la cual Dios hace honor a su palabra y cumple todas sus promesas. La afirmación bíblica sobre la fidelidad de Dios es clara. Hay muchísimos textos. Selecciono simplemente uno de ellos en donde leo de esta manera: Por la misericordia de Jehová no hemos sido consumidos, porque nunca decayeron sus misericordias, nuevas son cada mañana, grande es tu fidelidad. El que escribe esto es Jeremías. Jeremías está considerando

0: estando viendo, palpando la situación de una ciudad destruida por los ejércitos enemigos. Los muros derribados, las puertas calcinadas por el fuego, los palacios quemados, los niños muertos a golpes contra las piedras, las mujeres embarazadas siendo abiertas por el vientre, los viejos muertos en la calle, la familia real llevada en cautiverio. Y frente a este tremendo caos, el profeta dice: Dios, que pudo consumirnos, no lo hizo, porque Él ha determinado que este sea su pueblo, y su fidelidad junto con su misericordia es grande. El texto de hoy nos exhorta a esto. Notad el versículo que leímos al principio. Reconocemos que Dios es Dios. ¿Dios qué? Dios fiel. Por tanto, estamos apreciando, necesariamente tenemos que pensar, tenemos que considerar esta perfección de Dios. Y voy a la Biblia y leo también estas palabras. Oh Jehová, Dios de los ejércitos, ¿quién como tú? Poderoso eres, y tu fidelidad te rodea. Como Dios es infinito, sus perfecciones comunicables son infinitas también. De manera que otro texto de otro salmo, del Salmo 36 y versículo 5. Jehová, hasta los cielos llega tu misericordia y tu fidelidad alcanza hasta las nubes. Para el léxico hebreo, siempre parco en palabras, pequeño en palabras, las figuras son notorias. Y para una persona habituada normalmente a una vida cotidiana, las nubes están siempre muy altas. Y aquí dice que la fidelidad de Dios llega a las nubes, como si dijese, es enormemente alta que yo no la puedo alcanzar. Esta es la fidelidad de Dios. En segundo lugar, tengo que ver las evidencias de esa fidelidad. En primer lugar, observo que Dios es fiel en el compromiso creacional. Dios creó el cielo y la tierra, Dios estableció leyes para que el mar no superase los límites, Dios ordenó que naciese la hierba, Dios hizo que las aves volasen, Dios creó finalmente al hombre, y en medio de toda esta creación admirable que Dios hizo, leo lo siguiente acerca de la fidelidad de Dios en Génesis capítulo 8 y versículo 22. Mientras la tierra permanezca, no cesará la sementera y la siega, el frío y el calor, el verano y el invierno, el día y la noche. Notad, observad, mirad en vuestro entorno. ¿Se cumple? Naturalmente que sí. Al invierno sucede el verano, al frío sigue el calor, a la sementera viene la cosecha. Y claro está, no nos damos cuenta de que a pesar de nuestros esfuerzos en contra de la organización de Dios en el planeta, Dios es fiel y lo mantiene. Estos días estaba leyendo noticias de lo enormemente limpio que está el aire en grandes ciudades que antes tenían una enorme polución. Por no ir tan lejos como la China y otros lugares así, simplemente Madrid. Madrid, cuando tú te acercas a la ciudad, sobre todo en verano, ves como una boina, una gorra negra encima de la ciudad, de la contaminación del tráfico. En estos momentos, desde cualquier lugar de la ciudad, me decía alguien anteayer, se puede ver el cielo azul y respirar el aire limpio. Pero Dios es fiel con la creación. Dios es fiel con las promesas dadas a su pueblo, especialmente a Abraham, en relación con el pueblo que nacería de él. Observo la historia. Dios le dice a Abraham, vas a tener un hijo, tiene un hijo, y le dice, mira, de la descendencia de este hijo, todos los que van a nacer van a estar 400 años esclavizados en Egipto. ¿Quién puede imaginarse que un pueblo de esclavos pueda salir libre de la tiranía del imperio más grande de aquel tiempo? Y de pronto, después de ese tiempo que Dios ha determinado, leo la escritura, Éxodo capítulo 12, versículo 41. Pasados los 430 años, en el mismo día, todas las huestes de Jehová salieron de la tierra de Egipto. ¿Por qué? Porque Dios es fiel. Me acerco a algo mucho más íntimo para nosotros. Cada uno de nosotros esta mañana tenemos una relación con Dios excepcionalmente importante. Somos hijos del Padre Celestial, redimidos por la sangre de Jesucristo, adoptados por Él en la casa y familia de Dios. Y frente a esta grandeza, yo pregunto, ¿en dónde está ahí la fidelidad? Retrocedo en la historia. Me voy al libro de Génesis nuevamente. Observo cómo nuestros primeros padres quebrantan la voluntad de Dios, caen en el pecado y Dios había establecido la paga del pecado es la muerte. Pero inmediatamente que eso ocurre, Dios dialoga con Satanás el tentador, con la mujer y con el hombre. Y dice estas palabras a Satanás: de la descendencia de la mujer saldrá uno que pisará tu cabeza. Y el tiempo corre, y la noche del tiempo oculta la promesa. Y de pronto me voy al libro de Gálatas, a la epístola a los Gálatas. Y el apóstol Pablo dice: cuando vino el cumplimiento del tiempo, Dios envió a su Hijo, nacido de mujer, nacido bajo la ley, para que redimiese a los que estábamos bajo la ley, a fin de que recibiésemos la adopción de hijos. Y yo me digo, ¿y por qué motivo? Observe el versículo. No fue antes ni fue después, fue en el cumplimiento del tiempo. Dios determinó eso con nuestros primeros padres, pasaron los siglos, los milenios, y en el tiempo que Dios había determinado, fue fiel a su palabra. Y como Dios es fiel, envía a su Hijo. Observa el cumplimiento en otro texto. Yo utilizo muchísimo ese versículo de Gálatas 4:4, pero hay muchos más. Permíteme seleccionar otro, en 2 Timoteo capítulo 1, versículo 9, en donde leo estas palabras: quien nos salvó y llamó con llamamiento santo, no conforme a nuestras obras, sino según el propósito suyo y la gracia que nos fue dada en Cristo Jesús, ¿cuándo? Antes de los tiempos, de los siglos. Es decir, antes de que pudiese medirse, que pudiera medirse el tiempo, antes de que los relojes de los cronómetros de entonces y de ahora pudieran medir el paso del día, antes de que el sol comenzara por la mañana anunciando un nuevo día y oscureciese ese día con las tinieblas de la noche, antes de que esto ocurriese, Dios en su soberanía determinó salvar al pecador. Nadie había con él, nadie estaba en su entorno, pero él dijo: voy a salvar al pecador y lo voy a salvar de esta manera. Y nos llamó no por nuestras obras, que nada merecían, sino por su propósito. Y ahora veo la salvación de los pecadores. Y me acerco al Evangelio según Mateo, capítulo 1, versículo 21, y escucha estas palabras del ángel anunciando al Mesías: llamarás su nombre Jesús, porque él salvará a su pueblo de sus pecados. Y de pronto observo esta grandeza y pregunto, ¿realmente Dios en fidelidad salva al pecador? Y pregunto también, ¿y a qué pecador salva? ¿Quiénes son los que se salvan? ¿Quiénes son los que se pierden? Y voy a mi Biblia y escucho al Señor Jesús: el que a mí viene, de ningún modo lo rechazo. ¿Cómo me impacta este evangelio? Admiro la soberanía de Dios en redención. Admiro la soberanía de Dios en elección de algunos para salvación. Pero admiro la fidelidad de Dios en que el Dios de la Biblia no condena de antemano a nadie al infierno. Porque Dios, además de ser fiel, es misericordioso. Veo ahora el entorno de mi vida y pregunto, Señor, ¿la Biblia afirma tu fidelidad en las promesas cumplidas? Y naturalmente que lo afirma. La fidelidad suya permanece aun cuando nuestra fidelidad no se mantenga. Escuche el versículo tan conocido: si nosotros somos infieles, Él permanece fiel, no puede negarse a sí mismo. 2 Timoteo capítulo 2, versículo 13. Escuche un momento, mi hermano, permíteme un paréntesis. A veces se nos enseñan cosas muy extrañas. De manera que como el Dios de la Biblia no puede negarse a sí mismo, aunque yo sea infiel, no importa, voy a tener sus bendiciones, su comunión, su... No. Como Dios es fiel, mantiene su fidelidad en el cumplimiento de promesas, pero exige una vida conforme a su voluntad. No te olvides de esto. Como Él es fiel, puede juzgar el pecado del creyente y puede disciplinar, castigar al creyente. Tengamos respeto tremendo por el Dios de la Biblia. Sintamos que el Dios de la Biblia es un Dios grande, infinito, que no puede declinar en sus perfecciones ninguna en favor de la otra. Por tanto, cada promesa va a tener cumplimiento, y pregunto, ¿y por qué? Y la Biblia me dice, porque el cumplimiento está asegurado en Cristo Jesús, y las promesas de Dios son en Él sí y en Él amén. Escucha esto, por favor. Déjame decirlo de otra manera. Permíteme una licencia que expresa mejor el sentido del versículo. Las promesas de Dios son en Cristo sí y en Cristo en estado de amén. ¿Entiendes esto? Cuando tú dices amén, estás diciendo así sea. De modo que Cristo dice sí, las promesas son así, y a continuación dice, y así sea. Es decir, así van a ser, porque Dios es fiel. Cada promesa tendrá un cumplimiento. ¿Cuándo? ¿Cuando tú quieres? No, cuando Dios determina. Yo me agarro por fe a la promesa y digo, Señor, tú dices que no me dejarás ni me desampararás. Y de pronto entro en el valle de sombra de muerte, en la inquietud cotidiana, en las lágrimas, en las preguntas sin respuestas. Y digo, Dios no es fiel. Y Dios me dice, tengo mi tiempo, pero voy a cumplir esa promesa. Algunos dicen, he visto personas creyentes que han estado pidiendo a Dios algo y no lo han recibido a lo largo de su vida y murieron esperando. Dios ha cumplido para ese su promesa. Lo tiene en su presencia, donde nada le falta, y puede entender que a lo largo del tiempo Dios estuvo siempre con él. ¿Sabes por qué Dios? Porque puedo creer en el cumplimiento de las promesas de Dios. Porque Dios no es hombre para que mienta, ni hijo de hombre para que se arrepienta. Él lo dijo y lo va a hacer.
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0: Esta es la hora en RRI.
1: Son las 20 horas, 30 minutos.
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Los seres humanos son criaturas complejas con un cuerpo, una mente, voluntad y emociones, y la necesidad de interacción social. Cada uno de estos componentes fue dado por Dios, valores para ser usados sabiamente.

0: Bienvenidos a Linaje de Campeones. Mi nombre es Johnny. En esta serie estamos hablando de las cuatro prioridades en la vida. Comenzamos con el compromiso personal y progresivo con Jesucristo y lo que significa seguirle a Él. Con este programa comenzamos la segunda prioridad, el compromiso con nosotros mismos. La tercera prioridad es un compromiso con las relaciones y la cuarta prioridad es un compromiso con nuestro mundo. La vida es muy corta como para vivirla mal. Únete a nosotros para buscar el conocimiento y la sabiduría que nos lleva al verdadero gozo, propósito y significado. Y ahora le damos la bienvenida a Claudio.
1: Gracias, Johnny. Segunda prioridad, tener un compromiso personal y progresivo con nosotros mismos. Esto no se trata de ser egocéntrico o egoísta. Se trata de vernos a nosotros mismos como Dios nos ve, como el punto culminante de su creación. El escritor de Hebreos dice, ¿qué es el hombre para que te acuerdes de él? ¿O el hijo del hombre para que le visites? Y en el relato de la creación leemos, y creó Dios al hombre a su imagen. A imagen de Dios lo creó. Varón y hembra los creó. Génesis 1:27. Nosotros los humanos somos criaturas complejas, con un cuerpo, una personalidad y una necesidad de interacción social. Cada uno de estos componentes nos fue dado por Dios. Valores para ser utilizados con sabiduría.
0: Y en el programa de hoy daremos una mirada a estos valores dados por Dios.
1: Primero, tenemos nuestro cuerpo. Con el cuerpo, por medio de los sentidos, nos relacionamos con nuestro entorno. Nuestra personalidad consiste de funciones de la mente, voluntad y emociones. Algunos de nosotros pasamos la primera parte de nuestra vida construyendo nuestras carreras y haciendo dinero. Cuando nos despreocupamos de nuestra carrera, nos damos cuenta de lo fugaz que es la búsqueda del éxito y dirigimos nuestra atención hacia la búsqueda de significado. Este enfoque tiene trampas. En primer lugar, asumir que dejar una huella en nuestra carrera no es significativo. En segundo lugar, asumir que tendremos la salud, energía, dinero y pasión para perseguir el significado más adelante en la vida. La vida es impredecible y la muerte puede llegar en cualquier momento.
0: Luego también está el hecho del proceso de envejecimiento, que es un poco más predecible. Cada parte de nuestro cuerpo declinará con la edad. El ritmo más lento de declive está en el sistema nervioso, mientras que la capacidad pulmonar y la fortaleza muscular declinan más rápido. Claudio, ¿cuándo comienza realmente el proceso de envejecimiento?
1: Esto puede sonar un poco duro, pero la esencia es el deterioro progresivo de prácticamente todas las funciones corporales con el tiempo. Luego de los 25 años, nuestros cuerpos físicos decaerán de manera inevitable, a diferentes ritmos, dependiendo de nuestro ambiente, nuestra composición genética y cómo utilizamos nuestro cuerpo. La sabiduría es una de las pocas funciones que realmente aumenta con la edad y experiencia, pero la sabiduría no nos ayuda a correr más rápido o saltar más alto. Nuestra esperanza media de vida ha aumentado cada generación. Sin embargo, la tasa de envejecimiento no ha cambiado significativamente. Aproximadamente el 25% del envejecimiento es genético. La buena noticia es que tenemos la oportunidad de afectar aproximadamente el 75% del proceso de envejecimiento. En otras palabras, la genética no es igual al destino físico.
0: ¿Y cómo podemos afectar el proceso de envejecimiento?
1: Por medio del ejercicio, descanso adecuado y buena alimentación. En primer lugar, ejercicio. Investigaciones muestran que el ejercicio puede ser beneficioso independientemente de la edad. Las personas mayores también pueden beneficiarse del entrenamiento de pesas. Un nivel moderado de ejercicio tiene poco riesgo de dañar las articulaciones. Sin embargo, solo un 30% de personas con más de 65 años se ejercitan regularmente. Para una salud óptima, los expertos recomiendan una hora de ejercicio moderado cada día. A eso de los 25, comenzamos a perder cerca del 1% de masa muscular al año. Atención, si nos ejercitamos bien y de manera regular, disminuiremos el ritmo de pérdida muscular. El sistema muscular es el principal motor del metabolismo. Cuanto mejor esté nuestro sistema muscular, seremos más capaces de hacer el trabajo y quemar grasa. Cuanto más nos ejercitamos, más allá de los intervalos de tiempo, más beneficia a nuestra salud en general. Necesitamos preguntarnos nosotros mismos. ¿Estamos cuidando de los valores físicos que Dios nos ha dado? El ejercicio es importante en el mantenimiento de la utilidad de nuestros cuerpos, pero también lo es el descanso adecuado.
0: Y hablaremos de esto en un momento. Nos alegra que nos hayas elegido para hacer del Linaje de Campeones parte de tu día. Para aprender más acerca de esta serie, puedes ingresar a nuestro sitio web, que es www.linajedecampeones.org, y buscar las cuatro prioridades.

0: Hoy estamos hablando de la segunda de las cuatro prioridades, que es un compromiso personal y progresivo contigo mismo. El tema para este programa es tus valores físicos. Entonces, Claudio, cuando estamos hablando acerca de cuidar de nuestros valores físicos que Dios nos dio, necesitamos tener un ejercicio apropiado, descanso y nutrición. Ahora, ¿cuál es el descanso apropiado?
1: He escuchado decir, prefiero quemarme que oxidarme, pero ¿son estas nuestras únicas opciones? Aquellos que escogen quemar tal vez están uniendo el significado espiritual con ir silbando por la vida sin respirar. Aquellos que escogen oxidarse tal vez solo tienen pereza o falta de visión de cómo utilizar su tiempo de manera sabia. Ellos tal vez vivan una larga vida, pero ¿y qué? Necesitamos un balance. Dios sabe que necesitamos espacio para respirar o espacio entre la vitalidad y lo exhausto. Él hizo un día de reposo. En Génesis leemos, al llegar el séptimo día, Dios descansó porque había terminado la obra que había emprendido. Dios bendijo el séptimo día y lo santificó, porque en ese día descansó de toda su obra creadora. Génesis 2, 2 y 3.
0: Si queremos vivir una vida larga y productiva, necesitamos guardar un balance apropiado tanto física, social, mental y espiritualmente.
1: Necesitamos un sentido del ritmo al discernir los mejores tiempos y momentos de vida. Jesús confirmó el diseño original de Dios cuando dijo, el día de reposo fue hecho por causa del hombre y no el hombre por causa del día de reposo. El descanso es una disciplina muy importante. Si no separamos un tiempo para descansar, nos vamos a desarmar. Como parte de nuestro compromiso personal y progresivo con nosotros mismos, necesitamos cuidar de nuestros cuerpos físicos de manera tan seria como lo hacemos con nuestras responsabilidades. Así que usemos sabiamente el descanso y el ejercicio y mantengamos nuestra utilidad para Dios y nuestras familias.
0: Claudio, la alimentación adecuada es otro aspecto importante a la hora de cuidar nuestros valores físicos.
1: Dios diseñó el cuerpo humano para ser tanto movible como adaptable. Somos omnívoros, lo que significa que podemos comer casi cualquier cosa, plantas, animales y minerales. En tiempos de abundancia podemos almacenar energía para poder sobrevivir tiempos prolongados de sequía o hambruna.
0: Pero solo porque podamos comer casi cualquier cosa no significa que debemos comer todo lo que hay a la vista, ¿no?
1: Por supuesto que no, aunque es difícil evitarlo, pero al igual que un coche de carreras, nuestros cuerpos necesitan el balance correcto de combustible, agua, lubricación y ventilación de manera de alcanzar el máximo rendimiento. Con el fin de obtener el rendimiento óptimo de nuestros cuerpos, necesitamos un balance de proteínas, carbohidratos, fibra, vitaminas, minerales y agua. La mejor manera de obtenerlos es comiendo una variedad de carnes, vegetales, fruta, productos lácteos, aceites y granos. La mayoría de los hombres tienden a comer más carne, queso, sal, azúcar y grasa que cosas saludables. Del mismo modo, tendemos a comer menos frutas y verduras de lo que necesitamos. ¿Qué pasa? Al envejecer y hacernos más lentos, necesitamos reducir el tamaño de nuestras porciones de manera proporcional.
0: Esto nos lleva a nuestro peso.
1: Uno de los principales factores que afectan la utilidad de nuestros cuerpos es el peso. Si estamos muy pesados, nuestros órganos, huesos y las articulaciones tienden que trabajar mucho más para que hagan lo que queremos que hagan. Esto envejece nuestro cuerpo más rápido de lo normal. Del mismo modo, si estamos por debajo del peso, nuestros cuerpos no tienen la fuerza y resistencia para hacer lo que queremos hacer. La teoría del control de peso es simple. Si no entra, no se queda. Sin embargo, gestionar nuestro peso necesita ser un estilo de vida, no un cambio rápido. La obesidad es una enfermedad crónica. Los cambios de comportamiento son importantes y necesitamos que sea a largo plazo.
0: Descanso, ejercicio, alimentación adecuada y control de peso son vitales para la buena salud. Pero también lo es el control sexual. Este es un componente, más que cualquier otro, que puede afectarnos no solo a nosotros, sino también a nuestras familias y otras personas durante generaciones. También afectará nuestra vida espiritual.
1: El sexo es un deseo tan dominante. Puede pasar por alto el centro lógico del cerebro. sin pensar en nada más o en nadie más que en ellos mismos. Hombres y mujeres han perdido empleos, reputación y matrimonios, todo por una ráfaga de un fugaz encuentro sexual. La Escritura deja claro que el regalo de la intimidad y el placer sexual es para ser desenvuelto solo por aquellos que están comprometidos uno con el otro en el vínculo de por vida del matrimonio.

Nos alegra que hayas escogido a Linaje de Campeones como parte de tu vida. Acompáñanos la próxima vez en nuestro estudio de las cuatro prioridades en la vida. Continuaremos nuestro enfoque en la segunda prioridad y enfocaremos nuestro tema en nuestros valores mentales. Soy Johnny y he estado junto a Claudio. Para nosotros ha sido más que un gusto acompañarte y es nuestro mayor anhelo que Dios pueda seguir moldeando tu vida para que llegues a ser el hombre que Él sabe que puedes ser.

Uno de los términos que el Señor Jesús usó para referirse a la salvación es vida eterna. Esta frase comunica seguridad a todo aquel que ha creído en Él, pues la eternidad no está limitada al tiempo y a la materia. La vida eterna que Dios ofrece está segura en sus manos. El Señor Jesús dijo: "Y yo les doy vida eterna y no perecerán jamás, ni nadie las arrebatará de mi mano. Mi Padre que me las dio es mayor que todos y nadie las puede arrebatar de la mano de mi Padre". Cada persona salvada está en las manos del Trino Dios y nadie las puede arrebatar de su mano. La seguridad de la salvación está segura en la persona de Dios y en su promesa. Por ello, la salvación es segura.

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En el Evangelio según San Lucas, el capítulo 4. Evangelio según San Lucas, el capítulo 4. Evangelio según San Lucas, el capítulo 4. Y vamos a leer desde el versículo 14 en adelante. Dice: y Jesús volvió en el poder del Espíritu a Galilea, y se difundió su fama por toda la tierra de alrededor, y enseñaba en las sinagogas de ellos y era glorificado por todos. Vino a Nazaret, donde se había criado, y en el día de reposo entró en la sinagoga conforme a su costumbre y se levantó a leer. Y se le dio el libro del profeta Isaías, y habiendo abierto el libro halló el lugar donde estaba escrito: el Espíritu del Señor está sobre mí, por cuanto me ha ungido para dar buenas nuevas a los pobres, me ha enviado a sanar a los quebrantados de corazón,

Y ¿quién no ha tomado conciencia de lo que es la libertad y de lo que representa la Semana de Mayo a través de lo que nos enseñaron nuestros maestros? Tal vez la versión que nos dieron no haya sido la versión histórica correcta, más bien era la versión del Villiquen, ¿no? La que teníamos. Después, cuando fue pasando el tiempo, fuimos entendiendo que el asunto no había sido tan sencillo como lo habían planteado, que no había sido tan fácil, que en lo que sucedió el 22 de mayo, un día como hoy de 1810, no fue un paseo a la Plaza de Mayo a repartir cintitas celestes y blancas, sino que fue un momento de profunda tensión, de gran tensión política y social, donde un pueblo estaba tratando de encontrar su identidad. Y la identidad se encuentra a través de la libertad. Cuando somos libres, podemos entonces plasmar nuestra identidad. Por supuesto que después la vida nos fue enseñando el valor de la libertad y la importancia de la libertad. Víctor Hugo, el famoso escritor francés, el creador genial de tantas obras que nos deleitaron en los años pasados, ¿no es cierto? Desde Los Miserables hasta El Jorobado de Notre Dame, ¿no? Pasando por El Hombre que Ríe y todas esas obras maravillosas. Él fue en un momento, él tuvo una presión fuerte sobre su vida y tuvo que dejar Francia y refugiarse en Inglaterra. Y él se sintió prisionero. Y en ese momento él escribió una frase que hizo historia. Él dijo: la libertad es el aire respirable del alma humana. La libertad es el aire respirable. Usted sabe lo que es entrar a un lugar donde el aire está viciado, ¿no es cierto? Cómo uno siente realmente que le está faltando la oxigenación que necesita. Pues él dice, el aire natural del alma de los hombres es la libertad, vivir en la libertad. ¿Y quién no ha sentido, sobre todo en la triste historia que tenemos en nuestro país, quién no ha sentido muchas veces las presiones de la falta de libertad? Por allí, yo tengo un ejemplar de una novela de Vargas Llosa en mi casa, un ejemplar del círculo de lectores de esta novela que se publicó en momentos en que en nuestro país no había libertad. Y se la presté a una persona y cuando se la presté le dije, por favor, esta novela, quiero que este ejemplar lo conserves y me lo devuelvas. Yo sé que se ha publicado muchas veces esta novela, pero este ejemplar tiene un valor especial. Yo lo tuve que leer a escondidas, porque estaba prohibido en el país leer a un escritor como Vargas Llosa. Entonces había forrado el libro, y me acuerdo que viajaba leyéndolo, pero con las tapas forradas para que nadie viera que era lo que estaba leyendo. Ese es el clima enrarecido, ¿no es cierto? Ahí el alma no respira con tranquilidad. Ahí estamos bajo la presión de la falta de libertad. Porque la falta de libertad vicia el aire. No se puede respirar y el hombre se ahoga. Necesitamos vivir en la libertad. Y por eso la libertad es el tema sobre el cual gira la palabra de Dios. La Biblia gira alrededor del tema de la libertad. ¿Por qué? Porque lo primero que hace Dios y que da característica al hombre cuando lo crea es que lo hace libre. Mientras que todos los seres de la creación están sujetos al instinto y tienen que moverse, sujetos a una ley interior rígida que maneja su vida, el hombre es el único que puede elegir sus caminos, que puede crear, que puede armar su propia vida o que puede destruirla. Es el único ser responsable de la creación. Lo que quiere decir que el toque de la libertad fue lo que Dios puso en el hombre al principio. Lo hizo libre. Usted y yo somos libres. No estamos sujetos fatalmente a un instinto. Podemos manejarnos, podemos crear, podemos transformar la realidad. Y lo hacemos constantemente. Por eso hablamos de progreso en nuestra civilización. Por eso hablamos de creatividad humana, porque somos libres, porque podemos hacer cosas. El miércoles pasado cortaron la luz en un gran sector de esta ciudad. No pudimos tener las clases de siempre que las

vamos a retomar después del 25 de mayo, ¿no es cierto? Pero yo pensaba, mientras que estábamos aquí todos a oscuras, que nuestros antepasados tuvieron que vivir sin luz, pero fuimos creando cosas, armando, y se transformaron en imprescindibles, ¿no es cierto? Ya no podemos vivir sin eso. No podemos vivir. Lo que quiere decir que hemos evolucionado, y la evolución es el fruto de la libertad. Porque somos libres, creamos. Porque somos libres, vamos modificando las cosas. Porque somos libres, vamos edificando nuestra propia vida. El primer acto histórico en la nación de Israel que registra la Biblia es un tema que tiene que ver con la libertad. Dios sacó a su pueblo que estaba esclavo en Egipto y lo sacó a la libertad. Y no lo hizo por la fuerza de un hombre ni por una presión política, simplemente lo hizo la mano de Dios. Fue la poderosa mano de Dios que quería a ese pueblo libre y que le otorgó la libertad. ¿Por qué? Porque la libertad es un don que Dios ha dado a los hombres. El más preciado, dice Cervantes, de los dones que Dios le ha dado a los hombres. Y es importante que lo diga Cervantes. Es muy importante que lo diga Cervantes porque Cervantes, luego de la batalla de Lepanto, donde él pierde la fuerza en uno de sus brazos, cuando él está regresando a España, cae prisionero y está preso durante 5 años en Argel. Y estos 5 años de prisión tremenda, donde se pedía un rescate por él y donde él perdió realmente la esperanza de poder volver a su patria, hasta que finalmente unos monjes pudieron recoger el dinero del rescate y pudieron traerlo, fueron terribles, terribles en su vida. El peso que tuvo en su vida fue decisivo. Y por eso él habla de la libertad en este sentido. Porque realmente estimamos la libertad cuando la perdemos, cuando no la tenemos. Ahí nos damos cuenta lo que la libertad significa. Y él estuvo 5 años creyendo que había perdido la libertad para siempre. Y entonces dice, es el más preciado tesoro que Dios le ha dado a los hombres. Por eso, Dios es el Dios de la libertad. Más adelante en la Biblia se habla del pueblo esclavo en Babilonia. Y allí queda un salmo, el Salmo 137, que es el clamor del prisionero, el clamor del que no tiene libertad, el clamor del que está en una tierra extraña y está sometido. Y en ese salmo dice, junto a los ríos de Babilonia, allí nos sentábamos y aún llorábamos, acordándonos de nuestra patria. Sobre los sauces, en medio de ella, colgábamos nuestras arpas. Las colgábamos. Y los que nos habían llevado cautivos nos pedían que cantásemos. Y a los que nos habían desolado nos pedían alegría, diciendo, cantadnos alguno de vuestros cánticos. Y ellos dicen, ¿cómo cantaremos un cántico en tierra extraña? Es el clamor del hombre que está sin libertad y que vive sin libertad. Pero hemos leído hoy, aquí en el Evangelio, esta proclama de Jesús. Jesús había llegado a Nazaret. En Nazaret había sido criado. Allí lo conocían todos. Allí había llegado la fama de que estaba haciendo milagros por otros lados. Y cuando llega lo llevan a la sinagoga, seguramente para esperar un milagro de Jesús. La gente siempre se inclina hacia lo espectacular, ¿no es cierto? No se toma la dimensión de lo limitado que es lo espectacular. Y lo que esperaban era que Jesús hiciera un gran milagro. Y en vez de Jesús de hacer un gran milagro, que tal vez hubiera impresionado a esa gente en ese momento, él hizo otra cosa. Él leyó una proclama. Él leyó la proclama de cuál era la misión que lo traía él a la tierra. Y él dijo, el Espíritu del Señor es sobre mí. Estaba leyendo al profeta Isaías. Por cuanto me ha ungido para dar buenas nuevas a los pobres, me ha enviado a sanar a los quebrantados de corazón, a pregonar libertad a los cautivos y vista a los ciegos, a poner en libertad a los oprimidos, a predicar el año agradable del Señor. Y cuando terminó de leer el profeta Isaías y cuando la gente no sabía por qué lo había leído, él dijo, hoy se ha cumplido esta escritura delante de ustedes. Hoy esta proclama que hace 700 años se escribió ha tomado vigencia y realidad. Hoy esta libertad de la que habla la palabra de Dios tiene vigencia porque yo estoy presente y porque yo asumo esto como palabra que habla de mí. Y cuando usted lee esta proclama, se da cuenta que aquí se está hablando de un Dios que libera de todos los yugos, que quita al hombre todas sus cargas.
un Dios que da verdadera libertad al ser humano. Hoy nosotros hablamos de libertad permanentemente. ¿Usted se ha dado cuenta cómo la palabra libertad está metida en nuestro lenguaje? Desde el mercado, que hablamos del liberalismo, allí tenemos la palabra libertad. Hasta la prensa, hablamos de libertad de prensa, libertad de culto. Vamos a votar porque hay libertad de sufragio. Hay libertad de expresión, por eso podemos decir lo que queremos, o eso creemos. Hay libertad de acción, libre empresa, libertad de enseñanza. Es decir, la libertad está metida en todas partes, está metida en todas partes. Y eso a veces nos hace pensar que realmente nosotros vivimos en un clima de libertad, estamos sacudidos por la libertad, estamos inmersos en la libertad. Y a veces todo eso puede ser nada más que un engaño. Porque la libertad, dice por allí un proverbio anónimo, es como el dinero. Es como el dinero. El que no lo sabe emplear, lo pierde. Y usted sabe que eso pasa con el dinero, ¿no es cierto? El que no lo sabe emplearlo, lo pierde. Pero eso pasa también con la libertad. El que no sabe emplearlo, lo pierde. Y a mí me gustaría esta mañana preguntarle a Jesús qué opina de la libertad que tenemos los argentinos hoy aquí, de esta gran, tan proclamada libertad. Sí, es verdad, tenemos libertad, tenemos libertad. Miles de jóvenes salieron esta noche a vivir su noche de libertad. Y la vivieron, hicieron lo que se les antojaba. Pero todos sabemos que cuando salimos un domingo a la mañana muy temprano, y yo tuve que salir hoy muy temprano, manejando, tenemos que cuidarnos mucho, porque están alcoholizados, porque transforman a la calle en algo peligroso, porque puede pasar cualquier cosa. Ellos han hecho uso de la libertad, pero se han esclavizado. Hoy tenemos una cantidad de jóvenes que son esclavos del alcohol, que hacen mezclas explosivas entre alcohol y pastillas que lo llevan a estados de coma, ¿no? Y no sabemos cuántos habrán entrado esta noche en eso. Hay un montón de jóvenes que son esclavos de la droga. Claro, tenemos libertad para usarla, ¿no es cierto? Tenemos libertad. Podemos elegir, y muchos lo eligen esto, pero esto termina llevándolos a la esclavitud. Y en nombre de la esclavitud estamos... En nombre de la libertad, estamos produciendo un cuadro tremendo de esclavitud moral y espiritual. Nosotros hablamos de libertad permanentemente, pero no nos damos cuenta de la tremenda esclavitud que hay a nuestro alrededor, de la tremenda carga de esclavos que tenemos. Jesús le dijo un día a los hombres de su generación: miren, ustedes, si quieren ser libres, tienen que conocer la verdad, porque la verdad únicamente los hace libres. Se enojó la gente en aquel tiempo, se enojó. Le dijeron: nosotros no fuimos nunca esclavos de nadie. Claro, si usted estudia la historia de ese pueblo fue muchas veces esclavo. Pero es lo que querían decir, es que su espíritu indómito nunca se había doblegado, ni aún frente a los tiranos más grandes. Nunca nuestra alma se inclinó a algo. Y Jesús los miró y les dijo: miren, el que hace el mal, el que hace pecado, es esclavo del pecado. Es esclavo del mal. Ustedes no se habrán doblegado a ningún poder político, no se habrán doblegado a ningún poder social. Habrán siempre manejado su libertad interior con fuerza y con violencia. Habrán siempre reaccionado. Pero el que hace el mal es esclavo del mal. Es esclavo del mal. Cuando usted llega por mar a los Estados Unidos, allí a la entrada misma de la isla de Manhattan está la Estatua de la Libertad. La libertad iluminando al mundo se llama la estatua. La libertad iluminando al mundo. Y usted recuerda esa estatua con la antorcha, está iluminando al mundo, camino de libertad. A fines del siglo XIX Francia regaló este monumento. Le regaló este monumento a los Estados Unidos y se transformó en el símbolo de los Estados Unidos. Cuando usted se acerca a la Estatua de la Libertad, debajo hay colocada una placa que la lustran permanentemente porque es un poco el símbolo de lo que es la nación, que dice: dadme a los cansados, a los pobres, a las multitudes que ansían libertad. Dadme eso.
Y usted sabe que está en una isla y que por allí llegaban los inmigrantes, y los inmigrantes pasaban frente a la Estatua de la Libertad y después recalaban en una isla del costado donde se hacían todas las revisaciones y entraban a la tierra de la libertad, a la tierra de la libertad. Un día Chaplin, que vivía allí en los Estados Unidos, hizo una película que se llama El Inmigrante. El Inmigrante. Que entre nosotros debe haberse llamado Carlitos Inmigrante, me imagino, porque nosotros a todos le poníamos Carlitos adelante. Se llama El Inmigrante, y él está llegando en el barco, y de pronto se ve la Estatua de la Libertad, y todos se acercan para mirar la Estatua de la Libertad, y entra la gente de Migraciones, inmediatamente le pone una cadena adelante, ¿no? Los ata. Y claro, él se burlaba de esto, como diciendo, todo el mundo cree que esta Estatua de la Libertad habla de libertad, y que esta es la tierra de la libertad. Pero ustedes, desde que llega, le están poniendo una soga y lo están atando. Desde que llega. Y yo les puedo decir que realmente cuando usted llega a ese país cuyo símbolo es la libertad y que ha hecho un culto de la libertad, usted se encuentra con miles y miles de esclavos. Miles y miles de esclavos de la droga, el flagelo más grande en el país de la libertad. Miles y miles de esclavos de la droga. No pueden sacarse este problema de encima. Miles y miles de esclavos del alcohol, como en ningún otro lugar de la tierra. Yo recuerdo que la primera vez que llegué me llamaba la atención mucha gente que tenía una bolsita de papel madera en la mano y chupaba algo que había dentro. Y entonces, después uno se entera, allí hay una ley por la cual usted no puede estar con una latita o una botella de cerveza o de vino, lo que sea, a la vista. No se lo debe mostrar a la gente. Así que se la dan dentro de una bolsita y usted ya sabe lo que hay adentro. ¿No es cierto? La ley está marcando, pero no pueden parar el hecho de que el alcohol siga hasta este momento haciendo estragos en esa nación. Hay miles de esclavos del juego, piense usted en Las Vegas. Ese centro, esa ciudad creada en el desierto únicamente para el juego y para la disolución. Y hay miles de personas que llegan diariamente a ese lugar y se pierden fortunas. Son esclavos, esclavos. Hay miles de esclavos de la violencia. Hay una violación en los Estados Unidos cada 32 segundos. Cada 32 segundos. Y usted ve la Estatua de la Libertad, ¿no? Y usted puede ir frente a la Estatua de la Libertad y gritar libertad, libertad, libertad. Pero si tenemos corrupción y somos esclavos de la corrupción, si el mal está metido dentro nuestro, ¿dónde está nuestra libertad? Somos libres los argentinos, pero no podemos sacar la corrupción que tenemos. No podemos superar el problema de la deshonestidad que tenemos. Y mientras que tengamos deshonestidad, mientras que tengamos corrupción, no podemos gritar libertad, libertad, libertad. Porque somos esclavos de nosotros mismos, somos esclavos de nuestro pecado, somos esclavos de nuestra corrupción, somos esclavos. Y esta esclavitud es la que a veces nos negamos a ver. Mientras el hombre está dominado por algo, sea lo que sea, no es verdaderamente libre. No es verdaderamente libre. Y por eso el grave problema que tenemos es el problema de la esclavitud. Y por eso Jesús le dijo a la generación esa que se creía muy libre, interiormente libre, muy rebelde contra todos los que lo querían oprimir, él dijo, miren, a menos que el Hijo los liberte, ustedes no van a ser libres. Si el Hijo de Dios los liberta, ustedes van a ser verdaderamente libres. Verdaderamente libres. Hemos leído la proclama de Jesús. En esa proclama Él dice, ¿para qué vine yo acá? ¿Para qué estoy yo acá? Ahora, tenemos que preguntarnos frente a la Semana de la Libertad y teniendo esto tanta conexión con la libertad, ¿para qué vino Jesús? ¿Para qué cree usted que vino Jesús a la tierra? ¿Para qué cree que el Hijo de Dios se encarnó y se acercó hasta nosotros? ¿Cuál es la razón para que Cristo muriera en la cruz? La razón fundamental por la cual Cristo viene a la tierra es el problema de la esclavitud del alma humana, la esclavitud del pecado, la esclavitud del mal, de hombres que proclaman la libertad y que creen que son libres, pero que no pueden con sus propios vicios, no pueden con su propia decadencia, no pueden con su propia corrupción, no pueden. Es más fuerte que ellos. Y alguien tiene que liberarlos de esto, porque con las armas uno se saca a España de las espaldas y proclama la libertad de la patria. ¿Eh? Pero no hay arma
que pueda romper las cadenas de los vicios, la cadena de la corrupción, la cadena del pecado. Esa cadena no la puede romper nadie con las armas. Hoy nosotros tenemos un problema que no podemos resolver como nación, y es el problema este de la creciente corrupción, que donde usted toca en nuestro país salta la corrupción. ¿Y sabe por qué? Porque somos esclavos de la corrupción, porque hay una esclavitud en el corazón del hombre en relación al mal, que hace el mal, se ata al mal. El pecado forma parte de la naturaleza del hombre. Con el pecado venimos hereditariamente, somos pecadores, recibimos de nuestros padres esto. El mal viene con nosotros, y esto nos lleva a esclavizarnos, nos hace esclavos. Por eso Jesús decía: el que hace pecado es esclavo del pecado, el que miente es esclavo de la mentira, el que roba es esclavo de la corrupción. Y todos sabemos que estas son cosas comunes en nuestro país. ¿Acaso usted no escuchó alguna vez justificar lo que pasa a nuestro alrededor diciendo: roban pero hacen, con lo que usted está justificando que el mal esté, Hemos llegado a eso, a admitir que hay que tener un grado de corrupción y que hay que tolerarlo. Y no nos damos cuenta que esta forma parte de la esclavitud. No podemos romper estas cadenas. Por más que vayamos y proclamemos libertad, libertad, las cadenas de la corrupción están todavía presentes en nosotros. La cadena del pecado está presente en nuestra vida. Y por eso Jesucristo vino y proclamó esto. Él dijo: yo vengo para romper esas cadenas que los hombres no pueden romper. Hay cadenas que podemos romper nosotros. Las cadenas políticas, las cadenas económicas, esas las podemos romper nosotros. Pero hay cadenas que no podemos romper nosotros. Son cadenas invisibles, por supuesto. Pero son cadenas que nos sujetan. Esas cadenas las tiene que romper únicamente el Señor. Y por eso vino Jesucristo, para romper esas cadenas. La gente le pedía a Jesucristo que rompiera las cadenas con los romanos. Era lo que les preocupaba: la libertad política, la libertad económica. La libertad política y la libertad económica la consiguen los pueblos cuando se esfuerzan. Jesucristo no vino para eso. Para eso era necesario un caudillo político, un caudillo militar. Jesucristo vino por otra cadena, y por eso la gente se rebelaba contra él, porque ellos querían que los liberara de los romanos. Ese era el problema. Y Jesucristo les tiene que explicar que si ellos están bajo el yugo de los romanos, si ellos están allí viviendo lo que están viviendo, es porque no han podido romper el yugo del pecado en su propia vida. Y si nosotros hoy sufrimos la presión de ciertos yugos, no me voy a referir específicamente, pero usted sabe a qué me refiero, ciertos yugos internacionales que están puestos sobre nosotros, es porque como nación no hemos sabido romper como argentinos los yugos de pecado que había en nuestra propia vida. Porque hemos justificado muchas cosas. Porque hemos dicho que el vivo vive del sonso, y el sonso de su trabajo. Porque hemos creado toda una filosofía de hacerte amigo del juez. Hemos creado todo esto, y entonces hoy sufrimos, y lo primero que tenemos que romper es este yugo del pecado, este yugo que tenemos dentro nuestro. Y Jesucristo vino para romper este yugo del pecado, este yugo que hay en nuestra vida y en nuestro corazón, esto que crea en nosotros una situación de oscuridad interior. Usted sabe que los hombres somos los únicos seres en la creación que, por ser libres y ser responsables, somos también culpables. Por ser libres y por ser responsables, somos culpables también. Usted no va a culpar al perro que mordió a la persona que pasó por la calle. No puede llevarlo ante un tribunal, ante un juicio. Él respondió a su instinto. Pero si usted sale ahora y muerde a cualquier vecino, lo llevan a los tribunales, porque usted es responsable. Porque usted tiene culpa.
Y el Señor Jesucristo vino para romper con esa culpa, para borrar eso. Y yo creo que hay dos formas, dos cosas de las que Jesucristo

0: Esto nos libera. En primer lugar, nos libera de las cadenas del pecado. Nos libera de las cadenas esas invisibles. Él dice, yo he venido para dar libertad a los cautivos. A los cautivos. Toda la gente dijo, somos cautivos de los romanos, que nos libere de los romanos. Y Jesucristo dice, no, el asunto viene por otro lado. El asunto de los romanos se lo sacan ustedes encima. El asunto de la dependencia económica, buscan un buen ministro de Economía y que discutan el Fondo Monetario Internacional. Ese es un problema de ustedes. Yo vengo por otro problema. Yo he venido para dar libertad a los cautivos espirituales, a esos cautivos. Y el Señor Jesucristo viene para liberarnos de eso, para liberarnos de eso. Para eso que crea la culpa en nosotros, la responsabilidad y la culpa. Los griegos, cuando se portaban mal y hacían cosas malas, le echaban la culpa a los dioses. Decían, son los dioses que nos llevan a hacer el mal. ¿No es cierto? Después nos modernizamos, dejamos esto y creamos el psicoanálisis. Ahora es nuestros padres que nos criaron mal o nuestra abuela que no nos contaba el cuento que nosotros queríamos. Ellos tienen la culpa. Y Dios dice, la culpa es tuya, es tuya. No busques salida, no busques salida, la culpa es tuya. No busques ni la salida mítica del que le echa la culpa a los dioses o a los demonios o a lo que sea del mal que hay en él, ¿eh? Un día me presentaron a un señor y que había caído en adulterio y me dijeron, mire, dice, pastor, haga algo por él porque tiene un demonio de adulterio. Fenómeno, ¿eh? Fenómeno. Entonces hay que exorcizar. Yo lo paré en ese momento y le dije, mire, paremos acá. Si tiene un demonio de adulterio hay que exorcizarlo, hay que sacar el demonio. Este hombre no es culpable. Ahora, si es un adúltero es distinto. Él es responsable y es culpable. Entonces lo que necesita él es arrepentirse. Entonces, ¿para qué me lo trae? ¿Para que yo le hable del arrepentimiento o para que le saque un demonio? Hoy estamos en ese verso, ¿no es cierto? En ese cuento, que nos deja conformes, porque entonces nadie es culpable, son los demonios los que hacen las cosas, ¿eh? Su esposa lo engaña, señora, es un problema de demonios. ¿Se da cuenta usted? Acá tenemos que llegar a lo que dice Dios, es que somos culpables. Y que Jesucristo es el único que puede quitar nuestra culpa. Y Él es el único que perdona nuestro pecado, pero no solamente perdona el pecado, sino que rompe las cadenas. Cristo rompe las cadenas de la persona. Si usted se siente atado a algo, a un vicio, a una costumbre, y no puede romper, es porque está atado espiritualmente. Y el único que puede romper esa cadena espiritual es Jesucristo. Él ha venido para dar libertad a los cautivos. Pero también, viene Jesucristo para liberarnos del temor, del miedo. Porque todo el que hace el mal va generando en su interior temores. Y a medida que la vida pasa y se desliza hacia el río final de la muerte, esos temores van creciendo. Y la Biblia dice que el hombre, por el temor a la muerte, siempre esclavo. Está sujeto a servidumbre permanentemente por el temor a la muerte. Y lo que saca Jesucristo es justamente ese temor. Yo tengo respuesta para aquí, en Cristo Jesús. Él rompe las cadenas, pero tengo respuesta también para la eternidad. Él me da esperanza para más allá de la muerte. Él me da esperanza para el futuro. Él me da esperanza para lo que viene después. Y entonces, cuando yo me acerco a Jesucristo y miro el cuadro de mi propia vida, yo sé que la vida se va deslizando rápidamente hacia la muerte, que vamos quemando etapas, ¿no es cierto? Y que vamos llegando al final de la vida, vamos llegando. Pero sabemos también que en Cristo tenemos esperanza. Hay esperanza más allá de la vida. Jesucristo viene para romper ese temor a la muerte que tanto angustia al ser humano. Él rompe con eso. Él rompe con el pecado, con la culpa, y rompe con el temor a la muerte. Él vino para hacer eso, y para eso murió en la cruz. Él paga el precio del pecado de los hombres, y Él paga el precio de nuestra libertad. Él viene para quitarnos el temor. Al lado de Jesús en la cruz hay un ladrón que está muriendo, y ese ladrón se da cuenta que él está muriendo por lo que él ha hecho, y lo confiesa delante de Jesús. Y él dice, yo estoy recibiendo lo que merecieron mis hechos. Y Jesús le dice, hoy estarás conmigo en el paraíso. Es decir, le da esperanza. Hay esperanza para el que confiesa realmente su pecado, para el que delante de Dios dice, soy pecador, líbrame, Señor. terminamos con la omnipotencia. Y yo creo que lo que tenemos que hacer en esta Semana de la Libertad es terminar con nuestra omnipotencia, de creer que nosotros podemos solucionar el problema de nuestra culpa, de nuestro pecado, y venir a Jesucristo y decirle: Señor, limpia mi vida, limpia mi corazón, dame una nueva vida. Necesito empezar de nuevo. Quiero que quites de mí el temor a la muerte. Quiero que rompas las cadenas que me tienen atado. Quiero que rompas. Algunos tendrán cadenas muy pesadas, cadenas de drogas, cadenas de alcohol, de algún otro vicio. Otros hay otras cadenas. La cadena de la mentira, la cadena de la envidia, la cadena de la vanidad, otras cadenas. Jesucristo viene para romper las cadenas. Tenemos que acercarnos a Él y decir: Señor, yo estoy aquí y siento el peso de mi culpa y de mi pecado. Pero te pido, Señor, que rompas esas cadenas esta mañana. Señor, yo cuando pienso en la muerte me asusto. Cuando pienso que puede estar cerca me asusto. Cada vez que el médico me dice que tengo que hacerme análisis, tiemblo durante toda una semana. Eso se llama temor a la muerte. Temor a la muerte. Señor, quiero que me libres de ese temor. Quiero que me libres de eso. Esas cadenas no las rompe ninguna fuerza humana. Solamente Jesucristo puede romper esas cadenas. Y Jesucristo quiere romper esas cadenas esta mañana en tu vida. Nos vamos a poner de pie ahí donde estamos. Nos vamos a inclinar en oración delante de Dios. Vamos a abrir nuestro corazón delante de Dios. Hubo un famoso escritor americano. Escribió una novela histórica. Una novela histórica sobre la fe cristiana, que se llama Ben-Hur, de la cual se hicieron unas cuantas películas. Era un famoso incrédulo, que comenzó a leer el Evangelio. Comenzó a leer el Evangelio para destruir lo que él llamaba el mito de Jesucristo, hasta que se convirtió a Cristo leyendo. Y él cuenta que un día él estaba leyendo el Evangelio y se dio cuenta que Jesucristo estaba hablándole al corazón y que le decía: tienes que admitir tu falta y tu pecado. Y tienes que admitir que yo soy el único que puede librarte. Y dice que él dijo una sola palabra. Estaba en su casa con su Evangelio en las manos y dice él: yo caí de rodillas y dije: creo, Señor, creo. Y él escribe en sus memorias esta frase: a la mañana siguiente, mi corazón estaba dominado por una profunda paz. La fe lo había inundado. A la mañana siguiente, mi corazón estaba dominado por una profunda paz. Que a mí me gusta esta palabra que él pone, dominado. Él no dice estaba inundado de paz. Él dice estaba dominado. La paz había tomado el dominio de su vida. Dice, y la fe es lo que lo había inundado. Este hombre conoció la paz y por eso escribió después Ben-Hur, ¿no? Por eso lo escribió. Porque tuvo esta experiencia que puede ser nuestra esta mañana. Si nosotros nos inclinamos delante de Dios y decimos: Señor, soy un pecador, que Cristo limpie mi vida y rompa mis cadenas y me dé la paz que yo necesito para seguir la lucha de todos los días. Vamos a inclinarnos delante de Dios. Vamos a orar delante del Señor. Yo quisiera que cada uno pueda hacer su oración personal delante de Dios. Si usted tiene a Cristo en su corazón y Él lo liberó de ataduras y cadenas, dele gracias a Dios en este momento y ruegue por aquellos que pueden estar hoy angustiados, afligidos, cargados en su corazón. Ruegue por aquellos que todavía no llegaron a poner su fe en Jesucristo de todo corazón, ni han sido renovados espiritualmente. Y si usted esta mañana tiene una carga en su vida, tiene un peso sobre su corazón, siente temor a la muerte, tiene cadenas invisibles, angustia en su corazón, falta de paz, dígale a Jesucristo: Señor, aquí estoy, tú me conoces, limpia mi vida esta mañana, haz de mí una nueva persona, quiero empezar de nuevo, pero quiero que Cristo sea mi Señor.
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Una enseñanza fundamental de toda religión es que el ser humano puede entrar a la presencia de Dios gracias a una vida religiosa y moralista. Esta enseñanza es falsa. La Biblia dice: si bien todos nosotros somos como suciedad y todas nuestras justicias como trapo de inmundicia, y caímos todos nosotros como la hoja y nuestras maldades nos llevaron como viento. Querido amigo, solo la obra justa y perfecta del Señor Jesús puede proveer perdón de pecados y acceso al Padre Celestial.

0: Esta es la hora en RRI. Son las 22 horas. 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
1: Hoy es primer día de la semana, domingo 28 de junio. Saludos, queridos amigos y hermanos en Cristo. Espero se encuentren bien en este día. Y hoy muchas iglesias locales vamos a reunirnos en todo el mundo para honrar y glorificar el nombre de nuestro Señor Jesucristo, quien es nuestro Dios y Salvador. Si usted ya ha creído en el Señor Jesucristo y es miembro de una iglesia local, quiero animarle a participar activamente y de manera fiel con su congregación. Y hoy usted debe congregar. Debe participar de esta reunión tan importante que Dios ha mandado a su iglesia. Le animo a orar por su pastor, por los líderes, por los maestros de la iglesia. Sea usted una persona muy activa en animar y ayudar a los líderes de la congregación. Por supuesto, considere también servir a aquellas personas que van a visitar la iglesia. Es muy importante que cada persona pueda ver el amor de Cristo en el buen trato. Es lo que debemos hacer y de esta manera glorificaremos el nombre de nuestro Dios. Si usted no tiene una congregación, quiero animarle a participar con nosotros. Estamos en el distrito de Surco por el paradero La Bolichera. Específicamente frente al nuevo edificio de la Municipalidad de Surco. Hoy a las 5 nos estaremos reuniendo.
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0: Erró.
1: Sin lugar a dudas que aprenderemos muchísimo a través de aquellos hermanos que dedicaron su tiempo para poder responder a estas preguntas. Hoy Jorge nos las entrega para que cada uno pueda escucharlas. Vamos a la primera pausa musical.

0: Jorge, la primera pregunta que tenemos para hoy es: ¿cómo puede el más pequeño en el reino de los cielos ser más grande que Juan el Bautista? ¿Cómo explicas la declaración sobre Juan el Bautista en Mateo 11:11? Allí el Señor Jesús dice: de cierto os digo, entre los que nacen de mujer no se ha levantado otro mayor que Juan el Bautista, pero el más pequeño en el reino de los cielos mayor es que él.
1: Hay cuatro razones por las cuales Juan el Bautista es el más grande de los profetas. Él es el único profeta cuya venida fue anunciada por otro profeta. He aquí yo envío mi mensajero, el cual preparará el camino delante de mí, y vendrá súbitamente a su templo al Señor a quien vosotros buscáis, y el ángel del pacto a quien deseáis vosotros. He aquí viene, ha dicho Jehová de los ejércitos. Todos estos pasajes están incluidos en la palabra de Dios. Él también es el más grande de los profetas porque para esto Dios lo había llamado. Era inherente al llamado de Dios. En Lucas 1:15 dice: porque será grande delante de Dios. Dios hizo de él aquello a lo cual había sido llamado. Grande delante del Señor. Él es el más grande de los profetas porque fue el último de los profetas del Antiguo Testamento y nació inmediatamente antes de la venida del Mesías. Él pudo prepararle el camino y por eso es llamado profeta del Altísimo. Y tú, niño, profeta del Altísimo serás llamado, porque irás delante de la presencia del Señor para preparar sus caminos, dice Lucas 1:76. Juan el Bautista vivió en el umbral entre el Antiguo y el Nuevo Testamento. Él experimentó el cumplimiento de la primera venida de Jesucristo, que si bien había sido anunciada por los otros profetas bíblicos, estos no lo habían experimentado. Esta misión única y directa no le fue otorgada a ningún otro profeta de la Biblia.

Por eso el Señor Jesús dice de él, él es más que un profeta. Al mismo tiempo, sin embargo, Juan también es el más pequeño en el reino de los cielos. Eso tiene las siguientes cuatro razones. El Evangelio del reino de Dios es más grande que la ley y los profetas. El Señor Jesús dice que el nuevo pacto es superior al antiguo pacto. La ley y los profetas eran hasta Juan. Desde entonces, el reino de Dios es anunciado. En Juan 1:14-18 leemos de la sublime grandeza de la gracia en Jesucristo, la cual es muy superior a la ley de Moisés. Ya que el Verbo fue hecho carne y habitó entre nosotros, vimos su gloria, gloria como del unigénito del Padre, lleno de gracia y de verdad. Juan dio testimonio de él y clamó diciendo, «Este es de quien yo decía, el que viene después de mí es antes de mí, porque era primero que yo. Porque de su plenitud tomamos todos, y gracia sobre gracia. Pues la ley por medio de Moisés fue dada, pero la gracia y la verdad vinieron por medio de Jesucristo. A Dios nadie le vio jamás, el unigénito Hijo que está en el seno del Padre, Él le ha dado a conocer». Juan el Bautista aún se encontraba completamente bajo la ley de Moisés. Los creyentes neotestamentarios, de lo contrario, se encuentran bajo la gracia. Porque el pecado no se enseñoreará de vosotros, pues no estáis bajo la ley, sino bajo la gracia, dice Romanos 6:14. En el tiempo de la gracia, hasta la segunda venida de Jesús, el reino de Dios es gobernado desde el cielo. Es un tiempo en el cual toda persona de toda nación puede ser salva, sin precondiciones, sin tener que pertenecer a un pueblo determinado, tan solo por gracia y por invocar el nombre de Jesús. Nunca antes existió una dispensación en la cual Dios se diera a conocer de esta forma. Fue el apóstol Pablo a quien le fue dada la gracia de anunciar entre los gentiles el Evangelio de las inescrutables riquezas de Cristo y de aclarar a todos cuál sea la dispensación del misterio escondido desde los siglos en Dios. Ya no hay judío ni griego, no hay esclavo ni libre, no hay varón ni mujer, porque todos vosotros sois uno en Cristo Jesús, le decía Pablo a los Gálatas en el capítulo 3, texto 28. La iglesia compuesta por judíos y gentiles también es descrita como el cuerpo de Cristo, siendo Jesús la cabeza. Vosotros pues el cuerpo de Cristo y miembros cada uno en particular, así como Cristo es cabeza de la iglesia, dice Efesios 5, 23. Ese es un hecho maravilloso, que no les era dado a los creyentes del antiguo pacto. Nosotros estamos viviendo en un tiempo de gracia, en el cual a los creyentes de la Iglesia de Jesucristo les son dadas las bendiciones espirituales más sublimes. Dice Efesios 1:3, «Bendito sea el Dios y Padre de nuestro Señor Jesucristo, que nos bendijo con toda bendición espiritual en los lugares celestiales en Cristo». Los creyentes del Antiguo Testamento, entre los cuales también contaba Juan el Bautista, no conocían estas sublimes bendiciones espirituales. Como también el más pequeño en el reino de Dios puede recibir todas estas bendiciones, consecuentemente es más grande que Juan el Bautista, quien aún pertenecía al antiguo pacto. ¿Qué les parece si vamos a una pausa musical y enseguida regresamos?

0: Cambiando la temática de las preguntas, ¿por qué será que Cristo reinará con vara de hierro? En Apocalipsis 2:27 dice, y las regirá con vara de hierro y serán quebradas como vaso de alfarero, como yo también la he recibido de mi Padre. ¿Por qué habrá de gobernar con vara de hierro durante el reino del milenio?
1: El reino de Dios, es decir, su dominio, tiene que manifestarse. Desde el primer pecado ha reinado el diablo en la tierra. Él es el Dios de este siglo, dice 2 Corintios 4:4. Por su caída en el pecado, el hombre cedió al diablo el dominio que Dios le había conferido sobre la tierra. Ahora el mundo entero está bajo el maligno. Las consecuencias son asesinato y homicidio, odio y guerra, mutilación y destrucción, envidia y celos, esclavización y opresión, relaciones rotas y personas destruidas, enfermedad y muerte. Este es el dominio del pecado, la consecuencia de la mentira de Satanás. Frutos de la desobediencia del ser humano son horror sin fin. Ahora ha venido Cristo, el Hijo de Dios, quien destruyó el dominio del diablo. Por eso el dominio de Jesucristo debe hacerse manifiesto también en la tierra, el área que ha sido la región del dominio de Satanás. El dominio de Dios tiene que hacerse manifiesto, visible y tangiblemente. Es un dominio por cetro de hierro. Eso significa un dominio de incorruptibilidad, de verdad y justicia. Isaías 60:18 dice al respecto, «Nunca más se oirá en tu tierra violencia, destrucción y quebrantamiento en tu territorio, sino que a tus muros llamarás salvación y a tus puertas alabanza». La consecuencia de este dominio de Dios será tranquilidad y seguridad, gozo y júbilo, justicia y derecho, verdad y luz, consuelo y perdón, salvación y vida, y aún bendición y plenitud. Con eso se cumplirá la oración que nos enseñó el Señor Jesús, cuando decimos, vosotros pues oraréis así, Padre nuestro que estás en los cielos, santificado sea tu nombre, venga tu reino, hágase tu voluntad como en el cielo, así también en la tierra. El pan nuestro de cada día, dánoslo hoy, y perdónanos nuestras deudas, como también nosotros perdonamos a nuestros deudores. Y no nos metas en tentación, mas líbranos del mal, porque tuyo es el reino y el poder y la gloria por todos los siglos. Amén.

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La salvación de Dios para el hombre siempre ha sido por la gracia de Dios y no por obras. Aún en el tiempo de la ley, la salvación fue por gracia. Dice la Biblia, y si por gracia, ya no es por obras. De otra manera, la gracia ya no es gracia. Y si por obras, ya no es gracia. De otra manera, la obra ya no es obra. A través de la historia, se ha enseñado una herejía tocante a la salvación, la cual señala que no es suficiente creer en la persona y obra de Cristo para ser salvo, sino que es necesario hacer buenas obras para asegurar la salvación. Querido amigo, esta enseñanza es falsa. La salvación que Dios ofrece es solo por la persona y obra de Cristo y no por nuestras obras de justicia.

0: Esta es la hora en RRI.
1: Son las 22 horas, 30 minutos.
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2: Distinguidas amigas oyentes, soy el pastor Lenín de Llanón y les doy la bienvenida al programa de las Perseveradoras con Maritza Edmiston, dedicado a la mujer creyente que desea crecer en el conocimiento de la palabra de Dios para madurar en la fe y perseverar en su caminar con el Señor Jesucristo, su primer amor. Cuando la casa de su vecino fue saqueada por ladrones, una señora decidió protegerse. Pero el mísero cerrojo de su puerta principal no iba a detener a ningún maleante. Entonces decidió poner un letrero afuera que decía: Nancy, no entres. La serpiente está suelta. Tu mamá. Sí, el traidor tentador, el príncipe de este mundo, la serpiente antigua, anda suelta y sigilosamente, tiende trampas tentadoras y arroja atrayentes anzuelos. Hoy compartiremos Satanás, el padre de la perdición, el padre del pecado y del pesar.
3: Gracias por sintonizarnos una vez más. Soy Maritza Edmiston. Princesa perseveradora, ¿debemos estar atentas a las señas o señales de la traidora y tenaz tentación? Un hombre compartió: mi ex esposa es sordomuda. Ella me dejó por un amigo sordomudo. Para serle honesto, yo debí haber puesto atención a su hablar por señas. Amiga, ¿es usted tentada? Si contestó no, o está muerta o miente. Pues si posee un pulso, la traidora y tenaz tentación está latente, es un hecho. Y en cuanto a los pecados pasionales, tanto las solteras como casadas no somos tentadas principalmente por lo sexual, sino porque la mujer busca ser amada, validada, anhelada, entendida, busca tener intimidad emocional. Las casadas quizás sienten que su matrimonio es un martirio, una prisión. O piensan que sus votos matrimoniales ante Dios, su pacto piadoso y permanente entre un hombre, una mujer y el Padre perfecto, ya no son tan importantes. Para nosotras, en la mayoría de los casos, los pecados pasionales surgen porque nos sentimos solas. Nos sentimos solas. No buscamos que el Señor Jesucristo sea nuestra saciable satisfacción. Entonces aparece un varón enemigo a la voluntad de Dios, sea un incrédulo o un creyente carnal o un hombre casado. Este varón enemigo a la voluntad de Dios nos presta atención, nos da cumplidos y nos habla palabras halagadoras. Se presenta la tentación. Ahora, recordemos quién no nos tienta. Santiago 1:13 en lenguaje actual. Cuando sean ustedes tentados a hacer lo malo, no le echen la culpa a Dios. Él no puede ser tentado ni tienta a nadie a hacer lo malo. Amiga, Dios es el Padre de lo perfecto, el Padre de la pureza y la paz. Creyente en Cristo, no le eche la culpa a Dios. Dios no nos pone zancadillas. Él no tienta a nadie. Entonces, ¿quién nos tienta? Quien fue mi pastor, Adrian Rogers, explicó: Dios nos probará, pero Dios no nos tentará. Dios nos prueba para hacernos permanecer firmes. Satanás nos tienta para hacernos caer. Satanás es el traidor tentador. Satanás, el padre de la perdición, el padre del pecado y del pesar. Él es el predador de la pureza y la paz. Nosotras, su presa. Conocí a un varón que al entregarse a Cristo empezó a crecer a pasos agigantados porque devoraba la palabra de Dios, tenía hambre y sed del Santo Salvador, tenía el don de evangelismo y con gozo y valor compartía del maravilloso Mesías cada oportunidad que se le presentaba. Él llevaba una vida victoriosa llena de regocijo, era todo un misionero. mas se presenta la traidora y tenaz tentación. Una mujer no solo incrédula, sino casada, totalmente enemiga a la voluntad de Dios para su vida. Recuerdo suplicarle repetidamente por teléfono y en persona, con Biblia en mano, que no arruinara su vida. Él escogió abandonar su vida victoriosa, llena de regocijo, y vivir en fornicación con ella, saturándose de pecado y pesar. Años después, entiendo que ella lo dejó, y él vive enojado con Dios. Me recuerda Proverbios 19:3, en lenguaje sencillo. La gente arruina su vida por su propia necedad, y después se enoja con el Señor. Proverbios 19:3. La gente arruina su vida por su propia necedad y después se enojan con el Señor. Princesa perseveradora, el propósito de Satanás es robarle su pureza y paz. Quiere destruirle emocional, mental, física y espiritualmente. Cuando cede a su persuasión a pecar, él quiere matarle. Satanás quiere asesinarle. Sus estratagemas engañosas son para infiltrar maldición en su vida. No bendición, sino maldición. Vale recalcar lo que el autor Robert S. McGee escribió. El pecado es destructivo en muchas formas. Emocionalmente, quizás experimentamos el dolor de la culpabilidad y vergüenza y el temor del fracaso y castigo. Mentalmente, podemos experimentar la angustia de los recuerdos recurrentes. También posiblemente gastemos enormes cantidades de tiempo y energía pensando en nuestros pecados y racionalizando nuestra culpa. Físicamente, podríamos sufrir de enfermedades psicosomáticas o experimentar dolor a través de abuso físico. El pecado, a su vez, podría resultar en pérdida de propiedad o incluso pérdida de la vida. En cuanto a nuestras relaciones interpersonales, podemos distanciarnos de otros. Espiritualmente, entristecemos el Espíritu Santo, perdemos nuestro testimonio y rompemos nuestro compañerismo con Dios. Los efectos dolorosos y destructivos del pecado son tan profundos que ¿por qué no aborrecemos el pecado? Es un misterio. Creyente en Cristo, el pecado nos afecta emocional, mental, física y espiritualmente. Ceder al pecado conlleva consecuencias catastróficas. Satanás es el padre de la perdición, el padre del pecado y del pesar. Sí, el traidor tentador, el príncipe de este mundo, la serpiente antigua anda suelta y sigilosamente tiende trampas tentadoras, arroja atrayentes anzuelos. Él es el predador de la pureza y la paz, nosotras su presa. Alguien dijo, quienes son preciados para Dios son importantes para Satanás. Hija del Altísimo, usted es preciada para Dios y es importante para Satanás. El cuerpo de Cristo, las congregaciones, los ministerios, los obreros somos la prioritaria presa en su agenda. Recordemos Efesios 6. Nuestra lucha no es contra seres humanos, sino contra poderes, gobernadores malignos, fuerzas poderosas de las tinieblas, autoridades o potestades, fuerzas espirituales malignas, espíritus malignos del mundo invisible. Es contra Satanás y sus legiones de demonios. Ahora, dama linda, aclaramos. La tentación por sí sola no es pecado. El ser tentado no es pecado. Si la tentación fuese pecado, Jesús hubiera pecado. Él fue tenazmente tentado, mas la resistió, recurriendo al poder provisto por el Espíritu Santo. Y no pecó, no pecó. Él es el Cordero crucificado sin mancha, puro, piadoso y perfecto. Piénselo, si la serpiente satánica tuvo la osadía de tentar al Santo Señor, ¿no cree que nos tentará a nosotras? Recuerde, quienes son preciados para Dios son importantes para Satanás. ¿Pero cómo somos tentadas? Bueno, la serpiente satánica usa la materia prima que este mundo mancillado ofrece. Primera Juan 2:16 nos enseña que todo, todo lo que hay en el mundo, los deseos de la carne, los deseos de los ojos y la vanagloria de la vida, no provienen del Padre, sino del mundo. La serpiente satánica nos tienta con la materia prima que este mundo mancillado ofrece. La carne, el cuerpo, los deseos carnales, el intenso deseo por el placer físico. Fue el pecado pasional del rey David. David, mira a Betsabé, esa hermosa mujer casada. Tú eres el rey, puede ser tuya. O lo material, la codicia insaciable de los ojos, la ambición de tener todo lo que vemos, lo que agrada a los ojos. Fue el pecado del materialismo de Lot. Abraham le propuso para evadir pleitos. Lot, allí tienes toda la tierra a tu disposición, escoge. Lot levantó la vista y observó que todo el valle del Jordán era fértil y frondoso. Escogió vivir cerca de Sodoma, cuyos habitantes eran malvados, pero eso no le importó. O la arrogancia del alma, el ego, el corazón, el centro de nuestras emociones. Es la vanagloria de la vida, el orgullo de nuestros logros y posesiones. Fue el pecado del orgullo de Eva. Eva, come, no morirán, sino tus ojos se abrirán y serás como Dios, con el conocimiento del bien y del mal. Creyente en Cristo, no existe nada nuevo. La serpiente satánica usa la materia prima de este mundo mancillado para arrojar atrayentes anzuelos. Y si piensa, entonces puedo decir que el diablo me hizo caer. Soy una pobre presa del predador. Sorry, no funciona. Verá, la seducción o tentación está presente para ser victoriosas por medio de Cristo. Si no hay oposición, si no hay batalla, tampoco hay victoria. Si Cristo vive en nuestros corazones, nos provee su poder para vivir vidas victoriosas. Verá, Satanás no puede obligarnos a pecar. Su poder es limitado, limitado. 1 Corintios 10:13. No os ha sobrevenido ninguna tentación que no sea humana. Su tentación no es única. El orgullo, materialismo, codicia, deshonestidad, pasiones. Creyente atraviesa las mismas tentaciones que otros atravesamos. Además, Dios no permite que seamos tentadas más de lo que podemos aguantar o sobrellevar. Incluso nos da la salida. 1 Corintios 10:13. No os ha sobrevenido ninguna tentación que no sea humana, pero fiel es Dios que no os dejará ser tentados más de lo que podéis resistir, sino que dará también juntamente con la tentación la salida, el escape, para que podáis soportar. Hija del Altísimo, Satanás quiere maldecirle emocional, mental, física, espiritualmente, pero usted tiene el poder para elegir entre el pecado o la pureza. Recuerde, la seducción o tentación existe, está presente para ser victoriosas por medio de Cristo. Elija una vida victoriosa llena de regocijo con el resucitado y real Redentor. Amiga, si Cristo vive en nuestro corazón, nos provee su poder para vivir vidas victoriosas. Y Él nos dice, te mando que te esfuerces y seas valiente. No temas ni desmayes, porque Jehová tu Dios estará contigo en donde quiera que vayas.
2: 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Que Dios les bendiga desde Mount Vernon, Georgia, Denia. Lenín de Llanón se despide glorificando al Altísimo por cada uno de nuestros patrocinadores. 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
1: ¿A qué edad puede un niño convertirse y recibir la vida eterna? La Biblia no especifica, no da una edad. Cada niño, cada niña es diferente y comienzan a aprender y entender el mensaje de la salvación a una edad diferente. Pero no se puede empezar demasiado temprano. Desde que nacen, padres deben enseñar la palabra de Dios a sus hijos, orando día y noche que su hija, su hijo se convierta y que conozcan a Cristo como su Salvador. ¿Y los de nosotros que tenemos nietos? También debemos enseñar la palabra de Dios a ellos. ¿Recuerden Loida? Ella era la abuela de Timoteo y le enseñó la palabra de Dios y se convirtió y llegó a ser pastor. Oh, la responsabilidad es alta para padres y abuelos.

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0: Saludos cordiales, queridos amigos. Bienvenidos a este tiempo de La Biblia Responde. Estamos muy contentos de participar con cada uno de ustedes, como es en esta ocasión. Y le damos la bienvenida y también le animamos a participar con nosotros durante este tiempo. Pastor Stanley.
1: Gracias, Pastor, y gracias a cada uno de ustedes por acompañarnos aquí en La Biblia Responde, buscando en la Palabra de Dios respuestas para nuestras preguntas, dudas, inquietudes, para guiarnos, Pastor. Uh-huh. Esa es nuestra brújula en la vida.
0: Correcto, correcto. Bueno, ese es nuestro deseo, que usted también pueda buscar en la Palabra de Dios las respuestas y que no nos guiemos según lo que el mundo dicta. El mundo no debe ser nuestro manual de conducta, sino el Señor, y tenemos la palabra de Dios para guiarnos. Bueno, y el tema de hoy, Pastor, wow, es un tema que a todos nos atañe, el tema de la influencia mundana en el matrimonio.
1: Bien.
0: ¿Cómo eludir este tema?
1: Yeah.
0: Es imposible.
1: Sí, porque el mundo está siempre, en todo tiempo, por todo ángulo, atacándonos. Uh-huh. Con sus influencias.
0: Y el Señor Jesús da por sentado que tendríamos muchos conflictos. Él dijo, están en el mundo, pero no son del mundo. Y claramente ahí está diciéndonos, tengan cuidado con la influencia de dónde van a estar, ¿no? Están ahí, pero no son. Vivan diferente. Luego las epístolas dicen claramente, nuestra ciudadanía no está aquí en la tierra. Pedro también habla de ese conflicto, y entonces por eso proponemos el tema de la influencia mundana en el matrimonio cristiano. Si usted desea participar con nosotros con sus preguntas y también con sus comentarios, puede hacerlo. Puede escribirnos a estos números de WhatsApp, 960-726-379, 960-726-379, o también al 949-066-051, 949-066-051, ahí lo tiene en la pantalla, o también puede ingresar directamente a nuestra transmisión en nuestro canal de YouTube, y en la página del Facebook. Participe con nosotros en este tiempo.

0: y a sí mismo. En versículo 2, no os conforméis a este siglo, a este mundo. Ahí está la instrucción. No dejar, la idea es no dejar al mundo meternos en su molde. Y luego, sino transformaos por medio de la renovación de vuestro entendimiento, para que comprobéis cuál sea la buena voluntad de Dios, agradable y perfecta. Luego hay otro versículo, pastor, en 1 de Juan capítulo 2, que dice aquí, no, versículo 15, no améis el mundo, al mundo, ni las cosas que están en el mundo. Si alguno ama al mundo, el amor del Padre no está en él. Y luego más adelante, bueno, leo dos versículos más, porque todo lo que hay en el mundo, los deseos de la carne, los deseos de los ojos y la vanagloria de la vida, no viene del Padre, sino del mundo. Ahí nos explica más o menos cómo piensa el mundo y sus valores. Y el mundo pasa, pasajero, y sus deseos, pero el que hace la voluntad de Dios permanece para siempre. Ese es primero de Juan capítulo 2, versículos 15, 16, 17, nos explica mucho acerca de cómo conducirnos en este mundo, procurando no dejar al mundo influenciarnos.
1: Correcto. Bien, bueno, la verdad es que hay mucha instrucción en la palabra de Dios sobre el sistema. Sería interesante, pastor, comenzar nuestro programa explicando un poco sobre lo que la Biblia explica y nos enseña acerca del mundo, ¿no? Algunos quizá que recién están aprendiendo sobre estos temas teológicos, al escuchar mundo pensarán el planeta Tierra, ¿no? El globo terráqueo. Uh-huh. ¿De qué está hablando la Biblia sobre el mundo? Y tenemos claro por las Escrituras, por lo que hemos usted ha leído, lo que he mencionado en Juan 17, que el mundo más tiene que ver con un sistema que no viene de Dios, nuestro Dios, el Dios de la Biblia, sino un sistema que viene por el Dios de este siglo, Satanás.
0: Sí, sí, creo que tengo alergia al mundo. Pero, bueno, tres palabras. Una palabra que tiene tres significados. El mundo puede ser, significar la tierra, como usted dijo. El otro es el mundo, que es el sistema, el modo de conducir, pensar, desarrollar. Ese es en general el mundo. El otro es el mundo de la humanidad. Entonces, ¿por qué de tal manera amó Dios al mundo? Uh-huh. El otro es el sistema. ¿De qué estamos hablando? Como ahora en las noticieras. Uh-huh. Ahora es el mundo de fútbol. Y que no hay un planeta que habla solo de el mundo. De eso es todo lo que hacen en uh-huh. ese planeta. No. Está hablando de lo que personas, todo lo que está ocurriendo con ese deporte, ¿no? Uh-huh. Y el mundo de, y se trata de algún tema, ¿no? Es lo que se hace, se piensa, se quiere lograr, qué son las actividades, metas y movimientos en ese aspecto particular en la vida. Ahora, el mundo tiene su modo de pensar, hacer objetivos, metas y actividades en la vida de todos los habitantes en la tierra, y quiere presionarnos para que nosotros sigamos ese camino.
1: Sí. Bien, gracias, pastor, por la explicación. Y efectivamente, cuando hablamos del sistema, estamos hablando de un control satánico, ¿no? Es decir, Satanás está controlando.
0: Efesios 2.
1: Sí, Efesios nos explica esto, Satanás controlando absolutamente todo, pastor. Es decir, tenemos que ser conscientes que hay un control espiritual que, aunque no nos parece, y aunque nosotros tratamos de satisfacer nuestros deseos,

0: nuestros planes, nuestras metas, tenemos que reconocer que hay un sistema implantado, bien pensado, bien calculado. Y Satanás lo ha calculado tan bien que está procurando alejarnos de Dios, ¿no? Y esta influencia es total, es en la vida personal y es en la vida familiar, en el matrimonio. En todo lugar, el sistema mundano trata de alejarnos del plan divino, ¿no? Si no tenemos ese reconocimiento, pastor, si no comenzamos por ahí, va a ser un poco complicado ver que hay problemas mundanos dentro de nuestro hogar.
1: Correcto, para respaldar, sustentar bíblicamente lo que dice en Efesios capítulo 2, leo versículo 2:2, en los cuales anduvisteis en otro tiempo, es decir, en los delitos y pecados. Anduviste en otro tiempo siguiendo la corriente de este mundo conforme al príncipe de la potestad del aire, el espíritu que ahora opera en los hijos de desobediencia. Satanás opera en los inconversos, los que no conocen a Dios, para llevar adelante lo que vemos el sistema del mundo. Entonces, la persona que está detrás de todo eso, pastor, es Satanás. Para poder entender, hermanos y hermanas en Cristo, el mundo, y qué exactamente se trata, de qué se trata. Se trata de el mundo pone valores, qué es importante, qué es éxito. Y luego, en base de eso, los valores, por ejemplo, de qué es éxito y en valores en cuanto al tiempo, qué es importante en cuanto al tiempo. Lo más importante es lo que sucede en el tiempo presente, no en la eternidad. Y se vive todo para desde el día que nazco hasta el día que salgo de esta vida terrenal, hago todo para mi bien, mi provecho, mi comodidad y mi éxito en esta vida. No tiene la perspectiva de la eternidad. Eso no se considera.
0: En el fondo.
1: En el mundo. Tiempo presente. Los valores de Dios es el opuesto, está en la eternidad. Valores del mundo es Dios ni está presente en el pensar. Es quién está arriba en el pensar. El yo, sí mismo, egoísmo. Yo tengo que vigilar por mí mismo. Lo que Dios quiere es que nosotros vivamos no para sí mismo, sino para Dios. Éxito es ser conocido o famoso, tener prosperidad, ser rico, tener buena salud, ninguna comodidad, acumular muchos bienes en esta vida. Esos son los valores de este mundo.
0: Sí, y claramente tienen ahí su toque satánico. Es decir, está bien pensado para apartarnos de los valores de Dios, como usted acaba de decirlo, y es muy claro, el mundo tiene su enfoque aquí en esta tierra. Lo más valioso para el mundo es disfruta aquí todo, ¿no? No pienses en lo eterno, porque aquí se paga, aquí está el cielo, aquí está el infierno, así que aprovecha tu plata. Gástala, haz todo lo que puedas porque esa es la vida. Así nos pinta el mundo. Y realmente, cuando usted habló de este tema de conceptos, y vamos entrando al tema, pastor, una influencia mundana en el matrimonio es justamente cómo es que este mundo está cambiando la definición de matrimonio. O sea, la influencia es tan dura. Hay una guerra espiritual tan fuerte que se está proponiendo un cambio en el concepto de matrimonio.
1: Y minimizando el matrimonio. como Dios lo define. Uh-huh. Es decir, ya no se habla tanto de matrimonio. ¿De qué se habla? Mi pareja.
0: Correcto.
1: Mi pareja. Uh-huh. O mi compañero o compañera. No se habla de mi cónyuge. Y no se piensa en un pacto con Dios y con mi cónyuge, sino lo que nos conviene y a cada uno. Y cuando ya se acaba, no es de gran cosa, ya nos separamos y vamos cada uno por su camino, así debe ser, así es a veces. Y no hay un compromiso, una entrega de que vamos a quedarnos juntos sirviéndonos uno al otro en servir a Dios.
0: Correcto. Bueno, sí, y nuestro concepto de matrimonio tiene que venir de la palabra de Dios. No puede venir de este mundo. Ahora, el matrimonio ya no es un hombre y una mujer.
1: Ya, correcto.
0: Son dos mujeres o dos hombres, ¿no? Uh-huh. O en algunos casos también se permite, pues, el hecho de que un hombre mayor tome a una niña, que también es una forma de perversión del matrimonio.
1: Uh-huh.
0: O sea, no está conforme a la palabra de Dios, los conceptos son cambiados, modificados, y por lo tanto hay un cambio en la vida diaria. Entonces, que tengamos cuidado con esta influencia mundana sobre el concepto de matrimonio.
1: Correcto, y no hay límite de la perversión y vamos más y más hacia lo que está más lejos de la palabra de Dios.
0: Uh-huh. Otra influencia que estoy viendo y que vemos todos normalmente, pastor, dentro del matrimonio cristiano es la perversión sexual,
1: uh-huh,
0: la inmundicia. Creer que en el matrimonio tenemos licencia para todo. Y entonces hay una inmundicia realmente dentro de la pareja matrimonial. Y a veces esa inmundicia sale y los hijos pueden captar la inmundicia y luego ellos están esperando su momento para practicar también esa inmundicia. Entonces, esta influencia mundana dentro del matrimonio sobre el placer sexual es terrible.
1: Mm. ¿Y a qué se debe, por qué se crece tanto eso? Es por la influencia del mundo. Se saca del cuadro a Dios. Entonces, ¿qué es lo que sucede? Yo me reemplazo por Dios. No trato de agradar a Dios, sino que me agrado. Y no trato de glorificar a Dios y servir a Dios, sino ser servido, buscar mi placer. Entonces, busco mi placer, mi reconocimiento, mi enriquecimiento y mi comodidad. Entonces, aplicándolo en la esfera sexual, ¿qué es lo que va a pasar? Voy a buscar cómo complacerme. Y el plan de Dios es una entrega y compromiso con mi cónyuge, matrimonio, casados, y busco complacer, servir, dar placer a mi cónyuge. Pero el otro es egoísmo, pastor. Busco mi placer y mi placer nunca se va a satisfacer la carne.
0: Uh-huh.
1: No va a haber la manera, no va a llegar el día que estoy satisfecho en mi carne, cuando busco mi placer.
0: Uh-huh.
1: Yo soy el epicentro de mi vida. Todo se deteriora y siempre me evade, me escapa la satisfacción y contentamiento en la vida. Porque es Dios y solo Dios que nos puede saciar y satisfacer y darnos tranquilidad, paz, gozo, propósito en la vida.
0: Sí, creo que debemos ahondar un poquito en cuanto a esto.
1: Yeah.
0: Justo estaba conversando con una persona en estos días y parte del diálogo fue pensar que el matrimonio es la solución para los deseos sexuales. Y hablamos mucho de esto. Pensaba él que cuando ya entre en el matrimonio, quizá porque ya tiene su esposa y porque ya van a tener relaciones íntimas sexuales, pensaba él que ya eso va a ser la solución para las tentaciones sexuales. Y que ya, pues, el matrimonio le ayudaría, pues, a no tener más tentaciones. Y estábamos conversando sobre esto y le dije, no, no es cierto. Eso no es cierto. El matrimonio no es un lugar donde ya se solucionan mis problemas de inmundicia. El matrimonio puede aumentarlas. Porque ya creo que, bueno, ya estoy casado, entonces puedo hacer lo que quiera. La inmundicia debe ser solucionada antes del matrimonio para que en el matrimonio, pues, todo sea una práctica santa.
1: Muy, muy bien expresado, pastor. Muy bien. Porque antes del matrimonio debo aprender a servir. Y sirvo a Dios, glorifico a Dios. ¿Cómo? Dios no me necesita. Uh-huh. Él no necesita ser servido en el sentir de que necesito llevarle un vaso de agua. No, pero le sirvo haciendo lo que él quiere en servir a otros y buscar el bienestar de otros. Esa es la manera de servir a Dios.
0: Uh-huh. Uh-huh. Bien, bueno, realmente es un tema bastante amplio, el asunto de la inmundicia sexual. Y entonces dentro del matrimonio debemos cuidarnos de que esto no sea una influencia de tal modo que se practica el pecado dentro del matrimonio. Uh-huh. Entonces hay que tener mucho cuidado con esta
1: Pero influencia. Muchos piensan que pecado dentro del matrimonio no puede haber. Uh-huh. Porque dentro del matrimonio todo es lícito. Uh-huh. No hay límite. Pero lo siento, pero eso es falso, ¿no? Esa es la continuación. Y estoy creyendo que una vez que me caso, ya puedo dar rienda suelta a mi egoísmo. Uh-huh. Entro al matrimonio para servir, no ser servido. Claro, voy a ser servido si es que mi cónyuge busca glorificar a Dios, servir a Dios y servir a mí. Y yo debo buscar cómo servir a él o ella. Cada uno busca glorificar a Dios en servir el uno al otro. Si cada uno busca cómo ser servido, rienda suelta a sus gustos y deseos, ese egoísmo va a destruir la armonía, la comunión, la intimidad. Y ninguno, ambos van a vivir frustrados y no van a tener armonía y placer.
0: Bien, justo cuando usted está hablando me ha hecho pensar en la conferencia de la próxima semana en la ciudad de Trujillo que vamos a desarrollar ahí sobre la supremacía de Cristo sobre el sexo. Así que nuestros amigos que nos están viendo en Chimbote, también en Guarmey, que están un poquito más cerca de Trujillo y desean participar de esta conferencia, pueden hacerlo. Ahí está nuestro hermano Jimmy que nos saluda desde Nuevo Chimbote y también María Gabriela Quevedo desde Guarmey y otros que nos están viendo cerca de Trujillo. Sería interesante que participen de esta conferencia a la próxima semana, el 29 de junio. Bueno, estamos desarrollando el tema la influencia mundana en el matrimonio cristiano. Ese es el tema que estamos desarrollando. Ya hemos recibido varias preguntas. Pronto vamos a tomar el tiempo para responderlas y queremos que usted participe también con sus preguntas o sus comentarios. Bueno, hemos hablado de cambio de definición, que es una influencia mundana. Hemos hablado de la perversión sexual dentro del matrimonio, pensando, bueno, soy casado, tengo licencia para todo. No, la inmundicia no debe ser parte del matrimonio. Tenemos que practicar la santidad. Pero también, pastor, tenemos esta influencia del mundo que cada vez más y más es normal, y es la infidelidad y el divorcio. En muchos casos, en el mundo, pensar que mi esposo o esposa es infiel, quizá no sexualmente, pero quizá, pastor, se está mensajeando, no quiero ser tan exagerado. Sí tiene ahí una amistad, ya sé, con tal mujer o con tal hombre, y solo son mensajes, no es nada inofensivo. Y otros que ya piensan como el divorcio, como una forma normal de, bueno, si no funciona, lo acabamos. Y esa influencia mundana, esa forma de pensar, cada vez más y más está penetrando al matrimonio cristiano.
1: Bueno, es triste, ¿no? Que hemos hablado anteriormente en otros programas los diferentes niveles de infidelidad, que es adulterio en acta, después de caricias, besos y abrazos, y después de eso, más previa a eso, se llega a coquetear, y después de eso, deseos y pensamientos en la mente y corazón. Pero antes de todo es la ausencia de fidelidad. Y tenemos que ser fieles al cónyuge que Dios nos ha dado. Pero ese es el problema que estamos batallando bastante contra la infidelidad en el matrimonio. Y el mundo, mira, esa es otra cosa que lo ha normalizado. Es común y tienes que hacer la vista gorda, muchos consejos así, tan malos. Debemos considerar eso como una ofensa contra el cónyuge, sí, claro, pero contra Dios. No sacamos a Dios del cuadro. Pastor, eso es lo que José dijo cuando la mujer de Potifar, mujer casada, tentando a José en Egipto, él dijo a ella, ¿cómo haría este gran mal contra Dios y pecaría contra él? Dios estaba en la mente de José, no estaba en la mente de la mujer de Potifar.
0: Sí. Es claro que el concepto acerca del sistema mundano no es un tema del Nuevo Testamento, aunque se menciona ahí con mucha claridad. Los hombres que creyeron en el Señor, en nuestro Dios, desde mucho antes, la tenían muy clara, ¿no?
1: Sí.
0: Hebreos capítulo 11, clarísimo en la mente de Abraham, que esperaba una patria celestial, algo superior, algo no de este mundo. Y los patriarcas, para ellos era claro que su lugar, la tierra prometida, era más que el lugar. Estaban pensando en algo superior, algo espiritual. Entonces, no es un tema del Nuevo Testamento. Siempre han pensado de que seguir a Dios es diferente que lo que hace las personas de este mundo.
1: Sí. Enoch caminó con Dios. Entonces, lo que tenemos que hacer es buscar a Dios, caminar con Dios, buscar cómo agradar a Dios. Y eso refleja en cómo agradar a otros. Bueno, todo esto estamos diciendo que es el opuesto de lo que el mundo nos quiere decir y tratar de influenciar. Por ejemplo, hermanos, alguien que está bien influenciado por el mundo va a decir algo como así: ¿para qué ir a la iglesia si es una pérdida de tiempo? ¿Por qué vas a dar tu dinero ahí? Eso no te sirve para nada. Nota, todo lo que está pensando es debe servir para mí mismo o para ti mismo o misma. Y es una pérdida de tiempo. Y todo es vivir para el tiempo presente. No para Dios, no para la eternidad, sino para este mundo, en esta vida y también para sí mismo. Esos son los valores. Tienes que defenderte, tienes que buscar tus intereses. Si no buscas tus intereses, nadie te va a ayudar. Tú tienes que buscar defenderte y buscar cómo protegerte, etc. Esas son algunas de las influencias del mundo, más los valores que están totalmente mal, de poner cosas sobre personas, poner yo sobre Dios, y también personas sobre Dios, familia, antes de adorar a Dios en su día. Y una de las luchas más fuertes es con familiares. Y a veces hay parejas de uno de los cónyuges quiere servir a Dios y el otro no. Entonces no están pensando igual. Entonces ese es otro problema.
0: Sí, es también notado y notamos mucho que hoy en día se está metiendo también esta forma de pensar, que entramos al matrimonio no según el diseño divino, sino que cada uno hace lo que quiera dentro del matrimonio. Cada uno busca sus propias metas, cada uno busca sus propios deseos. El uno al otro no se interponen, cada uno hace su vida.
1: Es mi vida, no te meto.
0: Sí, entonces el esposo dice, yo tengo mis planes, tú desarrolla tus planes. Tú déjame a mí desenvolverme como yo quiero y tú desenvuélvete como tú quieres, ¿no? Que tampoco así ha sido diseñado el matrimonio. La mujer es ayuda idónea, el esposo es cabeza del hogar, y ambos deben ir juntos hacia un mismo propósito, que es glorificar a Dios. Sí he tenido algunas metas y eso no ayudan, no suman hacia el matrimonio, entonces las dejo para poner nuevas metas que sumen hacia la unidad del matrimonio y sobre todo la gloria de Dios.
1: Correcto, correcto.
0: Pero todo eso se está trastocando, está siendo atacado el matrimonio para que tomemos esa influencia mundana y hagamos lo que el mundo dicta.
1: Y no debe ser lo que tú quieres hacer y lo que yo quiero hacer. Debe ser, pastor, lo que él quiere que hagamos. Debemos buscar juntos lo que él quiere que hagamos. Pero, hermano o hermana, si usted está en un matrimonio, su cónyuge no busca a Dios, no le interesan las cosas de Dios y se enfoca totalmente y solamente en esta vida, no en la eternidad, y vive para sí mismo, egoísmo, no te rindas, no dejes que ya tanto cansancio de luchar contra eso, no. Sigue a Cristo con todo tu corazón. No te canses, no te canses. Y habla del Señor a su cónyuge. Y habla del Señor a otros y sigue sirviendo al Señor, a pesar de que su cónyuge no lo haga.
0: Tenemos un comentario de parte de Isabel y aquí comenzamos con responder algunas preguntas. Ella va a escribir esto, pero vamos a tratar de responder a su inquietud. Una pareja joven, ambos procedentes de familias cristianas, por los actos y costumbres mundanas, machistas e irresponsables de parte del esposo, entonces el matrimonio se separan. Se separan porque muchas costumbres mundanas, machistas de parte del esposo. El esposo en toda la relación se dejó influir por la familia y por los amigos. Dice Isabel, pregunta, ¿cómo hacer para detener la intervención de la familia y de los amigos mundanos? No lo hemos mencionado, pastor, pero tiene razón Isabel. Hay una forma de pensar en que como la familia de ambos pueden intervenir en el matrimonio y pueden reclamar al hijo, hijo, tienes que hacer así, tienes que hacer asá, o a la hija, no permitas que tu esposo te haga esto, te haga lo otro, y son consejos a veces puramente mundanos. son contrarios a la palabra de Dios, a tal punto que debilitan el matrimonio y muchos matrimonios por causa de la intervención de mamá y papá se dividen, se separan, se divorcian, y eso es algo que debemos proteger.
1: Pero Isabel pregunta, de eso.
0: Isabel pregunta cómo hacer para parar esa influencia.
1: Bueno, uno es cuando son familiares que intervienen y aconsejan mal a su hijo o su hija, ¿quién es el que tiene que corregir eso? Darse cuenta que eso está mal. Es no tú, sino tu cónyuge, tu esposa o tu esposo. Él o ella, tu cónyuge, tiene que luchar contra esos consejos de sus familiares. Entonces, no es conveniente que la esposa corrija, vamos a decir, pastor, corrija a sus suegros. No es conveniente que el esposo corrige a sus suegros. Es la hija que corrige a sus padres y la esposa que corrige a sus padres y el esposo corrige a sus padres, cada uno a sus familiares. Si no, lo van a tomar mal. Entonces, la esposa puede hablar aparte en privado con su esposo. Y el esposo también, si lo ve con el problema de su esposa es llevada por malas influencias de parte de sus padres, él habla con ella aparte en privado. Y tratas de apelar al corazón, llegar al corazón, no tanto a la mente, sino a la cabeza, sino al corazón. Y a aprender cómo hablar al corazón y guiar a la persona, tu cónyuge, tu esposa, tu esposo. ¿Es correcto que lo que tus padres están diciendo? Y a través de preguntas vas guiando con unos pensamientos dirigiendo a tu cónyuge, al Señor.
0: Una forma de pensar en el mundo sobre el matrimonio es que los padres son más importantes que tu esposa o tu esposo. Eso es algo muy común, ¿no? Es decir, yo me caso, pero yo voy con el concepto de mi mamá es más importante que tú. Mi mamá y mi papá son más valiosos que tú. Entonces yo voy a escuchar a ellos siempre. Entonces no creas que porque estoy casado contigo ya ellos van a dejar de lado. Yo siempre voy a considerar sus palabras y van a ser muy importantes para mí. En otras palabras, el cónyuge no es lo más importante dentro del matrimonio, sino que los padres siguen siendo los más importantes.
1: Ese es un valor del mundo, influencia del mundo. Y necesitamos considerar a nuestro Dios, Cristo, luego mi cónyuge, luego, si tengo hijos, mis hijos, y luego mis padres, luego amigos, luego conocidos, luego desconocidos. En toda esa cadena, esa es la cadena de prioridades. Prioridad. Tu cónyuge es después de Cristo, no hay otro. Si tú elevas a tu mamá sobre tu esposa, si tú elevas a tu esposo sobre tu padre sobre, o padres sobre tu esposo o tu esposa, no estás mal. Y eso va a ofender, y con razón, a tu cónyuge. No le va a agradar y no debe agradarle porque no es bíblico, no es correcto ante Dios.
0: Eso es fuerte, porque hay muchos que piensan de esa manera. Mi mamá es más importante que mi cónyuge.
1: ¿Cuándo se nota en el Día de la Madre?
0: ¿Ya? Sí, es cierto. Sí. Es cierto. Y cuando hay problemas. Cuando hay problemas, pues me voy del lado de, no, mis padres dicen así. Uh-huh. Y yo voy a hacer lo que mis padres siempre me han enseñado. Y no es así dentro de los valores divinos. Como usted lo acaba de decir claramente, Dios, el Señor Jesucristo, luego mi cónyuge, sobre mis hijos. Y la otra influencia mundana es que mis hijos son más importantes que tú, ¿no? Encima del esposo o la esposa. Y eso cae también como un, como una espada que corta ahí el corazón de su cónyuge, porque ya sabe de manera directa que los hijos son más importantes que él o que ella.
1: Y otra vez, el trabajo más importante que el cónyuge, o la familia, los hijos. Y otro es dinero, es más importante. Es decir, hay una, tenemos que tener en claro en los valores cuál es la prioridad. ¿Okay? Sobre cosas es personas sobre cosas. Dios es Dios sobre toda persona. En matrimonio es Cristo, cónyuge, los demás. En la familia íntima es Cristo, mi cónyuge, luego mis hijos. Y trabajo es después de toda persona. Cosas son después de toda persona. Cuando alteramos las prioridades en los valores, ese es cuando vamos a tener graves problemas.
0: Muy bien, seguimos tratando el tema de la influencia mundana en el matrimonio y estamos ya respondiendo algunas preguntas. Si usted desea unirse a este diálogo y desea responder, o perdón, hacer preguntas, puede escribirnos en nuestras redes sociales. Jimmy, desde Nuevo Chimbote, tiene un comentario muy interesante. Uh-huh. Hay familias que suelen tener los canales streaming, que ahora son muy populares, como Netflix, Disney, HBO y mucho más, y que están expuestas a contenidos contrarios a la palabra de Dios. Y la pregunta de Jimmy es, ¿se deben cancelar estos servicios de televisión por streaming?
1: ¿Se debe cancelar?
0: Es decir, ¿las familias no deberían tener esos canales? Pregunta Jimmy, para no tener la influencia del mundo.
1: Bueno, si es que hay un descontrol totalmente y no podemos controlarlo, está bien. Pero recuerde que el aparato o el servicio de streaming no es el problema, es el corazón. Igual, si uno ama el móvil no es el problema, es yo en mi corazón no usando bien lo que Dios me da. Mi hijo no es el problema, que el hecho que yo le pongo sobre mi esposo. El problema es mi corazón, no mi hijo. Entonces, tengo que en no poder controlar y dominar algo, el problema no es lo que hay, sea televisión, sea streaming, pero si no puedo, no está mal cortar el streaming si ya está fuera de control y nos domina por total. Y lo corto por un tiempo. Y tal vez para siempre. Pues tal vez. Porque por ahí mucha influencia del mundo. Eso sí. Y tenemos que, uno es ver cuánto tiempo ves en streaming, en videos o en YouTube, películas, y cuánto tiempo en la leer la palabra de Dios. Y si no estoy controlando bien, entonces puede ser buena idea cortarlo, por lo menos por un tiempo, hasta que ya.
0: Va a depender de cada familia. Tienen que examinarse, ¿no? Y el esposo es quien debe examinar esto. Tenemos una pregunta de Iván ahí en el Facebook. ¿Es correcto que la pareja, por buscar una mejoría económica, uno de ellos, decida ir a laborar a otro país? es recomendable esto? ¿Qué consejo se le debería dar?
1: Son uno, deben vivir juntos y deben servir el uno al otro juntos. La idea es de viajar y ganar dinero en el extranjero para poder ayudar a la familia, pero hay algo más importante que el dinero. Y eso es, tu cónyuge, tus hijos te necesitan. Te necesitan más que necesitan tu dinero. Entonces nada te va a reemplazar, ni la gran cantidad de dinero que tú vas a proveer va a tomar el lugar de dinero. Entonces tus hijos te necesitan más que más comodidades o más dinero. Entonces es suficiente tener vestido y alimento, y con eso contento. Si Dios nos da más, amén. Pero eso es lo que debemos aprender, a vivir contentos con eso. Y no es recomendable separar la familia, los esposos, simplemente por ganar dinero.
0: Bien, bien. Vamos a una pregunta de parte de María Quevedo. A veces, dice ella, nos han preguntado si los métodos anticonceptivos son una influencia mundana o es una práctica aceptable por Dios. Pregunta ella, ¿qué deberíamos responder a ello?
1: Diferentes posturas en eso, pero en sí, anticonceptivos, sí es prevención de concepción, de concebir, no está mal, siempre y cuando no perjudica la vida de una persona. Mayormente estamos hablando, bueno, de ambos, iba a decir mayormente de la dama, pero ningún tratamiento debe afectar o amenazar la salud de una parte, pero no está mal usar anticonceptivos. Debemos tener hijos, pero también podemos medir cuántos hijos queremos tener.
0: Bien, bien. Tenemos otra pregunta de parte de Débora ahora. Es una pregunta un poquito grande. Ella es una profesora. Tiene un niño y su mamá tiene como pareja a otra mujer.
1: Su mamá tiene otra mujer.
0: Sí, su pareja es otra mujer. Son dos mujeres viviendo. Ellas han presentado problemas en su convivencia y le han hecho saber a ella como profesora. El niño no puede avanzar por las diferentes situaciones que está pues experimentando. Mucho me gustaría poder ir más allá con ellas, pero ellas rechazan el deseo de dialogar sobre la salvación. Igual como mamá y apoderada del niño, debo escucharlas, aún sintiéndome con dolor internamente, pues entiendo que están ellas viviendo en desobediencia a Dios. ¿Qué hacer con este tema que está normalizado en nuestra sociedad?
1: Bueno,
0: está preguntando ella como profesora, como docente, que tiene que enfrentar situaciones, dos mujeres que tienen ahí a un niño. Entonces, ¿cómo enfrentar ella esta situación?
1: En su profesión.
0: Sí, ella está como profesora.
1: Rechazar enseñar esas cosas. Rechazar y decir no es correcto, y Dios ha creado y diseñado dos sexos, masculino y femenino, y quedarse firme en no enseñar esas cosas.
0: Sí, bueno, es cierto, pero ella digamos tiene al niño como su alumno y su mamá está con otra mujer. Y a veces, pues, ellas vienen para hablar del niño a ella como profesora. Entonces ella dice, ¿cómo enfrentar esa situación?
1: En la situación, en el sentir de que está orientando a la alumna.
0: Sí, y en el sentido de que ellas dos, como tutoras, quieren saber cómo les va al niño en el colegio, pero a la misma vez ellas están diciendo que entre ellas tienen problemas en su propia convivencia matrimonial, digamos, ¿no? Entonces ella, nuestra hermana, dice, ¿cómo enfrento esta situación sabiendo que ellas están viviendo en pecado?
1: Bueno, creo que ella mencionó que no quieren hablar de la salvación.
0: No quieren, aunque le mencionen.
1: Entonces, el problema mayor no es los conflictos que las dos mujeres tienen. Y el problema mayor no es que están viviendo en una perversión, si podemos decir, la homosexualidad. Eso no es el problema mayor. Entonces, la prioridad es la salvación. Su problema mayor es con Dios, no con moralidad. Es con Dios. Entonces, procurar lo más que pueda dirigir el corazón de la persona hacia una reflexión en Dios, y que Dios ha enviado a su Hijo para morir en la cruz por nosotros, y etcétera. Siempre dirigir a Dios, pero no quiere. No quiere escuchar, entonces no podemos hacer más de sembrar la semilla de vez en cuando podemos, y tratarlos amablemente, pero y orar por ellos. Pero la decisión es de ellos. Ellos son los que, en otras palabras, lo que estoy diciendo es, yo no puedo cambiar el corazón de otro, y usted tampoco. Y usted no puede cambiar mi corazón, yo no puedo cambiar su corazón. Y no podemos cambiar el corazón de otros. Es Dios que tiene que obrar en ellos. Y su problema mayor es dejar a Dios obrar en sus vidas.
0: Hablando de influencia del mundo en la familia, ahí vemos una influencia, ¿no? Dos mujeres viviendo como si fuera un matrimonio entre un hombre y una mujer. Uh-huh. ¿Y quiénes son los que experimentan un gran problema? Son los hijos, ¿no? ¿Cómo orientar a un hijo? ¿Cómo animar luego a mi hijo a tener un matrimonio si hay dos mujeres viviendo como si fuera un matrimonio, fuera del diseño de Dios?
1: Está creciendo este corriente.
0: Sí.
1: Está creciendo
0: cada vez
1: bastante.
0: Más.
1: Pero tenemos que entender que la prioridad, la necesidad mayor es con Dios.
0: Correcto. Bien, tenemos una pregunta más de parte de Mari Pérez, y esa es en relación a cuando hemos hablado sobre el orden divino en cuanto a Dios, el Señor Jesús, luego mi cónyuge. Y pregunta Mari, ¿y si hay un padre, madre con discapacidad, debe ser importante al igual que mi cónyuge? ¿Debe ser así? Porque ya están con discapacidad mis padres. Entonces, ¿debo darles el mismo valor que a mi esposo?
1: Bueno, en valores, bueno, en cuanto a el valor de la persona, que todos tenemos el mismo valor ante Dios. Uh-huh. Pero en cuanto a la prioridad en mi vida, doy prioridad a mi cónyuge sobre mi padre y mi madre discapacitado. Pero eso no quiere decir que tengo que atender a mi... Vamos a hablar de una mujer que tiene su papá que es discapacitado y necesita ayuda. Entonces, ella puede ser que dedique más tiempo ayudando a su padre que sirviendo a su esposo por la necesidad que su padre tiene. Pero en su prioridad, su esposo es sobre su padre. Esa es la nueva, dejará padre y madre, es decir, establece una nueva prioridad. Uh-huh. ¿Okay? Es una nueva prioridad, no es un abandono de correcto. Padre y madre. Uh-huh. Pero honro a mi padre, a mi madre por vida, pero ya soy uno con mi cónyuge. De ahí en adelante en el matrimonio.
0: Uh-huh. Quizá ella y otros pueden haber entendido que si después de Cristo mi prioridad es mi cónyuge, quizá algunos han malentendido. Ah, eso quiere decir que debo dejar a mis padres y ya no atenderlos. No, no hemos dicho eso. Hemos hablado de la importancia del matrimonio. Que ahora mi cónyuge es la persona más importante, como usted lo acaba de mencionar, en relación a mis padres, que ahora también son importantes, pero ahora mi esposo o esposa ya tiene un lugar especial, ¿no? Porque he dejado
1: esto. Crean una nueva relación. Uh-huh. Antes era sumiso a mis padres hasta que ya era adulto, y luego cuando me y no vivo con mis padres, uh-huh. vivo aparte. Luego, cuando me uno en matrimonio, ya soy uno con esa persona. Uh-huh. Y mis padres no son una autoridad sobre mi vida, sino son consejeros para apoyar mi vida.
0: Correcto. Terminamos con esta pregunta de Harlington. ¿Cómo hacer para que un matrimonio cristiano no se deje arrastrar por las corrientes del mundo? Y terminamos con esta pregunta.
1: Bueno, hemos hablado de que cada uno es responsable ante Dios por su propia vida y no podemos controlar el corazón del otro. Cambiar el corazón del otro, pero sí podemos ayudar al otro, hablándole amorosamente, haciendo preguntas. ¿Te parece que esto agrada a Dios? ¿Cuál es más importante, esto que dura 5 minutos o este que dura 20 años? ¿Cuál es más importante, esto que dura en esta vida o lo que dura en la eternidad? A través de preguntas, oración, conversación, recuerdas, no buscas ganar una discusión, sino ganar el corazón del otro. Y con paciencia, amor y servir, amor y servicio convence más que argumentos.
0: Uh-huh. Correcto. Bueno, hemos tenido un tiempo muy interesante tratando este tema de la influencia del mundo en el matrimonio cristiano y esperamos que haya sido de ayuda para usted este diálogo, siempre animándole a recurrir a la palabra de Dios para que usted mismo pueda ser instruido por el Señor. Que Dios le bendiga. Adelante, Pastor Stanley.
1: Bueno, gracias por acompañarnos aquí en La Biblia Responde, orando que el tiempo ha sido de mucha edificación y que el Señor fortalezca su matrimonio y su relación con nuestro Salvador, el Señor Jesús. De un corazón a otro y de un amigo a otro, que el Señor te guarde.
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Esta es la hora en RRI. Son las 00 horas. 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

buen día, queridos amigos, hermanos en Cristo. Saludos cordiales. Hoy es lunes 29 de junio. Estamos listos para iniciar este nuevo día que Dios nos ha dado. Y oramos que el Señor use todo lo que hoy vamos a compartir. Que su palabra haga un impacto en muchos corazones, de manera especial en aquellos que aún no han puesto su fe en el Señor Jesucristo. Le animo a usted a tomar un tiempo especial cada día para leer y meditar en las Escrituras. Esta es la ordenanza de parte de Dios para cada persona, con la finalidad de que cada uno conozca la voluntad de Dios. Y si usted no tiene aún la salvación en Cristo Jesús, necesita escudriñar la palabra de Dios y permitir que el Espíritu Santo obre en su vida. Quiero animarle a ser parte de RRI orando y ofrendando. Hay muchos amigos y hermanos en Cristo que ya son parte de RRI, están orando continuamente y muchos también ofrendando. 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Vamos a orar. Nuestro Padre Celestial, te damos gracias por este nuevo día que tú nos has concedido. Gracias, mi Dios, porque nos permites entrar en tu santa presencia desde muy temprano. Te pedimos, Padre, que utilices todo lo que hoy vamos a compartir, cada enseñanza, cada prédica, con la finalidad que muchos escuchen y consideren el Evangelio de nuestro Salvador Jesucristo. Dejamos este día en tus manos y oramos en el nombre de nuestro Señor Jesucristo. Amén.

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memorizar la palabra de Dios durante estos días y estaremos memorizando dos versos en el libro de los Proverbios en el capítulo 3 y los versículos 11 y 12. Esto es lo que la palabra de Dios dice. No menosprecies, hijo mío, el castigo de Jehová, ni te fatigues de su corrección, porque Jehová al que ama castiga, como el padre al hijo a

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2: Capítulo 23. Y Balaam dijo a Balac: edifícame aquí 7 altares y prepárame aquí 7 becerros y 7 carneros. Balac hizo como le dijo Balaam, y ofrecieron Balac y Balaam un becerro y un carnero en cada altar. Y Balaam dijo a Balac: ponte junto a tu holocausto y yo iré. Quizá Jehová me vendrá al encuentro, y cualquiera cosa que me mostrare te avisaré. Y se fue a un monte descubierto. Y vino Dios al encuentro de Balaam, y éste le dijo: 7 altares he ordenado, y en cada altar he ofrecido un becerro y un carnero. Y Jehová puso palabra en la boca de Balaam y le dijo: vuelve a Balac y dile así. Y volvió a él, y aquí estaba él junto a su holocausto, él y todos los príncipes de Moab. Y él tomó su parábola y dijo: de Aram me trajo Balac, rey de Moab, de los montes del oriente. Ven, maldíceme a Jacob, y ven, execra a Israel. ¿Por qué maldeciré yo al que Dios no maldijo? ¿Y por qué he de execrar al que Jehová no ha execrado? Porque de la cumbre de las peñas lo veré, y desde los collados lo miraré. He aquí un pueblo que habitará confiado, y no será contado entre las naciones. ¿Quién contará el polvo de Jacob, o el número de la cuarta parte de Israel? Muera yo la muerte de los rectos, y mi postrimería sea como la suya. Entonces Balac dijo a Balaam: ¿qué me has hecho? Te he traído para que maldigas a mis enemigos, y he aquí has proferido bendiciones. Él respondió y dijo: ¿no cuidaré de decir lo que Jehová ponga en mi boca? Y dijo Balac: te ruego que vengas conmigo a otro lugar desde el cual los veas. Solamente los más cercanos verás, y no los verás todos, y desde allí me los maldecirás. Y lo llevó al campo de Sofim, a la cumbre de Pisga, y edificó 7 altares, y ofreció un becerro y un carnero en cada altar. Entonces él dijo a Balac: ponte aquí junto a tu holocausto, y yo iré a encontrar a Dios allí. Y Jehová salió al encuentro de Balaam, y puso palabra en su boca, y le dijo: vuelve a Balac y dile así. Y vino a él, y he aquí que él estaba junto a su holocausto, y con él los príncipes de Moab. Y le dijo Balac: ¿qué ha dicho Jehová? Entonces él tomó su parábola y dijo: Balac, levántate y oye. Escucha mis palabras, hijo de Zippor. Dios no es hombre para que mienta, ni hijo de hombre para que se arrepienta. Él dijo, ¿y no hará? ¿Habló, y no lo ejecutará? He aquí he recibido orden de bendecir. Él dio bendición, y no podré revocarla. No ha notado iniquidad en Jacob, ni ha visto perversidad en Israel. Jehová su Dios está con él, y júbilo de rey en él. Dios los ha sacado de Egipto, tiene fuerzas como de búfalo, porque contra Jacob no hay agüero ni adivinación contra Israel. Como ahora será dicho de Jacob y de Israel lo que ha hecho Dios. He aquí el pueblo que como león se levantará y como león se erguirá, no se echará hasta que devore la presa y beba la sangre de los muertos. Entonces Balac dijo a Balaam: ya que no lo maldices, tampoco lo bendigas. Balaam respondió y dijo a Balac: ¿no te he dicho que todo lo que Jehová me diga, eso tengo que hacer? Y dijo Balac a Balaam: te ruego que vengas, te llevaré a otro lugar. Por ventura parecerá bien a Dios que desde allí me lo maldigas. Y Balac llevó a Balaam a la cumbre de Peor, que mira hacia el desierto. Entonces Balaam dijo a Balac: edifícame aquí 7 altares y prepárame aquí 7 becerros y 7 carneros. Y Balac hizo como Balaam le dijo, y ofreció un becerro y un carnero en cada altar. Capítulo 24. Cuando vio Balaam que parecía bien a Jehová que él bendijese a Israel, no fue como la primera y segunda vez en busca de agüero, sino que puso su rostro hacia el desierto, y alzando sus ojos vio a Israel alojado por sus tribus, y el Espíritu de Dios vino sobre él. Entonces tomó su parábola y dijo: dijo Balaam, hijo de Beor, y dijo el varón de ojos abiertos, dijo el que oyó los dichos de Dios, el que vio la visión del Omnipotente, caído pero abiertos los ojos. ¡Cuán hermosas son tus tiendas, oh Jacob, tus habitaciones, oh Israel! Como arroyos están extendidas, como huertos junto al río, como áloes plantados por Jehová, como cedros junto a las aguas. De sus manos destilarán.

0: serán aguas, y su descendencia será en muchas aguas. Enaltecerá su rey más que Agag, y su reino será engrandecido. Dios lo sacó de Egipto, tiene fuerzas como de búfalo. Devorará a las naciones enemigas, desmenuzará sus huesos y las traspasará con sus saetas. Se encorvará para echarse como león y como leona. ¿Quién lo despertará? Benditos los que te bendijeren y malditos los que te maldijeren. Entonces se encendió la ira de Balac contra Balaam y batiendo sus manos le dijo, «Para maldecir a mis enemigos te he llamado y he aquí los has bendecido ya tres veces. Ahora huye a tu lugar». Yo dije que te honraría, mas he aquí que Jehová te ha privado de honra. Y Balaam le respondió, ¿no lo declaré yo también a tus mensajeros que me enviaste diciendo, si Balac me diese su casa llena de plata y oro, yo no podré traspasar el dicho de Jehová para hacer cosa buena ni mala de mi arbitrio, mas lo que me hable Jehová, eso diré yo? He aquí yo me voy ahora a mi pueblo. Por tanto, ven, te indicaré lo que este pueblo ha de hacer a tu pueblo en los postreros días. Y tomó su parábola y dijo, dijo Balaam, hijo de Beor, dijo el varón de ojos abiertos, dijo el que oyó los dichos de Jehová, y el que sabe la ciencia del Altísimo, el que vio la visión del Omnipotente, caído, pero abiertos los ojos. Lo veré, mas no ahora. Lo miraré, mas no de cerca. Saldrá estrella de Jacob, y se levantará cetro de Israel, y herirá las sienes de Moab, y destruirá a todos los hijos de Set. Será tomada Edom, será también tomada Seir por sus enemigos, e Israel se portará varonilmente. De Jacob saldrá el dominador, y destruirá lo que quedare de la ciudad. Y viendo a Amalec, tomó su parábola y dijo, Amalec, cabeza de naciones, mas al fin perecerá para siempre. Y viendo al cineo, tomó su parábola y dijo, fuerte es tu habitación, pon en la leña tu nido, porque el cineo será echado cuando Asiria te llevará cautivo. Tomó su parábola otra vez y dijo, ¡ay! ¿Quién vivirá cuando hiciere Dios estas cosas? Vendrán naves de la costa de Kittim y afligirán a Asiria, afligirán también a Eber, mas él también perecerá para siempre. Entonces se levantó Balaam y se fue, y volvió a su lugar. Y también Balac se fue por su camino. Capítulo 25. Moraba Israel en Sittim, y el pueblo empezó a fornicar con las hijas de Moab, las cuales invitaban al pueblo a los sacrificios de sus dioses, y el pueblo comió y se inclinó a sus dioses. Así acudió el pueblo a Baal Peor, y el furor de Jehová se encendió contra Israel. Y Jehová dijo a Moisés, «Toma a todos los príncipes del pueblo, y ahórcalos ante Jehová delante del sol, y el ardor de la ira de Jehová se apartará de Israel». Entonces Moisés dijo a los jueces de Israel, «Matad cada uno a aquellos de los vuestros que se han juntado con Baal Peor». Y he aquí un varón de los hijos de Israel vino y trajo una madianita a sus hermanos, a ojos de Moisés y de toda la congregación de los hijos de Israel, mientras lloraban ellos a la puerta del tabernáculo de reunión. Y lo vio Finés, hijo de Eleazar, hijo del sacerdote Aarón, y se levantó de en medio de la congregación y tomó una lanza en su mano, y fue tras el varón de Israel a la tienda, y los alanceó a ambos, al varón de Israel y a la mujer por su vientre. Y cesó la mortandad de los hijos de Israel. Y murieron de aquella mortandad 24,000. Entonces Jehová habló a Moisés diciendo, Finés, hijo de Eleazar, hijo del sacerdote Aarón, ha hecho apartar mi furor de los hijos de Israel, llevado de celo entre ellos, por lo cual yo no he consumido en mi celo a los hijos de Israel. Por tanto, diles, he aquí yo establezco mi pacto de paz con él, y tendrá él y su descendencia después de él el pacto del sacerdocio perpetuo, por cuanto tuvo celo por su Dios e hizo expiación por los hijos de Israel. Y el nombre del varón que fue muerto con la madianita era Zimri, hijo de Salu, jefe de una familia de la tribu de Simeón. Y el nombre de la mujer madianita muerta era Cosbi, hija de Sur, príncipe de pueblos, padre de familia en Madián. Y Jehová habló a Moisés diciendo, «Hostigad a los madianitas y heridlos, por cuanto ellos os afligieron a vosotros con sus ardides con que os han engañado en lo tocante a Baal Peor, y en lo tocante a Cosbi, hija del príncipe de Madián, su hermana, la cual fue muerta el día de la mortandad por causa de Baal Peor». Capítulo 26. Aconteció después de la mortandad que Jehová habló a Moisés y a Eleazar, hijo del sacerdote Aarón, diciendo, «Tomad el censo de toda la congregación de los hijos de Israel, de 20 años arriba, por las casas de sus padres, todos los que pueden salir a la guerra en Israel. Y Moisés y el sacerdote Eleazar hablaron con ellos en los campos de Moab, junto al Jordán, frente a Jericó, diciendo: contaréis el pueblo de 20 años arriba, como mandó Jehová a Moisés y a los hijos de Israel que habían salido de tierra de Egipto. Rubén, primogénito de Israel, los hijos de Rubén, de Enoc, la familia de los enoquitas, de Falú, la familia de los faluitas, de Esrón, la familia de los esronitas, de Carmi, la familia de los carmitas. Estas son las familias de los rubenitas, y fueron contados de ellas 43.730. Los hijos de Falú, Eliab, y los hijos de Eliab, Nemuel, Datán y Abiram. Estos Datán y Abiram fueron los del consejo de la congregación que se rebelaron contra Moisés y Aarón con el grupo de Coré cuando se rebelaron contra Jehová. Y la tierra abrió su boca y los tragó a ellos y a Coré cuando aquel grupo murió, cuando consumió el fuego a 250 varones para servir de escarmiento. Mas los hijos de Coré no murieron. Los hijos de Simeón por sus familias, de Nemuel, la familia de los nemuelitas, de Jamín, la familia de los jaminitas, de Jaquín, la familia de los jaquinitas, de Sera, la familia de los seraitas, de Saúl, la familia de los saulitas. Estas son las familias de los simeonitas, 22.200. Los hijos de Gad por sus familias, de Zefón, la familia de los zefonitas, de Agi, la familia de los aguitas, de Suni, la familia de los sunitas, de Osni, la familia de los osnitas, de Eri, la familia de los eritas, de Arod, la familia de los aroditas, de Areli, la familia de los arelitas. Estas son las familias de Gad, y fueron contados de ellas 40.500. Los hijos de Judá, Er y Onán. Y Er y Onán murieron en la tierra de Canaán. Y fueron los hijos de Judá por sus familias, de Sela, la familia de los selaitas, de Fares, la familia de los faresitas, de Sera, la familia de los selaitas. Y fueron los hijos de Fares, de Esrón, la familia de los esronitas, de Amul, la familia de los amuritas. Estas son las familias de Judá, y fueron contados de ellas 76.500. Los hijos de Isaacar, por sus familias, de Tola, la familia de los tolaitas, de Fua, la familia de los funitas, de Jasub, la familia de los jasubitas, de Simrón, la familia de los simronitas. Estas son las familias de Isaacar, y fueron contados de ellas 64.300. Los hijos de Zabulón, por sus familias, de Sered, la familia de los sereditas, de Elón, la familia de los elonitas, de Jaleel, la familia de los jaleelitas. Estas son las familias de los zabulonitas, y fueron contados de ellas 60.500. Los hijos de José, por sus familias, Manasés y Efraín. Los hijos de Manasés, de Maquir, la familia de los maquiritas, y Maquir engendró a Galaad, de Galaad, la familia de los galaaditas. Estos son los hijos de Galaad, de Geser, la familia de los geseritas, de Elec, la familia de los elequitas, de Asriel, la familia de los asrielitas, de Siquem, la familia de los siquemitas, de Semida, la familia de los semidaitas, de Efer, la familia de los eferitas, y Zelofehad, hijo de Efer, no tuvo hijos sino hijas, y los nombres de las hijas de Zelofehad fueron Maala, Noa, Ogla, Milca y Tirsa. Estas son las familias de Manasés, y fueron contados de ellas 52.700. Estos son los hijos de Efraín por sus familias. De Sutela, la familia de los sutelaitas. De Bequer, la familia de los bequeritas. De Taán, la familia de los taanitas. Y estos son los hijos de Sutela. De Herán, la familia de los heranitas. Estas son las familias de los hijos de Efraín. Y fueron contados de ellas 32.500. Estos son los hijos de José por sus familias. Los hijos de Benjamín por sus familias. De Bela, la familia de los belaitas, de Asbel, la familia de los asbelitas, de Airam, la familia de los airamitas, de Sufam, la familia de los sufamitas, de Ufam, la familia de los ufamitas. Y los hijos de Bela fueron Ard y Naamán, de Ard, la familia de los arditas, de Naamán, la familia de los naamitas. Estos son los hijos de Benjamín por sus familias, y fueron contados de ellos 45.600. Estos son los hijos de Dan por sus familias, de Suam, la familia de los Suamitas. Estas son las familias de Dan por sus familias. De las familias de los Suamitas fueron contados 64.400. Los hijos de Aser por sus familias, de Imna, la familia de los Imnitas, de Isui, la familia de los Isuitas, de Bería, la familia de los Beriaitas. Los hijos de Bería, de Eber, la familia de los Eberitas, de Malquiel, la familia de los Malquielitas. Y el nombre de la hija de Aser fue Sera. Estas son las familias de los hijos de Aser, y fueron contados de ellas 53.400. Los hijos de Neftalí por sus familias, de Jaseel, la familia de los Jaseelitas, de Guni, la familia de los Gunitas, de Geser, la familia de los Geseritas, de Silem, la familia de los Silemitas. Estas son las familias de Neftalí por sus familias, y fueron contados de ellas 45.400. Estos son los contados de los hijos de Israel, 601.730. Y habló Jehová a Moisés diciendo, a estos se repartirá la tierra en heredad por la cuenta de los nombres. A los más darás mayor heredad, y a los menos menor, y a cada uno se le dará su heredad conforme a sus contados. Pero la tierra será repartida por suerte, y por los nombres de las tribus de sus padres heredarán. Conforme a la suerte será repartida su heredad entre el grande y el pequeño. Los contados de los levitas por sus familias son estos. De Gersón, la familia de los Gersonitas. De Coat, la familia de los Coatitas. De Merari, la familia de los Meraritas. Estas son las familias de los levitas. La familia de los Limnitas, la familia de los Hebronitas, la familia de los Malitas, la familia de los Musitas, la familia de los Coreitas. Y Coat engendró a Amram. La mujer de Amram se llamó Jocabed, hija de Leví, que le nació a Leví en Egipto. Esta dio a luz de Amram a Aarón y a Moisés y a María su hermana. Y a Aarón le nacieron Nadab, Abiú, Eleazar e Itamar. Pero Nadab y Abiú murieron cuando ofrecieron fuego extraño delante de Jehová. De los levitas fueron contados 23.000, todos varones de un mes arriba, porque no fueron contados entre los hijos de Israel, por cuanto no les había de ser dada heredad entre los hijos de Israel. Estos son los contados por Moisés y el sacerdote Eleazar, los cuales contaron los hijos de Israel en los campos de Moab, junto al Jordán frente a Jericó. Y entre estos ninguno hubo de los contados por Moisés y el sacerdote Aarón, quienes contaron a los hijos de Israel en el desierto de Sinaí. Porque Jehová había dicho de ellos, morirán en el desierto, y no quedó varón de ellos, sino Caleb, hijo de Jefone, y Josué, hijo de Nun.
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Una de las características del ser humano es amarse a sí mismo. El apóstol Pablo escribió: "También debes saber esto, que en los postreros días vendrán tiempos peligrosos, porque habrá hombres amadores de sí mismos, que tendrán apariencia de piedad, pero negarán la eficacia de ella. A estos evita". No existe un mandamiento de Dios para amarnos a nosotros mismos. De hecho, hemos sido creados con una innata preocupación e interés por cuidarnos y buscar nuestro bien. Por el contrario, hemos recibido el mandamiento de Dios de amar a otros y disminuir el interés por nosotros mismos. Estimar a otros como a superiores es la orden de Dios.

0: Esta es la hora en RRI.
1: Son las 00 horas 30 minutos.
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2: Ann Dunagan y su familia estuvieron en Uganda. Había niños sufriendo por todas partes, pero un niño de 13 años de edad llamó particularmente la atención de Ann.
3: Este niño tenía una camiseta rota, sin pantalones y sin ropa interior. Cuando yo pasaba, él tiraba la camiseta hacia abajo para taparse y que yo no lo viera. Simplemente me impactó en mi corazón porque yo estaba pensando en lo orgullosa que estaba de mis armarios ridículamente conquistados. Solo pensé, Señor, ¿qué quieres que haga?
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4: Al leer las Escrituras, una de las cosas que no puedes evitar notar, desde el Génesis hasta el Apocalipsis, es que nuestro Dios tiene un corazón para las naciones, para que conozcan el Evangelio. Y estoy pensando, por ejemplo, en el Salmo 96, en el versículo 3. Contad su gloria entre las naciones, sus maravillas entre todos los pueblos. Tenemos un Dios de mente misionera. Y si vamos a ser seguidoras de Cristo, hijas de Dios, debemos ser de mente misionera también. Y es por eso que estoy tan contenta de dar la bienvenida de nuevo en Aviva Nuestros Corazones a nuestra invitada de esta semana, Ann Dunagan, que ha escrito varios libros y artículos. Estamos hablando esta semana sobre el libro Una familia de mentalidad misionera. Ann, gracias por escribir ese libro, por vivirlo y por estar aquí con nosotras en Aviva Nuestros Corazones para hablar acerca de cómo construir una familia que tiene una pasión por la gloria de Dios y por su evangelio para ir a todas las naciones.
3: Gracias, Nancy. Estoy encantada de estar aquí.
4: Mientras leía tu libro, sentí como que estaba leyendo la historia del corazón de mis propios padres por nuestra familia. Soy la mayor de 7 hermanos. Tú tienes 7 hijos. Mis padres eran muy intencionales, no solo sobre comunicarnos a nosotros el Evangelio, sino en pasarnos de maneras muy prácticas un corazón para las misiones, para dar a conocer el Evangelio de Cristo a las naciones. De hecho, para su luna de miel, mis padres y la mayoría de las personas quizás no conocen esta historia, pero yo nací 9 meses y 4 días después que mis padres se casaron. Y permítanme empezar por ahí. Así que para su luna de miel, mi madre quedó embarazada de mí en la primera semana. Mis padres estuvieron 3 meses y en ese tiempo mi papá hizo una pausa en sus negocios y ellos viajaron a Cuba, a República Dominicana, a las Indias Occidentales Británicas y a Haití, a todas esas islas. Y estos eran países del tercer mundo en la época y ellos predicaban en la calle. Mi mamá cantaba, mi papá predicaba, y ellos dormían bajo un mosquitero por la noche. Ese periodo fue el primer trimestre en el cual mi mamá me llevaba en su vientre. Así que mi papá solía llamarme su pequeña gitana, porque la primera parte de mi vida la pasé en el vientre, viajando con ellos, haciendo el ministerio, evangelizando y dando a conocer el evangelio. Mi papá era un hombre de negocios, él no era un predicador. Pero él tenía un testimonio, él conocía el Evangelio y quería compartirlo. Y así fue como empezó mi vida. Te dije antes de empezar esta grabación que las semillas que estás plantando en tus 7 hijos hoy pasarán quizás generaciones antes de que conozcas plenamente el resultado de algunas de esas semillas. A pesar de que mi papá ha estado con el Señor por 30 años, gran parte de lo que estoy haciendo hoy es el resultado de esas semillas de amor al reino de Dios y de una mente por las misiones que se plantaron en mi vida a una edad muy temprana. Ahora, eso es lo que estás haciendo con tus 7 hijos, que van desde los 8 hasta los 22 años. Cuando estaban pequeños, ¿cómo fue tu comienzo en pasarles a ellos un corazón por el Evangelio, un corazón por el reino de Cristo y un corazón por vivir con una misión más grande que ellos mismos. Cuando ellos eran pequeños, ¿cómo empezaste a transmitirles eso?
3: Cuando nuestra familia era más pequeña, mi esposo y yo estábamos saliendo del trabajo de evangelismo a tiempo completo. Viajábamos con todos nuestros hijos alrededor del mundo. Hubo un momento en que tuvimos un niño pequeño. Yo estaba a medio camino de mi embarazo. Estábamos viajando a lo largo de Hong Kong. Estábamos contrabandeando Biblias en China, metiéndonos en zonas remotas, durmiendo bajo mosquiteros, como de lo que estás hablando, montando en el transporte público jeepneys. Dios ha abierto puertas por todo el mundo. En realidad, siempre hemos vivido en los Estados Unidos, pero hemos ido hacia atrás y hacia adelante, hacia atrás y hacia adelante.
4: Y te llevaste a tus hijos contigo.
3: Así es. Cuando nuestra familia era más pequeña, simplemente llevábamos a nuestros hijos con nosotros a todas partes. A veces nos traíamos una sobrina o alguien que podría ayudarnos, siendo un par de manos extra para ayudar con nuestros pequeños. Empezamos a orar y a buscar a Dios para saber exactamente lo que se suponía que debíamos hacer y quién debía ir a cada viaje. A veces, mi esposo iría a un viaje de corto alcance por sí solo. A medida que nuestros hijos crecían, tendríamos a veces que ir todos juntos como familia. A veces, mi esposo llevaría a uno de nuestros hijos adolescentes. Entonces, también se convertía en un momento muy especial de padre e hijo. Mi hija de edad universitaria y yo hemos viajado en muchos viajes misioneros, solo las dos.
4: ¿Y haciendo qué tipo de cosas?
3: El objetivo principal de mi esposo es la misión de evangelismo. Él va a donde la cosecha está a punto de perderse si no llega alguien allí. Esa es nuestra vocación particular. Nuestro ministerio es el ministerio de la cosecha. Por ejemplo, cuando la Unión Soviética se disolvió a principios de los años 90 y había una puerta abierta como nunca antes para entrar a Rusia, Ucrania y otros lugares de la antigua Unión Soviética, ahí era a donde nos dirigíamos. Llevando Biblias, ayudando con la divulgación, haciendo evangelismo, estando en las escuelas. Luego hubo momentos después del genocidio de Ruanda en que ese lugar estaba muy maduro para la cosecha. Había habido tanta guerra y tanta devastación. Había personas que necesitaban desesperadamente escuchar el Evangelio en ese momento. Fue entonces cuando fuimos a Ruanda. El Señor ha acabado profundamente en mi corazón una necesidad por los huérfanos. Hubo momentos en que nos encontrábamos en una zona y estaban todos estos pequeños niños desnudos alrededor. Y recuerdo que comenzó a conmoverse mi corazón profundamente. Hubo un momento en particular. Hay una cita de Hudson Taylor, cuando era un hombre joven. Él dijo, «Me siento como que no puedo seguir viviendo si no hago algo por la China». Yo había llegado a este punto en el que sentía que no podía volver a África de nuevo, a menos que hiciéramos algo grande para los huérfanos. Había ese deseo ardiente que seguía ardiendo más profundo. Finalmente, solo llegué al punto en que me sentí como si estuviera a punto de explotar. No puedo volver aquí de nuevo a menos que hagamos algo por estos niños huérfanos. Hubo un par de cosas diferentes que el Señor usó para agitar esto de una manera muy profunda. El mismo corazón para trabajar con niños huérfanos estaba también dentro de mi hija. De hecho, comenzamos un orfanato en Uganda, al este de África, llamada Villa Osanide. Osanide es una palabra de Uganda, una palabra de la lengua de Uganda que significa eres digno. Suena como oh día soleado. Así que queríamos ofrecer un lugar de alegría y felicidad donde esta generación perdida, los padres estaban muriendo de sida, pudieran ser preservados, protegidos y criados para amar a Jesús.
4: Hay un pasaje en Proverbios capítulo 31 que yo sé que ha sido significativo para ti y que habla acerca de tener este corazón.
3: Cuando vemos Proverbios 31, por lo general comenzamos en el versículo 10. Proverbios 31:10 comienza, «Mujer virtuosa, ¿quién la hallará? Porque su estima sobrepasa largamente a la de las piedras preciosas». Bueno, si lo lees todo en su contexto, algunos de mis versos favoritos de la Biblia son Proverbios 31:8-9, que dicen, «Abre tu boca a favor del mudo, en el juicio de todos los desvalidos. Abre tu boca, juzga con justicia y defiende la causa del pobre y del menesteroso». El Señor comenzó a trabajar en mi corazón acerca de la importancia de abrir mi boca y compartir defendiendo la causa. El ser embajadores de Cristo, como si Dios rogase a través de nosotros. Dios está viendo la injusticia en este mundo. Él ve a los niños que están muriendo. Ve todas estas necesidades. Él quiere que abramos nuestra boca y defendamos la causa de los pobres y los necesitados.
4: Y sigue en Proverbios 31, en el versículo 20. Extiende su mano al pobre y alarga sus manos al necesitado. Así que ella no es solo alguien que piensa en esto. Esto no es una carga que lleva en su corazón. Es algo en lo que ella realmente hace algo al respecto de alguna manera práctica y tangible para ayudar a satisfacer estas necesidades de los más necesitados y pobres a su alrededor.
3: Una vez que mis hijos y yo habíamos hecho este gran esfuerzo por depurar armarios, habíamos conseguido algunas bolsas de ropa, el armario de los niños era la zona de desastre. Pensé, bueno, vamos a conquistar los armarios. Así que tomamos un par de días y organizamos los armarios. Recogimos todas las perchas, teníamos el montón para regalar y el montón para tirar. Fue un gran esfuerzo para que toda esa ropa quedara organizada. Fue poco después de eso que me dirigí a Uganda. Yo estaba haciendo esta conferencia de mujeres y había niños en ese lugar por todo alrededor que estaban desnudos. Había un niño en particular que tenía una camiseta toda rota. Era de la misma edad de mi hijo Daniel, que en ese momento tenía 13 años. Este niño tenía una camiseta rasgada, sin pantalones y sin ropa interior. Cuando yo pasaba, él tiraba la camisa hacia abajo para que yo no lo pudiera ver. Simplemente impactó en mi corazón porque yo estaba pensando en lo orgullosa que estaba de mis armarios ridículamente conquistados. Regresé a esta pequeña habitación en la que me estaba quedando bajo el mosquitero y solo dije, «Señor, ¿qué quieres que haga?». Recuerdo que Dios habló a mi corazón y dijo, «Ann, yo soy el desnudo en estas calles. ¿Vas a hacer algo al respecto?». Solo recuerdo que pensé, «¿Qué puedo hacer yo?». Teníamos un poco de dinero y fuimos y compramos brazadas de ropa. Pensé, «Esto va a ser divertido. Vamos a vestir a todos estos niños pequeños que andan desnudos corriendo por todas partes». Así que nuestra familia empezó repartiendo estas ropas y estábamos tratando de hacer que coincidiera niño con ropa de niño y niña con ropa de niña. Pensé que esto sería una cosa pequeña, noble y divertida para hacer, que eso sería grandioso. Cuando comenzamos, las madres llegaron corriendo desde las diferentes áreas de la aldea. Entonces la noticia empezó a extenderse y la gente venía corriendo, levantando pequeños niños desnudos, preguntando, ¿podemos tener alguna de esa ropa? Hubo tal enjambre de gente a nuestro alrededor que acabamos subiéndonos en la parte trasera del camión. Eso no funcionó. Terminé en la parte superior de la cabina del camión, tratando de entregar todo ese montón de ropa. Lo que pensé que iba a ser una cosa maravillosa, terminó en un caos patético. Esto hizo algo profundo en mi corazón, donde yo pensé, ya sabes, la Biblia dice, «Estuve desnudo y no me vestiste», Mateo 25:43. Acabo de llegar a casa y tengo un montón de niños de la iglesia, junto con nuestra propia familia, para ser parte de esto. Pensamos, ¿qué podemos hacer para vestir a los niños en esta aldea? Todos esos niños que no tuvieron la oportunidad de conseguir algo. Eso era emocionante.
4: ¿Y qué hicieron?
3: Actuamos. Todos nosotros juntamos un grupo de iglesias, pusimos estos pequeños termómetros y dijimos a los niños, vamos a vestir a alguno de estos pueblos. ¿Quién quiere venir y ayudar con $5 o $10? Nuestro hijo Daniel, durante este tiempo en particular, Dios se movió en su corazón de una manera muy real. Tenía algunos ahorros, tenía un poco de dinero que él estaba tratando de ahorrar para poder abrir una cuenta de cheques. No dejaba de pensar acerca de ese pequeño niño, que era de su edad, que no tenía ningún pantalón, solo tenía una camisa rota y ni siquiera ropa interior. Esto conmovió su corazón de una manera muy profunda. Recuerdo que fue y dejó todo el dinero en su cama. Se acercó, nos dio todos sus ahorros y dijo, «Quiero ayudar a esos niños». Fue muy emocionante. Era algo que Dios había movido en su corazón.
4: De modo que su fe se estaba convirtiendo en su propia fe. No era solo la fe de sus padres.
3: Cuando Dios hace algo en el interior de los corazones de nuestros hijos, es algo tan precioso. Nuestro hijo Josh, cuando tenía 10 años, fue en la época de Navidad, principios de diciembre. Mi marido estaba en algún lugar remoto de África. Josh se sentó en la sala con su Biblia y estaba teniendo su tiempo de devocional. Él estaba orando por su papá, que estaba otra vez en África, y orando por los perdidos para que la gente llegara a conocer a Jesús. Entonces, entré a la sala y Josh estaba llorando. Le dije, «Josh, ¿qué está pasando?». Estaba llorando con mucho sentimiento. Él me dijo, «Mamá, acabo de darme cuenta de que hay personas que no conocen a Jesús. Si no conocen a Jesús, no pueden ir al cielo. Si no pueden ir al cielo, van a ir al infierno y van a ser atrapados allí para siempre». Fue esa frase, atrapados allí. Luego dijo, «Mamá, nunca he llevado a alguien a Jesús. ¿Qué he hecho? Yo oro y hacemos cosas pequeñas, pero nunca he llevado a alguien a Jesús. Recuerdo que me senté en el sofá junto a Josh y le dije, vamos a orar para que Dios te dé esta semana la oportunidad de orar con alguien para recibir a Jesucristo. Así que escribió esta pequeña carta preciosa para Dios, llena de faltas ortográficas. Como madre que educa en casa, era bastante patético. Pero su contenido era impresionante. Él dijo, Señor, tú eres precioso para mí. Eres precioso y te amo. Ayúdame a compartir sobre ti. Así que como mamá, quería nutrir lo que él estaba haciendo en su corazón. De hecho, me lo llevé a algunos parques diferentes. Lo llevé a algunos lugares donde los niños podrían pasar el rato. Conseguimos algunos pequeños volantes de evangelismo que pudimos repartir. Hablé con él acerca de cómo podía orar con alguien para recibir a Jesús. Él terminó yendo a un parque y hablando con un niño llamado Randy. Y lo llevó a Jesús esa semana. Fue impresionante. Él ahora se graduó de la universidad. Hace apenas un par de meses, él estuvo con mi esposo predicando en Mozambique y Swaziland, solo predicando del Evangelio junto a su papá.
4: Me imagino que algunas personas piensan que esto es como una familia realmente diferente. Estas personas misioneras y anticuadas que hacen cosas que son muy fuera de lo común, pero yo solo estoy viviendo una vida normal. Tengo un trabajo, mi esposo tiene un trabajo, tenemos una familia normal. ¿Estás diciendo y crees, Ann, que hay formas en que cada familia puede implementar un corazón para las misiones y un corazón para el reino de Dios?
3: Por supuesto. Por cierto, soy una madre muy normal. Yo lavo la ropa y los platos. Tenemos un grupo de hogar en nuestra casa. No todo es solamente grande y glorioso. Es la vida cotidiana. Cada familia está llamada a tener una mente misionera. Hudson Taylor dijo, la Gran Comisión no es una opción, es un mandamiento para obedecer. No es solo para las personas aisladas misioneras, apóstoles seleccionados y personas de gran nombre. Es para todos y cada uno de nosotros. Cada cristiano es llamado a expandir el reino de Dios en cualquier esfera de influencia. Somos llamados a alcanzar a otros.
4: Amén.
3: Cuando dice, id por todo el mundo, no es solo mundos geográficos, es mundos, es grupo de gente. Mundos como el juego de soccer de mamás. Tú puedes simplemente ir y ser una luz y una representante de Jesucristo en la cancha de fútbol. Puedes ir a tu vecindario para que la gente sepa que esto es una familia cristiana. Van a la iglesia, aman a Jesús e invitan a la gente a venir. Me refiero a cosas prácticas que cada familia puede hacer. Podemos ser testigo. Tenemos el reino de Dios en nosotros y fluyendo a través de nosotros. Podemos irnos por camino seguro, y es como si el reino de Dios estuviera entrando por camino seguro, caminando justo al lado de las personas perdidas que necesitan a Jesucristo. Ellos están en el reino de las tinieblas, y nosotros estamos justamente en el mismo pasillo en camino seguro. Es como si fueras testigo a todas las personas que entran en contacto contigo. Justamente ayer estuve en un avión y había una mujer sentada a mi lado. Yo estaba un poco cansada. Estaba durmiendo, pero la mujer a mi lado estaba tosiendo. Pensé, Señor, ayúdame a no contagiarme con la enfermedad que ella tiene. Puse mi cobija sobre mí y sentí un codazo. Sentí este empujón de parte del Señor. Sentí que me decía, no te preocupes por contagiarte de algo de ella. La amo y ella necesita oír sobre mí. Así que empecé a hablar con ella y tuvimos una conversación increíble. Podemos dar para expandir el reino de Dios y sembrar en nuestros hijos que ellos deben amar a Dios y estar abiertos a lo que sea que Dios tenga para ellos.
4: Ann, realmente estás hablando de vivir una vida que es intencional. Como hijas de Dios, hijas de su reino, hijas del reino de la luz, rescatadas del reino de las tinieblas y trasladadas al reino del Hijo de Dios, tenemos una misión al estar aquí en esta tierra. No solo estamos hablando de otro país, estamos hablando del mundo y de las naciones. Estamos hablando de vivir la vida con propósito e intencionalmente. No solo vivir como el resto del mundo lo hace, vagando, sin esperanza, pasando de una actividad a otra, de un evento deportivo al siguiente, de un día de escuela al siguiente, de un día de trabajo al otro, sin ningún sentido de propósito y dirección. Estamos diciendo que Dios nos ha puesto aquí, en esta tierra, ya sea soltera, casada, con hijos, sin hijos, en tu trabajo, en tu vecindad, donde quiera que estemos, somos embajadoras de Cristo. Somos la luz del mundo. La luz que Jesús ha depositado en nosotras se supone que está brillando a través de nosotras. Realmente el reto es para todas las mujeres. Cualquiera que sea tu etapa en la vida, independientemente de las edades de tus hijos, tener la intención de dejar que la luz brille en el mundo. ¿No crees que tus hijos capturan ese espíritu y ese ambiente?
3: Por supuesto. Ser capaz de inculcar en nuestros niños, comenzando con el final en mente, empezamos por mirar de lo que se trata todo esto. Es aún más allá de lo que la gente piense de nosotras en nuestro funeral. Es aún más allá de dejar un legado duradero. Es todo sobre el final, que es la eternidad. Se trata de nuestra mente en la eternidad. Cuando nos centramos en ese resultado final, donde nos encontramos cara a cara con el Dios Todopoderoso, ¿cuáles son las decisiones y las discusiones que estamos teniendo hoy en día, ambos con nuestros hijos y como una familia? ¿Cómo estamos representando a Dios al mundo? ¿Qué diferencia está haciendo para la eternidad?
4: La eternidad es algo en lo que deberíamos estar pensando cada día de nuestras vidas. Es el pensamiento de la eternidad que hace de este día significativo. Al tú estar escuchando esta conversación con Ann Dunagan y cómo el pensamiento de la eternidad la motiva y la guía como madre, como esposa y como mujer, cómo ella vive a la luz de la eternidad, déjame preguntarte, ¿cómo estás viviendo a la luz de la eternidad? ¿Es eso algo en lo que tú piensas? ¿Es una prioridad en tu corazón? ¿Es Cristo y su reino, la fama y la difusión de su gloria y de su evangelio, algo que por lo menos ha entrado en tu mente en el día de hoy? ¿Pensaste en eso ayer? ¿Estás consciente de esto a medida que estás haciendo tu trabajo, que estás haciendo los mandados, haciendo lo que sea que estés haciendo hoy? Lo que estás haciendo al escuchar este programa de radio. Tal vez estés haciendo la limpieza de tu casa, puedes estar en tu trabajo o puedes estar en una camioneta como chofer de unos niños pequeños. Lo que estés haciendo, lo estás haciendo a la luz del reino de Dios. ¿Qué es lo que vas a estar pensando en realidad en un momento o dos a partir de ahora? Cuando te enfrentes a Cristo con toda la vida detrás de ti, y toda la eternidad delante de ti. ¿Habrán tu vida y tus decisiones hecho una diferencia significativa en tu vida, en las vidas de tus hijos y en las vidas de otros cuando se trata de la eternidad?
5: Nancy DeMoss Wolgemuth y Ann Dunagan estarán de regreso para orar. Creo que todas hemos sido retadas a crecer en pasión por el reino de Dios. Este programa es parte de la serie titulada Familias con Enfoque de Misión. 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Ahora, Ann y Nancy regresan para concluir nuestro tiempo juntas.
4: Ann, me pregunto si podrías cerrar esta conversación dirigiéndonos en oración y pidiéndole al Señor que ponga ese corazón en nosotras, en nuestras oyentes, para que seamos mujeres que realmente vivamos nuestras vidas intencionalmente. Sé que algunas de nuestras oyentes no tienen el tipo de matrimonio que tú y John tienen. Algunas de ellas se encuentran en matrimonios destrozados. Algunas de ellas tienen hijos pródigos. Hay toda una variedad de diferentes problemas y temporadas. ¿Podrías orar que donde quiera que esté cada oyente, haya un corazón para amar a Cristo, darlo a conocer y vivir una vida que realmente haga una diferencia?
3: Por supuesto. Padre Celestial, venimos a ti. Señor, te doy gracias porque tú eres enorme. Tú estás más allá de nuestra imaginación. Señor, te pedimos que tú vengas y fluyas a través de nosotras en este mundo. Señor Jesús, ruego que tengamos nuestra mente en la eternidad, que seamos conscientes de tu presencia. Padre, te ruego que cada persona que esté escuchando sienta tu amor, que sepan lo mucho que tú las amas y que deseas que ellas obtengan una visión más grande de quién tú eres en sus vidas. En el poderoso nombre de Jesucristo. Amén.

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Esta es la hora en RRI. Son la 1:00 a.m. Somos RRI. 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

memorizar la palabra de Dios durante estos días y estaremos memorizando dos versos en el libro de los Proverbios en el capítulo 3 y los versículos 11 y 12. Esto es lo que la palabra de Dios dice: No menosprecies, hijo mío, el castigo de Jehová, ni te fatigues de su corrección, porque Jehová al que ama castiga, como el padre al hijo a quien quiere. Le invito a tomar este desafío y memorizar estos dos textos que nos hablan de la corrección, de la disciplina.

0: Bienvenido y bienvenida a este su Instituto Bíblico del Aire. A pesar de que Jesús fue traicionado y crucificado, todo lo que fue y lo que hizo le trajo gloria a su Padre Dios. En el estudio de hoy aprenderemos el significado profundo de esta palabra, glorificar, y veremos cómo guarda una hermosa relación con lo que Dios quiere para nosotros hoy. Estamos analizando verso por verso el capítulo 13 del Evangelio según San Juan. Abra su corazón y escuchemos a continuación a Alberto Valle, quien nos presenta la clase de hoy.
1: Reciba un caluroso saludo de mi parte y de todos los que hacemos posible el Instituto Bíblico del Aire. Nuevamente nos encontramos en este estudio del Evangelio según San Juan, y si estuvo con nosotros en el estudio anterior, recordará que estuvimos estudiando el sermón del aposento alto. Estamos en el punto donde Jesús les dice a sus apóstoles que uno de ellos lo traicionaría. Jesús identifica al traidor como aquel a quien él le daría un bocado de pan luego de mojarlo en el plato. Y recordamos que al hacerlo, le dio el pan a Judas e inmediatamente Satanás entró en Judas. Antes de analizar a Judas, veamos este hecho impresionante. Aquí están estos hombres que han creído en Jesús y como consecuencia lo siguen. Han estado con él por 3 años. Ellos asumieron un pacto relacional bien profundo con él, un pacto de amor. Ellos le amaban y él los amaba a ellos. Y entonces cuando Jesús les dice que uno de ellos lo iba a traicionar, cada uno, de acuerdo a los otros evangelios, pregunta, ¿seré yo, Señor? Es impresionante considerar lo inseguro que ellos estaban en este punto. Pero debemos ser justos. Ellos sabían que los romanos estaban a punto de venir sobre ellos por causa del sistema religioso establecido y que tomarían a Jesús y a sus seguidores en algún momento. Ellos estaban literalmente muertos de miedo.

que él no fue un hombre regenerado. Él nunca tuvo una fe genuina, aunque por momentos él mismo pensara que sí la tenía. Es interesante esta descripción de la condición espiritual de Judas. Tan pronto como él tomó el pan, Satanás entró en él, algo así como tomar posesión de él. Luego, él traiciona a Jesús. La pregunta a partir de esta verdad es, ¿por qué Jesús escogió a Judas? Hay una gran bendición en estudiar a los 12 apóstoles. Hay una lista de sus nombres en los evangelios llamados sinópticos. Y si usted estudia su historia y los libros que hasta ahora se han escrito sobre ellos y añade la historia de la iglesia o la tradición, mucho de lo que se ha escrito sobre ellos es inaceptable. Sobre los apóstoles se han escrito muchas leyendas y se han diseñado tradiciones. Pero hay cosas que sí son históricas y tenemos lo que nos dice la Biblia. Es una bendición estudiar a estos hombres haciéndonos algunas preguntas. ¿Qué estaban haciendo cuando conocieron a Jesús? ¿Cómo cambiaron cuando lo conocieron? ¿Qué hacían cuando murieron? ¿Dónde murieron? ¿Cómo murieron? ¿Y por qué Jesús escogió precisamente a estos hombres? Cuando usted llega a la última pregunta, le resulta difícil de contestar en cuanto a Judas. ¿Por qué Jesús lo escogió? Creo que la respuesta nos la da el mismo pasaje. Para que la escritura se cumpliera. Estaba predestinado, estaba profetizado, y para que se cumpliera la escritura, Jesús lo escogió y supo todo el tiempo que él lo iba a traicionar. Jesús le dice, lo que vas a hacer, hazlo más pronto. Los apóstoles escucharon las palabras, pero no pudieron entender lo que le decía. En vista de que Judas llevaba la bolsa o era el tesorero, ellos pensaron que le había dicho que comprara algo para la fiesta de la Pascua o que le diera algo a los pobres. Es interesante notar que dar a los pobres era tan común en el grupo de los 12 que ellos sospecharon que de eso le hablaba a Judas. Jesús dijo que a los pobres siempre los tendríamos, y de seguro que él no quiso decir o implicar que no ayudáramos a los pobres en vista de que siempre los tendríamos. Pero una vez que Judas se fue, Jesús dice algo impresionante en el verso 31. Entonces, cuando hubo salido, dijo Jesús, ahora es glorificado el Hijo del Hombre, y Dios es glorificado en él. Si Dios es glorificado en él, Dios también le glorificará en sí mismo. Y enseguida le glorificará. Este es un verso interesante. Aquí se usa la palabra glorificar en sus diferentes formas 5 veces. ¿Qué estaba diciendo Jesús acerca de Dios glorificando al Hijo y el Hijo glorificando al Padre en el preciso momento en el que Judas sale para traicionarlo? Él dijo, ahora. Recuerde esa frase a lo largo de todo este Evangelio de Juan. Su hora no había llegado. Pero en el capítulo 12 él dice, la hora ha llegado. Lo mismo ocurre aquí. Encontramos la implementación de la hora sobre la cual Jesús nos ha estado hablando en capítulos anteriores. El acontecimiento que llevará a Jesús a la cruz fue la razón por la que vino a este mundo. Ahora, todo esto está siendo implementado. Todos los eventos que lo llevarían a la cruz están en movimiento. Y una vez que esto comienza, él dice, ahora es glorificado el Hijo del Hombre y Dios es glorificado en él. La palabra glorificar es muy interesante. Significa hacer que la dignidad de una persona o cosa se haga manifiesta o sea reconocida. ¿Recuerda usted a Jeremías cuando les predicó a los encadenados que iban camino a Babilonia? Encontramos un resumen abreviado de este mensaje en el capítulo 9. Así dijo Jehová, no se alabe el sabio en su sabiduría, ni en su valentía se alabe el valiente, ni el rico se alabe en sus riquezas. Mas alábese en esto el que se hubiere de alabar, en entenderme y conocerme. Este debió haber sido un gran mensaje. La palabra alabar aquí se refiere a lo mismo que glorificar en Juan 13. Glorificarse en algo o por causa de algo. Glorificar.

0: a una persona. O sea, hacer que la dignidad o méritos de una persona o cosa se hagan manifiestos o se revelen o sean reconocidos. En otras palabras, hay ciertas cosas en esta vida que harían que su dignidad se haga manifiesta. Se refiere a la esencia de su ser, lo que usted es. Hay ciertas cosas que sacarían de nosotros todo nuestro potencial y expresarían completamente la esencia de lo que somos y de quienes somos. Lo que Jeremías está diciendo es que las riquezas nunca harían eso por nosotros. Hacer fisicultura, levantar pesas, convertirse en un fanático de los gimnasios, hasta llegar a enorgullecerse de su fortaleza, tampoco lo hará. Lo único que hará que su dignidad como persona se manifieste es que usted conozca a Dios. Cuando usted conoce a Dios, entonces sucede. El conocimiento de Dios saca todo el potencial que hay en usted. Le lleva a expresar la esencia de su ser en la manera en la que Dios quiso que se expresara. Ese es el resultado de conocer a Dios. Lo que este pasaje nos quiere decir es que cuando los eventos que llevaron a Jesús a la cruz se pusieron en movimiento, es como si Jesús hubiera dicho: ahora la dignidad y méritos de mi persona van a ser reconocidos o revelados. Todo lo que soy, la esencia del por qué vine, se va a cumplir, se va a revelar y serán reconocidos. Y al tiempo que la esencia de mi ser sea reconocida, la esencia del ser del Padre se hará manifiesta. El Hijo del Hombre será glorificado y Dios será glorificado en lo que el Hijo del Hombre hará. Y si el Padre o Dios es glorificado en el Hijo, Dios glorificará al Hijo en sí mismo y a sí mismo se glorificará. En el libro de Apocalipsis, cuando la puerta se abre en el cielo, se ve un trono y a uno sentado en él que tenía el aspecto del cordero que había sido inmolado. Y cuando usted descifra el simbolismo de Apocalipsis 4, el que ocupa el centro del cielo, el Padre, redirige el centro de la adoración de sí mismo al cordero, por lo que el cordero hizo y por lo que es. El Padre glorifica al cordero en sí mismo, porque cuando él fue inmolado, redimió a gentes de toda tribu y nación sobre la faz de la tierra y expresó la esencia del ser de Dios y la esencia de sí mismo. Se dio a conocer o se reveló. Es a eso a lo que se refiere la palabra glorificar en sus varias formas cuando es usada 5 veces en estos 2 versos. Estas son cosas profundas reveladas en estas enseñanzas del aposento alto. Y me gustaría invitarle a que tomara este verso 33 y lo estudiara a lo largo de este discurso de Jesús. Ignore los encabezamientos de los capítulos, porque note cómo al final del capítulo 13, Pedro hace una pregunta y el Señor la responde en el capítulo 14. Así que no deje que la división de capítulos rompa con la línea de pensamiento o saque del contexto la verdad que usted descubra cuando se adentre en la conversación de Jesús y sus apóstoles y escuche el diálogo que compartieron en aquel aposento alto, el cual, como hemos dicho, es el más largo de los mensajes de Jesús del cual tengamos registro. En nuestra próxima clase, si Dios nos permite, continuaremos analizando estas enseñanzas. Le animo a que nos acompañe.
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En la vida cristiana no hay una opción neutral. O amamos a Dios quien nos salvó, o al mundo de donde hemos sido arrancados. La Biblia dice, no améis al mundo ni las cosas que están en el mundo. Si alguno ama al mundo, el amor del Padre no está en él. Porque todo lo que hay en el mundo, los deseos de la carne, los deseos de los ojos y la vanagloria de la vida, no proviene del Padre, sino del mundo. Si el creyente en el Señor Jesús ama a Dios con todo su corazón, eso le librará de amar al mundo y lo que en él hay. De la misma manera, quien ama al mundo no amará a Dios. No hay una opción neutral.

0: mañana. 30 minutos. 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

0: Voy a hacer que los de la sinagoga de Satanás, que dicen ser judíos y no lo son, sino que mienten, vayan y se postren a tus pies y reconozcan que yo te he amado. Ya que has guardado mi mandato de ser constante, también yo te guardaré de la hora de prueba que va a venir sobre el mundo entero para poner a prueba a los que viven en la tierra. Vengo pronto. Retén firme lo que tienes para que nadie tome tu corona. Al vencedor lo haré columna en el templo de mi Dios y ya no saldrá jamás de allí. Sobre él escribiré en nombre de mi Dios y el nombre de la ciudad de mi Dios, la nueva Jerusalén, la que baja del cielo de parte de mi Dios. Y también sobre él escribiré mi nombre nuevo.
1: El que tenga oídos, que oiga lo que el Espíritu dice a las iglesias.
0: Escribe al ángel de la iglesia de Laodicea. Esto dice el Amén, el testigo fiel y veraz, el soberano de la creación de Dios. Conozco tus obras. Sé que no eres ni frío ni caliente. Ojalá fueras lo uno o lo otro. Así que, como eres tibio, ni frío ni caliente, estoy por escupirte de mi boca. Es que dices, soy rico. Me he enriquecido y no me hace falta nada. Pero no te das cuenta de que eres un desdichado, miserable, pobre, ciego y desnudo. Te aconsejo que de mí compres oro refinado por el fuego para que te hagas rico. Ropas blancas para que te vistas y así cubras tu vergonzosa desnudez. Y colirio para que te pongas en los ojos a fin de que puedas ver. Reprendo y disciplino a todos los que amo. Sé pues ferviente y arrepiéntete. Mira que estoy llamando a la puerta. Si alguno oye mi voz y abre la puerta, entraré y cenaré con él, y él conmigo. Al vencedor le daré el derecho de sentarse conmigo en mi trono, como también yo vencí y me senté con mi Padre en su trono.
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2: Apocalipsis 4.
3: Después de esto, miré y vi una puerta abierta en el cielo. Y la voz que había oído antes, hablándome como una trompeta, me dijo: sube acá, que te voy a mostrar lo que ha de suceder después de esto. Al instante, estuve en el Espíritu, y vi un trono puesto en el cielo, y a alguien sentado en el trono. El que estaba sentado era de aspecto semejante al jaspe y a la cornalina. Un arco iris que se asemejaba a una esmeralda circundaba el trono. Alrededor del trono había otros 24 tronos en los cuales estaban sentados 24 ancianos vestidos de blanco y cada uno con una corona de oro en la cabeza. Del trono salían relámpagos, estruendos y truenos. Delante del trono ardían siete antorchas de fuego que son los siete espíritus de Dios. Delante del trono también había como un mar de vidrio, transparente como el cristal. En el centro, alrededor del trono, había cuatro seres vivientes cubiertos de ojos por delante y por detrás. El primero de los seres vivientes era como un león. El segundo, como un toro. El tercero tenía rostro como de hombre. El cuarto era como un águila en vuelo. Cada uno de los cuatro seres vivientes tenía seis alas y estaba cubierto de ojos hasta por debajo de las alas. Día y noche repetían sin cesar:
4: ¡Santo, santo, santo! ¡Es el Señor Dios Todopoderoso!
5: el que era, y es, y ha de venir.
3: Cada vez que esos seres vivientes dan gloria, honra y acción de gracias al que está sentado en el trono y que vive por los siglos de los siglos, los 24 ancianos se postran delante del que está sentado en el trono y adoran al que vive por los siglos de los siglos. Ponen sus coronas delante del trono y dicen:
5: eres digno, Señor y Dios nuestro, de recibir la gloria, la honra y el poder, porque tú creaste todas las cosas y por tu voluntad fueron creadas y tienen su existencia.
2: Apocalipsis 5.
3: En la mano derecha del que estaba sentado en el trono, vi un rollo escrito por ambos lados y sellado con 7 sellos. Y vi a un ángel poderoso que proclamaba con voz fuerte:
6: ¿quién es digno de romper los sellos y de abrir el rollo?
3: Pero nadie, ni en el cielo, ni en la tierra, ni debajo de la tierra, podía abrir el rollo ni ver su contenido. Yo lloraba mucho, porque no se encontró a nadie que fuera digno de abrir el rollo ni de ver su contenido. Uno de los ancianos me dijo:
7: deja de llorar. Mira, ha vencido el león de la tribu de Judá, la raíz de David. Él puede abrir el rollo con sus 7 sellos.
3: Luego vi a un cordero que parecía haber sido inmolado, de pie en el centro del trono, en medio de los 4 seres vivientes y de los ancianos. Tenía 7 cuernos y 7 ojos, que son los 7 espíritus de Dios enviados por toda la tierra. Se acercó y tomó el rollo de la mano derecha del que estaba sentado en el trono. Cuando lo tomó, los 4 seres vivientes y los 24 ancianos se postraron delante del cordero. Cada uno tenía un arpa y copas de oro llenas de incienso, que son las oraciones de los santos. Y cantaban este nuevo himno:

Luego miré y oí la voz de muchos ángeles que estaban alrededor del trono de los seres vivientes y de los ancianos. El número de ellos era miríadas de miríadas y millares de millares. Cantaban con voz fuerte.

0: Los cuatro seres vivientes dijeron: y los ancianos se postraron y adoraron.
1: Apocalipsis 6.
0: Me fijé cuando el Cordero abría el primero de los siete sellos y oí a uno de los cuatro seres vivientes que decía como con voz de trueno: miré, y había un caballo blanco. El jinete llevaba un arco, se le dio una corona y salió como vencedor decidido a triunfar. Cuando el Cordero abrió el segundo sello, oí al segundo ser viviente que decía: ¡ven! En eso salió otro caballo de color rojo encendido. Al jinete se le dio poder para quitar de la tierra la paz y para hacer que los hombres se mataran unos a otros, y se le dio una gran espada. Cuando el Cordero abrió el tercer sello, oí al tercer ser viviente que decía: miré, ya había un caballo negro. El jinete tenía una balanza en la mano. Y oí como una voz en medio de los cuatro seres vivientes que decía: un kilo de trigo por el salario de un día, y 3 kilos de cebada por el salario de un día. Y no dañes el aceite ni el vino. Cuando el Cordero abrió el cuarto sello, oí la voz del cuarto ser viviente que decía: miré, y había un caballo amarillento. El jinete se llamaba Muerte, y el Hades lo seguía muy de cerca. Y se les dio poder sobre la cuarta parte de la tierra para matar con espada, con hambre y con plagas y con las fieras de la tierra. Cuando abrió el quinto sello, vi debajo del altar las almas de los que habían sido asesinados por causa de la palabra de Dios y del testimonio que habían mantenido. Gritaban con voz fuerte:
2: ¿hasta cuándo, soberano Señor? Santo y veraz, esperarás para juzgar a los habitantes de la tierra y vengar así nuestra sangre.
0: Entonces, se le dio a cada uno de ellos una ropa blanca y se les dijo que esperaran un poco más hasta que se completara el número de sus consiervos y hermanos asesinados como ellos. Observé cuando él abrió el sexto sello, se produjo un gran terremoto. El sol se puso negro, como un saco tejido de pelo de cabra. La luna entera se puso roja como la sangre. Y las estrellas del cielo cayeron a la tierra, como caen los higos verdes de una higuera cuando la sacude un viento fuerte.
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1: ¿Qué es Jesús en la Biblia? Es creador de todo, Juan 1:3, heredero de todas las cosas, Hebreos 1 y Romanos 8, la esperanza de gloria, Colosenses 1:27, nuestro esposo, 2 Corintios 11:2, es nuestra sabiduría, nuestra justificación, nuestra santificación y también nuestra redención en 1 Corintios 1:30, es nuestro gran Dios y Salvador, Tito 1:13, nuestro sumo sacerdote, Hebreos 7, y nuestra Pascua, 1 Corintios 5:7. Y ahora la pregunta es, ¿qué es Jesús para ti? ¿Lo reconoces como tu Salvador? Buena pregunta, mi amigo. Considéralo. Tu destino eterno depende de lo que tú crees acerca de Jesús.

0: es la hora en RRI.
1: Son las 2 de la mañana.
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memorizar la palabra de Dios durante estos días y estaremos memorizando dos versos en el libro de los Proverbios en el capítulo 3 y los versículos 11 y 12. Esto es lo que la palabra de Dios dice. No menosprecies, hijo mío, el castigo de Jehová, ni te fatigues de su corrección, porque Jehová, al que ama, castiga, como el padre al hijo a quien quiere. Le invito a tomar este desafío y memorizar estos dos textos que nos hablan de la corrección, de la

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1: ¿Ha empezado alguna vez algo que no pudo terminar? Yo he comenzado muchas cosas que no he podido terminar, pero Dios nunca ha empezado nada que no haya terminado. En Filipenses 1:6 leemos, estando persuadido de esto, que el que comenzó en vosotros la buena obra, la perfeccionará hasta el día de Jesucristo. Un pequeño niño llamado Raúl le dijo a su amiguito Jaime, mi papá tiene una lista de los hombres a los que él puede vencer, y el nombre de tu papá está en la lista. Jaimito se fue a su casa y le dijo a su papá, papi, quiero decirte algo. Mi amigo Raúl dice que su papá tiene una lista de hombres a los que puede vencer y que tu nombre es el número uno en la lista. El papá de Jaime fue a hablar con el papá de Raúl y mientras se arremangaba las mangas de su camisa le dijo, señor, como quiera que se llame, tengo entendido que tiene una lista de hombres a los que puede vencer y que mi nombre aparece en primer lugar. ¿Es eso cierto? Sí, es verdad. Y el papá de Jaime amenazadoramente le dice, bueno, ¿y qué va a hacer al respecto? Y el papá de Raúl rápidamente contestó, voy a quitar su nombre de la lista. Estoy tan feliz de que Dios nunca tiene que quitar el nombre de alguien de su lista. Estoy tan feliz de saber que Dios nunca comienza algo que no puede terminar.
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1: El mandamiento más importante que debemos cumplir es amar a Dios sobre todas las cosas y sobre cualquier relación interpersonal. Pero el segundo mandamiento es semejante: amar a nuestro prójimo así como nos amamos. Esto lo dijo el Señor Jesús. Quiere decir que amar a Dios y a nuestro prójimo van de la mano. No es posible amar a Dios y a la misma vez no amar al prójimo. El que ama a Dios también amará a su prójimo, así como la Biblia lo dice. Ama a Dios y también a tu prójimo.

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2: La historia nos revela una gran cantidad de hombres y mujeres que gritaron al mundo sus verdades y se fueron a la tumba defendiendo sus convicciones. Algunos fueron escuchados y creídos en vida, recibiendo los más altos honores por sus descubrimientos. Así, nos vienen a la memoria Cristóbal Colón, Thomas Edison, Albert Einstein, etc. Otros fueron desoídos, criticados y hasta tildados de locos o mentirosos. Sus teorías y versiones necesitaron de su propia tumba para darles crédito y recibir honores post-mortem. Recordamos, por ejemplo, al gran novelista Julio Verne, visionario adelantado, cuyos descubrimientos fueron considerados locura en su época y hoy los vemos hechos realidad, o al gran Galileo Galilei, o al pintor holandés Vincent van Gogh, entre otros. Pero solo hay un hombre en la historia que predicó su versión del cielo y que revolucionó los valores de un mundo alborotado. Solo hubo un hombre que ante la duda de muchos, la oposición de otros, el desprecio de su familia y la traición de sus amigos, continuó enseñando lo que para él era la verdad. Lo demostró con su vida, lo predicó con sus palabras y lo certificó con su muerte. Nadie le creyó, solo un reducido grupo de fieles. Pero hoy, millones de personas le deben la plena realización de sus vidas a su muerte. Hace falta mencionar de quién estoy hablando. Este Jesús carpintero, nacido en el anonimato, criado en la pobreza, fue el único hombre de la historia que murió por sus convicciones y su muerte sigue convocando a millones cada año. Descolgaron su cuerpo inerte de aquella cruz y lo sepultaron en una cueva. Una piedra lo separó del mundo de los mortales, pero resucitó intacto a los 3 días. ¿Por qué? Porque este hombre fue nada más y nada menos que Dios mismo en forma humana, encarnado para decirnos cuánto nos amaba. ¿Atenderás a su mensaje? Pues entonces prepárate para la más emocionante aventura de la mano de aquel que estuvo muerto y hoy vive para ti.
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1: ¿Por qué vino Jesús a este mundo? Él tenía varios propósitos y los ha dicho. Vino para cumplir la ley y los profetas, Mateo 5:17. Vino para servir, Mateo 20:28. Y en el mismo versículo, vino para dar su vida en rescate por muchos. Vino para anunciar el evangelio del reino de Dios, Lucas 4:43. Vino para llamar a pecadores al arrepentimiento, Lucas 5:32. Vino a buscar y salvar a los que se había perdido, Lucas 19:10. Vino para hacer la voluntad del que le envió, su Padre, Juan 6:38. Y vino para resucitar en el día postrero a todos los que su Padre le había dado, Juan 6:39. Jesús tenía varios propósitos en venir y todo fue para nuestro bien.

0: Esta es la hora en RRI. Son las 2 de la mañana, 29 minutos. 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
1: ¿Cómo estás? Dejad a los niños venir a mí, dijo el Señor Jesucristo. Y por poner en acción estas palabras, Jerry Macaulay, que siendo un joven era un ladrón, y su esposa María, no fueron tan solo instrumentos para que una pequeña niña recibiera al Creador del universo, sino que también fueron instrumentos usados para guiar a otros a Él. Todo porque su corazón, mente y vida fueron desencadenados. 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
2: Yo sé que había quedado algo de dinero.
3: ¡Mamá!
2: ¿No ves que estoy ocupada?
3: Sí, mamá.
2: Yo tenía unas monedas por algún lado. Estoy segura que estaban aquí. ¡Tocaste mi dinero!
3: No, mamá.
2: Es imposible que se haya terminado todo. ¡No es posible!
3: Mamá, tenemos hambre.
2: ¡Ya cállate! No hay nada que pueda hacer, así que solo cállate. ¿Qué voy a hacer? Tu padre está en el medio del mar. ¿De dónde voy a sacar algo de dinero?
1: La bajeza, el pecado y el sufrimiento son lo mismo en cualquier lugar y momento. La siguiente historia es un buen ejemplo de esto. Sucedió en la vieja misión de Jerry Macaulay, ubicada en la calle Water en Nueva York, hace más de 100 años. Pero los dilemas son los mismos hoy en cualquier ciudad grande. Así es como Jerry Macaulay contó la historia de la vida de Molly Rollins, y la estás escuchando directamente de los archivos clásicos de Desencadenados.
4: Aunque nuestro trabajo en aquellos días eran uno de los peores sectores de la ciudad de Nueva York, los convertidos no eran parte de nuestro vecindario, sino que en su mayoría eran marineros que estaban de paso. Sin embargo, después de varios años, uno o dos vecinos se animaron a visitarnos. Había llegado a visitarnos toda clase de personas, pero una de las cosas más raras fue el caso de Molly Rollins. Es que aquella pequeña niña tenía solo 5 años. Marineros borrachos y almas abandonadas siempre eran bienvenidos, pero Molly por poco no logra que el portero le abriera la puerta esa primera noche.
5: Un minuto, señorita. ¿A dónde crees que vas?
6: Quiero entrar.
5: ¿Quieres entrar? ¿Para qué?
6: Para escuchar la música.
5: Una niñita como tú ya debería estar en la cama a estas horas. ¿No te estará buscando tu mamá?
6: No.
5: ¿Y tú cómo sabes que ella no te está buscando?
6: Porque está borracha.
5: ¿Porque está...?
6: Sí, está muy borracha. Pobrecita mi mamá.
5: Ay, ¿cómo te llamas?
6: Molly.
5: ¿Molly cuánto?
6: Molly Rollins, por supuesto. Eres graciosa.
5: Ah, sí, claro. ¿Dónde vives, Molly Rollins?
6: Cruzando la calle.
5: Ya veo.
6: Puedo escuchar un poquito de música cuando estoy en mi casa, pero está muy lejos, así que vine para poder oír mejor. ¿Puedo entrar ahora?
5: Bueno, ¿te vas a quedar en silencio, Molly?
6: Oh, sí, me voy a portar muy bien, porque quiero escuchar cómo cantan.
5: Bien, Molly, entra y siéntate.
6: Gracias, y me voy a quedar calladita. Ni siquiera me voy a poner a cantar las canciones. Solo voy a escuchar.
4: Bueno, amigos, esta pequeña niña llegó y se subió a una silla en la última fila. Juntó sus manitos y no se movió en toda la noche. Ahora, el coro de una misión de rescate nunca haría que un director de coros se sintiera celoso. Si se necesitaran voces dulces y armoniosas para entrar al cielo, serían muy pocos los aptos para entrar. Pero estoy seguro que los famosos coros de grandes iglesias no impresionan más a Dios que el murmullo de una reunión en nuestra misión. Supongo que la música celestial es algo tan indecible que todo lo demás no hace un sonido agradable a Dios, con excepción de una cosa: Dios escucha la música del corazón y no las voces. Puede que Molly Rollins escuchó con el oído de Dios porque sus ojos azules brillaban tanto durante la reunión como si estuviera escuchando un coro de ángeles. Al terminar la reunión, Molly salió en silencio antes de que me diera cuenta que se había ido y pensé que ya no la vería más. Pero la noche siguiente, casi al momento del comienzo de la reunión, apareció nuevamente y estaba con otra niña que era aún menor que ella.
5: Bueno, miren esto. Llegó Molly Rollins, ¿cierto?
6: Sí, señor.
5: ¿Y con quién estás?
6: Es mi hermana Jenny. Es mi hermanita menor.
5: Ya veo. Y me supongo que quieren entrar para escuchar la música.
6: Ajá.
5: Bueno, anoche ni se te escuchó, pero ¿tu hermana cómo se va a portar? ¿Se puede quedar quietita y en silencio?
6: Claro que puede.
5: ¿Y dónde está tu mamá?
6: Está borracha.
5: Oh. Bueno, entren ahora, las dos juntitas, ¿eh?
4: La primera noche Molly se sentó atrás, pero esta vez estaba tan cómoda que con calma guió a su hermanita hasta la primera fila. La subió a la silla, se sentó a su lado con los brazos cruzados y esperó que comenzaran a cantar. Muchos pastores a quienes les cuesta lograr que sus miembros se sienten en la primera fila estarían muy contentos al ver a estas niñitas. Lo que sí sé, fueron muchos los convertidos esa noche y yo creo que muchos estaban emocionados por ver a esas niñas. Puede ser que Molly y su hermanita les recordaban sus propios niños a quienes hacía mucho tiempo no veían. Las dos niñitas escucharon cada nota de las canciones y atendieron a cada palabra. Al estar en la primera fila, Molly no salió primera al terminar la reunión como lo había hecho la noche anterior. Eso le dio a mi esposa la oportunidad de hablar con ellas, algo que había querido hacer desde que las vio esa primera noche. No habíamos podido tener hijos, así que María ansiaba conversar con cualquier niño que veía.
7: Hola, tú debes ser Molly.
6: Sí, señora.
7: ¿Alguna vez te han dicho que eres una niña muy bonita?
6: No, señora, pero mi hermanita sí que es bonita, ¿no?
7: Las dos son bonitas.
6: Bueno, me parece que debemos irnos a casa. Ya terminó la música.
7: Espera, Molly. Justo estaba por ir a buscar un poco de torta y un vaso de leche y no me gusta comer sola. Si tú y tu hermana pueden quedarse un ratito más, pueden comer conmigo.
6: ¿Torta?
7: Tiene cobertura de limón.
6: ¿Qué es el limón?
7: Acompáñame y lo podrás averiguar. Ahí tienen. Prueba este trozo de torta y me dices qué sabor tiene el limón.
6: ¡Mmm! ¡Es rico!
7: Eso es bueno. Mañana voy a hacer otra clase de torta que es aún más rica. De chocolate.
6: Tampoco sé lo que es eso.
7: Entonces ven a la reunión mañana de noche y podremos comer torta juntas.
6: ¿Reunión? Ah, se refiere a la música.
7: Sí, querida. Ven y escucha la música y puedes traer a tu hermanita también.
4: Después de esa noche, las niñas aparecían a menudo y María tenía miedo que llegaran en algún momento en el que ella no hubiera hecho torta. Entonces, casi día por medio, horneaba una torta. Esto siguió así por un buen tiempo, hasta que una noche, casi a la mitad de la reunión, una mujer llegó tambaleándose hasta donde estaba el portero.
8: Hola, señor.
5: Entre, señora. Esta noche estamos disfrutando de una buena reunión.
8: ¿Yo? ahí adentro, con esa gente, me iría al infierno antes. Yo conozco a ese Henry McCauley con bueno para nada.
5: Ah, pero ¿conoce usted a su salvador?
8: No me hable más así, sabiondo. Solo he venido para averiguar una cosa.
5: Está bien, señora.
8: ¿Están aquí dos hijas mías? Contésteme.
5: ¿Dos niñitas?
8: Así es. ¿Qué pretenden hacer? ¿Robarle a una mujer honesta justo debajo de mi nariz?
5: Están allí dentro, en la reunión, señora.
8: ¿Están en la reunión, señora? Bueno, sáquela ya mismo, lo más rápido que pueda.
5: Enseguida va a terminar, señora. ¿Por qué no entra y espera?
8: Ya te lo dije, no voy a entrar ahí. Así que estaré agradecida, señor. Mientras ahí la saca.
5: No, señora, no hacemos eso aquí.
8: Puede que usted no, pero yo sí. Esas son mis hijas y la voy a sacar de allí.
5: Está bien, pero a Jerry no le va a gustar.
2: Ya la vi. Están allí adelante en la primera fila. ¡Molly! ¡Molly Rollins! ¡Sal ahora mismo! ¿Qué miran ustedes, cabezas lavadas? ¡Molly! ¡Ven aquí ahora mismo! ¡O te contagiarás tú también!
3: ¡Sí, mamá! ¡Ya voy!
2: ¡Salgan ya mismo tú y tu hermana! Si vuelves a ese lugar otra vez, ¡te mato! ¿Me oyes? ¿Me estás escuchando?
3: Sí, mamá.
2: Más vale que me estés escuchando. ¿Por qué te pasas el tiempo allí adentro? Me gustaría saber. Dime, ¿te están dando cerveza allí adentro?
3: No, mamá. Allí no beben cerveza. Y no se emborrachan tampoco.
4: Rompía el corazón estar allí y ver a esa mujer llevarse a la fuerza a sus dos niñas, especialmente por su estado de ebriedad. María quería que yo fuese a hablar con la policía al respecto, pero había muy poco que ellos pudiesen hacer.
7: Jerry McCauley, ¿me estás diciendo entonces que después de que esas dos hermosas niñas han aprendido a confiar en nosotros, las vas a dejar en las manos de esa mujer?
4: Sí y no, María.
7: ¿Qué quieres decir?
4: Están en las manos del Señor. ¿Estamos de acuerdo con eso? Él fue el que nos las trajo esa primera noche, ¿no es cierto?
7: Sí.
4: Y Él tiene el poder de traerlas nuevamente en el momento justo.
7: Pero
4: sus pensamientos no son nuestros pensamientos, y sus caminos no son nuestros caminos. Él hará algo bueno de esto que parece ser un contratiempo.
7: Quisiera tener la misma confianza que tienes tú.
4: ¿Qué dice la Biblia acerca de la confianza en Dios?
7: Confía en el Señor con todo tu corazón y no te apoyes en tu propio entendimiento. Reconócele en todos tus caminos y Él enderezará tus sendas.
4: Vamos a orar por esas niñas y por su madre también. Dios puede tocar su corazón y hacer mucho más que cualquier autoridad. Ahora oremos. Señor, te rogamos por Molly y su hermanita Jenny. Padre, guárdalas. Señor, ablanda el corazón de su madre para que les permita venir a oír tu palabra. Glorifícate a ti mismo por medio de esta situación. Sálvalas, Señor. Y hasta ese momento, Señor, cuídalas. Amén.
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5: Mire quién viene ahí, señor Macaulay.
9: ¡Molly!
6: ¡Hola, señor Macaulay!
9: ¿Dónde está tu hermanita?
6: Papá está en casa. Llegó de alta mar y nos hicieron ir a dormir temprano para poder ir al bar.
9: Pero tú no te quedaste en la cama, ¿no es así?
6: Quería escuchar la música, así que vine.
9: ¿Tu padre es marinero?
6: Sí, él viaja mucho.
9: Y me imagino que tú lo extrañas mucho cuando no está.
6: Él también se emborracha y después es malo con nosotras.
9: Lamento oír eso, Molly, pero...
6: Mamá y papá están emborrachándose. Nunca notarán que no estoy allí, así que vine para escuchar la música.
9: ¿No tienes miedo de que te descubran? Tu mamá podría lastimarte.
6: No, señor, no tengo miedo. Me gusta la música.
10: Jerry, despierta, Jerry.
9: ¿Qué pasa?
10: Hay alguien golpeando en la puerta.
9: Bueno, diles que entren.
10: Ay, podrías despertarte, Jerry. Esto podría ser algo serio.
9: Ya estoy despierto. Mira, mejor abro la ventana y desde aquí contesto. Pareciera que hay dos o tres personas ahí abajo.
10: Averigua quiénes son.
9: Hola, ¿a quién buscan?
6: Señor Macaulay. Oh, señor Macaulay.
9: Espera un minuto. ¿Quién eres?
6: Soy yo, señor Macaulay. Soy Molly Rollins.
9: Ya va a bajar mi esposa y te va a abrir la puerta. Creo que la señora Rollins está allí con ella, María. Baja rápido y ábreles la puerta.
10: Sí, ya mismo bajo, Jerry. Puede que esta sea la respuesta a nuestras oraciones. ¡Ya estoy bajando, Molly! Vamos, entren antes de que se congelen allá afuera.
11: No me gusta tener que molestar, señora Macaulay.
10: No es ningún problema. Nos encanta poder ver a las niñas, sin importar la hora. Y a usted también.
6: Papá cerró la puerta con llave y no nos deja entrar. Y no tenemos a dónde ir.
10: ¿No los deja entrar en una noche fría como esta?
6: Sí, señora Macaulay, no tenemos dónde ir.
11: Sí, le estamos diciendo la verdad. Ese payaso de Rollins se emborrachó tanto que nos hizo salir a todas. No podíamos quedarnos toda la noche en la calle, así que fuimos a sentarnos en la plaza por un rato. Pero está haciendo tanto frío que nos íbamos a congelar. Ya no sabía qué hacer. Y justo Molly dijo, yo sé de un lugar donde el viento no soplará y no tendremos que temer. Yo le dije, ¿y ese lugar dónde queda? Enseguida se paró y me contestó diciendo, allí en la misión. Yo ya tenía tanto frío que no me importaba dónde fuéramos. Así que aquí estamos.
10: Usted no sabe qué contenta me pone que hayan venido. Ahora pasen a la cocina y les prepararé un té. Molly, esta noche hice torta de naranja.
6: ¡Torta de naranja! ¡Un nuevo sabor!
4: Así fue como nuestras oraciones fueron contestadas. Llevamos a esta familia y les preparamos con mucho esfuerzo un lugar adecuado para que pudieran dormir. Fue algo muy humilde con un colchón de paja y unas cobijas viejas. Pero cuando las niñas ya estaban cómodas en la cama, Molly dijo, agradezcamos a Dios, mamá, que esta noche tenemos una buena cama para dormir. En la mañana desayunaron con nosotros y la señora Rollins parecía bastante amigable, sin mostrar la actitud que tuvo cuando la conocimos. Al terminar, cruzaron la calle y volvieron a su casa y después de eso, no las volvimos a ver durante varios días. Su esposo salió a alta mar nuevamente, dejándoles algo de dinero y ella se dio a la bebida sin poder parar. Cuando se le terminó el dinero, comenzó a vender todo lo que pudiera tener algún valor. Un día, llegaron a la misión en un estado bastante preocupante.
10: Oh, Jerry, ¿viste a esas pequeñas niñas?
9: Sí.
10: Es una situación deplorable. Están temblando de frío y están todas sucias.
4: Llévalas a nuestro departamento y prepárales una taza de té.
10: Voy a hacer más que eso. Las voy a bañar y a peinar y voy a ver si puedo conseguirles unos vestiditos. Le preguntaré a mis amigas.
4: ¿Qué pasará con la madre?
10: Las niñas me dijeron que ella se fue al bar. Ella no nos va a molestar.
4: Al irse ese día, Molly y Jenny tenían el cabello limpio y lleno de rulos cubriéndoles la frente. Estaban limpias, bien alimentadas y felices. Fueron rápidamente al bar para mostrarle a su madre qué bonitas se veían.
6: ¡Mamá, mira! ¡Mamá! ¿Ves qué bonitas estamos?
12: ¡Miren eso! ¡Miren eso! ¡Esas son mis hijas!
13: Sí, son tus hijas, definitivamente. Aunque no lo parecen. Pensé que me dijiste que ya no te quedaba dinero.
12: Así es, ya no hay más dinero.
13: Entonces, ¿de dónde estás sacando dinero para vestir a tus niñas así, ¿Me quieres decir?
12: No tengo idea de dónde han sacado eso. Niñas, vengan aquí a darle un beso a su madre. Son las niñas más bonitas de toda la calle Water. No me interesa saber de dónde salieron esos vestidos. Se ve muy bien así.
4: Ese fue el segundo paso que dio lugar al ablandamiento del corazón de la señora Rawlins. Pero la peor parte aún estaba por venir, debido a su desenfreno con la bebida. Ella envió a Molly a la misión para pedir ayuda. Pudimos juntar algo de alimentos, algunas frazadas y una estufa a carbón. Ayudé a María a llevar todo hasta la puerta y dejé que ella entrara sola.
10: No se puede comparar a nada lo que vi ese día. No quedaban muebles. Solo tenían algo con lo que armaban una cama. Había pedazos de platos rotos dispersos en el piso y otros que no estaban rotos, no habían sido lavados durante semanas. La señora Rawlins estaba allí en la cama temblando violentamente por estar tomando semanas sin parar. ¡Señora Rawlins! ¡Señora Rawlins!
12: ¡Aléjese! ¡No me toque! ¡Tengo miedo!
10: Soy yo, señora Rawlins, María Macaulay.
14: Oh, me alegro de que estés aquí. Estoy muy mal, señora Macaulay. ¿Me puede ayudar?
10: Sí, algo le puede ayudar. Le voy a servir un té bien calentito y voy a encender el fuego para que se caliente.
14: Gracias.
10: Pero esa no es la ayuda que usted necesita. Nadie, sino solo Jesús, puede darle una nueva vida.
14: ¿Una nueva vida? No, eso es una locura.
10: No, no es una locura. Jesús dijo, debes nacer de nuevo. Jesús no le puede mentir, ¿o sí?
14: No, él no.
10: Entonces no es una locura. Él le dará una nueva vida cuando vaya a él realmente arrepentida, pidiéndole perdón y creyendo con fe.
14: No sé, no sé.
10: No debe saber. Lo único que debe hacer es confiar. Mire, encendamos el fuego y después me gustaría orar con usted.
14: Escuche, usted ha sido muy amable. No sé por qué. Si me llego a recuperar, voy a visitarle en la misión.
4: No sabíamos si verdaderamente aparecería algún día, pero casi todos en la misión estaban orando por ella. Y tres noches después, nuestras oraciones fueron respondidas. Cerca del cierre de la reunión, vino y se sentó en una de las últimas sillas. Con temor de que sus vecinos la vieran, se había puesto un chal en la cabeza para tapar su rostro. Jesús dijo, «Yo soy el pan de vida. El que viene a mí nunca más tendrá hambre y el que en mí cree no tendrá sed jamás. No debes luchar más. Jesús resucitó de los muertos para demostrar que Él tiene poder sobre la muerte». Incluyendo tu pasado ya muerto y aquellas obras muertas que te siguen atando. Él dijo, el ladrón no viene sino para hurtar, matar y destruir. Yo he venido para que tengan vida y vida en abundancia. Ven ahora y recibe el perdón a los pies de la cruz, porque Jesucristo pagó la pena de tus pecados. Ven ahora y recibe nueva vida. Hoy mismo Pon tu fe en el Salvador, quien te ama y se dio a sí mismo por ti. Esa pobre mujer destruida y atormentada se paró y vino al frente con su cabeza en alto como una reina. A medida que caminaba por el pasillo hacia el frente, se quitó el chal de la cabeza, demostrando que no le importaba quién la reconociera. Ella pertenecía a Cristo ahora, personalmente y para siempre. Durante los siguientes meses, la señora Rollins vino a las reuniones regularmente y luego no la vimos más y nos preguntábamos si ella habría vuelto a su antigua manera de vivir. María salió a buscarla y la encontró sobria, pero muy débil. Estaba sufriendo las consecuencias de la vida que había vivido. Tenía tuberculosis.
14: He estado demasiado débil, por lo que no pude asistir a las reuniones, señora Macaulay.
7: Le traje un poco de té caliente.
14: Usted es una santa.
7: Díganos si hay algo más que podamos hacer. Puede enviar a Molly para decirnos.
14: Sí, hay algo que pueden hacer. Sé que no me queda mucho tiempo.
7: No hable así. Eso está en las manos del Señor.
14: Lo sé. Y yo estoy lista para encontrarme con Él, gracias a ustedes.
7: No le preocupa morir, ¿no?
14: Solo me preocupan mis niñas. Por favor, cuide de ellas cuando su padre no esté.
7: Lo haré, señora Rollins.
14: Y en cuanto a mí, ¿podría averiguar si su esposo estaría dispuesto a presidir el funeral allí en la misión?
7: Sí, señora Rollins. Para él sería un honor.
14: Y para mí también lo sería, señora Macaulay. Sería un honor.
4: Poco tiempo después, la señora Rollins falleció y yo pude presidir su funeral en la misión. La mayoría de los presentes eran de la misión, pero algunos de los vecinos aparecieron. Molly se paró a mi lado en el momento de cerrar el ataúd.
6: Mamá se ha ido a estar con Jesús.
4: Así es, Molly.
6: Pero la volveré a ver algún día.
4: Si crees que Cristo murió por tus pecados y si le invitas a entrar en tu corazón, entonces tú también estarás en el cielo algún día.
6: Desde la primera vez que vine aquí, sabía que Jesús era mi amigo y sé que mi mamá está con mi amigo también.
4: Él le cambió la vida.
6: Puede que él también ayude a mi papá.
4: Vamos a orar por eso, Molly.
6: Yo creo que mi mamá está allí arriba cantando, señor Macaulay.
15: En 1 Juan, capítulo 3, versículo 8 dice: Por esto se ha manifestado el Hijo de Dios, para destruir las obras del diablo. La Biblia también nos promete en 2 Corintios, capítulo 5, versículo 17: Si alguno está en Cristo, nueva criatura es. Las cosas viejas pasaron, he aquí todas son hechas nuevas. Si deseas tener una nueva vida, todo lo que debes hacer es pedirla. 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

0: 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Son las 3 de la mañana. 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
1: ¿Cómo están, queridos amigos, hermanos en Cristo? Hoy es lunes 29 de junio. Permítame hacerle una pregunta muy importante. ¿Ha leído usted hoy la palabra de Dios? ¿Ha tomado un tiempo para meditar en las Escrituras? ¿Ha orado a Dios? Nuestro Dios pone un énfasis muy especial a la Biblia, a su revelación. Y Él desea y manda que podamos meditar en sus Escrituras constantemente, porque es la manera en la cual nosotros podemos aprender y conocer más de su voluntad perfecta y conocerle de manera cercana, de manera íntima. 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

memorizar la palabra de Dios durante estos días y estaremos memorizando dos versos en el libro de los Proverbios en el capítulo 3 y los versículos 11 y 12. Esto es lo que la palabra de Dios dice: No menosprecies, hijo mío, el castigo de Jehová, ni te fatigues de su corrección, porque Jehová al que ama castiga, como el padre al hijo a quien quiere. Le invito a tomar este desafío y memorizar estos dos textos que nos hablan de la corrección, de la disciplina.

0: Si encomendamos nuestra vida al Señor Jesucristo es porque confiamos en sus promesas. Si guardamos silencio ante su presencia es porque nos hemos sometido a su voluntad. Todo eso y mucho más es fruto de nuestra confianza absoluta en Dios para todo.
1: Cuando andamos en la voluntad de Dios y depositamos nuestra confianza en Él, sin importar cuán oscura sea la tormenta que nos rodea o cuán difícil la situación que enfrentamos, el Señor nos sostendrá. 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
0: ¿Cuál es la persona en la que más puede confiar? ¿A quién acude cuando desea contarle algo que nadie más debe enterarse? ¿En cuántas ocasiones han traicionado su confianza? Sabemos que las personas hacen promesas que no pueden cumplir, comparten los secretos que no desean guardar y no siempre hablan con la verdad. Pero podemos estar convencidos de que hay alguien que siempre cumple cada una de sus promesas. Nunca miente ni traiciona nuestra confianza. Ese es nuestro Dios Todopoderoso. Y es precisamente acerca de Él que deseo hablarle en este mensaje, el cual se titula Un Dios en quien podemos confiar. Leamos lo que nos declara en el Salmo 37, versículos 1 al 9. No te impacientes a causa de los malignos, ni tengas envidia de los que hacen iniquidad. Porque como hierba serán pronto cortados, y como la hierba verde se secarán. Confía en Jehová y haz el bien, y habitarás en la tierra y te apacentarás de la verdad. Deleítate a sí mismo en Jehová, y Él te concederá las peticiones de tu corazón.

ellos heredarán la tierra. Aunque en ocasiones confiamos en otras personas o en los recursos financieros o en la posición social que tenemos o en el poder que hemos alcanzado, la realidad es que solo podemos confiar plenamente en Dios Todopoderoso. ¿Por qué? Por la sencilla razón de que nosotros mismos hacemos promesas que realmente deseamos cumplir, pero no tenemos la capacidad para lograrlo. Expresamos aquello que creemos es verdadero, pero a veces estamos equivocados. Hay ocasiones en las que prometemos guardar un secreto, pero puede que en un momento de debilidad traicionemos la confianza de otros. Sin embargo, podemos confiar plenamente en nuestro Padre Celestial. Una de las razones por las que podemos confiar en Dios es porque estamos convencidos de que puede salvarnos. Ese es el comienzo de nuestro nivel de confianza. Nos declara que aquellos que se acercan a Dios deben creer en su existencia. Y todos los que ya somos cristianos hemos decidido, hemos tomado la decisión de depositar nuestra confianza en el Dios Todopoderoso. Esa es la decisión más importante que todo ser humano puede hacer, pues está relacionada con nuestra vida eterna. Y sabemos que todos los que hemos tomado esa decisión hemos recibido muchas evidencias, pues su Espíritu Santo mora en nosotros y nos ha testificado de su existencia a cada paso que damos. Nuestro Padre Celestial ha probado en todo momento ser quien decía ser. De igual manera, podemos pensar en los problemas que enfrentamos en este mundo. Problemas familiares, problemas financieros, problemas en la escuela, problemas en el lugar donde trabajamos, problemas con nuestras amistades o cualquier otra dificultad que no podemos solucionar por nosotros mismos, porque hay mucho que está fuera de nuestro control. Si pudiéramos arreglarlo todo, lo más seguro es que la mayoría de nosotros no buscaríamos la ayuda del Señor. Son las situaciones que no podemos arreglar las que nos motivan a buscar ayuda en aquel que todo lo puede, es decir, en Dios Todopoderoso. ¿Por qué nos dice que no debemos preocuparnos ni impacientarnos? Porque si hacemos eso es una indicación de que no confiamos en Dios. De ninguna manera podemos afanarnos por una situación y al mismo tiempo afirmar que hemos depositado nuestra confianza en el Señor. Esa impaciencia es una evidencia de que no esperamos en Él. Si confiamos en Dios, no sentiremos esa inquietud. Eso no significa que estemos exentos de preocupaciones, pues a veces sentiremos que no sabemos cómo solucionar el problema que enfrentamos. Lo que debemos hacer es reconocer que esa situación o esa persona está fuera de nuestro control. No hay nada que podamos hacer para cambiarla. Solo Dios puede ayudarnos. Y al hacer eso, dejamos a un lado esa preocupación para confiar en el Señor. Es así que podremos disfrutar de la paz, el gozo y el contentamiento que solo Él puede darnos. Hay tres razones por las que dice que no debemos impacientarnos por aquellos que tratan de hacernos daño. En primer lugar, porque esa preocupación e impaciencia desgasta cada área de nuestra vida. Si nos detenemos a reflexionar en la vida de los que se preocupan y se afanan en todo tiempo, percibiremos su enojo, sus dudas, su inseguridad y su falta de confianza hacia Dios. Todo eso puede llegar a desgastar y dañar nuestro cuerpo físico, nuestros sentimientos y nuestro espíritu. Sin lugar a duda es algo que puede venir a ser muy dañino para nuestra vida. En segundo lugar, porque las personas no desean relacionarse con alguien que vive de esa manera.
¿No quieren estar cerca de alguien que está siempre

0: preocupado o impaciente. Es por eso que algunos, al ver que alguien con esas características se acerca a ellos, lo primero que piensan es en buscar una excusa para alejarse de su presencia. En tercer lugar, porque esa impaciencia nos guía al enojo y la ira. Eso es lo que nos declara en el versículo 8, donde nos dice que debemos dejar la ira y desechar el enojo, en donde declara que debemos confiar en Dios y hacer el bien. Luego, en el versículo 5 del mismo pasaje, también afirma que debemos confiar en Él, pues trabajará en nuestra vida. Por tanto, debemos encomendarnos en sus manos con la confianza de que hará su voluntad. Estoy seguro de que la mayoría de los que hoy me escuchan están familiarizados con el versículo 4 de este Salmo 37, donde afirma que debemos deleitarnos en el Señor, quien promete darnos los deseos de nuestro corazón. Nos agrada repetir este versículo, pues hacemos más énfasis en la segunda parte y quizás hasta ya hemos compartido con Dios una larga lista de lo que deseamos recibir. Pero, ¿qué significa que debemos deleitarnos en el Señor? Sencillamente significa que nos sentimos satisfechos con Él. Estamos contentos con Dios. Vivimos en paz con Él y disfrutamos de su presencia y comunión. Nos regocijamos con sus planes y con el propósito específico que ha trazado para nuestra vida. Noten lo que dicen los versículos que siguen a esta porción que ya hemos mencionado. Declara que debemos encomendar a Dios nuestro camino, que tenemos que confiar en Él para que haga su obra. ¿A qué se refiere con eso? Al decirnos que debemos encomendar nuestro camino al Señor, significa que debemos ponerlo todo en sus manos. Todos tenemos esas cargas y dificultades que están fuera de nuestro control. Hay aspectos que no podemos cambiar. Por ejemplo, suponga que una persona visita a su doctor, quien le dice que solo le quedan 3 meses de vida y que no va a curarse. Sin lugar a dudas, esa es una gran carga para cualquier ser humano. Decepción. Muchos se encierran en su sufrimiento. Algunos se sienten separados de Dios, pues se preguntan por qué ha permitido que eso les suceda. Pero llega el momento en el que la persona tiene que reconocer que solo le queda una opción: confiar en el Dios Todopoderoso, pues no hay nada que puedan hacer por ellos mismos para cambiar esa situación. Sin importar lo que digan o lo que sientan, no pueden cambiar lo que enfrentan. Tienen que confiar en el Señor. Y eso es lo que quiere decir al declarar que debemos encomendar a Dios nuestro camino, que debemos depositarlo todo en sus manos. El salmista no solo declara que debemos encomendar a Jehová nuestro camino. En el versículo 7 del mismo pasaje bíblico también nos dice que debemos guardar silencio ante el Señor. No debemos hacer nada, ni discutir, ni quejarnos ante la presencia de Dios, sino solo estar quietos hasta que arregle esa situación. Sabemos que desea lo que es mejor para nuestra vida y no podemos hacer nada en nuestras fuerzas para solucionar ese problema. Es algo demasiado pesado para llevarlo sobre nosotros. Por eso lo ponemos en las manos de Dios y nos sometemos a su voluntad, pues sólo así podremos descansar en Él. Sin embargo, si nos preocupamos, si nos inquietamos, si nos alteramos y si nos afanamos, es porque no hemos confiado en Dios en este asunto en particular. De vez en cuando nos encontramos con personas que, al preguntarles cómo están, nos responden que todo les va bien. Pero notamos que están alterados, irritados, enojados y ansiosos. Así que al contestar que todo va bien, lo que quieren decir es que no saben qué hacer. ¿Por qué? por la sencilla razón de que no podemos afirmar que confiamos en Dios y al mismo tiempo vivir dominados por la ansiedad y el enojo. Así que primero dice que debemos encomendarnos al Señor. Luego afirma que debemos guardar silencio ante Él. Y en tercer lugar, de acuerdo a lo que nos dice en el versículo 7, debemos esperar en Dios. No debemos avanzar más allá de lo que el Señor desea, ni tampoco tenemos que hacer uso de nuestras propias fuerzas para arreglar esa situación que enfrentamos. Es más fácil decirles a otros que se encomienden a Dios, que guarden silencio ante su presencia, que confíen en sus promesas y que esperen en Él, que hacerlo nosotros mismos. Probablemente la lección que más trabajo nos cuesta aprender como creyentes es la de esperar en el Señor. Por ejemplo, en el Salmo 27:14 dice lo siguiente: Aguarda Jehová, esfuérzate y aliéntese tu corazón, sí, espera a Jehová. ¿Por qué creen que nos dice que debemos esforzarnos y alentar nuestro corazón en el Señor? Porque David había aprendido y sabía lo difícil que era esperar cuando uno desea avanzar. Llega el momento en el que algunos optan por actuar en sus propias fuerzas, pero ¿qué sucede cuando intentamos hacer algo por nosotros mismos? ¿Qué sucede cuando dejamos de confiar en el Señor, cuando no descansamos en Él ni esperamos en su tiempo? Si somos sinceros, tenemos que admitir que eso es lo que sucede cada vez que metemos las manos en el asunto y tratamos de ayudar a Dios, pues no hemos recibido respuesta a nuestras oraciones. Es en esas situaciones que nuestro Padre Celestial tiene que realmente ocuparse de nosotros. Ahora bien, lo que nos pide que hagamos en estos tres versículos implica que confiemos en Dios. Si encomendamos nuestra vida al Señor, es porque confiamos en sus promesas. Si guardamos silencio ante su presencia, sin discutir, es porque nos hemos sometido a su voluntad. Y para eso es necesario tener fe en Dios. Y si esperamos a que actúe a nuestro favor, es porque también confiamos en que lo hará. Esa es la manera en la que nuestro Padre Celestial trabaja en la vida de sus hijos. Ese es su plan, su voluntad y su propósito para cada uno de nosotros en cada etapa de nuestra vida. Es por eso que no debemos dar nada por sentado. A veces no valoramos la salud que tenemos, o el salario que recibimos, o el empleo que tenemos. No debemos menospreciar nada de lo que hemos recibido. Nuestro Padre Celestial desea que vivamos por fe. Por eso dice que el justo por la fe vivirá. Debemos entonces depositar toda nuestra confianza en Él. Depender en su voluntad para todo lo que hacemos y estar convencidos de que es aquel que dice ser en la Biblia y que hará todo lo que ha prometido. Si depositamos nuestra fe en el Señor, es porque confiamos que hará en nosotros tal y como lo ha dicho en su palabra. ¿Cómo puedo saber que Dios va a responder a mis oraciones mañana? ¿Cómo puedo saber si me va a amar la semana que viene? ¿Cómo puedo estar seguro de que, aunque Él dijo que nos daba vida eterna, no va a cambiar de parecer en algún momento y cuando tengamos 80 años nos dirá que como los últimos 15 o 20 años o los primeros 40 fueron malos, ya no nos va a dar la vida eterna? Usted puede seguir nombrando cosas acerca de Dios que pudieran cambiar, que Dios va a seguir siendo Jehová, el Dios de la Biblia, el mismo ayer, hoy y por los siglos. Ese versículo no está en las Sagradas Escrituras por accidente. Dios es el mismo ayer, hoy y por los siglos. Quizás se pregunte cuál es la opinión que Dios tiene acerca de usted. Y le puedo decir cuál es. Dios lo ama hasta lo más profundo. Lo ama siempre de la misma manera y además lo ama tal como es. Eso no quiere decir que esté satisfecho, pero lo ama tal como es. Él nos predestinó para ser conformados a la imagen de su Hijo. Su meta para nosotros es que seamos como su Hijo Jesucristo. Él no cambia, sino que nos cambia. Cambia nuestra actitud, nuestra conducta, nuestro patrón de pensamiento, nuestro amor y devoción por Él. ¿Qué significa eso? Que no importa quiénes somos, o lo que hayamos hecho en el pasado, o la condición en la que hoy nos encontremos, Él nos declara que si confesamos nuestros pecados y depositamos nuestra confianza en Jesucristo y en la obra expiatoria que realizó en la cruz del Calvario, perdonará cada uno de los pecados que hemos cometido. No solo eso, sino que vendremos a ser sus hijos y nuestro nombre será escrito en el libro de la vida del Cordero. Seremos hijos del único Dios viviente por siempre y para siempre. Esa es la promesa que ha dado a cada persona. Declara que no rechazará a los que se acerquen a Él por medio de Jesucristo. Afirma que todos los que confiesen que Jesús es el Señor serán salvos. Esa es la promesa que nos ha dado. Y Dios nunca cambia. ¡Qué maravillosa confianza y seguridad da a los que viven en pecado, a los que moran en prisiones, a los que tienen un gran récord de malas obras en su pasado! Hay muchos que se han dado por vencidos en esta vida y hoy viven en gran desesperación. Pero nuestro Señor es un Dios que nunca cambia. Es un Dios cuyo amor no cambia bajo ninguna circunstancia. Y puede estar convencido de que Dios le ama sin importar lo que hoy suceda en su vida. Aquellos que son lo suficientemente sabios se humillarán ante nuestro Dios amoroso para pedirle que le perdone y para confiar en Jesucristo como su Salvador personal. Es de esa manera que podrán comenzar a disfrutar de una vida nueva y abundante.
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0: ¿Cuántas veces hemos orado con fervor por alguien o por la solución de alguna situación? Es decir, que clamamos, lloramos y gritamos llamando a Dios, pero dos semanas más tarde, cuando alguien nos pregunta cómo va todo, estamos tan desilusionados que decimos, mal, Dios no responde a mi oración, ya estoy cansado de esperar, creo que voy a renunciar. Amable oyente, ahí es donde funciona la paciencia. Ella nos dice, si Dios ha puesto en su corazón la carga de orar por alguien y usted no ve la respuesta inmediata, no significa que Él no contesta su oración. El Señor está trabajando, pero recuerde, no comienza a hacer los cambios en el exterior sino en lo profundo del corazón de la persona. Mire, hay cosas que no vemos, que ya están sucediendo en su mente, en su corazón y en sus emociones. Antes de que veamos algo en el exterior, Dios ya trabajó en el interior de esa persona. Asimismo, cuando ora para que Dios provea algo en su vida y no ve el resultado inmediato, no quiere decir que no va a proveer. Dios trabaja en su vida, en los detalles. Él es quien está más involucrado. El Señor cambia algo en usted, trabaja paciente y amorosamente y responde con fidelidad a nuestra oración en su tiempo y en su voluntad. Por eso, tenemos que ser pacientes y esperar.
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2: ¿A qué nos referimos al declarar que Dios es fiel? 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

0: Esta es la hora en RRI.
1: Son las 3 de la mañana, 30 minutos.
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1: Cuando ayudamos a otros, nosotras mismas nos estamos ayudando. En un informe reciente, investigadores habían descubierto que hacer algo por otros infunde a la gente vitalidad, sentido, felicidad y salud en un grado hasta ahora no reconocidos. A veces haciendo una cosa insignificante, pero con alegría y amor, regalamos a otro el ánimo que necesita simplemente hasta para sonreír. Recuerdo cuando aún era un adolescente, formé parte de un grupo de voluntarios que fuimos encargados de llevar a todos los niños lisiados de un instituto de rehabilitación a un gran parque de diversiones. Habían cerrado el parque exclusivamente para diversión de los niños y también podían pedir libremente toda la comida que quisieran. Los chicos no caminaban y en su condición había muchos de ellos que eran cuadripléjicos. ¿Usted puede imaginarse subir y bajar a estos niños de cada juego en esas condiciones? ¿El esfuerzo que significaba? Pero a mí no me importaba nada. Yo no les miraba el cuerpo, ni me hacía problemas para subirlos en los autos chocadores o en la montaña rusa. Yo les miraba sus rostros, sus sonrisas, su gusto y agradecimiento por ayudarles a pasar, junto a mis otros compañeros, un momento tan agradable y divertido. ¡Qué satisfecha quedé ese día! ¡Qué lindo es haber hecho el bien a otro por el bien mismo! Hay muchas formas en que podemos seguir el ejemplo de Jesús y ser servidores de otras personas haciendo el bien. Necesitamos llevar bendición y aliento a los que sufren o están en una necesidad, y son ellos los que deben sentirse felices y agradecidos. El apóstol Pedro sentía una gran satisfacción porque fue testigo de cómo Jesús se pasó haciendo el bien. Había visto con sus propios ojos y oyó con sus propios oídos la alegría de los enfermos sanados, el gozo de los pecadores perdonados, el entusiasmo de la gente que comieron hasta saciarse cuando se encontraron con hambre. Jesús se pasó haciendo el bien, porque los que se acercaban a Él se sentían bien. Los que se acercaban a Él encontraban firmeza, amor, tolerancia, comprensión, bondad, una mirada de humanidad profunda y, por supuesto, un interés verdadero por sus problemas. Dice la Biblia, el alma generosa será saciada, y aquel que saciare también será saciado. Realizar buenas obras nos bendice y a la vez produce en nosotros una satisfacción interna, la cual seguramente es parte de la imagen de Dios en nosotras. El ayudar y hacer el bien debe ser como un estilo de vida para nosotras, una actitud de amor completamente natural y no un medio o un instrumento para lograr un fin egoísta. En tantas situaciones que se están viviendo en nuestro mundo, tendremos una excelente oportunidad de saciar generosamente la necesidad de muchos. Al hacerlo, su satisfacción será completa.
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Leer y meditar en las Escrituras es una necesidad, no una opción. Esto no quiere decir que el ejercicio de una simple lectura traerá mágicamente las bendiciones de Dios a nuestra vida. Se trata de escudriñar, meditar y creer en la revelación escrita de Dios de tal manera que afecte todo nuestro ser. Quiere decir que ella debe ser parte de nuestra vida. La Biblia dice: la palabra de Cristo more en abundancia en vosotros, enseñándoos y exhortándoos unos a otros en toda sabiduría, cantando con gracia en vuestros corazones al Señor con salmos e himnos y cánticos espirituales. Solo a través de las Escrituras podemos tener intimidad con Dios y conocer su voluntad. Toma tiempo para leer y meditar en la palabra de Dios cada día.

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1: Momentos de la creación. La ciencia moderna dice que la dieta de los mastodontes eran las hojas de conífera. Hola, soy Milton de los Santos en Momentos de la creación. Supuestamente los mastodontes murieron al fin de la era del hielo porque la conífera escaseó al calentarse el mundo. Ahora los descubrimientos de la última comida de un mastodonte hace que esta teoría sea cuestionada. Bacterias vivas han sido encontradas en el estómago de un mastodonte que murió durante la era del hielo. Los insectos fueron encontrados en los restos de la última comida de un mastodonte preservados con el esqueleto que fue descubierto mientras se preparaba un campo de golf en Ohio. Los científicos piensan que la bacteria vivía normalmente dentro del mastodonte, trabajando como parte de su proceso digestivo. Lo que los científicos descubrieron acerca de la dieta del mastodonte podría alterar algunas teorías acerca de lo que los llevó a la extinción. Los científicos dijeron que este mastodonte de 4 toneladas había pasado sus últimos días comiendo una ensalada de hierba, musgo y hojas de pantano, un poco de semillas y un aderezo del lirio acuático. Los científicos evolucionistas que creen en la evolución alegan que el animal murió hace 11.000 años. Sin embargo, el hecho de que la bacteria continuara viva y el contenido del estómago no haya estado completamente descompuesto nos dice que esta fecha es grandemente exagerada. Además que han estado errados en cuanto a la dieta del mastodonte y al por qué se extinguieron. 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
1: ¿Qué nos espera en un año? Mucha tristeza, dolor, golpes, pérdida o prosperidad. Bendiciones abundantes, muchas oportunidades. ¿Quién sabe? Nadie sabe lo que va a pasar en un año. Nadie sabe lo que va a pasar en un mes, una semana, ni un día. ¿Qué me va a pasar mañana? Eso quiere decir que la vida es incierta. Siendo que es un gran hecho que la vida es incierta, quiere decir que debemos estar preparados para partir de esta vida. ¿Está bien usted con Dios? ¿Está listo para partir de esta vida? Hoy es el día de estar bien con Dios. No espere ni un momento más. Ponga su fe en el Señor Jesús, arrepintiéndose de su pecado.

Esta es la hora en RRI. Son las 4 de la mañana. 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

memorizar la palabra de Dios durante estos días y estaremos memorizando dos versos en el libro de los Proverbios en el capítulo 3 y los versículos 11 y 12. Esto es lo que la palabra de Dios dice: No menosprecies, hijo mío, el castigo de Jehová, ni te fatigues de su corrección, porque Jehová al que ama castiga, como el padre al hijo a quien quiere. Le invito a tomar este desafío y memorizar estos dos textos que nos hablan de la corrección, de la

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1: Qué gusto iniciar un nuevo programa junto a ti. Muchas veces creemos que el amor que decimos sentir por nuestra pareja es más que suficiente, pero déjame decirte que nunca está de más experimentar nuevas formas de amar que nos dejarán valiosos resultados. Compartimos contigo algunas de ellas a continuación.
0: Uno más uno más uno más uno igual familia.
1: La primera de otras formas de amar que nos dejarán valiosos resultados es empezar el día abrazándose. Número 2, aceptar y amar a los amigos y a la familia del otro. Número 3, escribir notas que digan te amo o lo siento o gracias y colocarlas por toda la casa. Número 4, ser sinceros al disculparse. 5, tomarse de las manos. 6, expresar que lo comprendemos. 7, reconocer y festejar sus diferencias. 8, hacer algo que los anime. 9, reírse de sus chistes. 10, apreciar la belleza interior. 11, hacer las tareas de la otra persona por un día. 12, alentarse en sueños maravillosos. 13, expresarse muestras de afecto en público. 14, escribir un diario de su amor y registrar momentos especiales. 15, tranquilizar los temores del otro. 16, respetarse el uno al otro. 17, ser el mayor admirador de su pareja. 18, dar el amor que su pareja desea recibir. 19, dar el amor que usted desea recibir. 20, mostrar interés en el trabajo del otro. 21, trabajar juntos en un proyecto. 22, nunca acostarse enojados. 23, poner a su pareja primero en sus oraciones. 24, darse un beso de buenas noches. Y 25, dormir muy juntos. Dijo el apóstol Pablo en una oportunidad: el amor es sufrido, es benigno, el amor no tiene envidia, el amor no es jactancioso, no se envanece, no hace nada indebido, no busca lo suyo, no se irrita, no guarda rencor, no se goza de la injusticia, mas se goza en la verdad. Todo lo sufre, todo lo cree, todo lo espera, todo lo soporta. El amor nunca deja de ser.
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1: Gracias por tu compañía. Nos volveremos a reencontrar mañana a esta misma hora. Que Dios te bendiga.
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Una de las características del ser humano es amarse a sí mismo. El apóstol Pablo escribió: también debes saber esto, que en los postreros días vendrán tiempos peligrosos, porque habrá hombres amadores de sí mismos, que tendrán apariencia de piedad, pero negarán la eficacia de ella. A estos evita. No existe un mandamiento de Dios para amarnos a nosotros mismos. De hecho, hemos sido creados con una innata preocupación e interés por cuidarnos y buscar nuestro bien. Por el contrario, hemos recibido el mandamiento de Dios de amar a otros y disminuir el interés por nosotros mismos. Estimar a otros como a superiores es la orden de Dios.

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1: De regreso a Génesis.
2: ¿Cuál es la diferencia entre la revelación general y la revelación especial? El doctor Juan Morris, conferencista y autor creacionista, dice: la Biblia es revelación especial, donde Dios revela las cosas por escrito. Él quiso que lo entendiéramos bien. Por otra parte, la revelación general es la revelación a través de la creación. Al estudiar la creación, podemos discernir mucho acerca de la naturaleza del Creador. No obstante, la revelación general nunca nos dará las doctrinas específicas de la deidad de Cristo y de la salvación por gracia a través de la fe y de la obra expiatoria de Cristo en la cruz. Estas son cosas absolutamente necesarias para la vida eterna. Uno de los grandes errores de nuestro día, que es abogado sobre todo por los cristianos que enseñan los millones de años, es poner la revelación general a la par con la revelación especial. Algunos aún dicen que la naturaleza es el 67º libro de la Biblia. Esto es una herejía y necesita ser refutada. Y esta es refutada si vamos de regreso a Génesis por la verdad. Para recibir información gratuita sobre la creación, escríbanos a nuestro correo electrónico genesis@icr.org. Yo soy Luis Enrique Sánchez para el Instituto para la Investigación de la Creación.

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1: Hermano varón casado, uno de los errores que cometemos frecuentemente es usamos enojo para obtener lo que queremos. Cuando ella no nos hace caso, ¿qué hacemos? ¿Elevamos la voz? Esa es una manera amable para decir gritamos, insultamos, hablamos cosas muy hirientes, fuertes, menospreciando, humillando a ella. ¿Y el efecto? Le reducimos a lágrimas. La pregunta que debemos hacernos es, ¿agrada a Dios eso? ¿Es lo que Él quiere? ¿Que humillemos a nuestra esposa? ¿Que la gritemos, la insultemos? No, no es lo que Él quiere. Tenemos que examinarnos, y examinarnos bien, cambiar nuestra conducta, aprender el dominio propio.

Esta es la hora en RRI. Son las 4 de la mañana, 29 minutos. 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

0: Bienvenido a Visión para Vivir, donde le presentamos al pastor Carlos Azazueta con otra media hora de enseñanza bíblica. Hoy retomaremos la serie titulada Cristianismo Contagioso y estudiaremos un excelente modelo de liderazgo. Tristemente, en la actualidad, encontramos muchos consejos sobre cómo dirigir e influenciar a la gente. No obstante, pocos le garantizan un estilo de liderazgo que resulta. Así que tome nota y acompáñenos una vez más en la primera carta a los Tesalonicenses, capítulo 2, para encontrar un estilo de liderazgo que sí resulta.
1: Veamos algunas cosas negativas, cosas que debemos omitir en cuanto al liderazgo. Pablo demuestra y enseña a los Tesalonicenses un estilo de liderazgo que intencionalmente él evita. Aquí podremos observar cuatro rasgos negativos. Primero, el liderazgo de Pablo no era engañoso. Dice el versículo 3, pues nuestra exhortación no procede de error ni de impureza, ni es con engaño. Pablo no se asomó a la puerta de ellos con motivos escondidos, ni con un estilo manipulador. No se presentó mostrando lo que no era, ni pidiendo lo que no debía.

0: ningún motivo ulterior, les habló con la verdad y modeló la integridad. La gente no tenía por qué preguntarse si el motivo de Pablo era manipularlos, porque se podía notar su sinceridad. Si usted observa en la segunda carta a los Corintios, capítulo 4, versículos del 1 al 7, Pablo les dice que tampoco su propósito fue adulterar la palabra de Dios y que no actuó con engaño, sino que se presentó tal como él era. En el libro Excelencia en el Liderazgo, Frank Gobel escribe lo siguiente. Año tras año, los hombres de negocios revisan los registros de las universidades buscando evaluar las solicitudes. ¿Qué es lo que están buscando? ¿Qué desean encontrar? ¿Cerebro? ¿Energía? ¿El saber cómo hacer las cosas? Bueno, de seguro esas cosas son deseables, pero ellas llevan al hombre hasta cierta distancia. Si él quiere llegar hasta la cima, si él quiere que se le confíen decisiones importantes, debe haber un factor más importante todavía, algo que lo saque de la mera habilidad y duplique o triplique su efectividad. Para describir esa característica mágica, existe solamente una palabra: integridad. Y eso es lo que Pablo está diciendo en el versículo 3. En otras palabras, Pablo les dice: no tuvimos una agenda escondida. Al contrario, nuestro corazón y mente fueron puros. Segunda característica: Pablo no intentaba, sobre todo, complacer a la gente. Dice en el versículo 4 lo siguiente: sino que según fuimos aprobados por Dios para que se nos confiase el Evangelio, así hablamos, no como para agradar a los hombres, sino a Dios, que prueba nuestros corazones. Aunque los líderes deben ser capaces de llevarse bien con la gente, deben evitar a toda costa en tratar siempre de complacer a los demás. Es la gente insegura la que trata de complacer a todo el mundo, y cuando surgen asuntos controversiales, tratan de sentarse en ambos lados de la cerca, en lugar de tomar decisiones necesarias y mostrar sus convicciones. Ellos, para mantener la paz, esquivan la verdad, se doblegan ante la crítica y le dicen a la gente lo que quiere escuchar. Al final, pierden incluso el respeto de sí mismos y de quienes intentan complacer. Pablo evitó caer en esa trampa y le recordó a los tesalonicenses: como sabéis, nunca fuimos a vosotros con palabras lisonjeras. Este líder ejemplar decidió, en palabra y obra, agradar solo a Dios. Por supuesto, actuar así no nos autoriza para ignorar o despreciar a los demás, o peor aún, aplastarlos en nombre de la verdad. Debemos dejar de tratar de agradar a la gente y tratar de agradar únicamente a Dios. Eso es lo que dice Pablo. Si usted lee Gálatas 1:10, encuentra lo siguiente. Dice: pues, ¿busco ahora el favor de los hombres o el de Dios? ¿O trato de agradar a los hombres? Pues si todavía agradara a los hombres, no sería siervo de Cristo. Es imposible tratar de agradar a Dios al mismo tiempo que tratamos de agradar a los demás. Alguien dijo: no conozco el secreto del éxito, pero conozco el secreto del fracaso, y es tratar de agradar a todo el mundo. Tercero, Pablo no fue codicioso. El versículo 5 dice: como sabéis, ni encubrimos avaricia, Dios es testigo. Él les dice: nunca fuimos a ustedes con pretexto para lucrar, Dios es testigo. Es que la codicia o la avaricia es el deseo consumidor de tener más de lo que necesitamos y anhelar tener lo que otros tienen. A menudo asociamos la codicia con el dinero, pero para los líderes cristianos, la codicia puede reflejarse de otras maneras. Y aparentemente son esfuerzos que parecen nobles. Algunos pueden vestir la capa y el sombrero turbio de la codicia cuando los consume el deseo de tener una asistencia más numerosa a los cultos, o tener más convertidos, o edificios más grandes de los que otros tienen. Tenemos que batallar con los deseos de tener más cosas. El amor a la fama, el amor al placer. Y esto podemos controlarlo con austeridad, con anonimato, con moderación. En cuarto lugar, Pablo no fue autoritario. El versículo 6 en la Biblia de las Américas dice: ni buscando gloria de los hombres, ni de vosotros, ni de otros, aunque como apóstoles de Cristo hubiéramos podido imponer nuestra autoridad. Aunque Pablo, como apóstol, tenía el derecho de exigir un trato preferencial, no se aprovechó de ese privilegio, sino más bien siguió humildemente a los creyentes tesalonicenses. Abusar de la autoridad Es una tentación particularmente poderosa de los líderes espirituales, porque su posición, su capacidad verbal, su conocimiento puede impresionar a la gente. Uno debe tener mucho cuidado con aquellos individuos que viven diciendo que Dios les habla, que Dios les dice, y que uno no puede combatirles nada, aunque uno tenga todo el argumento bíblico para poder hacerlo, porque ellos se refugian en Dios me dijo a mí. Jane Kessler fue presidente del Ministerio Juventud para Cristo, un hombre con mucha visión. En una ocasión llamó a su junta de directores y les empezó a decir: quiero que me escuchen porque el Señor me habló. El Señor me dijo, el Señor me está guiando a tomar estas decisiones. Dios me está diciendo que haga esto. Era muy frecuente que él usara este lenguaje en esas reuniones, hasta que un día un antiguo miembro de la junta le llamó aparte y le dijo: quiero decirte algo, Jay. Me alegra que me hayas invitado a formar parte de esta junta directiva, pero si quieres que continúe siendo parte de la junta, por favor, no me traigas hasta aquí para votar en contra de Dios. Jay Kessler dice que aprendió una gran lección ese día, que debía ser cuidadoso cuando decía que el Señor le estaba hablando y citarlo como su fuente de autoridad nada más porque sí. Y yo les digo lo mismo a ustedes que me escuchan. Cuando algunas personas no quieren que se les hable o confronten bíblicamente, es porque tienen temor y por eso se escudan tras una posición intimidatoria de «el Señor me dijo». Parte de la razón de actuar así es que los seguidores tienden a poner en un pedestal a sus líderes y pueden sentirse obligados a protegerlos y permitirles mayor autoridad de la que deben tener. Cuando esto ocurre, algunos líderes pronto descubren que pueden salirse con la suya y pueden convertirse en tiranos y manipuladores. Pero eso no es modelar una actitud de siervos. Los siervos se conocen a sí mismos lo suficiente como para aplicar rápidamente los frenos sobre la autoridad cuando el orgullo empieza a tomar los controles. La mejor clase de líder es ser líder siervo. No estoy diciendo que debe ser uno el que se pone a hacer todas las cosas y deja que lo traten a uno como se les antoje a los demás. No, eso no es ser un siervo. Eso es no actuar con sabiduría. En la celebración del 150 aniversario del nacimiento de Abraham Lincoln, Carl Sandburg, novelista y poeta norteamericano, ganador del premio Pulitzer por su biografía de Abraham Lincoln precisamente, se dirigió a un grupo de diplomáticos en una sesión conjunta en el Congreso de los Estados Unidos. Sandburg tituló su presentación Lincoln, un hombre de acero y terciopelo, y entre otras cosas dijo lo siguiente: no muy a menudo en la historia de la humanidad llega a esta tierra un hombre que es tanto de acero como de terciopelo, quien es duro como una roca y suave como la niebla, quien tiene en su corazón la paradoja de una terrible tormenta y de una paz inexplicable. Cuando los vientos de la guerra soplaron, él insistió que el río Mississippi debía pertenecer al país y que las conexiones de los ferrocarriles de costa a costa debían ser movidos. Cuando la guerra vino, se fue y volvió. Cuando los generales fallaron y perdieron en sus campañas, tenían suficientes fuerzas en el norte como para levantar un ejército nuevo y poder suplir lo que necesitaban, hasta que encontraron nuevos generales que lograron tener una guerra victoriosa. En medio de la vergüenza y la culpa de los inmensos errores de dos civilizaciones que chocaban, a menudo no teniendo nada que decir, él no decía nada. No dormía a veces, y en ciertas ocasiones lo vieron llorando de una forma que hacía que el llorar fuera apropiado, decente y majestuoso. Pablo era realmente un líder siervo, y como tal, también modela cuatro rasgos positivos de liderazgo eficaz. Primero, él tenía sensibilidad a las necesidades. El versículo 7 dice: antes fuimos tiernos entre vosotros, como la nodriza que cuida con ternura a sus propios hijos. Pablo dice que trató a los demás con ternura y gentileza, como una madre que amamanta a sus hijos. Pablo se preocupó de alimentarlos con su propia vida y la leche pura de la palabra de Dios. Se dedicó sin egoísmos a tratar de ayudarlos. Y la verdad es que un liderazgo con tal sensibilidad no puede desarrollarse a la distancia. Exige amor, participación, involucramiento. Me parece interesante que el apóstol haya elegido un término y una ilustración del género femenino para demostrar su ternura. Tal como una buena madre, hay un dar constante, un compromiso profundo, una absoluta resistencia a tratar de salir huyendo. El segundo rasgo del liderazgo de Pablo es afecto por las personas. Dice la primera parte del versículo 8, tan grande es nuestro afecto por vosotros, porque habéis llegado a sernos muy queridos. Los tesalonicenses podían percibir el amor de Pablo por ellos, por eso no se sintieron ni usados ni manipulados. Ellos pudieron acercarse a él porque no los ignoró, ni guardó una distancia profesional. Ellos pudieron relacionarse con él, mirarlo a los ojos y notar su compasión. Pablo no fue como la mayoría de los líderes religiosos de nuestro tiempo, totalmente alejados. Al contrario, Pablo se involucraba, amaba, tenía conocimiento de lo que decía, tenía un profundo afecto por la gente. El tercer rasgo del liderazgo de Pablo es que modelaba transparencia y autenticidad de vida. La segunda parte del versículo 8 dice, hubiéramos querido entregaros no solo el Evangelio de Dios, sino también nuestras propias vidas. Ahora observe el 9. Porque os acordáis, hermanos, de nuestro trabajo y fatiga, cómo, trabajando de noche y de día, para no ser gravosos a ninguno de vosotros, os predicamos el Evangelio de Dios. En el versículo 10 él agrega, vosotros sois testigos, y Dios también, de cuán santa, justa e irreprensiblemente nos comportamos con vosotros los creyentes. Usted puede notar en estos versículos la integridad del apóstol Pablo. No solo proclamó, sino que además vivió santa, justa e irreprensiblemente. Impartió la verdad viviendo una vida que era verdad. Pablo les menciona que ellos llegaron a ser muy queridos porque el apóstol tenía verdaderamente ese profundo aprecio por ellos. Les dice que recuerden cómo ellos trabajaron, que trabajaron de noche y de día para no ser carga para ninguno de ellos y proclamar el evangelio entre ellos. Y les dice que ellos también fueron testigos de cuán devotamente se comportaron entre ellos. El apóstol encarnó el evangelio en la verdad de su propia vida. Destapó sus secretos, sus luchas, sus cicatrices, su humanidad, y se esforzó arduamente para poner en práctica los principios que estaban tratando de predicar. Sean pastores, padres o presidentes de compañía, los líderes creyentes más influyentes imparten no solo la verdad, sino igualmente sus vidas. Note ahora el cuarto rasgo del liderazgo de Pablo, afirmación entusiasta. El versículo 11 dice, así como también sabéis de qué modo, como el padre a sus hijos, exhortábamos y consolábamos a cada uno de vosotros. Como un papá que alienta con entusiasmo a su hijo que juega fútbol, Pablo animaba a los tesalonicenses. ¿Cuánto necesitamos los creyentes este tipo de afirmación, no cree? Se nos ha aporreado con nuestra indignidad y pecado hasta dejarnos llenos de moretones y apaleados. La gente necesita aliento y afirmación. La gente que llega a la iglesia necesita personas que les ayuden a sanar, porque vienen heridos, llenos de fallas, llenos de conflictos, de culpabilidad. Están buscando perdón, están buscando la ayuda de otras personas que sean sabias. Necesitan saber que estamos en Cristo y que es la justicia de nuestro Salvador lo que Dios ve, que hay esperanza para los pecadores, que existe un buen futuro para los fracasos y el perdón para los santos. Tenemos que dejar de asesinar a nuestros heridos y más bien animarlos y alentarlos. La intención de Pablo al exhortar a los tesalonicenses no era que se convirtieran en sus trofeos que podría poner en un estante de exhibición de su propio ego. Más bien, su objetivo era este que aparece en el versículo 12. Para que anduvierais como es digno de Dios, que os ha llamado a su reino y a su gloria. El estilo de liderazgo de Pablo se concentraba en lograr que hubiera beneficio en aquellos a quienes él servía. Él hacía lo que hacía con la intención de que ellos pudieran seguir al Señor y disfrutar para siempre de su presencia. Si usted ha examinado cuidadosamente los rasgos del liderazgo de Pablo, podrá descubrir que una cosa es leer al respecto y otra muy diferente es tratar de hacerlas parte de nuestras vidas. Sin embargo, aquí le presento tres consejos que le ayudarán a comenzar. En primer lugar, mire adentro. Confronte sus temores y cultive tal grado de seguridad interna que le ayude a evitar convertirse en un individuo que complace a la gente y que le permita vivir confiando en el Señor únicamente. En segundo lugar, mire alrededor, evalúe lo que está haciendo y comprométase a la excelencia en todo lo que hace. Determine vivir su vida con visión. En tercer lugar, mire arriba, examine su intimidad con Dios y mantenga una fe madura y práctica, que tome la iniciativa para buscar a Dios y obedecerle únicamente a Él. Si usted mantiene su corazón enfocado y su mirada está fija en el objetivo de tener un liderazgo y una vida cristiana contagiosa, usted puede imitar el liderazgo positivo y práctico del apóstol Pablo y vivir verdaderamente para la gloria del Señor. Howard Rutledge fue un gran líder y un buen piloto de la Fuerza Aérea Norteamericana. Era un hombre capaz y muy hábil, pues en poco tiempo había logrado ascender a los altos rangos de la Fuerza Aérea. Durante la Guerra de Vietnam, él fue herido y llevado como prisionero de guerra. Ahora vivía un verdadero calvario. En su libro, En presencia de mis angustiadores, él relata lo siguiente. Durante esos periodos largos de reflexión forzada, llegó a ser más fácil separar lo importante de lo trivial, lo que vale la pena de lo que no aprovecha. Estaba tan preocupado como para pasar un par de horas pensando acerca de las cosas que realmente eran importantes. Ahora, las vistas y los sonidos y los olores de la muerte estaban por todas partes a mi alrededor. Mi hambre por el alimento espiritual pronto aventajó mi hambre por un pedazo de carne. Ahora quería saber todo acerca de esa parte en mí que nunca moriría. Ahora quería conocer acerca de Dios y de Cristo y de su iglesia. Pero en Corazón Roto, el nombre del campo de prisioneros, en ese confinamiento solitario, no había pastor, no había maestro de escuela dominical, no había Biblia, ni himnario, ni comunidad de creyentes que me guiaran y sostuvieran. Había descuidado completamente la dimensión espiritual de mi vida. Fue necesaria una prisión para mostrarme cuán vacía está mi vida sin Dios. ¿Qué es necesario que suceda para convencerle a usted que la vida está vacía sin Dios? Usted está rodeado de personas que han aprendido esta gran lección. Gente buena, líderes fuertes, personas capaces, algunos de ellos afluentes, porque Dios ha derramado su bendición sobre ellos. Aparte de cualquier manipulación, ellos deliberadamente han decidido seguir a Cristo. ¿Y por qué usted no? Los buenos líderes siguen a las personas correctas y no hay nadie más correcto y más justo que el Señor Jesucristo.
1: Seamos buenos líderes en nuestro hogar, iglesia y lugar de empleo. 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En unos minutos el pastor Carlos compartirá una oración final. Permítame preguntarle, ¿pasa más tiempo mirando una pantalla que leyendo la Biblia? Escuche lo siguiente a cargo del pastor Carlos.
2: Frecuentemente me he hecho esta pregunta. ¿Cómo despertamos el corazón de una generación que pasa más tiempo mirando sus pantallas digitales que escuchando la voz de Dios en las Escrituras? La respuesta no es complicada, aunque sí exige fidelidad. Aferrándose a la palabra de Dios, no debemos perseguir cada tendencia que esté de moda. No debemos intentar competir con el mundo del entretenimiento. Esa carrera la perderíamos antes de empezar siquiera. No debemos disfrazar mensajes de autoayuda con vocabulario religioso. Debemos abrir la Biblia, mostrar a otros quién es Dios, dejar que el texto hable por sí mismo y confiar en que la palabra de Dios sigue viva, sigue impactando vidas, sigue proclamándose, sigue consolando y sigue transformando corazones como el tuyo y el mío. La palabra de Dios es inagotable. El carácter de Dios es majestuoso. Su gracia es más profunda que nuestra culpa. Y su verdad es más firme que nuestras emociones. Su presencia es más real que nuestro temor. Porque no hay nadie como nuestro Dios. Y quizá esto te anime. 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
1: 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Y ahora, acompáñenos a cerrar el programa de hoy con esta oración.
0: Como hijos de Dios, al entrar en su reino, me imagino que nos levantaremos delante de nuestro Señor y Salvador, entrando hasta su presencia por medio de la gracia de Dios. Al pensar en esto, me da la sensación de que nos vamos a preguntar si hicimos lo que es correcto o no. Y esta es una pregunta inquietante para todos. La vida no es un lecho de rosas. No es algo que nos haga que nos riamos todo el tiempo. La vida es dura. La vida es difícil. Pero ¿sabe qué? La vida es eterna. Hablando de eso, hay dos cosas en este mundo finito que son eternos. Una de ellas es la palabra de Dios y la otra son las personas, ya sea que sean salvas o no. La Biblia, el libro de Dios y la gente. Mi mundo gira alrededor de ambos y cómo me gustaría que el mundo de usted también lo hiciera. ¿Quiere hacer lo mejor posible? Sí, creo que la mayoría de nosotros queremos hacerlo. Empiece creyendo lo que es correcto. Dice la Biblia en Juan 3:16, porque de tal manera amó Dios al mundo, que ha dado a su Hijo unigénito para que todo aquel que en él cree no se pierda, mas tenga vida eterna. Crea en el Hijo de Dios, así no perecerá. Haga eso primeramente, hágalo. Crea en su corazón, diga, creo en ti, Jesucristo. Si ya se encuentra ahí, ahora lea su palabra, conózcale a través de su palabra. El Espíritu Santo le ayudará a entenderla. Hablemos con Dios. Padre nuestro, que estás en el cielo, en la tierra y en todo lugar, queremos darte gracias por tu palabra. Tu palabra que es eterna, que es poderosa y tan penetrante como una espada de doble filo, que puede entrar hasta partirnos los huesos y hasta los mismos tuétanos. Queremos agradecerte que tú, Señor, te hayas compadecido de todos nosotros, que tú hayas mostrado tu amor para cada uno enviando a tu Hijo Jesucristo. Ahora te pedimos que al profundizar en este hermoso estudio, en la vida de creyentes que dieron todo de sí, que aprendieron no solamente a ser personas de fe, sino también buenos seguidores al liderazgo de un hombre que los amó más que su propia vida, el apóstol Pablo. Enséñanos a poder comportarnos bien, como tú lo mereces, Señor, que podamos ser buenos representantes de tu iglesia aquí en la tierra. Perdona nuestros pecados. Enséñanos a través de este estudio en la carta a los Tesalonicenses, esta primera carta que Pablo escribió de corazón a corazón a estos cristianos en Tesalónica. Enséñanos a través no solamente del ejemplo de Pablo, pero también del ejemplo de estos creyentes, a vivir santa, justa e irreprensiblemente. Te pedimos todo esto en el nombre precioso de nuestro Salvador, tu Hijo Jesucristo. Amén.
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0: Esta es la hora en RRI. Son las 5 de la mañana. 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
1: ¿Cómo están, queridos amigos, hermanos en Cristo? Hoy es lunes 29 de junio. Permítame hacerle una pregunta muy importante. ¿Ha leído usted hoy la palabra de Dios? ¿Ha tomado un tiempo para meditar en las Escrituras? ¿Ha orado a Dios? Nuestro Dios pone un énfasis muy especial a la Biblia, a su revelación. Y Él desea y manda que podamos meditar en sus Escrituras constantemente, porque es la manera en la cual nosotros podemos aprender y conocer más de su voluntad perfecta y conocerle de manera cercana, de manera íntima. Le animo a adquirir un ejemplar de la Biblia, de la palabra de Dios, y de esta manera usted puede estudiar, leer la Biblia todos los días. 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

memorizar la palabra de Dios durante estos días y estaremos memorizando dos versos en el libro de los Proverbios en el capítulo 3 y los versículos 11 y 12. Esto es lo que la palabra de Dios dice: No menosprecies, hijo mío, el castigo de Jehová, ni te fatigues de su corrección, porque Jehová al que ama castiga, como el padre al hijo a quien quiere. Le invito a tomar este desafío y memorizar estos dos textos que nos hablan de la corrección, de la

Hace algunos años surgió una fuerte crítica por la asignación de $200 millones para construir un puente entre dos pequeñas islas en Alaska. Los detractores bautizaron el proyecto como el puente a ninguna parte. Sin embargo, antes de señalar con demasiada ligereza, conviene reflexionar cuántos puentes a ninguna parte hemos edificado en nuestra propia vida. Con frecuencia invertimos tiempo y recursos económicos en actividades sin evaluar su verdadero valor ni su impacto temporal o eterno. La Biblia enseña que todo lo que poseemos proviene de Dios y que somos administradores, no dueños. Estamos llamados a invertirlo con propósito y fidelidad, manteniendo siempre la voluntad de Dios como nuestro principal criterio. Le habla David Jeremiah, animándole a que tome el camino a una vida nueva. Descubra los propósitos de Dios en su minuto en la Biblia.

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1: La Biblia dice, le da la bienvenida a su programa de estudio bíblico en el que usted tendrá la oportunidad de conocer la palabra de Dios de manera personal.

La Biblia nos habla de la muerte en forma de metáforas con la finalidad de que podamos entender su real significado. Ya hemos visto que la muerte es vista en la Biblia como un lazo. A no ser que el Señor venga por su iglesia muy pronto, es muy posible que usted y yo seamos atrapados en el lazo de la muerte. Si somos del Señor, por haber recibido a Cristo como Salvador, no debemos temer ser tomados por sorpresa en el lazo de la muerte. La palabra de Dios nos habla de que el temor de Jehová es manantial de vida. También hemos visto que la muerte se lo contempla en la Biblia como una ligadura que oprime y produce aflicción y dolor. Muchos de nosotros hemos vivido esta realidad cuando ha muerto algún ser querido. Es indescriptible el dolor que se siente, aunque es necesario señalar que también está a la mano el consuelo de saber que la persona amada está disfrutando de rica bendición en el cielo. Esto último, por supuesto, en el caso de los que hemos confiado en Cristo como nuestro Salvador únicamente. Lo último que vimos fue que la muerte es considerada en la Biblia como una sombra. La sombra, aunque existe, es como si no existiera. Así es la muerte para el creyente. La muerte, en el caso de los creyentes, ha perdido ese sabor a derrota, a que todo ha terminado, como normalmente se presenta. La Biblia nos promete que, aunque andemos en valle de sombra de muerte, no debemos temer mal alguno, porque Jehová está con nosotros. A decir verdad, es Jehová con todo su poder a disposición quien hace que la muerte sea nada más que una sombra para los creyentes. En esta oportunidad, vamos a tratar sobre otra metáfora de la muerte. La muerte es vista en la Biblia como un aguijón. En 1 Corintios capítulo 15, el apóstol Pablo recuerda a los creyentes de Corinto que algún día sus cuerpos mortales se transformarán en cuerpos inmortales, cuerpos incorruptibles, cuerpos incontaminados, cuerpos inmarcesibles, cuerpos glorificados. Esto sucederá cuando seamos levantados de los muertos y seamos revestidos de cuerpos glorificados a semejanza del cuerpo glorificado de Cristo. Estos serán cuerpos diseñados para la eternidad, cuerpos que no envejecen, cuerpos que no enferman, cuerpos que no sufren dolor, cuerpos que nunca se cansan, cuerpos que no tienen ningún vínculo con el pecado. Al meditar en esto, el apóstol Pablo prorrumpe en una doxología que brota de lo más profundo de su ser. 1 Corintios 15:54, al final dice: sorbida es la muerte en victoria. Luego mira a la muerte como un enemigo derrotado y pronuncia las palabras que tenemos en 1 Corintios 15:55 a 57. La Biblia dice: ¿dónde está, oh muerte, tu aguijón? ¿Dónde, oh sepulcro, tu victoria? Ya que el aguijón de la muerte es el pecado, y el poder del pecado, la ley. Mas gracias sean dadas a Dios, que nos da la victoria por medio de nuestro Señor Jesucristo. Así que, hermanos míos amados, estad firmes y constantes, creciendo en la obra del Señor siempre, sabiendo que vuestro trabajo en el Señor no es en vano. Sí, la muerte es como un aguijón. El aguijón es la púa que tienen al extremo del abdomen el escorpión y también algunos otros insectos, como las abejas y las avispas, y con lo cual pican. Yo nunca he sido pecado por el aguijón de un escorpión, pero recuerdo muy bien cuando, siendo niño, una abeja hundió su aguijón en mi pie cuando estaba caminando descalzo sobre el pasto fresco. ¡Qué dolor! Mi pie se hinchó tanto, pero tanto, que no podía

usar zapatos un par de días. Lo peor fue que era en época de vacaciones de la escuela, y justo esos días estaba por acompañar a mi papá en uno de sus viajes. Por culpa de ese aguijón hincado en mi pie, me tuve que quedar en casa casi inmóvil. Me imagino que será mucho más dolorosa la picadura de un escorpión. He oído que algunas especies de escorpión inyectan un veneno tan poderoso al picar que, aunque no produce la muerte en las víctimas, el dolor es tan intenso que las víctimas desearían morirse. Pero mucho más grave y severo es el aguijón de la muerte, amable oyente. Este aguijón de la muerte puede arrojar a una persona incrédula a su eterna condenación. Pero ¿cuán diferente es el caso de los que somos creyentes? En este caso, el aguijón de la muerte se clava, causa dolor, angustia y sufrimiento, pero nada más. Los creyentes estamos inmunizados contra el veneno del aguijón de la muerte. Esta inmunización la logramos cuando confiamos en Cristo como nuestro Salvador personal, porque fue Él quien con su muerte y resurrección ganó para nosotros la victoria sobre la muerte. Por eso dijo Pablo, sorbida es la muerte en victoria. Jesús conquistó a la muerte. Jesús privó a la muerte de su aguijón. Y Jesús hace posible que nosotros también podamos conquistar la muerte. ¿Significará esto que la muerte ya no causará ningún dolor a nosotros que somos creyentes? De ninguna manera. La muerte no es natural al ser humano en general. Y por tanto la muerte seguirá siendo un lazo, una ligadura, una sombra, tal como lo hemos descrito anteriormente. Pero aún así, la muerte para los creyentes ya no es lo que solía ser. La muerte ya no es el fin de todo. La muerte ha sido derrotada por la nueva vida que tenemos en Cristo. Es justamente esta nueva vida que tenemos en Cristo lo que nos capacita para soportar, bien sea nuestra propia muerte o bien sea la muerte de algún ser querido. Todos nosotros hemos probado el aguijón de la muerte. Todos nosotros hemos experimentado el dolor y la angustia de la pérdida. En el proceso de salir del valle de la muerte, en el proceso de recuperarnos de la pérdida causada por la muerte, tenemos la tendencia a describir a la muerte con frases llamativas para minimizar su lacerante tragedia. Pero nunca debemos dejar de lado las metáforas que la Biblia utiliza para describir a la muerte. Dios dice en su palabra que la muerte es un lazo, es una ligadura, es una sombra y es un aguijón. Sin embargo de esto, para los que somos creyentes, la muerte ha sido sorbida en victoria. Dios ha derrotado a este poderoso enemigo por medio de la muerte y resurrección de su Hijo amado, el Señor Jesucristo. Si ha recibido a Cristo como Salvador, puede mirar a la muerte de frente y reconocer que su aguijón no tiene ya el poder para causar destrucción. Usted puede salir victorioso del valle de la muerte, pero no será sin que antes haya confiado totalmente en Dios, quien le ama tanto que dio a su Hijo unigénito para que muera en lugar de usted. Si está experimentando el dolor por la muerte de uno de los suyos que confió en Cristo, recuerde la letra del himno que se cantó en la ceremonia fúnebre de Carlos Spurgeon. La letra del himno fue escrita por Sarah Dudney bajo el título Las buenas noches del cristiano. Una parte de este himno dice así: duerme, amado, duerme, y toma tu descanso. Inclina tu cabeza sobre el pecho de tu Salvador. Te amamos mucho, pero el Señor Jesús te amó más. Buenas noches, buenas noches. Pensar así no resulta de la nada, amable oyente. Resulta de una dependencia total hacia aquel que derrotó a la muerte por medio de su muerte y resurrección. Si usted se siente indefenso ante la muerte, bien sea la suya propia o la de alguien que quiere y aprecia mucho, es probable que no conozca personalmente al único que puede darnos victoria sobre la muerte, al Señor Jesús. Si ese fuera el caso, no siga más a merced del temor a la muerte. Hoy mismo reconozca que es pecador, porque la Biblia dice que todos hemos pecado y estamos destituidos de la gloria de Dios. Luego reconozca que está en peligro de recibir castigo eterno a causa de su pecado. La Biblia dice que la paga del pecado es muerte. Después reconozca que Dios ama al pecador.
Dios le ama, amable oyente, y por ese amor, Dios envió a su Hijo unigénito a este mundo, para que muera en la cruz por usted, tomando sobre sí el castigo que usted merece. Y no olvide que el Señor Jesús venció la muerte, porque la Biblia dice que resucitó al tercer día. Habiendo reconocido todo esto, dé un paso de fe, recibiendo a Cristo como su Salvador. La Biblia dice, mas a todos los que le recibieron, a los que creen en su nombre, les dio potestad de ser hechos hijos de Dios. Cuando tome la decisión de recibir a Cristo como su Salvador, se terminará el temor a la muerte. La muerte ya no será el aguijón que pone fin a todo, y usted también podrá decir, como muchos ya lo decimos, ¿dónde está, oh muerte, tu aguijón? Que Dios le bendiga.

0: Qué bendición escuchar el programa de hoy. Lástima que ya tengo que despedir el programa, pero antes quiero recordarle que la Biblia dice es un ministerio sin fines de lucro que se mantiene gracias a las ofrendas y oraciones de muchos hermanos alrededor del mundo. 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Espero que este programa haya sido una bendición. Hasta la próxima.
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En la vida cristiana no hay una opción neutral. O amamos a Dios quien nos salvó, o al mundo de donde hemos sido arrancados. La Biblia dice, no améis al mundo ni las cosas que están en el mundo. Si alguno ama al mundo, el amor del Padre no está en él. Porque todo lo que hay en el mundo, los deseos de la carne, los deseos de los ojos y la vanagloria de la vida, no proviene del Padre, sino del mundo. Si el creyente en el Señor Jesús ama a Dios con todo su corazón, eso le librará de amar al mundo y lo que en él hay. De la misma manera, quien ama al mundo no amará a Dios. No hay una opción neutral.

0: Esta es la hora en RRI.
1: Son las 5 de la mañana, 30 minutos.
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1: Antes de la proliferación de teléfonos celulares o móviles, como se les llama en algunos lugares, era común para los camioneros de transportes de larga distancia usar radios de aficionados portátiles. En un reportaje periodístico de hace varios años se hacía un análisis de cómo los camioneros usaban sus radios para agilitar el rescate de heridos y la pronta atención de las autoridades a las emergencias. Gran parte de los accidentes en carreteras aisladas eran reportados por camioneros que pasaban por el lugar y, percatándose del accidente, hacían uso inmediato de su radio para enviar un llamado de auxilio. Pero en el reporte se mencionaba también el mal uso que algunos le daban a los radios, acaparando los canales para divertirse y mantener conversaciones sin verdadera importancia. El reporte hizo referencia como ejemplo al caso de un chofer que acaparó cierto canal de radio de manera que otros no podían usarlo. Se necesitaba hacer una llamada de emergencia y varios quisieron interrumpir al camionero diciéndole «emergencia, emergencia», pero él, determinado a seguir con su conversación, ignoró los llamados y acaparó el canal para sí mismo, frustrando así cualquier intento de que otra persona pudiera utilizarlo. Muchos kilómetros más adelante, el terco motorista se aproximó a lo que pudo determinar era un terrible accidente. Un auto había pegado con la parte trasera de un remolque que cargaba unos tubos de acero. Uno de los tubos rompió el cristal delantero del auto y, pegando contra la motorista, prácticamente la tenía clavada en contra del asiento. Los que estaban ya en la escena

antena habían intentado poner una llamada de emergencia por medio de la radio. Se necesitaba una grúa para quitar el gigantesco tubo y una ambulancia para transportar a la mujer al hospital, pero alguien había acaparado el canal de radio. La mujer estaba ya casi sin vida y, horrorizado, el terco camionero, acercándose al accidente, se enteró de que la mujer era su esposa. ¿Te has fijado cómo cuando ya has determinado hacer algo, no permites que nadie te interrumpa y no dejas que nadie te haga cambiar de idea? Lo que yo quiero hacer, lo voy a hacer, sea como sea, pase lo que pase. Una canción popular de hace muchos años decía, aunque me cueste la vida. Ese parece ser el lema de muchos. El resultado es que hacemos cosas en la vida que, aunque causen daño a otros, a nuestras familias, a nosotros mismos, persistimos en hacerlas. La mayoría de las veces no nos percatamos del daño en el momento de nuestra acción. Es después cuando nos enteramos de lo que hemos hecho. Para entonces, generalmente, ya es tarde. ¿Qué es lo que estás tercamente haciendo que pueda dañar a tus hijos, a tu esposa, a tu matrimonio, tu propio trabajo, tu salud? ¿No será necesario alterar tu curso? Todo el daño que podamos causar a estas personas y situaciones es muy serio. Considera entonces cuán serio y trágico pueda ser el daño que estés ahora causando a tu relación con Dios.

0: tú.
1: Isaac, ya viejo, ciego y cercano a la muerte, hizo planes para pasar la autoridad y dirección de la familia a Esaú, su hijo primogénito. Eso se hacía pronunciando una bendición solemne sobre el hijo. En este caso, significaba una asignación de las promesas que Dios había hecho a Abraham, su padre. Ese era el plan de Isaac. Entonces le dijo a su primogénito y predilecto hijo que se fuera de cacería y que le preparase un guiso como a él le gustaba. Esa sería la ocasión para pronunciar la bendición. Viendo esto, casi tenemos que exclamar, «Isaac, ¿qué haces? ¿No te acuerdas de lo que Dios le dijo a Rebeca, tu esposa, antes de nacer los niños? Dios específicamente reveló su plan acerca de ellos al decir, «El mayor servirá al menor». Pero ahora tú, Isaac, persistes en dar al mayor la bendición, autoridad y prominencia en la familia. Así Isaac, fuese por olvido o por voluntad propia, siguiendo lo que quería hacer, estaba ignorando lo que Dios había ya determinado. Pero Rebeca, su esposa, cuyo hijo favorito era Jacob, el menor, tenía otro plan. Ella quería que Jacob recibiese todo lo que la bendición implicaba. Al enterarse ella de las preparaciones de Isaac, pone en marcha su plan, instruyendo y diciéndole a Jacob, «Tráeme dos buenos cabritos, y haré viandas para tu padre como a él le gusta, y tú las llevarás a tu padre y comerá para que te bendiga antes de su muerte». Un momento. A Rebeca, Dios le había dicho, «El mayor servirá al menor». ¿Qué estaba ella haciendo, tramando engaño para asegurarse que así fuera? Dios ya lo había afirmado. ¿No confiaba Rebeca en él? ¿Necesitaba ella configurar los detalles? ¿No podía Dios hacerlo a su manera? Pero Rebeca persistió en su plan aún después de que su hijo Jacob le advirtiese. «Esaú, mi hermano, es velloso, y yo lampiño. Mi padre me palpará, me tendrá por burlador y traeré sobre mí maldición en vez de bendición». Jacob mismo advirtió a Rebeca que aquello podía resultar al revés de lo que ella planeaba. Pero ella volvió a decir, «Hijo mío, obedece mi voz, haz lo que te digo». Rebeca entonces lo vistió con las vestimentas de Esaú y le puso en sus manos y cuello piel de cabrito para aparentar vello. Así Jacob fue a su padre con la vianda, le convidó y pidió la bendición. Isaac estaba escéptico. «¿Cómo era que había obtenido caza tan pronto?», preguntó. Jacob mintió diciendo que Dios le había prosperado. Palpándole, Isaac pensó, «La voz es la voz de Jacob, pero las manos las de Esaú». Todavía con duda, Isaac preguntó, «¿Eres tú mi hijo Esaú?». Y Jacob nuevamente mintió diciendo, «Yo soy». Entonces Isaac comió de la vianda y le dijo a su hijo que le besara. Entonces Isaac le bendijo, invocando la provisión de Dios sobre él, su autoridad sobre sus hermanos y la sumisión de ellos a él. También la singular promesa que hizo a Abraham, especial delante de Dios, fue pronunciada sobre Jacob. «Malditos los que te maldijeren y benditos los que te bendijeren». Apenas había salido Jacob de donde su padre cuando Esaú regresaba. Sorprendido, Isaac pregunta, «¿Quién eres, hijo mío?». Y la contestación, «Yo soy tu hijo, tu primogénito, Esaú». Dice la Escritura que Isaac se estremeció grandemente y dijo, «¿Quién es el que vino aquí, que trajo caza y me dio y comí antes que tú vinieses? Yo le bendije y será bendito». Y entendiendo lo sucedido, Isaac añade, «Vino tu hermano con engaño y tomó tu bendición». Esaú protestó diciendo, «Bien llamaron su nombre Jacob, pues me ha suplantado dos veces, se apoderó de mi primogenitura y ahora ha tomado mi bendición». El nombre Jacob en el idioma hebreo está relacionado con el verbo suplantar, en el sentido de engañar o echar zancadilla. Esaú está convencido que el nombre de su hermano es una definición auténtica de su carácter. Desesperado por obtener alguna bendición de su padre, Esaú insiste hasta que Isaac profetiza las dificultades que su descendencia encontrará para sobrevivir. Pero nos preguntamos, ¿por qué insistía Esaú en buscar la bendición? Él de su propia voluntad le había vendido la primogenitura a su hermano por un poco de guiso, pero ahora reclama ese privilegio y cuando le es quitado se enfada con Jacob. Aunque ya la bendición no le pertenecía, él tercamente persistía en alcanzarla. En todo esto, Jacob es el engañador, el que suplanta a su hermano, el que miente y dice, soy Esaú. ¿Era necesario recurrir al engaño para obtener lo que de todas maneras Dios le daría? Cada quien en todo el incidente actuó tercamente. Cada quien determinó hacer lo que quería, excluyendo el plan de Dios. El resultado inmediato no fue exactamente lo que cada quien planeaba. Isaac, siendo engañado, bendijo a quien no intentaba hacerlo. Esaú perdió la bendición que reclamaba, pero que ya había menospreciado, y se quedó amargado y en enemistad de muerte con su hermano. Rebeca despachó a su hijo para evitar que Esaú lo matara, y una vez que Jacob salió de la casa, Rebeca jamás volvió a ver a su hijo favorito. Jacob no solo tuvo que salir y dejar a sus padres, sino que al llegar a donde iba, fue víctima del engaño de su tío. ¿No pienses tú que persistir tercamente en hacer lo que quieres te dará el resultado que buscas? Dios tiene algo ya preparado para ti y necesitas incluirlo en tus planes y no excluirlo. Solo una íntima relación de fe y sumisión a Dios te permitirá saber su voluntad y su plan. El comienzo y la continuidad de una relación con Dios está en la persona de Jesucristo. Dijo él, esta es la voluntad del Padre que me ha enviado, que todo aquel que ve al Hijo y cree en él tenga vida eterna y yo le resucitaré en el día postrero. La voluntad primordial de Dios es que nuestros pecados sean perdonados por medio de la fe que pongamos en Cristo y que así tengamos la seguridad de vida eterna. Su voluntad es que ya no andemos, ya no vivamos según la vanidad de nuestra mente y los planes que ésta conciba para nuestro propio placer, sino que andemos en santa y piadosa manera de vivir, sirviendo al Dios vivo y verdadero. Ya deja la terquedad en tu vida y sométete al plan de Dios a través de Cristo Jesús.

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0: Muchachos, ¿ustedes vieron la corbata que traía hoy el pastor en el culto?
1: No sea bárbaro, que parecía una cortina de cocina.
0: ¿Por qué lo cortaron?
1: Es que estaba totalmente parecía chicharrón. ¿No? Sí, sí, sí. ¿Qué pasa?

0: Yo me voy.
1: ¿Y por qué se va?
0: Y a ver la novela, que sea a las 8:50.
1: Ah, se va, ¿cuál? Ay, sí, está buenísima esa novela. Salió una
0: buenísima.
1: Sí, salió una muchacha que es cristiana, por eso es que yo la veo.
2: Ah, con razón, claro, vamos.

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1: ¿Qué es Jesús en la Biblia? Es creador de todo, Juan 1:3, heredero de todas las cosas, Hebreos 1 y Romanos 8, la esperanza de gloria, Colosenses 1:27, nuestro esposo, 2 Corintios 11:2, es nuestra sabiduría, nuestra justificación, nuestra santificación y también nuestra redención en 1 Corintios 1:30, es nuestro gran Dios y Salvador, Tito 1:13, nuestro sumo sacerdote, Hebreos 7, y nuestra Pascua, 1 Corintios 5:7. Y ahora la pregunta es, ¿qué es Jesús para ti? ¿Lo reconoces como tu Salvador? Buena pregunta, mi amigo. Considéralo. Tu destino eterno depende de lo que tú crees acerca de Jesús.

Esta es la hora en RRI. Son las 6 de la mañana. 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

buen día, queridos amigos, hermanos en Cristo. Saludos cordiales. Hoy es lunes 29 de junio. Estamos listos para iniciar este nuevo día que Dios nos ha dado y oramos que el Señor use todo lo que hoy vamos a compartir, que su palabra haga un impacto en muchos corazones, de manera especial en aquellos que aún no han puesto su fe en el Señor Jesucristo. Le animo a usted a tomar un tiempo especial cada día para leer y meditar en las Escrituras. Esta es la ordenanza de parte de Dios para cada persona, con la finalidad de que cada uno conozca la voluntad de Dios, y si usted no tiene aún la salvación en Cristo Jesús, necesita escudriñar la palabra de Dios y permitir que el Espíritu Santo obre en su vida. Quiero animarle a ser parte de RRI orando y ofrendando. Hay muchos amigos y hermanos en Cristo que ya son parte de RRI, están orando continuamente y muchos también ofrendando. 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Vamos a orar. Nuestro Padre Celestial, te damos gracias por este nuevo día que tú nos has concedido. Gracias, mi Dios, porque nos permites entrar en tu santa presencia desde muy temprano. Te pedimos, Padre, que utilices todo lo que hoy vamos a compartir, cada enseñanza, cada prédica, con la finalidad que muchos escuchen y consideren el Evangelio de nuestro Salvador Jesucristo. Dejamos este día en tus manos y oramos en el nombre de nuestro Señor Jesucristo. Amén.

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memorizar la palabra de Dios durante estos días y estaremos memorizando dos versos en el libro de los Proverbios en el capítulo 3 y los versículos 11 y 12. Esto es lo que la palabra de Dios dice. No menosprecies, hijo mío, el castigo de Jehová, ni te fatigues de su corrección, porque Jehová, al que ama, castiga, como el padre al hijo a quien quiere. Le invito a tomar este desafío y memorizar estos dos textos que nos hablan de la corrección, de la

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1: La buena semilla para hoy se encuentra en Primera a los Tesalonicenses 2:13. Recibisteis la palabra de Dios, no como palabra de hombres, sino según es en verdad la palabra de Dios, la cual actúa en vosotros, los creyentes. Y en Santiago 1:21, recibid con mansedumbre la palabra implantada, la cual puede salvar vuestras almas. La reflexión de hoy se titula ¿Qué libro cambió tu vida? Esta pregunta se plantea frecuentemente en los debates o en los programas con temas literarios. Para ilustrar la influencia de un libro en la mente del lector, alguien dijo: una historia puede hacerte vegetariano o hacer que lo dejes todo por un país lejano. Un político dijo: soy el producto de los libros que he leído. ¿Ha leído la Biblia? Mucho más que cualquier otro libro, esta gran obra tiene el poder de cambiar nuestra forma de ver las cosas, pues es Dios quien nos habla. Él nos dice: miraré a aquel que es pobre y humilde de espíritu y que tiembla a mi palabra. Isaías 66:2. No podemos leerla como a cualquier otro libro. Lo que Dios ha preparado para los que le aman, nos lo ha revelado por su Espíritu. Ver 1 Corintios 2, 9 y 10. Necesitamos su ayuda para entenderlo. Su palabra, recibida con un corazón dispuesto a escuchar, libera nuestras almas y nos transforma profundamente. Y aún más, tiene el poder para darnos una nueva naturaleza. El apóstol Pedro dice que somos renacidos por la palabra de Dios que vive y permanece para siempre. Primera de Pedro 1:23. Por medio de esta regeneración, el creyente llega a ser participante de la naturaleza divina. Segunda de Pedro 1:4. Sus intereses cambian, sus motivaciones son diferentes y se dirigen a aquel que es el tema central de toda la Biblia, Jesucristo, el Hijo de Dios, el autor de eterna salvación para todos los que le obedecen. Hebreos 5:9. 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

El mandamiento más importante que debemos cumplir es amar a Dios sobre todas las cosas y sobre cualquier relación interpersonal. Pero el segundo mandamiento es semejante: amar a nuestro prójimo así como nos amamos. Esto lo dijo el Señor Jesús. Quiere decir que amar a Dios y a nuestro prójimo van de la mano. No es posible amar a Dios y a la misma vez no amar al prójimo. El que ama a Dios también amará a su prójimo, así como la Biblia lo dice. Ama a Dios y también a tu prójimo.

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1: Dice la Biblia: reflexiona en tu corazón, que el Señor es Dios, en los cielos y en la tierra. No hay otro. Esta es la reflexión para hoy.
2: Cuando dos naciones o grupos están en guerra, se trata, aunque no necesariamente por los contrincantes, de lograr un cese de fuego y una paz permanente. Con la paz firman una proclamación comprometiéndose a guardar lo establecido en el acuerdo y con diversas ceremonias intentan comunicar al mundo que los que eran enemigos ahora son amigos, que ya no hay hostilidad, que las rencillas y desacuerdos han sido resueltos. Quizás el acto simbólico más significativo es cuando los que antes guerreaban se dan la mano. Eso se observa cuando representantes de países en conflicto dicen poner fin al estado de guerra que ha existido entre ellos. Un apretón de manos simbólicamente proclama que ahora hay paz y amistad. Antiguamente, en el Medio Oriente, la forma de declarar paz era sentarse a comer juntos. En cierta forma, es así también entre nosotros. No es a tus enemigos a quienes invitas a comer contigo, sino a aquellos con quienes tienes paz y que consideras tus amigos. Antiguamente, paz con Dios demandaba el sacrificio de un animal. No había excepciones. Se necesitaba la vida de un animal que acarreara la culpa ocasionada por el estado de guerra o enemistad entre Dios y los hombres. Esa paz era más que la ausencia de conflicto. Significaba que todo estaba bien, que nada hacía falta, que la relación entre ambos era completa y saludable. La persona llevaba su sacrificio ante Dios y era aceptada por él, y al comer el sacrificio de paz, simbólicamente proclamaba la realidad de una sana e íntegra relación con Dios. Dice la Biblia que Jesús vino y anunció las buenas nuevas de paz, que Él es nuestra paz y que por la fe tenemos paz para con Dios por medio de Jesucristo. Jesús dijo: estoy a la puerta y llamo. Si alguno oye mi voz y abre la puerta, entraré a él y cenaré con él y él conmigo. Sentarnos con Jesús a cenar significa que tenemos paz con Dios, pero hay que abrir la puerta y aceptar el sacrificio de la cruz para perdón de pecados. ¿Tienes paz con Dios? ¿Está todo bien entre tú y Él?
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1: ¿Por qué vino Jesús a este mundo? Él tenía varios propósitos y los ha dicho. Vino para cumplir la ley y los profetas, Mateo 5:17. Vino para servir, Mateo 20:28. Y en el mismo versículo, vino para dar su vida en rescate por muchos. Vino para anunciar el evangelio del reino de Dios, Lucas 4:43. Vino para llamar a pecadores al arrepentimiento, Lucas 5:32. Vino a buscar y salvar a los que se había perdido, Lucas 19:10. Vino para hacer la voluntad del que le envió, su Padre, Juan 6:38. Y vino para resucitar en el día postrero a todos los que su Padre le había dado, Juan 6:39. Jesús tenía varios propósitos en venir y todo fue para nuestro bien.

0: Esta es la hora en RRI.
1: Son las 6 de la mañana, 30 minutos.
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1: Gracias por sintonizar Momento Decisivo hoy. Dirigiremos nuevamente nuestra atención al Salmo 19 en el Antiguo Testamento mientras hablamos de la importancia de la prioridad de la palabra de Dios. Si le interesa este mensaje, puede ordenarlo en forma digital en momentodecisivo.org. Hemos estado aprendiendo que la palabra de Dios se compara a la ley, al testimonio, a los estatutos y a los mandamientos. En la Biblia encontramos 6 sinónimos para la palabra de Dios, así como 6 adjetivos que la describen: perfecta, segura, recta, pura, limpia y verdadera. Hoy continuamos profundizando en el valor que tiene la palabra de Dios para nosotros, examinando los verbos que la describen en este salmo. Le invito a abrir su Biblia ahora en el Salmo 19 y a abrir su corazón a la enseñanza de la palabra de Dios.

0: es muchísimo más sabio que cualquier doctor en filosofía que jamás ha abierto la Biblia? Algunos de los más grandes maestros bíblicos en toda la historia del cristianismo han sido hombres y mujeres que no tuvieron el privilegio de preparación académica en algún seminario o universidad, pero fueron hombres y mujeres que sumergieron sus mentes, corazones y vidas en la palabra de Dios. Cuando Dios dice algo, ellos lo obedecieron. Llegaron a comprender la palabra de Dios, empezaron a impartirla a otros con gran poder. Sus nombres son bien conocidos en toda la historia del cristianismo. Harry Ironside, uno de los grandes expositores, no recibió instrucción formal. El más grande evangelista de su día fue Dwight Lyman Moody. No solo que no era letrado, sino que era repugnantemente iletrado. Masacraba el inglés. Cuando hablaba ante un público letrado, la gente se sentía avergonzada. Hacía todo lo que uno puede hacer para destrozar el idioma. En cierta ocasión, y esta es una de mis historias favoritas, Moody estaba predicando en Londres a un público muy sofisticado, destrozando el precioso inglés en un lugar en donde menos se tolera que incluso en los Estados Unidos. Era una congregación muy, pero muy estudiada y que se sintió ofendida por el lenguaje y la gramática de Moody. En cierto momento, cuando hubo un receso, un hombre tomó una hoja de papel y escribió allí una sola palabra y se la dio a un ujier. Escribió la palabra tonto. Dijo, póngala sobre el púlpito para que el hombre la vea cuando suba para hablar de nuevo. Pues bien, Moody pasó para hablar, abrió la hoja y dijo, vaya, vaya, esto es extraordinario. En todos mis años de predicador he sufrido el proceso de recibir cartas de personas que no ponen su nombre. Hoy alguien puso su nombre, pero se olvidó de escribir la carta. No era muy letrado, pero sí tenía agilidad mental. Por supuesto, ustedes hoy saben lo que Dios hizo por medio de ese hombre. ¿Qué fue lo que Dios hizo por medio de él? Continúa haciéndolo por medio del Instituto Bíblico Moody, la cadena radial Moody, la casa editorial Moody, la iglesia Moody y la ciencia Moody. La evidencia de un hombre que tomó en serio la palabra de Dios. Dios revolucionó su vida. Mediante su vida, Dios revolucionó las vidas de otros. La palabra de Dios le capacita, hace sabio al sencillo. Número 3. La palabra de Dios alienta. Esta es mi favorita de la lista. Dice, los preceptos del Señor son rectos, que alegran el corazón. Versículo 8. ¿Le ha alentado alguna vez la palabra de Dios? Esta es una de las cosas más maravillosas en cuanto a la Biblia, cómo anima el corazón. He empezado a hacer algo en meses recientes y que de cierta manera he tenido que volver a aprender, es que cuando leemos, aprendemos en cierto nivel, pero cuando escribimos lo que aprendemos, aprendemos a un nivel más profundo. ¿Comprenden este principio? Uno puede aprender mejor cuando deja que la verdad pase por la entrada del ojo a su mente y luego que salga a sus dedos por una pluma al papel. En estos meses pasados, cuando he estado leyendo la Biblia y he hallado algo en los 5 capítulos que leo cada día, tomo la pluma y marco el margen. Mi Biblia tiene puntos rojos en toda la sección que he leído. Marco los versículos que Dios usa de una manera especial para alentar mi corazón. Cuando he terminado mi lectura, literalmente escribo los versículos en mi computador. Así que hay 4 o 5 versículos cada día que Dios realmente ha usado. En todo el año tengo una lista completa de versículos que alientan. ¿Y saben? Sé que Dios es soberano. Escojo creer que incluso sabe el horario que tengo y sabe lo que necesito en ese día de mi vida. Cuando abro la Biblia en un día en particular, cuando las cosas se ponen difíciles, Él me envía una palabra de aliento. Vaya, me siento como si las puertas de los cielos se abrieran y Dios me hubiera gritado en el alma, esto es para ti, David, esto es para ti. En el día más oscuro de mi vida, el peor día que jamás haya tenido en mi vida, cuando me sentía tan desalentado por todo lo que estaba sucediendo, no tenía todas las respuestas que ahora tengo. Abrí mi Biblia ese día para leer el capítulo 38 de Isaías. ¿Saben qué hay en el capítulo 38 de Isaías? Es la historia de Ezequías, que pensaba que se iba a morir. Oró al Señor y clamó con lágrimas a Dios. Dice que volvió su rostro a la pared. El Señor oyó su oración y envió a Isaías y le dijo: anda y dile que he oído su oración. Dile que voy a darle 15 años más de vida. Lo que me dijo a mí ese día fue que Dios oye las oraciones de los que claman a Él. ¿Saben? Cuando estamos enfermos, no oramos a Dios, clamamos a Dios. ¿Comprenden lo que digo? La palabra de Dios alienta. Recorrí toda la Biblia y compilé un librito hace varios meses al que titulé Palabras alentadoras de la Biblia. Simplemente reunimos unos cuantos versículos que pensamos que realmente brindan aliento. Lo publicamos y lo enviamos a miles de personas. Recibimos una respuesta tan increíble a ese folleto lleno de palabras de estímulo que preparamos otro titulado Más palabras alentadoras. ¿Saben lo que ocurrió? Todavía no hemos terminado. Hay muchas más palabras alentadoras en la Biblia como para llenar un montón de libros. Mientras estaba en el hospital, la gente empezó a enviarme tarjetas. Pienso que algunos de ustedes ya saben que no sabía qué hacer con estas tarjetas, pero noté que casi todas las personas que me enviaron tarjetas incluyeron algún versículo bíblico, bien sea un versículo impreso en la tarjeta o alguno que ellos mismos copiaron. Así que no teniendo nada más que hacer en el hospital, tomé papel y empecé a copiar esos versículos. Mantengo una larga lista de todos esos versículos. Mi cuaderno se llenó. Finalmente me fui a casa y me llevé todo el resto de las tarjetas y le di el cuaderno y todo el resto de las tarjetas a Helen. Le dije: escríbeme todos estos versículos en el computador. Veamos cómo se ve. Tenemos una larga lista de versículos, así que publicamos otro libro titulado Señales en la curva en la carretera. Lo enviamos a la gente. ¿Saben lo que ocurrió? Dios ha usado esos versículos para animar a cientos de personas. No son mis versículos, están aquí mismo, en la Biblia. La palabra de Dios que alienta. Si usted quiere saber cuál es el versículo preciso para enviárselo a algún enfermo, los tenemos todos en un libro. Son versículos probados. La palabra de Dios alienta. ¿Cuántos de ustedes han recibido aliento de la palabra de Dios? Quiero oír un amén. Amén. Les diré algo. Vale la pena ir a la Biblia todos los días simplemente para saber lo que Dios va a decirle a uno. Dios va a animarle mediante su palabra. ¿Han notado ustedes que no necesitan hacer ningún esfuerzo para desanimarse? ¿Lo han notado? ¿Cuántos de ustedes se levantan por la mañana y dicen: ¿saben una cosa? Hoy día voy a hacer todo lo posible para desalentarme. Uno no tiene que proponerse eso porque la vida lo hace automáticamente, ¿no es verdad? Pero para lo que uno tiene que hacer mucho esfuerzo es para alentarse. Por eso es tan emocionante acudir a la palabra de Dios, porque la palabra alienta nuestros corazones. Bien, sigamos adelante. La palabra de Dios corrige, capacita, alienta. Y número 4, la palabra de Dios alumbra. Note lo que dice el versículo 8. Los preceptos del Señor son rectos, que alegran el corazón. El mandamiento del Señor es puro, que alumbra los ojos. Este es un maravilloso cuadro del Antiguo Testamento, de estar en la oscuridad. Totalmente. Cuando alguien enciende la luz, esa es una maravillosa expresión para describir lo que ocurre a menudo cuando estamos leyendo la Biblia, mientras vivimos en un momento en nuestra vida en que estamos tratando de entender lo que sucede. No podemos encontrar respuestas. Realmente es un tiempo de oscuridad respecto a cierto asunto en particular. Entonces, al empezar a leer y estudiar la palabra de Dios, las verdades de la palabra de Dios empiezan a brillar en nuestras vidas y recibimos la luz de la palabra de Dios. Es como si alguien encendiera la luz. De súbito lo vemos las cosas como son, las vemos desde la perspectiva de quién es Dios, vemos cómo todo encaja en el punto en que nos hallamos en la vida. Recibimos ese sentido de saber lo que se supone que debemos hacer. La palabra de Dios alumbra. Luego dice en el versículo 9 que la palabra de Dios permanece. Dice: el temor del Señor es limpio, que permanece para siempre. ¿Saben una cosa? Hay muchos entre ustedes que me están oyendo que están dedicados a esfuerzos profesionales y si no leen las revistas relativas a su carrera o un nuevo libro cada mes, pronto se verán desplazados porque la información está apareciendo vertiginosamente. Es increíble lo que ocurre con la explosión de información gracias a la tecnología actual, los manuales de computadores que fueron publicados el año pasado. hoy son motivo de risa porque están tan anticuados. Uno tiene que mantenerse leyendo las cosas nuevas apenas para mantenerse al día. Pero les diré algo. Usted puede leer este libro sagrado y siempre estará de moda. Es un libro que no queda anticuado. Dios, por su Espíritu Santo, lo ha escrito de manera tal que sus verdades son de generación en generación. Ministraron a la madre y al padre de mi esposa, y a la madre y padre de ellos, y a la madre y padre antes de ellos, lo mismo en mi lado de la familia. Ministrarán a mis hijos y los hijos de ellos, y a los hijos que vendrán a sus hijos, porque la palabra de Dios permanece. Es verdad. No sé cómo explicárselo porque no es como cualquier otro libro que jamás se haya escrito. Por eso sigue siendo el libro de más venta, incluso en nuestra generación. La palabra de Dios está escrita de una manera tan especial y única que los principios que contienen estas páginas jamás envejecen. Son tan nuevos como los problemas de hoy. ¿Lo sabían? Así que sea lo que sea que usted está atravesando y piense que jamás nadie más lo ha comprendido ni ha experimentado jamás, si lee lo suficiente la Biblia, hallará la respuesta, porque este libro permanece para siempre. Nunca pasa. El siguiente punto es que la palabra de Dios también expone. Noten lo que dice el versículo 11. Además, tu siervo es amonestado por ellos. En guardarlos hay gran recompensa. La palabra amonestado es muy importante. Quiere decir que la palabra de Dios tiene una manera inigualable de confrontarnos con nuestro pecado. Como el bisturí del cirujano corta todo lo que se halla en la superficie y que revela el cáncer que hay en el alma. Por eso es que alguien escribió, este libro te hará evitar el pecado, o el pecado te hará evitar este libro. ¿Sabe usted por qué no quiere leer la Biblia cuando está haciendo algo que usted sabe que no debería hacer? ¿Sabe por qué es difícil tomar este libro después de haber hecho algo que no debería haber hecho? Porque usted sabe, en lo más profundo de su corazón, que donde quiera que lea, Dios ya ha ordenado con antelación que usted va a leer algo en cuanto a lo que usted hizo y que le ayudará a darse cuenta de que no debería haberlo hecho, ¿verdad? Así que, ¿qué hacemos? Somos como el hombre que dijo que quería trabajar como mensajero, pero que no entregaría ningún mensaje malo, solo entregaría mensajes buenos. Así somos. Como el hombre que dijo que leía tanto en el periódico sobre los males del cigarrillo que dejó de comprar el periódico. ¿Saben? Conozco muchos así. No quieren un mensaje malo. Así que, ¿qué hacemos? Cuando no hacemos lo que es debido, dejamos de leer la Biblia porque sabemos que la Biblia va a confrontarnos. ¿No es así? Lo que debemos hacer es enderezar la conducta y volver a la Biblia y volver a donde pertenecemos. Para eso nos la dio Dios, para ayudarnos a no andar dando largos rodeos en la vida cristiana. Usted puede resolver su problema si lo trata de inmediato, pero lo que Satanás quiere es tomar algo malo que usted hizo y complicarlo mediante su renuencia a enfrentarlo como es debido, hasta que se convierte en un patinaje espiritual largo del cual algunos no logran recuperarse. Así que hay que leer este libro, le guste o no le guste. No puede ser algo emocional, tiene que ser de voluntad. Voy a hacerlo porque sé que al hacerlo seré confrontado en aspectos de mi vida que necesito cambiar. Saben, no hay cambio sin confrontación. ¿Sabían este principio? Si no se ve confrontado, usted seguirá haciendo lo que está haciendo. ¿Cuántos padres pueden atestiguarlo? La palabra de Dios amonesta. Número 7. La palabra de Dios erradica. Versículo 12. Me encanta esto. ¿Quién puede discernir sus propios errores? Absuélveme de los que me son ocultos. La palabra de Dios ejerce una influencia limpiadora en su vida. Permítanme ilustrar lo que quiero decir. Si usted lee libros sucios, a la larga su mente quedará sucia. Por eso es que las personas que se exponen a la literatura pornográfica o programas pornográficos en la televisión, no lo hacen simplemente en forma inocente. No se trata simplemente de hacerlo hoy y apagarlo luego. No, usted lo hace y eso queda tan impreso en su mente que será muy difícil de borrar, especialmente si usted sigue alimentando su mente con esas cosas. Lo que sea que usted alimenta a su mente, eso será lo que su mente llega a ser. Esta es otra ilustración. Supóngase que usted empieza a leer literatura antisemita. No pasará mucho tiempo para que usted empiece a detestar a los judíos. Lo mismo es cierto en el campo positivo. Si usted llena su mente con la palabra de Dios, entonces empieza a reflejar el carácter de Dios mismo. Por eso usamos el término santo. La palabra de Dios erradica, limpia y nos limpia por dentro. Lo que sea que ponemos en nuestra mente, eso es lo que llegamos a ser. ¿No es verdad? Así que cuando usted dedica su mente a la palabra de Dios, entonces usted llega a ser más y más como la verdad de la palabra de Dios. La palabra de Dios tiene un efecto limpiador. Finalmente, número 8, la palabra de Dios educa. Versículo 13, guarda también a tu siervo de pecados de soberbia, que no se enseñoreen de mí. Entonces seré íntegro y seré absuelto de gran transgresión. En realidad, David aquí subraya dos hechos acerca de la palabra de Dios. Dice que nos guarda de las necedades. Escuchen esta oración, es grandiosa. Dice, guarda también a tu siervo de pecados de soberbia. Permítanme hacerles esta pregunta. ¿Qué quiere decir soberbias? Otras versiones traducen esta expresión como pecados presuntuosos. ¿Saben lo que son los pecados presuntuosos? Les diré lo que son. El pecado presuntuoso es el pecado que uno comete a sabiendas que es pecado y aún sabiéndolo, lo hacemos. Pecar presuntuosamente es saber de antemano que lo que uno va a hacer es malo y sin embargo uno lo hace de todas maneras. Note que David no dice, límpiame de las soberbias. ¿Qué de malo habría en una oración así? Eso sería decir, Señor, voy a hacer algo que sé que es malo y quiero que me perdones después de que lo haya hecho. Usted dice, pues bien, nadie haría semejante cosa. No me diga, sí, lo hacemos. Incontable número de personas han venido a verme a mi oficina y me han dicho, pastor, sabemos que lo que estamos haciendo está mal, pero también sabemos que Dios nos perdonará. Eso es pecado presuntuoso, eso es soberbia. Y David dice que si usted presta atención debida a la palabra de Dios y llena su mente con la palabra de Dios, usted no hará tal cosa. No va a cometer pecados presuntuosos, soberbios. No digo que Dios no le va a perdonar, pero en su oración David no pide limpieza de la soberbia, pide ser preservado del pecado secreto. ¿Lo notaron? Dice, líbrame de mis errores ocultos. ¿Por qué oraría de esa manera? Porque todos nosotros le fallamos a Dios en aspectos que ni siquiera nos damos cuenta. ¿No es verdad? La realidad es que tenemos muchísimas maneras diferentes de pecar. No quiero desviarme a eso, porque la mayoría de ustedes no necesitan educación en ese respecto. Pero permítanme decirles cómo ocurre. Pecamos al no saber lo que debemos hacer. Pecamos al hacer lo que sabemos que no debemos hacer. Pecamos de pensamiento y de acción. No hay ninguno que sea incapaz de hacer todas esas cosas. A veces el día pasa tan rápido que no nos damos cuenta del hecho de que dijimos una palabra que fue cruel o falsa. Lo perdemos. David dice, Señor, perdóname por esa clase de pecados. Eso no es presunción. Así que volvamos a esto de la soberbia. Permítanme preguntarles esto. ¿Cómo puede uno ser preservado de la soberbia al educar el corazón y la mente con la palabra de Dios? Así usted no irá y hará algo que sabe que Dios no quiere que haga. Si voluntariamente lo hace, entonces tendrá que pagar las consecuencias. Pero no hay razón, por cuanto la palabra de Dios educa. Revise de nuevo esta lista y hallará muchas buenas razones para leer la palabra de Dios y hacerla una prioridad en su vida. Es más, la Biblia dice al final de esta sección que las palabras de Dios son tan especiales que versículos 10 a 11. Deseables más que el oro, sí, más que mucho oro fino, más dulces que la miel y que el destilar del panal. En guardarlos hay gran recompensa. ¿Qué es lo que usted podría hacer que hiciera la mayor diferencia en su vida como creyente? Pienso que entre las tres cosas de mayor importancia se halla la lectura consistente de la santa palabra de Dios. Realmente pienso que no es posible ser un creyente práctico y triunfante hoy si no se toma consistentemente tiempo en la palabra de Dios. Mientras preparaba este mensaje, estaba leyendo la versión en inglés titulada El mensaje de Eugenio Peterson. Es una paráfrasis. Sin embargo, me impactó con tanta fuerza porque la verdad de Dios es tan singular y antitética a todo lo demás que uno oye hoy. porque pensar que uno conoce a Dios sin leer su palabra es el mayor engaño que jamás uno puede perpetrar en la vida. Uno no puede conocer a Dios sin leer su palabra. Al leer la palabra de Dios, uno empieza a pensar, «Ah, ¿es así como las cosas se supone que deben ser? Vaya, no es eso lo que yo había oído. No es lo que leo en los periódicos. No es lo que oigo en la universidad». El único lugar en donde usted puede realmente encontrar la verdad real es en la fuente misma, el Dios Todopoderoso. La verdad real del Dios Todopoderoso, alabado sea Dios, se halla escrita en la Biblia. Usted la tiene en sus manos. Podemos comprenderla. No es difícil comprenderla. Hay muchas versiones en la actualidad, incluso paráfrasis, así que no me diga que no puede comprenderla. Hay un lugar para usted en la palabra de Dios. Consiga un ejemplar de la Biblia en la versión que pueda comprender y dedíquese a leerla. Permita que la verdad empiece a hacer una diferencia en su vida. Es lo mejor que usted puede hacer. Cambia su vida, salva, alienta. Permítanme contarles de un hombre llamado Julio Hickerson, quien era un joven médico de mucha promesa y que podría haber disfrutado de una vida muy cómoda en los Estados Unidos, pero decidió en su andar personal con el Señor que Dios le había llamado a servir como misionero en Colombia. Así fue como médico misionero para ministrar a las almas de hombres y mujeres, así como atender a sus cuerpos. Todos los amigos del médico pensaron que era lo más disparatado que jamás habían oído. Allí estaba un hombre que había gastado todo su dinero consiguiendo una sofisticada educación. Tenía las grandes oportunidades de una carrera lucrativa aquí en los Estados Unidos y, sin embargo, iba a desperdiciar su tiempo yendo a una nación pobre como Colombia. Pero el hombre sintió el llamado de Dios para ir y fue. La historia no se mejora, amigos. Estuvo allí por 3 años. No hubo ninguna evidencia visible de que hubiera logrado algo con su presencia. Es más, la historia empeora. Viajaba en un avión llevando provisiones a una aldea remota y el avión se estrelló y Hickerson murió. Allí quedó el médico misionero con todos sus talentos y toda su preparación, 2 años sin ninguna evidencia visible. Ahora su vida termina en una manera ignominiosa. Pero entre los escombros, algunos nativos hallaron una Biblia bien marcada y empezaron a leerla. Esta es una historia verídica. Les contaron a otros lo que habían leído. A poco ya había una iglesia y luego otras. Y los bautistas del sur, quienes habían sido los instrumentos para enviar a Julio Hickerson a Colombia, no sabían nada de esto. Finalmente encontraron a alguien que fuera a reemplazarlo. Varios años habían pasado. Así que el nuevo misionero fue y cuando llegó, descubrió que el lugar ya había sido evangelizado y que ya no lo necesitaban. Cuando les preguntó qué había ocurrido, los colombianos le mostraron una Biblia. En el interior de la pasta estaba escrito el nombre, Julio Hickerson. La gente leyó la palabra de Dios y ella cambió sus vidas, cambió sus tribus, cambió su cultura, estableció iglesias, la poderosa palabra de Dios. Amigos míos, Dios está esperando que permitamos que su palabra surta efecto en su vida y la mía. Quiero leer la palabra de Dios y estudiar la palabra de Dios y predicar la palabra de Dios y enseñar la palabra de Dios y grabar la palabra de Dios y escribir un análisis de la palabra de Dios mientras Dios me conceda vida en esta tierra. Amén. Gracias por acompañarnos el día de hoy. Mañana compartiremos el mensaje titulado Semilla para el que siembra. Asegúrese de acompañarnos nuevamente. 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Hasta mañana y que Dios le bendiga mientras aplica su palabra en su vida.
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Esta es la hora en RRI. Son las 7 de la mañana. 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

memorizar la palabra de Dios durante estos días y estaremos memorizando dos versos en el libro de los Proverbios en el capítulo 3 y los versículos 11 y 12. Esto es lo que la palabra de Dios dice. No menosprecies, hijo mío, el castigo de Jehová, ni te fatigues de su corrección, porque Jehová al que ama castiga, como el padre al hijo a quien quiere. Le invito a tomar este desafío y memorizar estos dos textos que nos hablan de la corrección, de la

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Por 2 años consecutivos, en mes de noviembre y ya finalizando la temporada ciclónica, la capital del país se ha vestido de luto a consecuencia de fuertes aguaceros. Es sorprendente cómo un elemento tan importante para la vida como el agua puede también ser implacable y destructivo. En un evento sorpresivo y devastador, catalogado en su momento por los meteorólogos como un cisne negro, se perdieron múltiples vidas. En una tarde, las fuertes lluvias que tuvieron lugar en un lapso menor a 2 horas causaron corrientes que arrastraron casas, vehículos y personas. Nadie lo esperaba. A diferencia de estos acontecimientos que han tenido lugar en República Dominicana, cuando sucedió el diluvio, toda la población de ese entonces había sido advertida. Sin embargo, nadie creyó y solo Noé y su familia pudieron preservar sus vidas. Ellos creyeron a las advertencias del Señor y en obediencia prepararon el arca para cuando las aguas del diluvio llegaran sobre la tierra. Nunca había llovido antes. Esperaban algo completamente desconocido, literalmente un absurdo hasta ese momento. Sin embargo, por fe en las advertencias del Señor, obedecieron. En el Evangelio de Mateo dice que el regreso de nuestro Señor y Salvador Jesucristo será como en los días de Noé. Al igual que esa generación prediluviana, hemos sido advertidos. Cosas que, para algunos, por los siglos que han transcurrido, parecieran meras fábulas. Sin embargo, por tratarse de promesas hechas por Dios, sabemos que todas han de cumplirse. Queda en nuestra responsabilidad creer a las promesas del Señor y preparar nuestras vidas y corazones delante de Él. ¿Qué tal nuestra preparación para el encuentro con Jesús? Meditación escrita por Marina Thompson. República Dominicana.

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sostén de la congregación a la que sirve. El soldado, el viñador y el pastor de ganado reciben como justa recompensa de sus labores el sostén suficiente para toda la familia, dice Pablo. La iglesia cristiana también es un ejército, también es una viña y también es un rebaño. Y por lo tanto, Pablo enseña que aquellos que sirven al dueño de ese ejército, de esa viña y de ese redil, tienen el mismo derecho a una recompensa adecuada. Siendo que el ejército rinde el servicio de protección, el pueblo entonces debe sostener al soldado. Ya que la viña entonces produce fruto por la labor del viñador, éste debe recibir una parte del producto o ganancia de la viña. Y así como el pastor de un rebaño aprovecha de la leche, así el pastor de una congregación podrá esperar que los miembros le mantengan a fin de que pueda servirles sin tener que preocuparse por su comida y otras necesidades. En los versículos del 8 al 10, Pablo cita del Antiguo Testamento. Para ser más precisos, Pablo cita Deuteronomio 25, verso 4, y en los versos 11 al 12 lo aplica al caso de él. Y la cita es esta: no pondrás bozal al buey que trilla, lo cual no se refiere simplemente a los bueyes, sino sobre todo a los ministros del Evangelio, como él mismo lo asevera en el verso número 10. Él pregunta, o lo dice enteramente por nosotros, pues por nosotros escribió, porque con esperanza debe arar el que ara, y el que trilla con esperanza debe recibir el fruto. Luego Pablo asienta la ley de que si él y Bernabé han sembrado para la iglesia cosas espirituales, es justo que cosechen las cosas temporales. Los bienes materiales eran una recompensa, en moneda muy inferior a lo que había sembrado. Otros sí habían recibido ayuda de ellos, pero Pablo y Bernabé no, a pesar de ser más dignos de sostén. En los versos 13 y 14, Pablo pone término a este argumento concerniente a ese derecho, porque primero cita la ley del templo. Esta ley decía que aquellos que asisten al altar o que trabajan en las cosas sagradas, como las del altar, es decir, los sacrificios, tienen derecho al sostén. Los levitas vivían de los diezmos y de las ofrendas del pueblo. Los sacerdotes vivían de su porción de los sacrificios y del diezmo de los levitas. El verso 14 de este capítulo número 9 es otra evidencia del apostolado de Pablo, por cuanto aquí Pablo declara algo que Jesucristo pronunció sin que haya sido incluido en ninguno de los evangelios. Así dice: así también el Señor ha ordenado que quienes predican el evangelio vivan de este ministerio. La versión moderna es aquí clara. Solo un apóstol tendría el derecho de decir que el Señor manda cierta cosa que no está escrita en ninguno de los cuatro evangelios o en alguna otra parte de las Sagradas Escrituras. La porción de Mateo 10:10 y de Lucas 10:7 son los pasajes que más se aproximan a este dicho en los evangelios. Esta regla o esta ley es aplicada un poco más por el mismo Pablo en 1 de Timoteo 5, del 17 al 18, donde él dice: los ancianos que gobiernan bien sean tenidos por dignos de doble honor, mayormente aquellos que trabajan en predicar y enseñar. Esto nos dice que hay entonces dos condiciones para que uno reciba el honor de ser sostenido por la iglesia, tanto también como el honor que se le debe por su ministerio espiritual. Primero, era el requisito de ser anciano. Y esto quiere decir que nadie puede presentarse a una congregación, como ha pasado más de una vez en nuestra experiencia, y decirles a los miembros que ya están obligados a pagarles un sueldo por cuanto Dios les ha llamado a servir espiritualmente, mientras que los miembros son llamados a servir materialmente. Nadie tiene ese derecho por capricho o por deseo propio. Pero si la iglesia le llama a uno a ser anciano, y si se ocupa en trabajar en la predicación y la enseñanza, entonces, amable oyente, creemos que Pablo enseña que es digno de recibir ayuda monetaria según sus necesidades y según las posibilidades de la congregación.
el nombre

0: y puesto de anciano, no basta para que merezca sostén, a menos que éste también se ocupe en la enseñanza y contribuya al bienestar espiritual de todos en la congregación. Ahora veamos lo que hizo Pablo respecto a estos dichos derechos. En el capítulo 9 del verso 15 en adelante, en la última parte del verso 12, Pablo anticipa esta subdivisión y la próxima, y él dice, «Pero no hemos usado de este derecho, sino que lo soportamos todo por no poner ningún obstáculo al Evangelio de Cristo». El verso 15 otra vez dice, «Pero yo de nada de esto me he aprovechado». Recordamos aquí las palabras de nuestro maestro de teología, que decía, «Es nuestro privilegio renunciar nuestros privilegios». Por cierto, para poder hacer esto, es preciso crucificar el yo propio. Y como Pablo, es preciso tener un propósito por hacerlo, que nos es mucho más importante que el insistir en nuestros derechos. Cuando los enemigos de Nehemías querían que fuera a hablar con ellos acerca de las calumnias y las amenazas contra él, les envió esta contestación. Y aquí la recordamos en lo que también dice Pablo. Nehemías 6:3 dice, «Yo hago una grande obra y no puedo ir, porque cesaría la obra, dejándola yo para ir a vosotros». Es cierto que ese fue el objeto de ellos al hacer cesar la obra, pero Dios les sostuvo en su resolución de verla terminada a toda costa. Ojalá que nosotros, los siervos del Señor Jesucristo, fuésemos también siempre tan dedicados y abnegados como lo fueron Nehemías y el apóstol Pablo. Pablo se apresura a decir a todos sus lectores que él no está escribiendo a fin de exigirles ahora una ofrenda. No, él prefiere morir de hambre antes que tener que hacer tal exigencia. Es verdad que él predica el Evangelio, pero eso no le da razón para alabarse o para gloriarse. No lo hace por pago ni por gloria, sino por necesidad. Tiene sobre sí tal peso o tal urgencia de anunciar las buenas nuevas que él no puede callar. Siente que sería terrible, sería una angustia insoportable si no pudiera predicar el Evangelio. No es predicar la verdad que él se gloría, sino en predicar de balde, es decir, sin demandar de sus oyentes que le sostengan materialmente. Aquí vemos que Pablo no critica a los otros apóstoles por cuanto vivan del Evangelio, sino que Pablo afirma que él mismo no hace uso de ese derecho. Él predica voluntariamente, esto es, a expensas propias. Es fácil ver aquí que era costumbre del apóstol Pablo ganar el pan con el trabajo de sus manos. Lo hizo en Corinto y en Éfeso, pero también hay que reconciliar este hecho con lo que pasó en Filipos, el hecho de que él recibió varias ofrendas de la iglesia de Filipos. Entonces, ¿cómo se puede reconciliar esto? A nosotros nos parece claro que Pablo no lo consideraba una bajeza ni nada malo en recibir tales ofrendas de la hermandad, siempre y cuando ellos se las mandaban espontáneamente, sin que él las solicitara. Constantemente, Pablo enseñaba a las iglesias su deber y su privilegio de ofrendar para la obra del Señor Jesucristo según Dios les haya prosperado. Pablo dedicó dos capítulos de su segunda carta dirigida a esta misma congregación a la gracia de dar, y de su tercer viaje misionero tuvo por uno de sus principales fines el recolectar una ofrenda para los pobres en Jerusalén. Y fue por insistir en llevar personalmente dicho óbolo a la capital judaica, donde él mismo había ya asolado a las iglesias, que humanamente hablando, él fue arrestado y llevado a Roma. No hay en el Nuevo Testamento, sin embargo, el menor indicio de que Pablo alguna vez recibió una ofrenda para su propio beneficio de una congregación nueva que estaría fundando, de otras congregaciones ya establecidas que por su cuenta querían enviarle algo. Pablo lo recibía con gozo y con gratitud. Dejando de trabajar, se ocupaba enteramente en predicar. El Señor Jesucristo tampoco lo tuvo a menos aceptar la ayuda de sus discípulos o de las mujeres que le podían servir. El verso 18 de este capítulo 9 dice que Pablo no quería abusar de su derecho en el Evangelio, y la versión moderna lo expresa mejor cuando dice así: de modo que no usé hasta lo sumo de mi derecho en el Evangelio. Una parte de su derecho, la que tenía que ver con su sostén de parte de la congregación, él renunciaba. Sabemos también que Pablo tampoco tenía esposa, aunque pudiera haberse casado con una creyente sin incurrir en pecado. Estos privilegios él no los ejercitaba, pero su derecho de predicar, de escribir y de ordenar en las iglesias como apóstol enviado por Jesucristo personalmente, ese derecho ni por un momento lo renunciaba. Él demandaba obediencia a la palabra inspirada que Dios comunicaba por su boca o por su pluma. Y en el verso 17 encontramos que él dice: pero si de mala voluntad, la comisión me ha sido encomendado. Y confesó que él tenía que predicar de una manera u otra, es decir, a expensas propias o ajenas, o sea, de una manera fácil o con trabajo y privación, como en efecto lo hacía. Pero ¿cuáles eran los propósitos de Pablo en la renuncia de parte de sus derechos? Quizás alguien preguntará. Pues Pablo lo explica en este mismo capítulo. En el verso 19 hasta el verso 27 encontramos los propósitos de Pablo en hacer esto. Aquí tenemos también que retroceder un poco y seleccionar ciertas frases dentro de lo que ya se ha dicho. Sabemos que Pablo ha comparado su obra a la del soldado, a la del viñador y a la del pastor, y a la del arador, como a la del levita o sacerdote. Y en el verso 12 él dijo: pero no hemos usado de este derecho, sino que lo soportamos por no poner ningún obstáculo al Evangelio de Cristo. Pablo había resuelto sufrir hambre, cansancio, arduos trabajos o hasta lo que sea, a fin de no colocar sobre sus oyentes la menor obligación de mantenerle. Así, ellos no pensarían que él predicaba por ser esa una manera fácil de ganarse la vida, atribuyéndole a él y al Evangelio un mercantilismo que no les pertenece. Hay muchísimas personas que, por su carácter personal o sus experiencias tristes en el pasado con ciertos ministros religiosos, o quizás por causa de su misma pobreza, se resienten al hacerse mención de dinero o de obligación monetaria en lo relacionado con la religión. Estos se dan por ofendidos y se enojan, afirmando que esa no puede ser la religión de Jesucristo, por cuanto él no pidió nunca un centavo a nadie, ni siquiera cobró por curar a los enfermos. Continuaremos con más de esto la próxima vez.
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Leer y meditar en las Escrituras es una necesidad, no una opción. 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Quiere decir que ella debe ser parte de nuestra vida. 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

0: Esta es la hora en RRI.
1: Son las 7 de la mañana, 30 minutos.
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2: En Hechos capítulo 18, creo que es el versículo 27, este es un pasaje que está hablando de Apolos, y cuando él quiso ir a Acaya, los hermanos lo alentaron y le escribieron a los discípulos para que le dieran la bienvenida. Esto es típico. Aquí hay un hermano cristiano que va de un lugar al siguiente, le escriben una carta de recomendación para que la iglesia que lo está recibiendo sepa que viene con la bendición de la iglesia de la cual vino. En Romanos, el último capítulo, capítulo 16, hay una recomendación en el versículo 1 de una dama llamada Febe. Aparentemente, quien iba camino a Roma, y cuando ella llega a Roma, ella va a llegar con una recomendación, porque el apóstol Pablo dice en Romanos 16, os recomiendo además nuestra hermana Febe, la cual es diaconisa de la iglesia en Cencrea, que la recibáis en el Señor, como es digno de los santos, y que la ayudéis en cualquier cosa en que necesite de vosotros, porque ella ha ayudado a muchos y a mí mismo. Aquí hay una carta típica de recomendación. Aquí hay un miembro de buen testimonio llamada Febe, que se está mudando de Cencrea a Roma. La iglesia romana necesita aceptarla. Allí está la iglesia manteniendo registro de sus ovejas, y también informando a otras congregaciones que este individuo debe ser recibido como alguien que es genuino en nombrar el nombre de Cristo. La iglesia estaba muy preocupada por mantener afuera la cizaña, por mantener su pureza y asegurarse de que aquellos que llegaban no eran personas divisivas, herejes o pecaminosas. Había esta preocupación tremenda por mantener la iglesia pura. En Colosenses capítulo 4, versículo 10, menciona Aristarco, mi colaborador, envía sus saludos, y después menciona al primo de Bernabé, Marcos, y después hay un comentario de paréntesis de Marcos en Colosenses 4:10, acerca de quien recibisteis instrucciones. Si él viene a vosotros, recibidle. Entonces, de nuevo, cuando los cristianos se mueven de lugar en lugar, había una carta que certificaba su conversión y su buen testimonio en la vida de la iglesia. Y después, en 2 Corintios capítulo 3, Pablo dice, recomendarnos a nosotros mismos,

0: En otras palabras, necesito comenzar de nuevo con ustedes, Corintios, como si no me conocieran. ¿Necesitamos algunas cartas de recomendación para ustedes o de ustedes? Estaban tratándolo como un extraño. Y él dijo, necesito atravesar por ese proceso de nuevo. Lo que estoy diciéndoles es que simplemente había un proceso. Cartas de recomendación, transferencia en la reubicación de creyentes fue una parte de la vida de la iglesia. Entonces, la primera iglesia no conoció nada más que el bautismo y la asamblea en grupos congregados de creyentes en un área local con el propósito de adoración, la mesa del Señor, oración, comunión y testimonio. Mi corazón realmente se entristece ante la naturaleza de la iglesia evangélica en la actualidad y me siento responsable por confrontarlo porque sé que el Señor ama a su iglesia, Él murió por su iglesia, Él derramó su sangre por su iglesia. Sé que la iglesia no solo es el cuerpo de Cristo mediante el cual Él va a cumplir su voluntad en el mundo, sino que también es la novia de Cristo, el objeto de su afecto y su amor, y Él quiere a una novia pura y casta. Él quiere que la iglesia sea todo lo que debe ser. Según Hebreos 13, tengo que dar cuentas a Dios por ustedes. ¿Cómo puede usted pastorear al rebaño por el que usted debe rendir cuentas a Dios si usted ni siquiera sabe en dónde están las ovejas o quiénes son? Es muy difícil. Muy difícil, es muy difícil, por ejemplo, cuando alguien deja la iglesia, quien no es miembro de la iglesia, tener alguna manera de saber que siquiera se fueron, quizás, excepto por un grupo pequeño de personas que pudieron haberlos conocido. Algunas veces una persona deja la iglesia y tratamos de hacer lo que podemos por rastrearlos, porque nos sentimos responsables por su vida espiritual y entonces oímos que terminaron en una iglesia en otro lugar y quizás puede terminar en una iglesia que dice, creemos que esta persona estuvo en nuestra iglesia hasta tal y tal, y ahora pensamos que se han ido a su iglesia, no estamos seguros. Eso es muy difícil. Y podemos recibir una carta de regreso que dice, la persona que creen que estaba en su iglesia, que creen que está en mi iglesia, no creo que esté en mi iglesia. ¿Cómo podemos ser responsables por el pastoreo? ¿Cómo podemos ser responsables por cuidar de la gente por la que tenemos que rendirle cuentas a Dios? Entonces, si lo quiere hacer, como Hebreos 13, 17 dice, para que podamos hacerlo con gozo y no con tristeza, entonces usted aprende a someterse y obedecer y ser parte del rebaño con el que usted se identifica. Ahora, quiero enseñarle algunos asuntos esenciales de la membresía de la iglesia, ¿muy bien? Y hay cosas que creo que van a ser claras para usted y espero que sean motivadoras. En primer lugar, es un asunto de obediencia. Identificarse con la iglesia, unirse de manera oficial y ser parte es un asunto de obediencia. El Nuevo Testamento indica claramente que los creyentes fueron bautizados y se reunieron en grupos que se congregaban y que eran reconocibles. Sus nombres estaban en una lista, se identificaban como el rebaño y los pastores sabían quiénes eran. Y cuando se mudaban de un lugar a otro, alguna carta iba con ellos para que se llevara a cabo una transferencia a otra asamblea local de creyentes. Cartas, epístolas del Nuevo Testamento fueron escritas a esos creyentes congregados. Nunca hubo suposición alguna de que algún cristiano estaría flotando, suelto, solo. Hubo una unidad espiritual real de almas salvas y esa unidad espiritual real, así como es en la actualidad, se manifestó en grupos locales de creyentes que se congregaban con el propósito de santificación y adoración y testimonio. Es un patrón bíblico. Y lo que tenemos en la actualidad en este consumerismo evangélico no es bíblico. Esto de estar rebotando y brincando de iglesia en iglesia, hacemos todo lo que podemos por rastrear a toda persona que llega y se va de nuestra iglesia. Leí una de las pequeñas listas, alguien había dejado nuestra iglesia y el pequeño comentario en la parte de abajo después de que fueron llamados y enviamos cartas y tratamos de hacer lo que pudimos para saber a dónde se fueron fue, ahora estamos asistiendo. Y mencionaron cierta iglesia y otras dos iglesias. Eso para mí muestra su realidad. Lo que eso significa es que probablemente no van a ningún lugar con mucha frecuencia. Y cuando van, saltan al lugar donde está la acción, totalmente desconocido en un patrón bíblico de identificación con un grupo congregado de creyentes con quienes nos comprometemos para la gloria de Cristo. Es un asunto de obediencia. Y creo que podría ser un asunto de pecado. Puede haber cosas en su vida que no quiere que sean expuestas. Permítame alentarlo para decirle que el resto de nosotros también tenemos problemas. No se espere hasta que sea perfecto antes de que venga. Una dama dijo, no quiero unirme a la iglesia porque hay demasiados hipócritas. Yo dije, muy bien, siempre podemos recibir a uno más. Solo es cuestión de grado, ¿verdad? Es un asunto de obediencia. En segundo lugar, es un asunto de comunión. Los creyentes fueron incorporados a una iglesia, a la iglesia del Señor Jesucristo, para tener una vida espiritual compartida en común. Somos los que tenemos una fe igualmente preciosa. Hemos entrado en una comunión, en una participación. Pablo le dijo a los corintios que habían sido llamados a la comunión de su Hijo, el Hijo de Dios. Una comunión que era tan maravillosa y tan única y tan mezclada que debían asegurarse de que no hubieran divisiones, ni argumentos, ni debates en la comunión. Juan, el apóstol, al escribir 1 de Juan 1, versículo 3, lo que hemos visto y oído, esto os anunciamos para que tengáis comunión con nosotros, y de hecho nuestra comunión es con el Padre y con su Hijo Jesucristo. Salvos para entrar a la comunión. La participación, la palabra koinonía significa participación. Gálatas 2:9 dice, al reconocer la gracia que me había sido dada, Jacobo y Cefas y Juan, Pablo escribiendo, quienes eran reconocidos como columnas, me dieron a Bernabé y a mí la diestra de ¿qué? De comunión. Esa es la razón por la que hicimos eso. Es el Nuevo Testamento. Usted los está tomando de la mano y metiéndolos a la comunión, participación en común en la vida eterna, como se manifiesta en la vida visible de la iglesia. En Hebreos capítulo 10 es una sección maravillosa de las Escrituras, versículo 23. Mantengamos la confesión de nuestra esperanza sin titubear, porque el que lo prometió es fiel, y considerémonos cómo estimularnos unos a otros al amor y a las buenas obras, no dejando de congregarnos, como es el hábito de algunos, sino exhortándonos unos a otros, y mucho más conforme veis que el día se acerca. Entre más nos acercamos al regreso de Jesucristo, más necesitamos la comunión. No dejen el congregarse, estimúlense unos a otros al amor y a las buenas obras. Es el hábito de algunos, dice él, no congregarse, no estar en la asamblea, está mal, es pecaminoso. El compartir nuestra vida en común, el cultivar amistades, el llevar las cargas unos de otros, la preocupación mutua, la oración mutua, esa es la vida de la iglesia. Es la vida de compartir amor, es la vida de sacrificio, es la vida de dar sacrificialmente tanto mi dinero como mi tiempo y mi energía por el bienestar de otros. Es congregarnos por causa de la mesa del Señor, es congregarnos para cantar alabanzas a Él y el coro colectivo, los aleluyas colectivos que se levantan, emanan de una congregación que está congregada. Eso es la comunión. Venir a la mesa del Señor es en donde venimos para la limpieza y purificación y el arrepentimiento y la confesión y la devoción renovada. Y ese es un tesoro preciado, preciado. Y la comunión debería ser más y más profunda conforme nuestras vidas se entrelazan más, conforme nos conocemos más y más, y realmente tenemos amistades espirituales que son profundas y cambian la vida y nos fortalecen. Es un asunto de comunión, ser parte de una iglesia, una asamblea local. En tercer lugar, es un asunto de autoridad. Los creyentes deben ser traídos a la iglesia bajo gobierno pastoral. Ahora, gobernamos no por poder, sino por la palabra de Dios. Yo no tengo autoridad alguna sobre su vida. Algunos pastores les gusta pensar que lo tienen y tienen estos pastores y estas iglesias que de alguna manera abusan y son dictadores en donde le dicen a usted que puede o no casarse con esta persona, que no puede casarse con esa persona, no puede meterse ese trabajo, no puede mudar a su familia por allá, por aquí, no puede hacer esto y quieren controlar su vida. Esa es una autoridad ilegítima. La única autoridad que tenemos es la autoridad que viene de la palabra de Dios y por el Espíritu operando a través de nuestros dones, aplicando la palabra a su vida. Pero usted necesita colocarse bajo esa autoridad. En 1 Tesalonicenses capítulo 5, versículo 12, también nos rogamos, hermanos, que reconozcáis a los que trabajan entre vosotros, esto es sus ancianos y pastores y maestros, y os presiden en el Señor y os amonestan. Usted necesita valorar a aquellos cuya función es guiarlo, cuidar de su vida, instruirlo, enseñarle, prepararlo. Usted debe tenerlos en alta estima, en amor debido a su trabajo. Hebreos capítulo 13, versículo 7. Acordaos de los que os hablaron la palabra del Señor e imiten su fe. Y después en el versículo 17, él dice, obedeced a vuestros líderes y someteos a ellos, porque ellos guardan de vuestras almas como quienes han de dar cuenta. Y que hagan esto con gozo y no con tristeza, porque esto no os es provechoso. Y es una tristeza cuando usted es responsable por pastorear a gente que no es fiel a estar en el rebaño. Estamos aquí para preparar y discipular y apoyar y servirle a usted. Estamos aquí para orar y enseñar. Estamos aquí para cuidar de usted. Estamos aquí también para amonestar y advertir y reprender y exhortar, inclusive para disciplinar en la aplicación de la palabra de Dios a su vida. Pero todo eso es para su bienestar, ¿no es cierto? Evitar eso lo daña a usted. Estamos aquí para implementar la palabra de Dios. Ocasionalmente, cuando encontramos a alguien divisivo, lo reprendemos una, dos veces y después lo rechazamos. Cuando encontramos a alguien que continúa en pecado, lo disciplinamos y lo sacamos de la iglesia, amonestándolo a arrepentirse, pero no permitiéndole que se asocie con nosotros. Todo eso es para la pureza de la iglesia. Todo eso es para la limpieza de la iglesia, para la virtud y santidad del rebaño. Estamos aquí para protegerlo de los lobos que quieren despedazarlo usted, de la gente que quiere robar su corazón y sus recursos, sus energías, y confundirlo acerca de la verdad. Usted necesita el cuidado. Es un asunto de autoridad. Es una autoridad suave. Es una autoridad bíblica. No es una personal. No es una áspera. Es para el beneficio de usted. Es la autoridad de un padre amoroso y una madre tierna, como Pablo lo describió a los tesalonicenses. Usted no se imaginaría, ¿no es cierto?, que un niño florecería por sí mismo. Sin embargo, ¿cuántos cristianos tratan de hacer eso? No es sorprendente que están confundidos y en la batalla con el pecado están perdiendo. En cuarto lugar, este asunto de membresía en la iglesia es un asunto de identidad. Es un asunto de identidad. Usted por título es un cristiano. Eso significa un pequeño Cristo. Usted se ha unido con Cristo. No hay manera de identificar en un sentido en donde Él se detiene y usted comienza. Su vida y la de Él están juntos. Su vida está escondida con Cristo. No obstante, usted vive, mas no usted, sino Cristo vive en usted. Gálatas 2:20. Usted es de Él. Usted ha sido comprado por precio, redimido por la sangre preciosa de Cristo. Usted lleva su nombre. Eso es lo que usted es. Más que cualquier otra cosa, usted es de Cristo gracias a su salvación y usted lleva su nombre más que cualquier otro nombre. Usted es su iglesia, usted es su cuerpo y usted es su novia. Es verdad, un Señor, una fe, un bautismo, un Dios y Padre de todos nosotros, un espíritu, una iglesia, una esperanza, todos estamos unidos con el mismo Cristo. ¿Se avergüenza usted de pertenecer? Usted es como Timoteo, quizás en la orilla de eso, cuando Pablo le dijo, no te avergüences del Señor ni de mí, su prisionero. ¿Se avergüenza usted de llevar esa identificación y de identificarse con otros creyentes de una fe igual de preciosa que la suya? Lo que es sorprendente es que el Señor no se avergüenza de llamarlo a usted de Él, y eso podría arruinar la reputación de Él, francamente, identificarse con usted y conmigo. Y aunque Él no se avergüenza de llamarnos de Él, ¿nos avergonzamos de llamarlo a Él nuestro? ¿Nos avergonzamos de identificarnos con Él? Usted debe ser parte de lo que usted cree. Me sorprende a cuántas cosas la gente se une que reflejan lo que creen. Digo, la gente se une a todo tipo de organizaciones por lo que creen. Y más que cualquier otra cosa, cualquier otra organización sobre la faz de la tierra, si usted quiere hablar de pertenecer en realidad, entonces usted realmente pertenece cuando usted es cristiano, porque usted ni siquiera es ciudadano de este mundo. Usted pertenece a una familia eterna. ¿Acaso no debería estar dispuesto externamente a identificarse con los miembros visibles que se congregan de ese grupo al cual usted pertenece eternamente? La membresía en la iglesia es un asunto de obediencia, comunión, autoridad, identidad. En quinto lugar, es un asunto de lealtad. Es un asunto de lealtad. Somos como una familia. Me encanta la lealtad. De hecho, no puedo pensar en algo que me guste más que la lealtad. Me encanta el hecho de que Dios es leal a los suyos y Cristo es leal a los suyos. Me encanta el hecho de que los creyentes son leales unos a otros y leales al Señor. Pero así no piensa la gente en la actualidad. La gente no dice, ¿sabes una cosa? Probablemente debería ir a la iglesia en esta noche porque quizás hay alguien ahí que me pueda necesitar. Quizás puede haber alguien por quien pueda orar. Quizás puede haber alguien ahí con quien me pueda sentar y cantar himnos, alabar a Dios. Más vale que vayan esta noche porque quizás pueda alentar al pastor al estar ahí. Y más vale que vaya porque el Espíritu de Dios puede tener algo que decirme que va a hacer que mi vida sea más eficaz como testigo a la gente que me rodea. ¿Sabes? Realmente necesito estar ahí porque va a haber gente que probablemente tenga cargas y quizás me encuentre con una de ellas y voy a compartir con ellas mis cargas y necesito conocer las suyas para que pueda orar por ellos. No pensamos así. Decimos, bueno, veamos, ¿vamos a cenar por aquí o vamos a la iglesia? Bueno, podremos visitar a la tía Marta por aquí. Usted sabe, ella nos va a meter en el testamento si nos aparecemos lo suficiente o lo que sea. Simplemente nos entristece en nuestros corazones los que somos pastores por la deslealtad de tanta gente. Son leales a sus propios intereses, pero ciertamente no son leales a los intereses de otros, las necesidades de otros y la iglesia congregada. Escuche Efesios 2, bueno, comenzaré en el versículo 19. Entonces, ya no sois extranjeros y advenedizos, no nada más estamos flotando allá afuera, pero son compañeros ciudadanos de los santos y son de la casa de Dios, familia de Dios. ¡Wow! Parte de una familia. Hemos tratado de crear a nuestra familia para que entienda la lealtad familiar. Usted nunca haría algo que viola la lealtad familiar. Estas son las personas que Dios le ha dado a usted. Estas son las personas más preciadas en su mundo. Estas son las personas que usted necesita más. Estas son las personas más importantes para usted. Estas son las personas que más le ofrecen a usted. La familia es algo preciado y usted necesita ser leal. Nunca debería haber rivalidad dentro de la familia o enemistad en la familia. Es demasiado preciada. Nos necesitamos unos a otros. Es un mundo difícil. Usted nunca debe aislar a sus hijos de sus abuelos. Usted no debe aislar o separar hermanos y hermanas porque se necesitan unos a otros. Y en la dimensión espiritual es tan real. Cuán crucial es reconocer que estamos en la familia de Dios y necesita haber un nivel elevado de lealtad a esa familia. En sexto lugar, es un asunto de ministerio o asunto de servicio. Todos los dones espirituales funcionan en la iglesia. La iglesia es el lugar en donde los dones espirituales deben ser ministrados. Es lo que el Nuevo Testamento llama la comunión del servicio. El amor abnegado lo va a hacer a usted servir. Usted viene a servir. Usted dice, quiero ir porque quizás pueda hablar con alguien, quizás pueda aconsejarlos de las Escrituras. He estado leyendo un libro acerca de esto y quizás alguien va a necesitar las respuestas de lo que he encontrado en este libro. Quizás voy a poder orar con alguien, quizás voy a poder alentar a alguien o consolar a alguien. Quizás mis dones espirituales pueden ser usados, sea un don de predicación o enseñanza, un don de ayuda o un don de dar, un don de instrucción, sea cual sea el don espiritual. Todo eso se lleva a cabo en la iglesia. Como puede ver, estamos aquí como apóstoles, profetas, evangelistas y pastores maestros, como Efesios 4:11 dice, a fin de perfeccionar a los santos para la obra del ministerio. Estamos aquí simplemente para entregar nuestras vidas a usted, para que usted pueda servir a otros. Así es como todo esto funciona. Así es como un cuerpo funciona, ¿verdad? Simplemente se ministra a sí mismo. Satisface de manera mutua todas las necesidades de todas las partes y así funciona de manera perfecta. Me entristece que la gente puede estar involucrada en una iglesia superficialmente y no tener ministerio. Pueden estar muy ocupados en muchas cosas que van a quemarse, van a perecer y no tener un corazón en absoluto por lo que va a permanecer para siempre. Tengo un héroe real en mi vida. Su nombre es Epafrodito. Y Filipenses capítulo 2 habla de él. Pablo dice en versículo 25, pensé que era necesario enviarles a Epafrodito, escuche esto, mi hermano y colaborador y compañero de milicia. Aquí hubo un hombre que había venido al lado del apóstol Pablo y sirvió con él. Él es un siervo para mi necesidad, dice él. Y él dijo, la razón por la que lo estoy enviando es porque, versículo 26, él anhelaba estar con ustedes y estaba afligido porque ustedes habían oído, porque estaba enfermo. Él estaba preocupado, no porque él estaba enfermo, sino porque él pensó que ellos estarían preocupados porque se enteraron de que él estaba enfermo. ¡Qué hombre tan compasivo y abnegado! De hecho, versículo 27 dice, él estuvo enfermo al punto de morir. Él casi murió, pero Dios tuvo misericordia de él, y no solo de él, sino de mí también. No sea que tuviera tristeza sobre tristeza. Si hay un hombre que no quería perder, fue él. ¿Cómo es que él se enfermó? Versículo 30, él se acercó a la muerte por la obra de Cristo, arriesgando su vida por completar lo que faltaba en su servicio por mí. Él casi se mató a sí mismo en el servicio. Hombre, eso está muy lejos de lo que muchas personas, la mayoría de la gente, está dispuesta a hacer. Él casi se mató a sí mismo al servir a alguien más. Llegó a predicar, no sé. Ninguno de sus sermones se registran. ¿Estuvo en el frente? No lo sé. No sé si él llegó a decir algo profundo, significativo, o que cambió la vida de alguien. Pero lo que él hizo a nivel personal, digo, a un grupo grande, lo que él hizo a nivel personal cambió la vida de alguien. Y Pablo no podía imaginar nada más que tristeza sobre tristeza si él no estaba ahí. Así es como él había llegado a ser muy querido para Pablo, al ser un siervo. Es un asunto de ministerio. Pertenecer a la iglesia es un asunto de compartir su vida y su don espiritual y entregarse a las necesidades de otros. Servicio. Este es el lugar para eso. Aquí es donde eso sucede. Y siempre decimos eso. Cuando usted se convierte en parte de la iglesia, usted está diciendo, estoy listo para servir. Y cuando usted no se convierte en parte de la iglesia, está diciendo, no quiero servir. No me metan en eso, no quiero responsabilidad. Bueno, escuche, usted se va a perder de privilegio y bendición y gozo y paz y satisfacción y recompensa eterna. Y después, un séptimo y finalmente, es un asunto de testimonio. Es un asunto evangelístico. ¿Sabe una cosa? Yo simplemente me duele en el corazón algunas veces cuando me pregunto, ¿qué es lo que cree la gente en el mundo que somos los cristianos? Simplemente estas personas que están flotando, que en cierta manera se llaman a sí mismas cristianas, y simplemente andan por ahí flotando y dicen, bueno, soy cristiano. Y alguien dice, bueno, ¿a qué iglesia perteneces? Bueno, yo soy un cristiano libre. Yo soy como un pollo que anda corriendo libre. Usted sabe, lo que sea eso. Simplemente floto y... Juan 13, 34 y 35, Jesús dijo, por esto conocerán todos los hombres que sois mis discípulos, si os amáis unos a otros. Su testimonio va a ser creíble en base a sus relaciones. 1 Corintios 14, 24 y 25, un incrédulo viene a la asamblea, a la congregación, él oye la palabra siendo proclamada y él los ve a ustedes adorando y cae sobre su rostro y se arrepiente. 1 Pedro, capítulo 2, versículo 9, dice, mas vosotros sois linaje escogido, real sacerdocio, nación santa. Me encanta eso. Ustedes son una nación, ustedes son un grupo, pueblo adquirido por Dios, para que anunciéis las virtudes de aquel que os llamó de las tinieblas a su luz admirable. Aquí estamos, congregados, proclamando la realidad de Cristo. Esto es poderoso. La realidad aquí. No necesitamos dramatizar, solo necesitamos mostrarle la realidad. No convertirse en un miembro obediente al estándar escritural. No tener comunión fielmente con otros creyentes. No someterse a la autoridad aplicada de la palabra enseñada por pastores y maestros, no estar dispuesto a identificarse con Cristo y los de Cristo, no estar dispuesto a aceptar los privilegios ricos de la familia en su lealtad amorosa, es pecado. Y no unirse a la iglesia, es decir, no quiero servir a la única institución que Cristo jamás edificó. Y no unirse a la iglesia afecta nuestro testimonio porque muestra una falta de compromiso por parte de la gente que nombra el nombre de Dios. ¿Cuán maravilloso puede Cristo ser si ni siquiera estamos comprometidos con asociarnos con su iglesia? El compromiso en un día como el día de hoy es tan crucial.
1: El pastor John MacArthur nos ha enseñado que al ser parte de una iglesia local, trae consigo compromiso, servicio, obediencia, sumisión y identificación con Cristo, quien es su cabeza. Pero al mismo tiempo, está dando testimonio al mundo sobre su fidelidad en la serie Cimientos volumen 2, aquí en Gracia a Vosotros. 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Y queremos agradecerle desde el fondo de nuestro corazón su tiempo.

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En gracia a vosotros.

0: Esta es la hora en RRI.
1: Son las 8 de la mañana.
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2: ¿Cómo están, queridos amigos, hermanos en Cristo? Hoy es lunes 29 de junio. Permítame hacerle una pregunta muy importante. ¿Ha leído usted hoy la palabra de Dios? ¿Ha tomado un tiempo para meditar en las Escrituras? ¿Ha orado a Dios? Nuestro Dios pone un énfasis muy especial a la Biblia, a su revelación. Y Él desea y manda que podamos meditar en sus Escrituras constantemente, porque es la manera en la cual nosotros podemos aprender y conocer más de su voluntad perfecta y conocerle de manera cercana, de manera íntima. Le animo a adquirir un ejemplar de la Biblia, de la palabra de Dios, y de esta manera usted puede estudiar, leer la Biblia todos los días. 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

a memorizar la palabra de Dios durante estos días y estaremos memorizando dos versos en el libro de los Proverbios en el capítulo 3 y los versículos 11 y 12. Esto es lo que la palabra de Dios dice: No menosprecies, hijo mío, el castigo de Jehová, ni te fatigues de su corrección, porque Jehová al que ama castiga, como el padre al hijo a quien quiere. Le invito a tomar este desafío y memorizar estos dos textos que nos hablan de la corrección, de la disciplina.

0: Solo un minuto.
1: A las personas no les gusta escuchar que vivir por fe implica dificultades, pero es cierto. Cuando elegimos obedecer a Dios, a veces sufriremos y tendremos que hacer sacrificios dolorosos. Veamos, por ejemplo, a Moisés. Su vida pudo haber estado marcada por sacrificios, pero fue moldeada por una relación personal con el Altísimo. Cuando surgía un nuevo obstáculo, Moisés se dirigía primero a Dios en busca de ayuda y dirección. Sus dificultades ponían a prueba su confianza en sí mismo y fortalecían su fe. Esto también es cierto para los creyentes de hoy. Y la Biblia enseña que nuestras pruebas también nos acercan al Señor. Cuando aceptamos que los problemas son parte del andar de fe, podemos apoyarnos en Dios y acercarnos más a Él.
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Una de las características del ser humano es amarse a sí mismo. El apóstol Pablo escribió: "También debes saber esto, que en los postreros días vendrán tiempos peligrosos, porque habrá hombres amadores de sí mismos, que tendrán apariencia de piedad, pero negarán la eficacia de ella. A estos evita". No existe un mandamiento de Dios para amarnos a nosotros mismos. De hecho, hemos sido creados con una innata preocupación e interés por cuidarnos y buscar nuestro bien. Por el contrario, hemos recibido el mandamiento de Dios de amar a otros y disminuir el interés por nosotros mismos. Estimar a otros como a superiores es la orden de Dios.

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1: Crecí en un hogar tranquilo. Las discusiones ocurrían ocasionalmente, por lo general cuando se trataba de lavar los platos después de la cena. La pelea invariablemente terminaba con el chasquido de un paño de cocina y lágrimas. Pero si usted y yo somos seguidores de Cristo, tenemos algo de lucha que enfrentar aquí y ahora, porque tenemos enemigos. Esto es Pautas para Vivir. Su primer enemigo es su carne. Su propia naturaleza pecaminosa carnal busca dominar y producir en usted todo menos el fruto del Espíritu de Dios. La Biblia dice, dejad que el Espíritu Santo guíe vuestras vidas. Entonces, no estarás haciendo lo que tu naturaleza pecaminosa anhela. Esto requiere tomar una decisión diaria para decir no a uno mismo. Y luego, Satanás está dispuesto a sabotear su pensamiento. Pablo escribió, pero temo que como la serpiente engañó a Eva con su astucia, tus pensamientos se desviarán de una devoción sincera y pura a Cristo. Jesús rechazó a Satanás con las Escrituras. Nuestra renovación diaria a través de las Escrituras no es negociable. Finalmente, el mundo busca distraerle. Sus distracciones son constantes, están disponibles al instante y son más atractivas que nunca. Están tan cerca como el teléfono celular en su bolsillo. En 1 Juan 2:15 se nos advierte, no améis este mundo ni las cosas que os ofrece. Los hábitos con propósito, tal vez como leer su Biblia antes de revisar su correo electrónico, tendrán que convertirse en su estrategia. El crecimiento espiritual es una batalla diaria que se gana con el Espíritu Santo y la palabra de Dios.
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Hermano varón casado, uno de los errores que cometemos frecuentemente es usamos enojo para obtener lo que queremos. Cuando ella no nos hace caso, ¿qué hacemos? Elevamos la voz. Esa es una manera amable para decir gritamos, insultamos, hablamos cosas muy hirientes, fuertes, menospreciando, humillando a ella. ¿Y el efecto? Le reducimos a lágrimas. La pregunta que debemos hacernos es, ¿agrada a Dios eso? ¿Es lo que Él quiere? ¿Que humillemos a nuestra esposa? ¿Que la gritemos, la insultemos? No, no es lo que Él quiere. Tenemos que examinarnos, examinarnos bien, cambiar nuestra conducta, aprender el dominio propio.

0: Esta es la hora en RRI.
1: Son las 8 de la mañana, 30 minutos.
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2: ¿Conoce usted el alcance de la autoridad del reino? Tenemos que ser cuidadosos con ella porque desconocerla podría resultar en que nosotros o la confundamos o la rechacemos o, como es tan común ver, la abusemos.
3: ¿Cuál es el alcance de la autoridad del reino? Esa autoridad no es una novedad religiosa moderna, sino que comenzó desde los albores de la creación. Cuando Dios le dio a Adán la autoridad sobre las aves del campo, las aves del aire, los peces de los mares, esa autoridad no nos había sido dada a nosotros, sencillamente porque nosotros no vivimos en el jardín del Edén. Pero escuchen, potencialmente nosotros ganamos más en Cristo que lo que perdimos en Adán.
2: Nuestra herencia completa no se hará realidad hasta cuando Cristo venga. Como seres humanos, muchas veces rechazamos la autoridad, pero cuando la tenemos, a veces abusamos de esa autoridad. Amigos del Amor que Vale, sea bienvenido, bienvenida a nuestro programa. Soy Irving Ravelo. Hoy en la voz del pastor Lenín de Llanón, el doctor Adrián Rogers presenta la segunda parte de su mensaje, La fortaleza por medio de la autoridad.
3: Al hablar de la fortaleza por medio de la autoridad, en el programa anterior vimos dos puntos importantes. Primero, la fuente de la autoridad del reino. Y segundo, el secreto de la autoridad del reino. Hay la autoridad de la palabra de Dios. ¿Está usted bajo esa autoridad? Está la autoridad del señorío de Cristo. Sea sometido a esa autoridad. Está la autoridad de la dirección del Espíritu Santo. ¿La conoce usted? Debe haber autoridad en el hogar, en la iglesia, en el gobierno, en todas partes, aún en los restaurantes. Estuve con un grupo de colegas pastores en una convención y nos fuimos a un restaurante a comer. Y no había una mesa lo suficientemente grande para todos nosotros. Así que dije, ese no es problema, vamos a juntar dos mesas. Pero una de las jovencitas meseras se acercó y me dijo, «Señor, usted no puede hacer eso». Yo no veía ninguna razón por la cual no pudiera poner dos mesas juntas. No estaríamos estorbando a nadie. Y después de todo, nosotros éramos pastores y ella era una mesera. Pero en serio, no habrá personas pavos reales en el reino de los cielos. Pero volviendo a lo del restaurante, sin hacer caso a la mesera, comenzamos a juntar dos mesas. Cuando de pronto oigo la voz de Dios en mi mente, Adrián, te estás portando como un rebelde. Esa señorita es la encargada aquí. Confieso que por unos segundos me quedé como una estatua. Y finalmente le pedí disculpas a la mesera, quien nos guió a un pequeño salón con una mesa bastante grande, donde estuvimos solo nosotros. Si no aprendemos a estar bajo autoridad, no podemos ejercitar autoridad. El mismo Señor Jesucristo estuvo bajo autoridad. ¿Qué es lo que el centurión hizo? Tuvo una percepción espiritual y mandó un mensaje a Jesús diciéndole, «Tú estás bajo autoridad y yo también estoy bajo autoridad». Ahora, ¿bajo la autoridad de quién estaba Jesús? Recuerde que Él vino a la tierra como un hombre. No vino para mostrarnos cómo sería Dios en la tierra. Vino para mostrarnos cómo debería ser un hombre en la tierra. Y aunque era Dios, vivió en la tierra como hombre, sujeto a la voluntad de su Padre. Mire lo que dice Juan 17:4. Yo te he glorificado en la tierra, he acabado la obra que me diste que hiciera. Jesús bajo la autoridad del Padre. Veamos ahora Lucas 4:1. Jesús, lleno del Espíritu Santo, fue llevado por el Espíritu al desierto. Jesús, sujeto al Espíritu Santo y sujeto a la palabra de Dios. Busquemos Lucas 2:51. Y descendió con ellos, se refiere a José y María, y volvió a Nazaret, y estaba sujeto a ellos. Jesús, sujeto a sus padres en esta tierra. Jesús estuvo sujeto al gobierno. Cuando llegó el tiempo de pagar los impuestos, ¿qué es lo que hizo Jesús? Bien, veamos Mateo 17:27. Sin embargo, para no ofenderles, ve al mar y eche el anzuelo. Y el primer pez que saques, tómalo. Y al abrirle la boca, hallarás un estatero, tómalo. Y dáselo por mí y por ti. Jesús, el Rey de la Gloria, pagando sus impuestos. Ahora, ¿qué significa todo esto? Si Jesucristo está sujeto a Dios el Padre, al Espíritu Santo, a la palabra de Dios, a sus padres terrenales, al gobierno bajo el cual vivió, ¿quiénes somos nosotros para decir que no necesitamos que nadie nos diga qué hacer? El militar romano le dijo a Jesús, yo también soy un hombre bajo autoridad. El secreto de la autoridad del reino es clarísimo. Usted no puede estar sobre a menos que aprenda a estar debajo. Tercero, el alcance de la autoridad del reino. ¿Hasta dónde se extiende la autoridad del reino? Veamos lo que dice Lucas 10, desde el verso 18. Jesús está hablando y les dijo, yo veía a Satanás caer del cielo como un rayo. He aquí os doy potestad de hollar serpientes y escorpiones y sobre toda fuerza del enemigo y nada os dañará. Ya se habrá dado cuenta que la palabra potestad significa autoridad. Entonces, ¿cuál es el alcance de la autoridad del reino? Es sobre todo el poder del enemigo. Pero aquí necesitamos ser muy cuidadosos porque la autoridad del reino no necesita ser rechazada, pero tampoco necesita ser confundida y mucho menos abusada. ¿Cuál es el alcance de la autoridad del reino? Cuando Dios le dio a Adán la autoridad sobre las bestias del campo, las aves del aire, los peces de los mares, esa autoridad no nos había sido dada a nosotros sencillamente porque nosotros no vivimos en el jardín del Edén. Escúcheme, potencialmente nosotros ganamos más en Cristo que lo que perdimos en Adán. Pero nuestra herencia completa no se hará realidad sino hasta cuando Cristo regrese. Adán recibió la autoridad sobre las fuerzas de la naturaleza. Usted y yo hemos recibido autoridad sobre el poder del enemigo. Espero que usted entienda esto porque el dominio sobre las fuerzas de la naturaleza será una realidad durante el milenio. Aquí el versículo clave es Hebreos 2:8. Todo lo sujetaste bajo sus pies, porque en cuanto le sujetó todas las cosas, nada dejó que no sea sujeto a él. Pero todavía no vemos que todas las cosas le sean sujetas. Hay algo que potencialmente tiene que ser cumplido. Pablo en Romanos 8:22 dice, porque sabemos que toda la creación gime a una y a una está con dolores de parto hasta ahora. Amigo, mire a su alrededor. Esto no es el jardín del Edén. Es más bien un desierto lleno de enfermedades, depravación, inusitada maldad sobre todo el globo terrestre. Y aunque usted sea un hijo o una hija de Dios, usted no está protegido de estas cosas. Mire el verso 23 de Romanos 8. Y no solo ella, sino que también nosotros mismos, que tenemos las primicias del Espíritu, nosotros también gemimos, esperando la adopción, la redención de nuestro cuerpo. Quiero que entienda completamente bien lo siguiente: la restauración de la naturaleza y la redención de nuestro cuerpo están en el futuro. Vemos que no todas las cosas están bajo su poder y autoridad, pero para esta época y este día, Jesús nos ha dado autoridad sobre el poder del enemigo. Ese es el alcance de la autoridad del reino. ¿Cómo trabaja todo esto? Escúcheme, usted puede ser una persona llena del Espíritu, pero por favor no tire piedras al avispero. No le servirá de nada el estar lleno del Espíritu si es que las avispas lo atacan. Y si alguno de ustedes me pregunta, ¿qué es lo que estoy tratando de decir? Bueno, es lo siguiente. Cuando el Señor dice que da autoridad, está hablando de autoridad espiritual. No dice que usted tendrá autoridad sobre microbios, mosquitos, pulgas, cucarachas, deslaves o erupciones. ¿Por qué debo entender esto? Porque si el diablo no puede evitar que usted aprenda esto, tratará de corromperlo o pervertirlo para que usted crea que tiene autoridad espiritual para hacer que llueva o haga sol, o vaciar de enfermos las camas de algún hospital, y eso, mi amigo, no es cierto. Algunos telepredicadores y radiopredicadores están utilizando esta verdad, distorsionándola, para que los crédulos ingenuos piensen que la autoridad del reino es la llave para todas las riquezas materiales, y aún para la fuente de la juventud. Por eso presentan el evangelio de las riquezas, de los Cadillacs o Mercedes-Benz, de lujo y de la comodidad. Para ellos es todo esto, no para sus oyentes o televidentes. Mi amigo, ese no es el evangelio de nuestro Señor Jesucristo. Jesús dijo: he aquí os doy potestad sobre toda fuerza del enemigo. Y en 2 Pedro 1:3 leemos: como todas las cosas que pertenecen a la vida y a la piedad nos han sido dadas por su divino poder. Es ahí en donde reside su autoridad, en el divino poder que nos ha sido dado y que pertenecen a la vida y a la piedad. Ciertísimamente un día el león y el cordero descansarán juntos y el desierto florecerá como un rosal. Un día toda la tierra estará llena del conocimiento de la gloria de Dios, como las aguas cubren el mar. Pero el escritor de Hebreos nos dice que no todavía. Mientras tanto, no somos lacayos de Satanás. No somos esclavos del pecado. Satanás no tiene ni poder ni autoridad sobre nosotros. El pecado no nos seducirá. La tentación no nos vencerá, porque cada hijo, cada hija de Dios tiene la autoridad del reino y necesitamos entender cuál es el alcance de esa autoridad. Estamos hablando de principios y en el transcurso de los próximos mensajes de esta serie los iremos estudiando seria y detenidamente. Veremos cómo trabajan en el hogar, en la iglesia, en el gobierno, en la sociedad. Pero ahora quiero que veamos el último punto. Cuarto, la fortaleza de la autoridad del reino. En Lucas 7:7 tenemos una declaración extraordinaria por parte del centurión. Pero di la palabra y mi siervo será sanado. Obviamente, Jesús tiene poder para sanar, aunque sea a control remoto. Y ni usted ni yo tenemos ese poder, a menos que Dios quiera dárnoslo como algo muy especial. Pero el punto que quiero enfatizar ahora es que este hombre, el centurión, era un hombre de autoridad. Por eso dijo: tengo soldados bajo mis órdenes. ¿No le gustaría a usted tener algunos soldados, siervos o criados que obedezcan sus órdenes? ¿No le gustaría tener algunos soldados o siervos espirituales? Bueno, para tenerlos, usted necesita esta clase de fortaleza para que pueda entrar en esto que se llama submisión, entrega. ¿Sabe de dónde procede la fortaleza en la vida cristiana? De la entrega. El rendirse por completo y estar bajo la autoridad del Señor Jesucristo. Recuerde, si usted no aprende a estar bajo autoridad, ni siquiera se atreva a pedir autoridad. Hace algunos años tuvimos un desayuno de oración con algunos de los basquetbolistas colegiales más conocidos. El invitado especial para la conferencia fue un hombre llamado Kerry Humphries. Pero, ¿quién era él? Él era el presidente de la compañía de transportes Cargo, que asimismo en ese entonces era una de las compañías de transporte más conocidas y poderosas en los Estados Unidos de Norteamérica y con mucho prestigio alrededor del mundo. En el mundo de los negocios, Kerry estaba en lo más alto de la escalera corporativa, pero lo más notable de Kerry Humphries es que era un genuino creyente. Y le escuché cuando contó cómo entregó su corazón a Jesucristo y los tremendos cambios que experimentó en su vida. Y entre las muchas cosas importantes que dijo, bien recuerdo lo siguiente. Dijo, no hago énfasis en la manera en que visto, pero cada mañana antes de salir de mi casa, pongo un pañuelo blanco en mi bolsillo. Y sacando un nítido pañuelo blanco de su bolsillo, dijo, este pañuelo no es para imponer una moda o cosa por el estilo. Este pañuelo blanco representa algo. Es el signo de mi rendición. En 1961 yo me rendí por completo al Señor Jesucristo y este pañuelo blanco me recuerda cada día que estoy a sus órdenes. Este era un hombre que tenía a cientos de personas trabajando para él. Fue un verdadero magnate de los negocios, pero también fue un hombre que humildemente decía, estoy a las órdenes de mi Señor. ¿Ha dicho usted algo semejante alguna vez en su vida? Si lo ha hecho, entenderá sin ninguna dificultad lo que significa tener fortaleza espiritual. Verá, hay una diferencia entre autoridad y poder. La autoridad se deriva del puesto que ocupa. El poder es residual en la persona. Permítame ilustrar esto para que lo entienda mejor. Los jugadores profesionales de fútbol norteamericano parece que cada día son más y más grandes. Cuando yo jugué fútbol en el colegio y la universidad, pesaba más o menos unas 185 libras y era uno de los jugadores más grandes en el campo de juego. Hoy en día no me dejarían llevar ni siquiera el recipiente para las aguas. Por ejemplo, ahí está un jugador de casi 2 metros de estatura y 285 libras de peso y es más ágil que un gato. Y lleva un casco protector y el uniforme de la cintura para arriba está bien acolchonado para protegerle porque este es un deporte muy, muy rudo. Sin embargo, en el mismo campo de juego hay otros hombres con 155 libras de peso, más o menos. No tienen cascos ni uniformes especiales, llevan solo una camiseta rayada y todo lo que tienen son pitos o silbatos, o como usted lo llame. Y cualquiera de estos hombrecitos de apenas 155 libras de peso le puede expulsar del campo de juego a uno de sus jugadores grandotes y mandarlos a las duchas. El jugador grandote tiene el poder, pero el hombre pequeño, el árbitro o referí, tiene la autoridad. Poder, autoridad, ve la diferencia. El referí o árbitro con su pito tiene la autoridad sobre todos esos jugadores. Jesús nos está diciendo a nosotros, hombrecitos pequeños, tienen la autoridad sobre todo el poder del enemigo. Por eso es tiempo ya de que usted entienda la fortaleza de la autoridad espiritual. Ahora, solo el saberlo no es suficiente. Necesitamos aprender cómo orar con autoridad y de eso estaremos estudiando en los próximos programas. Pero permítame volver un momento a la historia de Cary Humphries, quien entregó su corazón al Señor Jesucristo en 1961 y para jamás olvidarse de su entrega a Jesús, siempre llevó en su bolsillo un inmaculado pañuelo blanco. Y esto fue algo muy real para él. ¿Ha entregado usted su corazón a Cristo? No le estoy preguntando cuál es su denominación. Tampoco le pregunto en qué iglesia tiene su membresía. Mi pregunta es sencilla pero específica. ¿Es usted salvo y sabe con toda certeza que es salvo? Anhelo que cada uno por fe ponga su total confianza en la obra redentora de Jesús. Y si lo que he compartido con usted en este mensaje le mueve para que tenga una decisión espiritual, le pido que ore conmigo la siguiente oración. Querido Dios, hasta ahora no he puesto mayor atención a las cosas espirituales, pero lo que he escuchado en este programa ha sido muy revelador. Me reconozco pecador delante de ti y necesito no tu justicia porque me condenaría, sino tu gracia para salvarme. Señor Jesús, aún no comprendo a plenitud la dimensión de tu amor por mí, pero sí sé que gracias a tu ofrenda de tu propia vida en la cruz, pagaste mi culpabilidad por el pecado. Gracias por amarme de esa manera. Ayúdame para que yo nunca sea una vergüenza para ti y para tu palabra. Dame la fortaleza espiritual para nunca avergonzarme de ti Haz de mi vida un instrumento útil en tus manos. Lo pido en tu santo nombre. Amén. Si usted hizo esa decisión por Cristo, quien nunca falta a sus promesas, ya perdonó sus pecados y usted es ya parte de la familia de Dios. ¿Tuviera la amabilidad de escribirnos y contarnos acerca de su decisión espiritual? Su carta será de gran motivación y ánimo para nosotros y además nos dará la oportunidad y privilegio de orar por usted y su decisión de entregar su vida al Señor Jesucristo. Que Dios le colme de bendiciones.
4: Si oró de corazón, qué gozo saber que por medio de la fe, Cristo Jesús hoy es su Salvador y Señor. Escríbanos para regocijarnos con usted. 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La Fortaleza por Medio de la Autoridad es parte de la serie de 9 mensajes, El Increíble Poder de la Autoridad del Reino. ¿Y qué es la autoridad del reino? Bueno, esta nos permite poseer todo el gozo, felicidad y victoria diaria que Dios diseñó para que usted tenga como su hijo o hija. Es fortaleza para hoy, poder para vencer sus problemas, para enfrentar sus dificultades, para vivir cada día en victoria. El increíble poder de la autoridad del reino viene de Jesús. Él es el creador del universo y como hijo o hija de Dios, este poder es suyo. Mas solo cuando se somete a la autoridad sobre usted, su Señor y Salvador Jesús.
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2: Guillermo, en Bogotá, Colombia, publicó en nuestro muro de Facebook: soy cristiano católico y desde niño, cuando mis padres me traían a la iglesia, nunca me había interesado lo que hablaban los sacerdotes. Desde que comencé a escuchar El Amor que Vale, se me abrieron los sentidos y veo las escrituras de una nueva manera y me siento una nueva persona. Gracias por estar ahí todas las noches en mi trabajo, por acompañarme y mis bendiciones. Guillermo, gracias por escribirnos. Glorificamos a Dios por lo que hace en su vida.
4: Ruth, desde La Paz, Bolivia, nos comparte: gracias a El Amor que Vale, pude entender el propósito de Dios en mi vida. Gloria a Dios, Ruth, e invite a otros a escucharnos.
2: Es un gozo para nosotros recibir y leer su correspondencia. Gracias por escribirnos. Y toda la honra y toda la gloria sea para nuestro Señor Jesús. 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Gracias nuevamente por escucharnos. Usted es una parte muy importante de El Amor que Vale y le consideramos parte de nuestra familia. Soy Irving Ravelo. Será hasta la próxima. Oramos que estos mensajes sean de bendición para usted y que la enseñanza de hoy le haya ayudado a comprender aún más que el Señor Jesucristo es el amor que vale.
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Esta es la hora en RRI. Son las 9 de la mañana. 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

memorizar la palabra de Dios durante estos días y estaremos memorizando dos versos en el libro de los Proverbios en el capítulo 3 y los versículos 11 y 12. Esto es lo que la palabra de Dios dice: No menosprecies, hijo mío, el castigo de Jehová, ni te fatigues de su corrección, porque Jehová al que ama castiga, como el padre al hijo a quien quiere. Le invito a tomar este desafío y memorizar estos dos textos que nos hablan de la corrección, de la

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2: Ah, si la justicia llegara, ciertamente todos harían una gran fiesta. Todos lo celebrarían.
0: En nuestro recorrido por la mítica Ruta 66 nos encontramos la que muchos consideran la puerta hacia el oeste americano. San Luis fue fundada en 1763 por un trampero francés llamado Pierre Laclec Liguest y su ayudante Auguste Chateau para establecer un puesto comercial. Laclec bautizó el nuevo asentamiento con el nombre de San Luis en honor del rey Luis IX de Francia. De un gran rey con mayúscula vamos a hablar en nuestra Ruta 66. Te damos la bienvenida a nuestra particular Ruta 66, un viaje fascinante y diferente por el libro de los libros, la Biblia. Ruta 66 es un programa original del profesor de Biblia Luis Sayao, producido por Radio Encuentro, Radio Transmundial en España. Ha sido traducido por Mateus Rodríguez y presentado y adaptado por el profesor de Biblia y comunicador Fernando Díaz Sarmiento. Hoy continuamos en nuestra serie sobre el libro de los Salmos y en esta ocasión vamos a viajar hasta los Salmos 110 al 112. En todo el mundo hay una necesidad de justicia y de buen gobierno. La Biblia nos dice que Dios es ese rey con mayúsculas. Dios es rey, Dios es justicia. Este es el título de nuestro episodio de hoy. Vamos a escuchar ya la exposición que tenemos preparada.
2: En nuestra Ruta 66 caminamos por el libro de los Salmos y hoy estudiaremos concretamente el 110, 111 y 112. Y nos acercaremos juntos al Dios que es rey y justicia. Seguramente sabemos que la gran dificultad de los días de hoy es exactamente cómo el gobierno puede cumplir su tarea de beneficiar a los ciudadanos y de traer justicia efectiva para la sociedad, de tal manera que todos vivan de manera saludable, justa y, digamos, bendecida. Y en las Escrituras encontramos la discusión acerca de esta realidad, considerando la verdad de que solamente a través de la dirección divina es por lo que el gobierno será perfecto. Por eso el Salmo 110, que es un salmo davídico, es un salmo que presenta una perspectiva mesiánica, es decir, del Mesías, que era el rey ungido, escogido por Dios. Como ya vimos en el pacto davídico, el rey escogido reinaría para siempre y sería el rey de la dinastía de David. Y esta promesa se cumplirá en la persona de Cristo Jesús, en el Nuevo Testamento. De hecho, este Salmo 110 es uno de los salmos más importantes en este aspecto, porque es citado en el libro de Mateo y también en el libro de Hebreos en el Nuevo Testamento. Y el texto dice lo siguiente en el versículo 1, según la Nueva Versión Internacional. Así dijo el Señor a mi Señor, siéntate a mi derecha hasta que ponga a tus enemigos por estrado de tus pies. El lenguaje expresado aquí se refiere a que el rey obtendrá la victoria sobre los enemigos, garantizando así la estabilidad de su gobierno. Es importante destacar que el Señor aquí es el nombre de Dios, el nombre de la persona de Dios, Yahvé, Yahweh o Jehová, como queramos pronunciarlo. Dijo el Señor a mi Señor, en clara referencia al rey mesiánico, que el Señor extienda desde Sion el poder de tu cetro. Domina tú en medio de tus enemigos. Tus tropas estarán dispuestas el día de la batalla. Podemos leer en el versículo 3, ordenadas en santa majestad. De las entrañas de la aurora recibirás el rocío de tu juventud. Esto muestra claramente el apoyo que el rey mesiánico tendrá en su tarea de dominio y de gobierno bajo la dirección divina. El texto bíblico prosigue diciendo que el Señor ha jurado y no cambiará de parecer. Tú eres sacerdote para siempre, según el orden de Melquisedec. Esta realidad la abordamos al estudiar el libro de Génesis, donde Melquisedec aparece por primera vez, concretamente en el versículo 18 del capítulo 14, y también se menciona en el libro de Hebreos. ¿Por qué Cristo es definido como alguien del orden de Melquisedec? ¿Por qué el rey mesiánico en el Salmo 110 es tratado de esta manera, según encontramos aquí? La gran verdad es que ser como Melquisedec es combinar de alguna manera el hecho de ser rey y sacerdote al mismo tiempo. No significa que Cristo tenga en la persona de Melquisedec una especie de preencarnación, como si Melquisedec fuese el propio Cristo, sino en el aspecto de que el sacerdocio de Cristo es superior al sacerdocio levítico, pues se trata de un sacerdocio que no tiene principio ni final, que no necesita confirmación genealógica para tener su oficio. Tal como Melquisedec fue sacerdote de esta manera, asimismo Cristo es el rey mesiánico y el sacerdote pleno, conforme Melquisedec. El Señor está a tu mano derecha, aplastará a los reyes en el día de su ira, juzgará a las naciones y amontonará cadáveres, aplastará cabezas en toda la tierra, beberá de un arroyo junto al camino, y por lo tanto, cobrará nuevas fuerzas. Una vez más, el texto resalta el triunfo del gobierno del rey mesiánico, afirmando para nosotros que Dios no es apenas un creador, no es simplemente un Dios que bendice a las personas, sino que Dios en realidad es el gran rey con mayúsculas. Él tiene el poder, el dominio y el control, y sus enemigos ciertamente serán derrotados. Cuando llegamos al Salmo 110, encontraremos el inicio de una lista grande de salmos que va hasta el 118. Desde el 111 hasta el 118, todos empiezan con la palabra Aleluya. El Salmo 111 empieza esta serie de salmos de loor y de adoración a Dios, denominados como salmos del tipo Aleluya, de loor al Señor. Y este salmo comienza a decir lo siguiente: Alabaré al Señor con todo el corazón en la asamblea, en compañía de los rectos. Grandes son las obras del Señor, meditadas por los que en ellas se deleitan. Gloriosas y majestuosas son tus obras. Su justicia permanece para siempre. Ha hecho memorables sus maravillas. El Señor es clemente y compasivo. Da de comer a quienes le temen. Siempre recuerda su pacto. El salmo definitivamente alaba a Dios. Adora a Dios. Y sin lugar a duda, eso se hace de manera litúrgica. No tenemos una referencia aquí de la fecha de elaboración de los salmos. Los estudiosos en general creen que este salmo es posterior al exilio.

Dios nos presenta. Las obras de sus manos son fieles y justas. Todos sus preceptos son dignos de confianza, inmutables por los siglos de los siglos, establecidos con fidelidad y rectitud, dice el versículo 8. Pagó el precio del rescate de su pueblo y estableció su pacto para siempre. El principio de la sabiduría es el temor del Señor. Buen juicio demuestran quienes cumplen sus preceptos. Su alabanza permanece para siempre. Así termina el Salmo 111, resaltando que Dios, además de ser rey, es también el Dios que se reveló y reveló principalmente su justicia. Temer a Dios, por tanto, es adquirir la sabiduría y conocer quién es Él. El Salmo 112 ahora nos mostrará el desenlace de nuestro estudio sobre estos tres salmos. ¿Cómo podemos ver en la vida de una persona que ya reconoce a Dios tal como Dios debe ser reconocido? ¿Quién es el que ve a Dios como rey, como justo? ¿Qué podemos decir de la persona que actúa de esa manera? El Salmo dice, «Aleluya, alabado sea el Señor, dichoso el que teme al Señor, el que haya gran deleite en sus mandamientos», apreciando así la justicia expresada en la ley. Sus hijos dominarán el país. La descendencia de los justos será bendecida. En su casa habrá abundantes riquezas y para siempre permanecerá su justicia. Para los justos, la luz brilla en las tinieblas. Dios es clemente, compasivo y justo. Bien le va al que presta con generosidad y maneja sus negocios con justicia. Ciertamente nunca fracasará. No temerá recibir malas noticias. Su corazón estará firme, confiado en el Señor. Aquí podemos observar que el Salmo promete la bendición de Dios para la persona que se vuelve a Dios de manera correcta, que se deleita en sus mandamientos, que entiende que Dios es rey, que Dios es el Dios de justicia. Esa persona tendrá su familia bendecida. Esa persona tiene un comportamiento acorde con lo que Dios desea. Ella presta con generosidad. Está bien firme. No está dominada por el sentimiento de pavor, porque de hecho su conciencia está tranquila, como le dice el versículo 8 según la Nueva Versión Internacional. Su corazón estará seguro. No tendrá temor y al final verá derrotados a sus adversarios. Es interesante enfatizar aquí que la justicia está siempre vinculada con la misericordia, con la capacidad de sentir el dolor del prójimo e intentar ayudarlo. Eso está aquí muy claro. El texto muestra cómo eso se contrasta claramente con la postura de los hombres malvados. El malvado verá esto y se irritará. Rechinando los dientes se irá desvaneciendo. La ambición de los impíos será destruida. La gran verdad es que a pesar de no parecer a simple vista, Dios es rey y ha conducido la historia. Hizo la promesa del rey mesiánico y cumplió la promesa en Jesús. Jesús ya reina y reinará plenamente, totalmente, en la ocasión de su segunda venida. Y aquellos que lo reconocen entienden que Dios es un Dios de justicia. Y si es verdad que Dios reina, si es verdad que Dios es justo y que Él preside nuestro universo, sin ninguna duda mi compromiso ha de ser un compromiso con la justicia que se traduce también en una expresión de misericordia. ¡Qué impactante y desafiante es esto! Querido oyente, que Dios bendiga tu corazón en este día en el que celebramos al Dios que es Rey Total con mayúsculas y al Dios también que es justicia abarcadora y total con mayúsculas.

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0: Qué interesante lo que hemos escuchado. Y ahora lo que llega en nuestra Ruta 66 es el tiempo para plantear las preguntas y también las respuestas. Recuerda que tú que nos oyes puedes plantearnos las tuyas en el WhatsApp o Telegram 601 20 32 65 con el prefijo +34 desde fuera de España o bien

0: en el correo electrónico info@radioencuentro.net. El Salmo 110 es, de hecho, un gran salmo. Pero, ¿me podrías responder por qué el Salmo 110 está lleno del término Señor de esa manera? La palabra Señor aparece por todas partes aquí. Incluso comienza, así dijo el Señor a mi Señor.
1: Esperanza, el que se quiera adueñar de la interpretación del Salmo 110, se va a tener que ver y aclarar las cosas con su verdadero Señor. Mira, esta palabra Señor, generalmente escrita con letras mayúsculas en la mayoría de versiones bíblicas, se refiere a la persona de Dios, que en hebreo se escribe con las letras Yud, Hei, Vav, Hei, que equivalen a nuestras letras Y, H, W, H. Este nombre, que se pronuncia como Jehová o Yahweh o Yahvé, significa en términos generales el Eterno, el Dios que está más allá del límite del tiempo. Así que cuando leemos en la Biblia, el Señor dijo, es una referencia al propio Dios. Y en el Salmo 110 se menciona al Señor tres veces. También tenemos la palabra Adonai, que a veces aparece como Adoní o Adón, la cual significa Señor en el sentido de alguien que es dueño, alguien que tiene poder. Así que muchas veces Dios mismo es denominado Señor en este sentido de Adón o Adonai. En el versículo 1 del Salmo 110 encontramos la frase «El Señor dijo a mi Señor». Es decir, Dios dijo al rey. Este es el sentido. Y le dijo «Siéntate a mi derecha». Con lo cual la idea es la de que el propio Dios está hablando al rey mesiánico y trayendo así su palabra de promesa y de dominio. Además, encontraremos en otros textos a veces la palabra Señor como un pronombre que no tiene nada que ver con Señor en el sentido de dominio y tampoco en el sentido de divinidad y de eternidad. Así que es importante prestar atención y observar que la palabra Señor tiene diferentes sentidos.
0: Por lo que entiendo, el Salmo mesiánico es uno que habla mucho de Jesús, del reino del Mesías. Ahora, los versículos 5 y 6 del Salmo 110 parecen y suenan un tanto extraños para mí. Mira, escucha esto. El Señor está a tu mano derecha. Aplastará a los reyes en el día de su ira. Juzgará a las naciones y amontonará cadáveres. Aplastará cabezas en toda la tierra. Fernando, ¿cómo entender estos versículos? ¿Cuándo sucedió esto, si es que sucedió, o acaso va a suceder?
1: Pues bien, Esperanza, de hecho el reino mesiánico de Cristo, el reino mesiánico prometido en el Antiguo Testamento, no se cumplió plenamente en la primera venida de Jesús. Por eso vamos a observar que hay ciertas promesas, ciertas palabras dichas tanto aquí como en los profetas, que todavía no tuvieron lugar. Eso se puede incluso observar en el Nuevo Testamento, cuando Jesús mismo reitera ciertas expectativas para el futuro. Así que este juicio de Dios sobre las naciones, esta victoria del gran rey poderoso, todavía tendrá lugar. Todavía no ocurrió. Los estudiosos de la Biblia tienen ciertas dudas sobre cómo eso va a ocurrir. Hay quienes evalúan hasta qué punto estas palabras son literales. Por ejemplo, en cuanto a si en el regreso de Cristo a esta tierra, para buscar a su iglesia, tendrá lugar el inicio de la eternidad, y por lo tanto viviremos reinando con él para siempre. Si es así, estas palabras no son tan literales en lo que se refiere a una batalla propiamente dicha, sino que la victoria y el retorno de Cristo ya significan esa realidad. Otros consideran que efectivamente habrá una especie de batalla final en la tierra entre las fuerzas del bien contra las fuerzas del mal, lo que para algunos estudiosos inaugurará un reino de paz en la tierra antes de la eternidad. Tendremos la oportunidad más adelante de hablar con más detalles sobre estas cuestiones que son más propias del Nuevo Testamento que vinculadas propiamente a los Salmos.
0: Sí, ya hay gente que lo está pidiendo. Vamos al Apocalipsis, vamos al Apocalipsis. Pero calma, calma, vamos ahora a los Salmos 111 y 112. Incluso comienzan con un breve subtítulo. Aleluya. El salmista aquí ya está cansado después de ciento y tantos salmos y ahora solo se queda con el Señor. Aleluya, aleluya, aleluya. ¿Por qué tantos aleluyas? ¿Qué significa aleluya? ¿Por qué comenzar un salmo diciendo aleluya?
1: esperanza, de hecho, llama nuestra atención. Y es verdad que a muchas personas, tanto en el ámbito religioso como fuera de él, les gusta este término, aleluya. Se sabe incluso de un futbolista cuyo apodo era aleluya. Algunos salmos, de hecho, empiezan y terminan con la palabra aleluya. Es el caso del Salmo 113, que estudiaremos posteriormente. Aleluya es literalmente la palabra hebrea aleluya. Alelu significa alabad, load. Es una forma imperativa del verbo alabar en lengua hebrea. Y el sufijo ya es una abreviatura del nombre de Dios. Así que podemos decir que aleluya significa alabad al Señor. Con lo cual estos salmos son una invitación a la alabanza. Ahora bien, los estudiosos, los eruditos, tienen plena conciencia de que la finalidad de esas expresiones aquí es de naturaleza litúrgica. Y ellas marcan este salmo de una manera especial, porque estos salmos eran y son cantados hasta hoy en ciertas celebraciones especiales que el pueblo judío dedicaba a Dios. Veremos en el próximo estudio del Salmo 113 incluso los detalles específicos del uso del término aleluya desde 113 en adelante.
0: Estas expresiones son tan ricas y resulta que las repetimos una y otra vez, constantemente, y hasta las vaciamos de significado y casi que las pronunciamos sin sentido.
1: En muchos casos es exactamente lo que ocurre.
0: Ahora, para terminar, ¿por qué el Salmo 112 enfatiza tanto la ayuda a los pobres? Veamos allí el versículo 9. ¿Es correcto dar limosna?
1: Pues bien, fíjate, Esperanza, en lo que ocurre aquí en el pensamiento bíblico. La Biblia nos da la idea de que el pecado que nos apartó de Dios no trajo simplemente un problema de naturaleza espiritual y metafísica. Trajo también un problema social. Así que un gran y serio problema de la convivencia de las personas es cuando empezamos a explotar a nuestros semejantes. O utilizamos ventajas especiales que provocan una gran desventaja para otras personas. Además, el propio pecado individual lleva a una persona muchas veces a caer en el infortunio del empobrecimiento y otras circunstancias de la vida. Y una sociedad sin misericordia tiende a ser injusta, y cada vez más marcada por una distancia entre los que tienen más y los que no tienen nada. Así que una marca, podemos decir, de la espiritualidad bíblica muy clara en el Antiguo Testamento es la de que el que es bendecido por el Dios Todopoderoso tiene misericordia del necesitado. Por eso el texto lo enfatiza de manera muy clara y lo repite. Fíjate en el versículo 9. Él reparte generosamente con los pobres. La misma idea aparece también en el comienzo del Salmo, mostrando que el que teme a Dios es una persona que presta con generosidad. Por ejemplo, lo vemos en el versículo 6. Si no tenemos ese enfoque, nuestra religión es vacía. Tristemente, la tradición protestante no ha tenido mucha fuerza, que digamos, en este aspecto. Incluso por intentar a veces huir de una idea de justificación por las obras, ha dejado muchas veces de lado la importancia que se da a la ayuda a los necesitados. Ahora bien, la cuestión de la limosna, podemos preguntarnos, ¿debemos o no debemos dar limosna? Depende. Sí que debemos, por supuesto, ayudar a los necesitados. Así que si mi limosna está realmente ayudando a alguien, puede y debe ser, de hecho, dada. Pero si mi limosna está creando un vicio y hace que el problema persista, entonces darla no es, digamos, de mucha ayuda. Así que si yo sé que la persona pide el dinero para drogas y bebidas alcohólicas, si me entero de ello, mejor no se lo doy. Porque esa supuesta ayuda, en realidad, no es de ayuda.
0: Y bueno, para ti que nos sigues, espérate un poquito más, un minuto, porque ahora llega la conclusión de este estudio. Es el momento de la aplicación en nuestra Ruta 66.
1: Hoy en nuestra Ruta 66 nos has acompañado en el estudio de los Salmos 110, 111 y 112. Sí, has dicho aleluya con nosotros, porque has descubierto que Dios es Rey y que Dios también es justicia. Pero, ¿qué gran lección debemos tomar para nuestra vida después de estudiar estos tres salmos? sabemos que el gran anhelo de toda la humanidad es un día ver nacer plenamente la justicia. ¡Cuánta maldad! ¡Cuántas cosas malas! ¡Cuánta injusticia! ¡Cuántas formas de actuar perversas! ¡Ah, si la justicia llegara! Ciertamente todos harían una gran fiesta, todos lo celebrarían. El texto bíblico nos presenta este anhelo, esta esperanza de que la justicia finalmente triunfará a través del reinado de Jesucristo, de Cristo Jesús. Y los que esperan en Dios ciertamente vivirán una vida justa. Y aquí está la gran lección para tu vida. Recuérdalo bien, practicando la justicia, esperamos la plena justicia. Que Dios te bendiga.
0: Pues aquí nos quedamos en nuestra ruta 66 de hoy, pero volveremos, claro que sí, volveremos en esta misma emisora y en este mismo horario. 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Nos encantaría saber tus impresiones, desde cuándo, desde dónde y desde qué medio nos escuchas. Esto es bastante importante para nosotros, así que escríbenos o envíanos un mensaje a las vías de contacto que te acabo de indicar. En la parte técnica estuvo Andrés Ocampo y te acompañó desde estos micrófonos Esperanza Suárez. Nos vamos, pero contamos contigo en nuestra próxima y particular Ruta 66, un camino abierto a la esperanza, un encuentro con el autor de la vida.
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0: Esta es la hora en RRI.
1: Son las 9 de la mañana, 28 minutos.
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0: Voy a hacer que los de la sinagoga de Satanás, que dicen ser judíos y no lo son, sino que mienten, vayan y se postren a tus pies y reconozcan que yo te he amado. Ya que has guardado mi mandato de ser constante, también yo te guardaré de la hora de prueba que va a venir sobre el mundo entero para poner a prueba a los que viven en la tierra. Vengo pronto. Retén firme lo que tienes para que nadie tome tu corona. Al vencedor lo haré columna en el templo de mi Dios y ya no saldrá jamás de allí. Sobre él escribiré en nombre de mi Dios y el nombre de la ciudad de mi Dios, la nueva Jerusalén, la que baja del cielo de parte de mi Dios. Y también sobre él escribiré mi nombre nuevo.
1: El que tenga oídos, que oiga lo que el Espíritu dice a las iglesias.
0: Escribe al ángel de la iglesia de Laodicea. Esto dice el Amén, el testigo fiel y veraz, el soberano de la creación de Dios. Conozco tus obras. Sé que no eres ni frío ni caliente. Ojalá fueras lo uno o lo otro. Así que, como eres tibio, ni frío ni caliente, estoy por escupirte de mi boca. Es que dices, soy rico, me he enriquecido y no me hace falta nada. Pero no te das cuenta de que eres un desdichado, miserable, pobre, ciego y desnudo. Te aconsejo que de mí compres oro refinado por el fuego para que te hagas rico. Ropas blancas para que te vistas y así cubras tu vergonzosa desnudez. Y colirio para que te pongas en los ojos a fin de que puedas ver. Reprendo y disciplino a todos los que amo. Sé pues ferviente y arrepiéntete. Mira que estoy llamando a la puerta. Si alguno oye mi voz y abre la puerta, entraré y cenaré con él, y él conmigo. Al vencedor le daré el derecho de sentarse conmigo en mi trono, como también yo vencí y me senté con mi Padre en su trono.
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2: Apocalipsis 4.
3: Después de esto, miré, y vi una puerta abierta en el cielo. Y la voz que había oído antes, hablándome como una trompeta, me dijo:
4: ¡Sube acá, que te voy a mostrar lo que ha de suceder después de esto!
3: Al instante, estuve en el Espíritu, y vi un trono puesto en el cielo, y a alguien sentado en el trono. El que estaba sentado era de aspecto semejante al jaspe y a la cornalina. Un arco iris que se asemejaba a una esmeralda circundaba el trono. Alrededor del trono había otros 24 tronos en los cuales estaban sentados 24 ancianos vestidos de blanco y cada uno con una corona de oro en la cabeza. Del trono salían relámpagos, estruendos y truenos. Delante del trono ardían 7 antorchas de fuego que son los 7 espíritus de Dios. Delante del trono también había como un mar de vidrio, transparente como el cristal. En el centro, alrededor del trono, había 4 seres vivientes cubiertos de ojos por delante y por detrás. El primero de los seres vivientes era como un león. El segundo, como un toro. El tercero tenía rostro como de hombre. El cuarto era como un águila en vuelo. Cada uno de los 4 seres vivientes tenía 6 alas y estaba cubierto de ojos hasta por debajo de las alas. Día y noche repetían sin cesar:
5: ¡Santo, santo, santo! Es el Señor Dios Todopoderoso,
6: el que era, y es, y ha de venir.
3: Cada vez que esos seres vivientes dan gloria, honra y acción de gracias al que está sentado en el trono y que vive por los siglos de los siglos, los

0: 24 ancianos se postran delante del que está sentado en el trono y adoran al que vive por los siglos de los siglos. Ponen sus coronas delante del trono y dicen:
1: Eres digno, Señor y Dios nuestro, de recibir la gloria, la honra y el poder, porque tú creaste todas las cosas y por tu voluntad fueron creadas y tienen su existencia.
2: Apocalipsis 5.
0: En la mano derecha del que estaba sentado en el trono, vi un rollo escrito por ambos lados y sellado con 7 sellos. Y vi a un ángel poderoso que proclamaba con voz fuerte:
3: ¿Quién es digno de romper los sellos y de abrir el rollo?
0: Pero nadie, ni en el cielo, ni en la tierra, ni debajo de la tierra, podía abrir el rollo ni ver su contenido. Yo lloraba mucho, porque no se encontró a nadie que fuera digno de abrir el rollo ni de ver su contenido. Uno de los ancianos me dijo:
4: Deja de llorar. Mira, ha vencido el león de la tribu de Judá, la raíz de David. Él puede abrir el rollo con sus 7 sellos.
0: Luego vi a un cordero que parecía haber sido inmolado, de pie en el centro del trono, en medio de los 4 seres vivientes y de los ancianos. Tenía 7 cuernos y 7 ojos, que son los 7 espíritus de Dios enviados por toda la tierra. Se acercó y tomó el rollo de la mano derecha del que estaba sentado en el trono. Cuando lo tomó, los 4 seres vivientes y los 24 ancianos se postraron delante del Cordero. Cada uno tenía un arpa y copas de oro llenas de incienso, que son las oraciones de los santos, y cantaban este nuevo himno.

Luego miré y oí la voz de muchos ángeles que estaban alrededor del trono de los seres vivientes y de los ancianos. El número de ellos era miríadas de miríadas y millares de millares. Cantaban con voz fuerte.

0: Los cuatro seres vivientes dijeron: y los ancianos se postraron y adoraron.
1: Apocalipsis 6.
0: Me fijé cuando el Cordero abría el primero de los siete sellos y oí a uno de los cuatro seres vivientes que decía como con voz de trueno: miré, y había un caballo blanco. El jinete llevaba un arco, se le dio una corona y salió como vencedor decidido a triunfar. Cuando el Cordero abrió el segundo sello, oí al segundo ser viviente que decía: ¡ven! En eso salió otro caballo de color rojo encendido. Al jinete se le dio poder para quitar de la tierra la paz y para hacer que los hombres se mataran unos a otros, y se le dio una gran espada. Cuando el Cordero abrió el tercer sello, oí al tercer ser viviente que decía: miré, y había un caballo negro. El jinete tenía una balanza en la mano, y oí como una voz en medio de los cuatro seres vivientes que decía: un kilo de trigo por el salario de un día, y 3 kilos de cebada por el salario de un día, y no dañes el aceite ni el vino. Cuando el Cordero abrió el cuarto sello, oí la voz del cuarto ser viviente que decía: miré, y había un caballo amarillento. El jinete se llamaba Muerte, y el Hades lo seguía muy de cerca. Y se les dio poder sobre la cuarta parte de la tierra, para matar con espada, con hambre y con plagas, y con las fieras de la tierra. Cuando abrió el quinto sello, vi debajo del altar las almas de los que habían sido asesinados por causa de la palabra de Dios y del testimonio que habían mantenido. Gritaban con voz fuerte:
2: ¿hasta cuándo, soberano Señor? Santo y veraz, ¿esperarás para juzgar a los habitantes de la tierra y vengar así nuestra sangre?
0: Entonces, se le dio a cada uno de ellos una ropa blanca y se les dijo que esperaran un poco más hasta que se completara el número de sus consiervos y hermanos asesinados como ellos. Observé cuando él abrió el sexto sello, se produjo un gran terremoto. El sol se puso negro como un saco tejido de pelo de cabra. La luna entera se puso roja como la sangre, y las estrellas del cielo cayeron a la tierra como caen los higos verdes de una higuera cuando la sacude un viento fuerte.
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En la vida cristiana no hay una opción neutral. O amamos a Dios quien nos salvó, o al mundo de donde hemos sido arrancados. La Biblia dice, no améis al mundo ni las cosas que están en el mundo. Si alguno ama al mundo, el amor del Padre no está en él. Porque todo lo que hay en el mundo, los deseos de la carne, los deseos de los ojos y la vanagloria de la vida, no proviene del Padre, sino del mundo. Si el creyente en el Señor Jesús ama a Dios con todo su corazón, eso le librará de amar al mundo y lo que en él hay. De la misma manera, quien ama al mundo no amará a Dios. No hay una opción neutral.

memorizar la palabra de Dios durante estos días y estaremos memorizando dos versos en el libro de los Proverbios en el capítulo 3 y los versículos 11 y 12. Esto es lo que la palabra de Dios dice: No menosprecies, hijo mío, el castigo de Jehová, ni te fatigues de su corrección, porque Jehová al que ama castiga, como el padre al hijo a quien quiere. Le invito a tomar este desafío y memorizar estos dos textos que nos hablan de la corrección, de la

He aquí el sembrador salió a sembrar, dice la palabra de Dios en Mateo 13. Y parte cayó en buena tierra y dio fruto, cual a 100, cual a 60 y cual a 30 por uno. 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

0: Bienvenidos a este espacio de reflexiones bíblicas y prácticas con el hermano Raúl Ferrero, que hemos dado en llamar Semillas al Aire. Es nuestro deseo y oración que la semilla esparcida al aire, la palabra de Dios, produzca fruto en nuestras vidas. Con nosotros, Raúl Ferrero.
1: Estamos en el marco de la última noche del Señor en Jerusalén con sus discípulos, a pocas horas de ser traicionado y al día siguiente ser crucificado. El Señor estuvo en la última cena en capítulos 13 y 14 del Evangelio de Juan. La última frase del capítulo 14 dice: «Levántense, muchachos, vámonos de aquí». De camino por las calles de Jerusalén, rumbo hacia una de las puertas que los sacaría hacia el este de la ciudad, el Señor pronunció para los discípulos aquel discurso en que se ubicó como la vid verdadera y marcó la necesidad de que sus discípulos y cada creyente en él permaneciese en una unión vital, orgánica, espiritual, una comunión intensa con él para poder llevar fruto. Eso lo vimos en capítulo 15, del 1 al 11, versículos 12 al 17, les marcó la importancia de amarse unos a otros para poder guardar una unidad, un compañerismo y un testimonio al mundo. Y en ese marco les dijo nuevamente: «Pidan, y mi Padre les concederá, y yo les concederé grandes cosas». En el programa anterior avanzábamos desde capítulo 15 y versículo 18, considerando que el Señor los estaba enviando al mundo y por extensión a cada uno de nosotros también nos desafía a testificar al mundo acerca de su persona. Ellos iban a tener renovadas fuerzas para hacerlo, iban a superar dificultades enormes, y no iban a estar solos porque el Señor les prometió que les iba a enviar el otro paracleto. Hoy vamos a hablar bastante acerca de esta expresión, aunque en programas anteriores ya hemos explicado bastante, porque si bien avanzamos en capítulo 16, en nuestro último programa, hasta el versículo 4, hoy vamos a hacerlo desde versículo 5 y hasta el versículo 15. Mis queridos oyentes, en estos versículos tendremos las últimas menciones del Señor Jesucristo acerca de el otro paracleto. De hecho, va a ser la cuarta y última vez que va a utilizar esa palabra, pero también el Señor se refirió a él como el Espíritu de verdad y el Espíritu Santo. A propósito, antes de avanzar por ese párrafo, capítulo 16,

versículos 5 al 15, creo que es momento oportuno para hacer un resumen, un sumario de las menciones de la persona y obra del Espíritu Santo en el Evangelio de Juan. Bien, gracias entonces por acompañarnos en un programa más. Somos Semillas al Aire, sembrando la palabra de Dios a las naciones, como usted ya lo sabe, ¿verdad? A propósito, si usted nos escucha por radio, sepa que nos puede volver a escuchar en cualquier momento del día o de la noche en nuestro sitio en internet www.semillasalaire.com.ar. Bueno, mis amigos, luego de la pequeña introducción musical que vamos a tener ahora a continuación, voy a avanzar en un sumario considerando en el Evangelio de Juan la persona y obra del Espíritu Santo de Dios.

Entiendo, mis amigos, que la primera mención del Espíritu Santo está en Juan capítulo 3, un capítulo donde se enfatiza la obra de la Trinidad en la salvación de cada ser humano. El Señor Jesucristo le dijo en Jerusalén a Nicodemo aquella noche que le era necesario nacer de lo alto, nacer del agua y del Espíritu. Luego siguió adelante con las explicaciones y llegó a decirle que de tal manera ama Dios al mundo que hizo todo un plan, dio a su Hijo, para que todo aquel que en él crea no se pierda, mas tenga vida eterna. Oyó, no se pierda, mas tenga vida eterna. Dios entregó a su Hijo en un plan exacto para rescatarnos, pagar nuestros pecados. Ser levantado en la cruz como Moisés en la antigüedad levantó una serpiente en el desierto. Bueno, no vamos a entrar en muchos detalles. Dios el Padre nos amó, armó un plan exacto. El Señor Jesucristo vino, fue levantado en la cruz para pagar por nuestros pecados y ese nuevo nacimiento se produce en nuestro ser individualmente al momento de creer en Jesús el Señor como nuestro Salvador. Al creer la Escritura y al creer en Él, el Espíritu de Dios produce en nosotros un nuevo nacimiento espiritual. Yo no lo puedo explicar totalmente y creo que ningún ser humano puede, pero es nacer de nuevo, nacer de lo alto, con un milagro en el interior de nuestro ser, implementado por el Espíritu Santo. Pablo les llamó a eso en Tito 3:5 el lavamiento total de la persona, el lavamiento de la regeneración y la renovación en el Espíritu Santo. Somos hechos nuevas criaturas. Esa fue la primera mención de la persona y obra del Espíritu Santo en el Evangelio de Juan y en nuestras vidas. Ahora bien, avanzando a capítulo 7, en el último y gran día de la fiesta de los tabernáculos, en el momento apropiado y exacto, el Señor Jesucristo se puso en pie para decir que todo aquel que en él creyese, de su interior correrían ríos de agua viva. Y el escritor del Evangelio nos dice que, nos aclara que, dijo eso de la presencia del Espíritu Santo que todavía no había venido en aquel momento, pero que cada creyente recibe al momento de creer en el Salvador. Los judíos celebraban la fiesta anunciando la venida del Mesías. Vendrá un día el Mesías y cumplirá Isaías 11, 12 y además las expresiones de Zacarías 14 que dice que de ese templo brotará agua y eso se corresponde con Ezequiel 47. Bueno, el Señor en aquella oportunidad dijo que el que en él creyese, de su interior brotarían aguas vivas.

Bien, tenemos que avanzar a Juan 14, 16. En la última cena, el Señor Jesucristo mencionó por primera vez al otro paracleto, al cual seguidamente en versículo 17 él llama el Espíritu de verdad. Oportunamente, cuando pasábamos por ese pasaje, yo les explicaba acerca de la palabra otro, a los, otro igual a nosotros, dijo el Señor, igual al Padre, igual al Señor. Y la palabra paracleto designaba en la historia antigua a aquel motivador, a aquel que llenaba de motivación y de valentía al guerrero en la batalla, aquel que conforta, anima, respalda, nos defiende, habla bien de nosotros. ¡Ah, qué bueno fue estudiar la palabra paracleto! Palabra que nos ayuda a dimensionar y a dibujar los rasgos de la persona del Espíritu Santo. Bueno, Él es el Espíritu de verdad. El Señor estaba diciendo, lo voy a enviar a sus vidas. En el contexto de 14:16, el Señor dice, no los dejaré huérfanos, enviaré el Espíritu de verdad. Él estará con ustedes. La segunda mención del gran paracleto es capítulo 14, versículo 26. Y allí mismo, en el versículo 26, el Señor le llama Espíritu Santo. En ese mismo versículo, el Señor prometió que Él nos enseñará todas las cosas y nos recordará todas las cosas. En principio para los apóstoles, porque ellos tenían mucho que recordar y publicar al mundo, pero para con nosotros también. La tercera mención del paracleto la tenemos en capítulo 15 y versículo 26. Ese contexto que veíamos en el último programa, donde el Señor comienza a mostrar la perspectiva delante de sus muchachos que Él los está enviando al mundo y en el mundo iban a tener adversidad. En el mismo versículo 26, Juan 15, 26, el Señor vuelve a llamar al paracleto el Espíritu de verdad. En un mundo de engaños, conflictos, ignorancias, el Espíritu tenía la verdad, se las iba a revelar, enseñar y aclarar a los discípulos en medio de una selva de confusiones, que es el mundo en que vivimos, iba a sostenerlos en la verdad, guiarlos en la verdad, respaldarlos para que la publiquen. Él no los iba a dejar solos y no nos ha dejado solos. Ahora bien, mis amigos, la última mención del gran paracleto la vamos a leer en un momento. Está en capítulo 16, versículo 7, y vamos a considerar todo lo que él hace. Vamos a sumar un montón de aspectos y actividades de su persona. El Señor vuelve a llamarlo, en capítulo 16 y versículo 13, Espíritu de verdad. Y a propósito, en el contexto o en los contextos de estos pasajes, el Señor usa varias veces, refiriéndose al Espíritu Santo, al Espíritu de verdad, usa varias veces el pronombre masculino Él, de manera que es una persona de idéntico carácter y atributos que ellos dos, que el Padre y el Señor. Bueno, mis amigos, vamos a leer el pasaje de hoy entonces que le decía. Al regreso del segmento musical, voy a leer en mi Biblia, si usted puede acompáñeme, Juan capítulo 16, versículos 5 al 15. Y entienda, por favor, de antemano se lo digo, el Espíritu Santo vendría para publicar a Cristo, fortalecer y llenar de argumentos sabios y fuertes y firmes a los discípulos que habrían de predicar a Cristo. Y el Señor insistirá en un concepto, Él, cuando venga, el Espíritu Santo, Él me glorificará,

Leo entonces, mis amigos, Evangelio de Juan, capítulo 16, versículo 7. Pero yo les digo la verdad, les conviene que yo me vaya, porque si no me fuera, el Paracleto no vendría a vosotros. Mas si me fuera, os lo enviaré. Y cuando Él venga, convencerá al mundo de pecado, de justicia y de juicio. De pecado por cuanto no creen en mí. De justicia por cuanto voy al Padre y no me veréis más. Y de juicio por cuanto el príncipe de este mundo ha sido ya juzgado. Aún tengo muchas cosas que deciros, pero ahora no las podéis sobrellevar. Pero cuando venga el Espíritu de verdad, Él os guiará.

hablará toda la verdad, porque no hablará por su propia cuenta, sino que hablará todo lo que oyere, y os hará saber las cosas que habrán de venir. Él me glorificará, porque tomará de lo mío y os lo hará saber. Todo lo que tiene el Padre es mío, por eso dije que tomará de lo mío y os lo hará saber.

0: El Señor en forma muy clara les dice a sus discípulos, les conviene que yo me vaya. La partida del Señor no solo iba a sacar lo mejor de ellos, sino que además Él les iba a enviar el Espíritu Santo. Y eso era muy importante, aunque ellos no lo comprendían en ese momento. Ahora bien, el Señor dijo allí en versículo 7, les conviene que yo me vaya, porque si no me fuera, el Paracleto no vendría, mas si me voy, os lo enviaré. Creo que el Señor se refería a la necesidad de completar su obra como Redentor en la cruz, como Cordero cargando nuestros pecados, después ser sepultado, después resucitar al tercer día, después ser elevado desde el Monte de los Olivos unas semanas después, llegar a ser aceptado por el Padre, y entonces con esa obra consumada, el Padre y el Señor iban a enviar el Espíritu Santo. Todo eso les convenía a ellos y le convenía a toda la humanidad, mi amigo. El Señor les estaba diciendo, me voy, al ser aceptado por el Padre en los cielos, lo cual estaba escrito en el Salmo 110, que otro día veremos, al ser aceptado por el Padre, toda la obra completa que hice, bueno, lo enviaremos, el Padre y el Señor enviarían el Espíritu Santo. Ahora entienda, no es que antes el Espíritu Santo estaba ausente, ya lo había dicho anteriormente, el Espíritu siempre estuvo con ellos. De hecho, estaba sobre la persona del Señor Jesucristo, pero pronto el Espíritu Santo vendría enviado para una nueva forma o modalidad operativa en vidas. Y sería enviado desde el cielo mismo por una decisión de la Deidad. El Padre y yo lo enviaremos. Ahora bien, mis amigos, el Señor comienza a decir muchas de las actividades y grandes obras que hará y que haría el Paracleto, y utiliza el pronombre masculino, cuando Él venga, versículo 8, versículo 13, Él os guiará, versículo 14, Él me glorificará. Cuando Él venga, dice versículo 8, convencerá, es decir, redarguirá, hará recapacitar y arrepentir al mundo de pecado, de justicia y de juicio. Entiendo, mis amigos, que el Espíritu iba a venir a esos 11 muchachos y luego a todo creyente para convencer al mundo desde la prédica de estos apóstoles y desde nuestra prédica. Ciertamente creo que el Espíritu Santo puede obrar en las mentes de todos los seres humanos en el planeta, produciendo cierto proceso de convicción y de arrepentimiento que yo ni siquiera veo o puedo medir. Por supuesto que lo puede hacer, pero en este contexto entiendo de que el Paracleto vendría para convencer al mundo a través de la predicación de ellos, a través de ese mensaje persuasivo que habrían de comunicar. El Espíritu Santo los llenaría de verdad, de argumentos, de sabiduría y de persuasión para hacerlo. En ese momento estaban apocados, asustados, nunca habían hecho algo similar. Cuando viniese el Paracleto, con su respaldo, iban a poder lograrlo. Dicho sea de paso, el mismo punto de vista tiene el doctor Charles Ryrie, allí en la nota de su Biblia, correspondiente a estos versículos. El doctor Ryrie dice, el Espíritu Santo, mediante apóstoles, evangelistas y predicadores, convencerá al mundo. Y luego dice, el Espíritu ayudaría a quebrantar la indiferencia del típico pagano que no tiene convicción de pecado, que abriga muy poco respeto en lo concerniente a la justicia y que no atiende a las advertencias del juicio venidero. Mis amigos, Raide nos está diciendo que todo eso lo haría el Espíritu mediante los apóstoles. Un punto de vista similar expresa en su comentario del Evangelio de Juan el escritor Charles Swindoll. Él dice allí, interesantemente, la confrontación del Espíritu Santo no parece ser directamente dentro del corazón de los que no son creyentes, y dice, él puede, de hecho, hacer eso, pero esa no es la enseñanza aquí. El Espíritu Santo confrontará al mundo desde dentro de los creyentes y por medio de los creyentes. Bueno, entonces, ¿cuándo el Espíritu Santo vendría sobre ellos? Convencería al mundo de pecado. Y el Señor dijo, de pecado por cuanto no creen en mí. Pecado, errar al blanco, equivocarse. Ahora el Espíritu les iba a redarguir, convencer de lo que habían hecho. No habían creído en el Mesías. Creo que es el gran pecado de la humanidad y el gran pecado del ser humano que todavía vive enajenado de Dios y en perdición. Puede volver de ese estado hacia Dios reconociendo su pecado. El Señor dice, convencerá de pecado el Espíritu por cuanto no creen en mí. En segundo lugar, el Señor dijo, convencerá de justicia por cuanto voy al Padre y no me veréis más. Sí, creo que aquí el Señor hace referencia a la justicia de la cruz y al hecho de que al ascender al cielo y ser recibido arriba en gloria, Dios el Padre aceptó como suficiente su entrega sacrificial y su perfecta justicia. De modo que el incrédulo debe ser guiado a comprender su pecado, comprender de la enorme justicia que él ejecutó en la cruz romana. Y en tercer lugar dice, convencerá al mundo de juicio por cuanto el príncipe de este mundo ha sido ya juzgado. Hay todo un argumento de justicia que, bueno, uno puede llevar años estudiando en la epístola a los romanos, ¿verdad? Se había hecho justicia, se había juzgado sobre el Creador hecho hombre, sobre el Verbo hecho carne, se había juzgado el pecado del mundo introducido por Satanás al mundo, mis amigos. Eso es algo enorme y es una tarea enorme convencer a la gente acerca de eso. Esa tarea la va a llevar adelante el Espíritu Santo utilizando a sus 11 muchachos hasta lo último de la tierra y pasando los siglos, hasta también utilizarnos a cada uno de nosotros, los nuevos creyentes y predicadores. Bueno, después de tantas promesas tan valiosas, el Señor hace como una pausa y les dice, bueno, tengo muchas cosas que decirles, pero ahora no las van a poder entender. Pero cuando venga el Espíritu de verdad, Él os guiará a toda la verdad. No hablará de su propia cuenta, hablará de lo que oyere y os hará saber las cosas que han de venir. Antes de ser enviado al mundo, el Espíritu de Dios habría de escuchar, vamos a decirlo así, al Padre y al Hijo. Habría de tomar de ellos, del Padre y del Señor, para venir a comunicar un montón de verdades que el Señor no pudo revelar esa noche ni hasta esa noche porque sus muchachos no podían sobrellevarlo, no estaban preparados para eso. Es decir, no era el tiempo para eso. Yo entiendo que el Señor estaba hablando de que el Espíritu Santo iba a utilizar a los discípulos del Señor para comunicar grandes verdades al mundo e incluso dejar escrito lo que hoy llamamos el Nuevo Testamento. Él, el Espíritu de verdad, en medio de confusiones y discusiones de este mundo, los guiaría a toda la verdad. No hablaría de su cuenta, sino lo que ha oído del Padre y del Hijo en el cielo. Versículo 14, el Señor dice, me glorificará, tomará de lo mío y os lo hará saber. Y después aclara, todo lo que tiene el Padre es mío, por eso dije, tomará de lo mío y os lo hará saber. Así como lo dijo varias veces en el Evangelio de Juan, el Señor fue fiel en hablar lo que el Padre le había dicho, el Espíritu Santo sería fiel en hablar a sus discípulos todo lo que hubiese oído del Padre y del Señor en el cielo. Esta era una nueva misión. El gran Paracleto la emprendería y hasta el día de hoy la lleva adelante. Mis amigos, fue así que aquellos hombres que en aquel momento no podían sobrellevar todo lo que el Señor tenía para entregar, lo fueron recibiendo por el desarrollo de sus personas, en el estudio de las Escrituras del Antiguo Testamento, en la predicación pública y por la obra del Espíritu Santo, fueron escribiendo. Quedó para nosotros inspirados por el Espíritu Santo de Dios los libros y cartas del Nuevo Testamento hasta cerrar con el Apocalipsis, libro de la revelación que Dios le dio para hacer saber a sus siervos las cosas que han de suceder pronto. Y es interesante observar en el libro de Apocalipsis cómo es revelación que Dios le dio al Señor, pero también en determinado momento, eso lo leemos en las 7 cartas de Apocalipsis, dice el Señor, si tenéis oídos, oíd lo que el Espíritu dice a las iglesias. Ese libro fue la revelación final que el Paracleto llevó adelante. Él no inventó nada, él tomó del Padre y del Hijo y a través de los apóstoles y los discípulos reveló su palabra al mundo. Y terminando, les vuelvo a repetir lo que hace un ratito les decía. Palabras claves en el versículo 14. Él, el Espíritu de Dios, dijo el Señor, Él me glorificará. Así como el Señor Jesús glorificó a su Padre, obedeciéndole en todo y haciendo una tarea impecable, el Espíritu de Dios glorificaría, y de cierto lo hizo, la persona del Señor Jesús. Gracias a Dios por este prolijo y perfecto accionar de la Trinidad, el Señor se iría. Bueno, el Señor se fue. Vino el Espíritu Santo por primera vez en Hechos 2. Ahora viene el Espíritu Santo al momento de creer, al momento en que cada persona cree en Cristo como Salvador. Lo leemos en Efesios 1, 13 y 14. Guió a los apóstoles y sus discípulos a toda la verdad, reveló y habló todo lo que tenía que decir. Se completó el Nuevo Testamento y aquí estamos nosotros con la palabra inspirada del Espíritu Santo. Y de la misma manera que aquellos, Él nos quiere utilizar para llevar su palabra y su persona al mundo. Seamos valientes, Él nos respalda. Él convencerá a través nuestro al mundo de pecado, justicia y juicio. Como diría Miqueas, capítulo 3, versículo 8, aquel profeta dijo, y deberíamos decir nosotros, estoy lleno del Espíritu de Dios para denunciar el pecado del mundo y anunciar al Salvador, salvos para siempre, llenos del Espíritu. Ahora esa es la noble tarea a la cual Él nos ha enviado.
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0: Esta es la hora en RRI.
1: Son las 10 de la mañana, 30 minutos.
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2: Corramos con resistencia la carrera que tenemos por delante, mirando a Jesús, el fundador y perfeccionador de nuestra fe. ¿Cuán a menudo deseamos poder retractarnos de las palabras que hemos dicho en medio de la prisa o la ira? Palabras que han herido a quienes nos rodean. Hay un don de lenguas que todos los creyentes deberían tener: el don de una lengua controlada por el Espíritu Santo. Una lengua que siempre edifique y nunca derribe. Hoy recibiremos algunas orientaciones sobre cómo controlar nuestra lengua. Quédate con nosotros desde la Iglesia Moody en Chicago. Esto es Correr para Ganar con el Dr. Erwin Luxer, cuya enseñanza clara nos ayudará a cruzar la línea de llegada. Hoy el pastor continúa con esta serie donde nos dice lo que sucede cuando Dios es primero. Él nos estará enseñando del capítulo 2 de Hechos en el Nuevo Testamento que Dios es dueño de nuestra lengua y quiere transformarla para que deje de ser fuente de maldición y llegue a ser fuente de bendición.
3: Hablemos ahora sobre el control de nuestras lenguas y lo que eso significa para nosotros. Tú lees el Nuevo Testamento y descubres que esta batalla por la lengua está casi en todas las páginas del Nuevo Testamento, porque, por un lado, Satanás quiere controlar la lengua de las personas, y en el Nuevo Testamento tenemos historias de Jesús acercándose a aquellos que estaban habitados por espíritus, y los espíritus hablaban a través de las lenguas de las personas. Tú puedes preguntarte, ¿eso pasa hoy? Sí, eso pasa hoy. He escuchado a gente hablar bajo la inspiración y el control de espíritus demoníacos. Eso sucede hoy en día en todas las religiones del mundo. Las lenguas son un fenómeno que se puede encontrar en muchas, muchas culturas paganas. Así que, por un lado, tienes al diablo que quiere controlar tu lengua. Igualmente puedes decir, bueno, estoy muy contento de no tener un demonio en mí. Me alegra de que no lo tengas, pero ahora estamos descubriendo algo importante. Tú todavía puedes estar haciendo el trabajo del diablo. ¿Sabes que hay un pasaje interesante de las Escrituras en 1 Timoteo capítulo 3 versículo 11 en el Nuevo Testamento? No lo busques, simplemente escúchalo. Pablo les estaba dando credenciales a aquellos que estaban en la iglesia y estaba hablando acerca de los diáconos. Y entonces dijo, de igual manera, las mujeres deben ser dignas, no calumniadoras, sino sobrias, fieles en todo. Hay varias traducciones en las cuales el texto se refiere a las mujeres. Esas son buenas traducciones, pero quiero presentarles hoy lo que dice el texto original en griego. Este dice que las esposas no deben ser diablos. La palabra diablo significa calumniador. Ahora bien, quiero que sepas hoy que donde el diablo no puede ir, envía a un cristiano enojado, crítico e inseguro para que haga su trabajo. Satanás quiere usar nuestra lengua para destruir, debilitar, dividir, alienar, justificarnos a nosotros mismos. Y es posible que hagamos el trabajo por él. ¿Has conocido alguna vez a una persona crítica? ¿Alguien que siempre está criticando a los demás? Entonces, lo que realmente está sucediendo dentro de ellos es esto. Ellos están diciendo, espiritualmente soy un pigmeo y lo que quiero hacer es asegurarme de que todos a mi alrededor sepan que ellos también son pigmeos. Y si critico a todos los demás, me veré un poco más alto, me veré un poco más recto en sus ojos. Así que eso es lo que estoy haciendo. Hace años hicieron unas plumas estilográficas y la pluma estilográfica tenía escrito esto en la caja. Cuando fluye tan fácilmente, es una señal de que está casi vacía. ¿Recordarías eso? Alguien dijo que Dios nos dio dos oídos y una sola lengua para que escuchemos el doble de lo que hablamos. Hoy, por aquí, estamos repartiendo todo tipo de sabiduría. Un hombre llamado A. B. Simpson quien fue pastor en Nueva York, era criticado con frecuencia. Fue criticado por su teología, fue criticado por su metodología, pero fundó una denominación importante y esto fue lo que dijo en una ocasión. Preferiría jugar con relámpagos bifurcados o tomar en mis manos cables con electricidad que pronunciar una palabra imprudente contra cualquier siervo de Cristo, o repetir ociosamente los dardos calumniosos que miles de cristianos están lanzando sobre otros para el daño de sus propias almas y sus propios cuerpos. Otro ministro lo criticó en los medios. Los periódicos publicaron la historia de la crítica de ese ministro. Y cuando ese ministro cayó en la inmoralidad, alguien vino y le mostró a A.B. Simpson los titulares y le dijo: «Mira a tu oponente, mira lo que le pasó». A.B. Simpson le echó una mirada al titular y con lágrimas en los ojos dijo solamente esto: «Oh, cuánto debió haber sido tentado». Hablemos por un momento sobre la sumisión de tu lengua a Dios. Santiago, en el Nuevo Testamento, dijo que la lengua está encendida por el infierno. El diablo la quiere. Y Jesús dijo que de la abundancia del corazón habla la boca. Y qué fácil es revelar lo que hay en nuestras mentes y corazón a través de nuestra lengua. Y si estamos inseguros, celosos y enojados por lo que está pasando en nuestra vida, ¿cómo atacaremos y cómo hablaremos? Y como lo mencioné, ella está encendida por el infierno. ¿Podría decirte esto amorosamente? Espero que este mensaje no sea demasiado duro. Siempre me preocupa ser demasiado duro. Lo que algunos deben hacer es simplemente ponerse de rodillas y quedarse allí todo el tiempo que necesiten para vaciar sus corazones del veneno y el infierno que los convierte en una persona crítica, un diablo. Y luego, lo que todos tenemos que hacer es orar las palabras de las Escrituras. «Señor, pon guarda a mi boca, vigila la puerta de mis labios». Y debemos orar: «No salga de vuestra boca ninguna palabra mala, sino solo la que sea buena para edificación». Estamos hablando de colocar a Dios primero, y la última vez hablamos de lo que significa darle nuestro corazón y ser llenos del Espíritu. Hoy estamos hablando de darle nuestras lenguas, y lo que realmente significa es que le estamos dando nuestro corazón, porque esa es la fuente donde todo comienza. Y hoy decimos: «Dios, me diste esta lengua. Ayúdame a usarla para pronunciar palabras sanas, palabras que edifiquen, palabras que ayuden, palabras que sanen las heridas en lugar de producir más heridas. Oh Dios, te entrego mi lengua». Y luego lo que tenemos que hacer es aprender a practicar la justicia y a compartir las buenas nuevas con la lengua que Dios nos dio. Quizás algunos de ustedes, que Dios los bendiga, han sido cristianos durante muchos años y no se lo han dicho a nadie en el trabajo, en el sitio donde vas a trabajar mañana por la mañana. Nadie sabe que eres cristiano. Y tú muy bien puedes decir: «Bueno, no sé cómo iniciar una conversación con nadie. Quiero decir, ¿cómo lo hago?». Bueno, déjame darte una idea. ¿Qué tal si te acercas a alguna persona mañana y le dices: «Sabes, te conozco desde hace tantos años y tengo una pregunta que quería hacerte. ¿Qué es lo que realmente quieres de la vida?». Y luego simplemente escúchala hablar. Y después de que haya hablado un poco y hayas hecho algunas otras preguntas que son importantes, entonces le dices: «¿Te importaría si compartiera contigo algo que alguien compartió conmigo una vez?». ¿Quién va a decirle que no a eso? Si fue algo bueno para ti, ¿por qué no puede ser algo bueno para mí? Y luego pasas a decirle: «¿Sabes lo que descubrí una vez?». Te va a contestar que sí, porque necesitas su permiso. «¿Sabes lo que descubrí? Descubrí que no puedo arreglar mi relación con Dios por mi cuenta». Y luego le dices: «Déjame contarte lo que Jesús hizo». Y tú sabes que te dije que íbamos a hacer lo que el capítulo 2 de Hechos hizo milagrosamente. Y nosotros lo vamos a hacer de forma natural. Termino hoy con este desafío. Es posible que nuestras lenguas sean incendiadas por el infierno, el veneno, la crítica, la ira. O también es posible que nuestras lenguas sean incendiadas por el cielo. Y lo que queremos hacer hoy, a medida que Dios nos lo permita, es decir: «Señor, me has dado esta lengua y la he usado mal, y he lastimado a la gente». Luego vas donde ellos y les pides perdón, y lo haces correctamente y dices: Oh Dios, de ahora en adelante, de la mejor manera que yo pueda, controla mi corazón para que pueda controlar mi lengua, a fin de poder usarla de la forma como está destinada a ser usada. La lengua es poderosa para destruir, para curar o para ayudar. Pero hoy decimos, Padre, esta lengua es tuya, en nuestro idioma o en cualquier otro idioma que hables. Sí, amigo mío, en cualquier idioma que hablemos podemos usar nuestras lenguas para la gloria de Dios. Tú sabes que hay algunas personas que son muy críticas con los demás. Ellas tienen un espíritu crítico y piensan para sí mismas que sus críticas son válidas por las siguientes razones. En primer lugar, creen que tienen la percepción para ver la realidad tal como es. Por lo tanto, la justifican. En segundo lugar, en realidad piensan que pueden cambiar a las personas a través de sus críticas, aunque nunca lo hacen, y de lo que no se dan cuenta es de que si quieres cambiar a alguien, no lo haces a través de la crítica, lo haces a través del estímulo. Si en nuestros hogares tuviéramos una regla de que no se puede decir ninguna palabra negativa a menos que digamos por lo menos 10 palabras y comentarios positivos, veríamos la transformación de hogares infelices en hogares felices, porque recuerda que mientras predicaba dije que el poder de la vida y el poder de la muerte está en la lengua. No es de extrañar que el salmista oró de esta manera: Señor, pon guarda a mi boca. Tuve que orar eso, y todos hemos dicho cosas de las que nos arrepentimos y deseamos mucho haber elevado esa oración. Que Dios nos guarde para que podamos decir las mejores cosas. Ahora bien, hay algunos de ustedes que en este momento pueden usar su lengua para alabar a Dios y darle un cumplido a alguien, pero también pueden usar su lengua para decirle a Dios, «Oh Señor, en este momento recibo a Jesucristo como mi Salvador. Gracias porque murió por mí. Soy un pecador, lo confieso». Sí, si confiesas con tu boca a Jesús por Señor y crees en tu corazón que Dios lo resucitó de entre los muertos, serás salvo. Ahora bien, ese es otro buen uso de la lengua que Dios nos ha dado.
2: Es el momento en que puedes hacer preguntas al Pastor Luxor acerca de la Biblia o de la vida cristiana. Me gustaría saber por qué a tantos pastores y predicadores les gusta usar el término reverendo antes de su nombre. ¿Eso quiere decir que tienen más o mejor acceso a Dios?
3: Bueno, Jorge, la respuesta a su pregunta es no. El hecho de que yo sea un reverendo no me da más acceso a Dios. A veces la gente piensa de esa manera, pero en el protestantismo es importante para nosotros exaltar la enseñanza bíblica que todos somos sacerdotes delante de Dios. Nadie tiene ningún mérito especial ante los ojos de Dios. Todos venimos a Dios por medio de Jesucristo y lo que Él hizo por nosotros. Pero el término reverendo se aplica a algunos de nosotros porque somos apartados para el ministerio a tiempo completo. Por lo tanto, en cierto sentido, es la forma que tiene la sociedad de reconocer que tenemos un llamado especial. Ahora bien, habiendo dicho esto, tengo que decirte que simplemente prefiero ser llamado Pastor Luxor. Nunca me he llamado a mí mismo reverendo. Nunca pensé que otras personas me llamaran así. Si lo hacen, está bien. Pero al final del día, creo que uno de los sonidos más bellos es la palabra pastor.
2: Gracias por hacer sus preguntas al Pastor Luxor. Continúa escribiéndonos.
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El mandamiento más importante que debemos cumplir es amar a Dios sobre todas las cosas y sobre cualquier relación interpersonal. Pero el segundo mandamiento es semejante: amar a nuestro prójimo así como nos amamos. Esto lo dijo el Señor Jesús. Quiere decir que amar a Dios y a nuestro prójimo van de la mano. No es posible amar a Dios y a la misma vez no amar al prójimo. El que ama a Dios también amará a su prójimo, así como la Biblia lo dice. Ama a Dios y también a tu prójimo.

0: Esta es la hora en RRI. Son las 11 de la mañana. 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
1: ¿Cómo están, queridos amigos, hermanos en Cristo? Hoy es lunes 29 de junio. Permítame hacerle una pregunta muy importante. ¿Ha leído usted hoy la palabra de Dios? ¿Ha tomado un tiempo para meditar en las Escrituras? ¿Ha orado a Dios? Nuestro Dios pone un énfasis muy especial a la Biblia, a su revelación. Y Él desea y manda que

0: podamos meditar en sus escrituras constantemente, porque es la manera en la cual nosotros podemos aprender y conocer más de su voluntad perfecta y conocerle de manera cercana, de manera íntima. Le animo a adquirir un ejemplar de la Biblia, de la palabra de Dios, y de esta manera usted puede estudiar, leer la Biblia todos los días. 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

memorizar la palabra de Dios durante estos días y estaremos memorizando dos versos en el libro de los Proverbios en el capítulo 3 y los versículos 11 y 12. Esto es lo que la palabra de Dios dice. No menosprecies, hijo mío, el castigo de Jehová, ni te fatigues de su corrección, porque Jehová al que ama castiga, como el padre al hijo a quien quiere. Le invito a tomar este desafío y memorizar estos dos textos que nos hablan de la corrección, de la

0: Vida en familia hoy.
1: ¿Cómo se sienten los adolescentes en relación con su congregación, en relación con su iglesia? ¿Sienten que están adentro o afuera? Escuchemos a Ron Luz.
2: Cuando entran en una iglesia pueden darse cuenta en un segundo si se percibe un clima de aceptación. Lo interesante es que quieren lo mismo que toda generación en la historia ha querido, es decir, amor, relaciones, alguien que los valore, que se preocupe por ellos. Si encuentran más aceptación con un narcotraficante o con el miembro de una pandilla, es allí donde se quedarán. Por lo tanto, tenemos que ser una iglesia que los abrace. Estoy esperando el día en que vea a las personas mayores pelearse para ver quién llevará a un adolescente para que asista a la iglesia. No, él es mío, lo llevaremos nosotros. No, tú lo llevaste la semana pasada, es mi turno de llevarlo esta semana. Busque a esos jóvenes que usted sabe que necesitan desesperadamente a alguien que se preocupe por ellos.
1: Esto es Vida en Familia Hoy. Nuestro anfitrión es Denis Reini y yo soy Roberto Lepin. ¿Qué pueden hacer usted o su iglesia para asegurarse de que los adolescentes que asisten realmente se sientan parte de lo que está pasando? Cuando hablamos, como lo hemos hecho en esta serie, sobre la cultura contaminada en la que estamos tratando de criar a nuestros hijos, podemos desanimarnos como padres, pero la mayoría de nosotros pensará, bueno, si tenemos a nuestros hijos en los lugares correctos, en la escuela correcta, en la iglesia correcta, es seguro que todo va a salir bien. Sin embargo, las estadísticas afirman que ni siquiera se puede contar con eso.
3: No se puede contar con eso. De hecho, temo que no son pocos los grupos de jóvenes que hoy en día son un espejo del mundo y que están importando mucha de la filosofía del mundo para entretener a los jóvenes. Quizá tratan de disfrazarlo con algunos versículos bíblicos, pero en realidad no están equipando a los jóvenes para que se conviertan en seguidores de Cristo. Recuerdo cuando me involucré directamente con estudiantes del bachillerato al salir de la universidad. Trabajé a tiempo completo para presentarles a Cristo y tenía una verdadera pasión por los jóvenes y los adolescentes. Ah, y todavía tengo esa pasión por los jóvenes porque representan a la próxima generación que llevará el Evangelio hasta lo último de la tierra. Hoy tenemos con nosotros a un amigo en Vida en Familia Hoy. Se trata de Ron Luz, que tiene la misma pasión. Ah, muy bienvenido nuevamente, Ron. Eres un buen amigo. Gracias por venir otra vez para ser parte de nuestro programa.
2: Gracias, Denis. Me encanta estar aquí.
3: Ron es fundador de Teen Manía, Manía por los Adolescentes, que es un ministerio para jóvenes. De hecho, ustedes dan unas pequeñas conferencias, ¿verdad?
1: Y a mí no me parecen tan pequeñas, Denis. Mucha gente asiste a las conferencias, ¿sabes?
3: Y el nombre de la conferencia es Remontar.
2: Así es.
3: Bueno, y yo mismo he sido orador en esas conferencias y te lo aseguro, Roberto, él no me contó que en ese lugar había un campo para jugar paintball.
1: Me gustaría ir, Denis.
3: ¿A jugar paintball?
1: Estoy listo, aunque
3: es un campo cercado. No puedes escapar.
2: Es una extravagancia. Son unas 190 hectáreas con sus cuerdas. Ahí tenemos nuestras oficinas centrales y nuestros estudiantes de honor en la academia están allá. Son 900 estudiantes. Tenemos esta conferencia para pastores de jóvenes, líderes de alabanza, para que todos los que trabajan con jóvenes en la iglesia se reúnan para una capacitación con el fin de rescatar a los jóvenes en la comunidad, armar un equipo y una visión para hacer una campaña de rescate en toda la iglesia a favor de una generación.
1: ¿Y hay paintball?
2: Sí. Se puede jugar paintball en las noches y...
1: Muy bien, solo quería estar seguro.
2: También hay muchos buenos oradores, talleres y otras cosas.
3: Voy a tratar de conseguir una de esas pistolas automáticas para jugar paintball.
1: El paintball siempre es divertido.
3: Ron, tú escribiste un libro llamado Recrear. Y es un desafío para los padres, para los adolescentes, para pastores de jóvenes, con el fin de que no se dejen vencer por la cultura y que puedan recrear su propia cultura. En los programas anteriores hablamos sobre cómo hacerlo en nuestros hogares, pero ¿tienes la convicción de que tenemos que recrear una cultura dentro de la iglesia que sea más fuerte que la cultura que hay en el mundo?
2: Correcto.
3: Bueno, pues, ¿por dónde comenzamos?
2: Podemos comenzar imaginándonos una iglesia a la que los jóvenes están ansiosos por asistir. No porque haya pizza, sino porque hay adoración. Que corran a sentarse en las primeras filas y que adoren con todo su corazón. Y probablemente la música no va a ser como era en las décadas de 1940, 1950 o 1960. Si queremos rescatar una generación y mantenerlos en la iglesia, debemos comenzar a buscar la manera de edificar una iglesia a la que deseen asistir, no porque tienen que estar ahí por obligación. ¿Qué se puede hacer? Me gustaría animar a los pastores y líderes a que se den cuenta de que los dueños de MTV no son personas populares. Puede buscar sus fotografías en internet. Tienen apariencia de empresarios, pero son inteligentes, no estrategas. Ese es el trabajo de un pastor. Nuestra contraparte debe ser asumir el papel de líderes espirituales, de estrategas, para hacer que el camino al infierno sea muy difícil para los jóvenes de nuestra comunidad. Si desean ir al infierno, van a tener que estar muy comprometidos con esa meta, porque nuestra iglesia pensará profundamente en cómo infectarlos en las calles y avenidas por medio del desarrollo de un floreciente ministerio juvenil. Es una campaña que debemos emprender. Así es como todo comienza. En mi opinión, la mayoría de personas saben que hay problemas, pero no saben qué hacer. No están informadas. Si usted no sabe qué tan mal están las cosas, entonces su corazón no se preocupa. Ojos que no ven, corazón que no siente. Pero solo tiene que comenzar a alimentarse con herramientas que puede conseguir por internet,

0: Dior lo programó y se está haciendo millonaria al esclavizar a estos jóvenes. Por lo tanto, nosotros, los que estamos llenos del Espíritu, debemos ser esa contraparte guiada por el Espíritu que diga: muy bien, ahora vamos a infectarlos con la verdad.
1: Ron, no creo que el padre promedio tenga la menor idea de lo que realmente pasa en los grupos de jóvenes, a menos que sea voluntario en el ministerio juvenil. No quisiera que nos lleves a lo peor, ni que nos compartas alguna ilustración terrible, pero ¿podrías, Ron, de modo general, explicarnos lo que ocurre hoy en día con los jóvenes en lo que podríamos denominar como un grupo juvenil promedio?
0: Bueno, aproximadamente el 96% de los obreros que trabajan con jóvenes son voluntarios. No reciben un salario, así que no tienen mucho tiempo. Trabajan como si tuvieran dos vocaciones. Están en un trabajo a tiempo completo y además son voluntarios. No tienen mucho tiempo para desarrollar su ministerio. Entonces, en todas las iglesias de nuestro continente escuchamos todo el tiempo descripciones como esta. Nuestra reunión de jóvenes es así. En los primeros 10 minutos hay un devocional y el resto del tiempo jugamos.
1: Espera un momento. 10 minutos en la Biblia y luego 50 minutos o más
0: de socialización, diversión, pasar tiempo juntos. Y luego nos preguntamos por qué estamos perdiendo a nuestra generación de jóvenes. Pensamos que los llevamos a la iglesia para inyectarles el evangelio con un suero intravenoso. Es un rescate, pero les estamos poniendo una curita. A veces ni siquiera creo que llegamos a eso.
1: ¿Cómo debería ser?
0: Bueno, el mejor ministerio juvenil que he visto es aquel al que los jóvenes desean asistir. Llevan amigos. Se caracteriza por una adoración con la que se pueden identificar. Hay una muy buena enseñanza. Están involucrados algunos elementos de los grupos pequeños para que los jóvenes puedan comenzar a liderar a sus amigos en el discipulado. Es algo que ocurre más de una vez por semana. Hay otras reuniones de grupo a lo largo de la semana en las que se conectan con los jóvenes en las escuelas o en algún otro ambiente para ayudarles a que se levanten como líderes.
1: Como comunidad cristiana, Ron, me parece que de cierta manera vemos al grupo de jóvenes y decimos: bueno, ya le pagamos al pastor de jóvenes para que lo haga, para eso le pagamos, para que mantenga la relevancia, para que entienda lo que pasa en la cultura de los jóvenes. Pero en mi opinión, en ese proceso nos quedamos dormidos y no entendemos cuáles son las necesidades reales de los jóvenes de hoy. Lo que me gustaría que hicieras, si fuera posible, es que nos des un resumen rápido de lo que ves cuando literalmente hablas frente a decenas de miles de jóvenes. Sé que has estado en estadios con una asistencia de 50.000 o 60.000 jóvenes. Según tu observación, ¿de qué tienen hambre y sed los jóvenes actualmente? ¿Cómo nos conectamos con ellos?
0: Creo que tienes razón. Básicamente hemos subcontratado nuestro amor a los adolescentes con un pastor de jóvenes. No tenemos que amarlos, ya estamos pagándole a alguien para que lo haga, según sea el caso. Lo interesante es que quieren lo mismo que toda generación en la historia ha querido: amor, relaciones, alguien que los valore, que se preocupe por ellos, que les dé prioridad. Eso es importante. Por el amor de Dios, ni los padres lo hacen. ¿Podría la iglesia hacerlo? Si encuentran más aceptación con un narcotraficante o con el miembro de una pandilla, es allí donde se quedarán. Cuando entran en una iglesia pueden darse cuenta en un segundo si se percibe un clima de aceptación. Y si la generación mayor camina al otro lado del pasillo, si tienen miedo porque este joven tiene tatuajes o su cabello es un poco más largo, tendremos lo mismo que pasó en los días del movimiento Jesús, cuando los jóvenes de cabello largo se convertían a Cristo, pero no eran bienvenidos en las iglesias, así que salieron y fundaron sectas.
2: Y así llegamos al final de nuestro espacio, aquí en Vida en Familia Hoy. Agradecemos a nuestro invitado Ron Luz por su participación y a usted por permanecer en sintonía. Que Dios le bendiga.

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Leer y meditar en las Escrituras es una necesidad, no una opción. Esto no quiere decir que el ejercicio de una simple lectura traerá mágicamente las bendiciones de Dios a nuestra vida. Se trata de escudriñar, meditar y creer en la revelación escrita de Dios de tal manera que afecte todo nuestro ser. Quiere decir que ella debe ser parte de nuestra vida. La Biblia dice: la palabra de Cristo more en abundancia en vosotros, enseñándoos y exhortándoos unos a otros en toda sabiduría, cantando con gracia en vuestros corazones al Señor con salmos e himnos y cánticos espirituales. Solo a través de las Escrituras podemos tener intimidad con Dios y conocer su voluntad. Toma tiempo para leer y meditar en la palabra de Dios cada día.

0: Esta es la hora en RRI.
1: Son las 11 de la mañana, 30 minutos.
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2: Ann Dunagan y su familia estuvieron en Uganda. Había niños sufriendo por todas partes, pero un niño de 13 años de edad llamó particularmente la atención de Ann.
3: Este niño tenía una camiseta rota, sin pantalones y sin ropa interior. Cuando yo pasaba, él tiraba la camiseta hacia abajo para taparse y que yo no lo viera. Simplemente me impactó en mi corazón porque yo estaba pensando en lo orgullosa que estaba de mis armarios ridículamente conquistados. Solo pensé, Señor, ¿qué quieres que haga?
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4: Al leer las Escrituras, una de las cosas que no puedes evitar notar, desde el Génesis hasta el Apocalipsis, es que nuestro Dios tiene un corazón para las naciones, para que conozcan el Evangelio. Y estoy pensando, por ejemplo, en el Salmo 96, en el versículo 3. Contad su gloria entre las naciones, sus maravillas entre todos los pueblos. Tenemos un Dios de mente misionera. Y si vamos a ser seguidoras de Cristo, hijas de Dios, debemos ser de mente misionera también. Y es por eso que estoy tan contenta de dar la bienvenida de nuevo en Aviva Nuestros Corazones a nuestra invitada de esta semana, Ann Dunagan, que ha escrito varios libros y artículos. Estamos hablando esta semana sobre el libro Una familia de mentalidad misionera. Ann, gracias por escribir ese libro, por vivirlo y por estar aquí con nosotras en Aviva Nuestros Corazones para hablar acerca de cómo construir una familia que tiene una pasión por la gloria de Dios y por su evangelio para ir a todas las naciones.
3: Gracias, Nancy. Estoy encantada de estar aquí.
4: Mientras leía tu libro, sentí como que estaba leyendo la historia del corazón de mis propios padres por nuestra familia. Soy la mayor de 7 hermanos. Tú tienes 7 hijos. Mis padres eran muy intencionales, no solo sobre comunicarnos a nosotros el Evangelio, sino en pasarnos de maneras muy prácticas un corazón para las misiones, para dar a conocer el Evangelio de Cristo a las naciones. De hecho, para su luna de miel, mis padres, y la mayoría de las personas quizás no conocen esta historia, pero yo nací 9 meses y 4 días después que mis padres se casaron. Y permítanme empezar por ahí. Así que para su luna de miel, mi madre quedó embarazada de mí en la primera semana. Mis padres estuvieron 3 meses y en ese tiempo mi papá hizo una pausa en sus negocios y ellos viajaron a Cuba, a República Dominicana, a las Indias Occidentales Británicas y a Haití, a todas esas islas. Y estos eran países del tercer mundo en la época y ellos predicaban en la calle. Mi mamá cantaba, mi papá predicaba, y ellos dormían bajo un mosquitero por la noche. Ese periodo fue el primer trimestre en el cual mi mamá me llevaba en su vientre. Así que mi papá solía llamarme su pequeña gitana, porque la primera parte de mi vida la pasé en el vientre, viajando con ellos, haciendo el ministerio, evangelizando y dando a conocer el evangelio. Mi papá era un hombre de negocios, él no era un predicador. Pero él tenía un testimonio, él conocía el Evangelio y quería compartirlo. Y así fue como empezó mi vida. Te dije antes de empezar esta grabación que las semillas que estás plantando en tus 7 hijos hoy pasarán quizás generaciones antes de que conozcas plenamente el resultado de algunas de esas semillas. A pesar de que mi papá ha estado con el Señor por 30 años, gran parte de lo que estoy haciendo hoy es el resultado de esas semillas de amor al reino de Dios y de una mente por las misiones que se plantaron en mi vida a una edad muy temprana. Ahora, eso es lo que estás haciendo con tus 7 hijos, que van desde los 8 hasta los 22 años. Cuando estaban pequeños, ¿cómo fue tu comienzo en pasarles a ellos un corazón por el Evangelio, un corazón por el reino de Cristo y un corazón por vivir con una misión más grande que ellos mismos. Cuando ellos eran pequeños, ¿cómo empezaste a transmitirles eso?
3: Cuando nuestra familia era más pequeña, mi esposo y yo estábamos saliendo del trabajo de evangelismo a tiempo completo. Viajábamos con todos nuestros hijos alrededor del mundo. Hubo un momento en que tuvimos un niño pequeño. Yo estaba a medio camino de mi embarazo. Estábamos viajando a lo largo de Hong Kong. Estábamos contrabandeando Biblias en China, metiéndonos en zonas remotas, durmiendo bajo mosquiteros, como de lo que estás hablando, montando en el transporte público jeepneys. Dios ha abierto puertas por todo el mundo. En realidad, siempre hemos vivido en los Estados Unidos, pero hemos ido hacia atrás y hacia adelante, hacia atrás y hacia adelante.
4: Y te llevaste a tus hijos contigo.
3: Así es. Cuando nuestra familia era más pequeña, simplemente llevábamos a nuestros hijos con nosotros a todas partes. A veces nos traíamos una sobrina o alguien que podría ayudarnos, siendo un par de manos extra para ayudar con nuestros pequeños. Empezamos a orar y a buscar a Dios para saber exactamente lo que se suponía que debíamos hacer y quién debía ir a cada viaje. A veces, mi esposo iría a un viaje de corto alcance por sí solo. A medida que nuestros hijos crecían, tendríamos a veces que ir todos juntos como familia. A veces, mi esposo llevaría a uno de nuestros hijos adolescentes. Entonces, también se convertía en un momento muy especial de padre e hijo. Mi hija de edad universitaria y yo hemos viajado en muchos viajes misioneros, solo las dos.
4: ¿Y haciendo qué tipo de cosas?
3: El objetivo principal de mi esposo es la misión de evangelismo. Él va a donde la cosecha está a punto de perderse si no llega alguien allí. Esa es nuestra vocación particular. Nuestro ministerio es el ministerio de la cosecha. Por ejemplo, cuando la Unión Soviética se disolvió a principios de los años 90 y había una puerta abierta como nunca antes para entrar a Rusia, Ucrania y otros lugares de la antigua Unión Soviética, ahí era a donde nos dirigíamos. Llevando Biblias, ayudando con la divulgación, haciendo evangelismo, estando en las escuelas. Luego hubo momentos después del genocidio de Ruanda en que ese lugar estaba muy maduro para la cosecha. Había habido tanta guerra y tanta devastación. Había personas que necesitaban desesperadamente escuchar el evangelio en ese momento. Fue entonces cuando fuimos a Ruanda. El Señor ha acabado profundamente en mi corazón una necesidad por los huérfanos. Hubo momentos en que nos encontrábamos en una zona y estaban todos estos pequeños niños desnudos alrededor. Y recuerdo que comenzó a conmoverse mi corazón profundamente. Hubo un momento en particular. Hay una cita de Hudson Taylor, cuando era un hombre joven. Él dijo, «Me siento como que no puedo seguir viviendo si no hago algo por la China». Yo había llegado a este punto en el que sentía que no podía volver a África de nuevo, a menos que hiciéramos algo grande para los huérfanos. Había ese deseo ardiente que seguía ardiendo más profundo. Finalmente, solo llegué al punto en que me sentí como si estuviera a punto de explotar. No puedo volver aquí de nuevo a menos que hagamos algo por estos niños huérfanos. Hubo un par de cosas diferentes que el Señor usó para agitar esto de una manera muy profunda. El mismo corazón para trabajar con niños huérfanos estaba también dentro de mi hija. De hecho, comenzamos un orfanato en Uganda, al este de África, llamada Villa Osanide. Osanide es una palabra de Uganda, una palabra de la lengua de Uganda que significa eres digno. Suena como oh día soleado. Así que queríamos ofrecer un lugar de alegría y felicidad donde esta generación perdida, los padres estaban muriendo de sida, pudieran ser preservados, protegidos y criados para amar a Jesús.
4: Hay un pasaje en Proverbios capítulo 31 que yo sé que ha sido significativo para ti y que habla acerca de tener este corazón.
3: Cuando vemos Proverbios 31, por lo general comenzamos en el versículo 10. Proverbios 31:10 comienza, «Mujer virtuosa, ¿quién la hallará? Porque su estima sobrepasa largamente a la de las piedras preciosas». Bueno, si lo lees todo en su contexto, algunos de mis versos favoritos de la Biblia son Proverbios 31:8-9, que dicen, «Abre tu boca a favor del mudo, en el juicio de todos los desvalidos. Abre tu boca, juzga con justicia y defiende la causa del pobre y del menesteroso». El Señor comenzó a trabajar en mi corazón acerca de la importancia de abrir mi boca y compartir defendiendo la causa. El ser embajadores de Cristo, como si Dios rogase a través de nosotros. Dios está viendo la injusticia en este mundo. Él ve a los niños que están muriendo. Ve todas estas necesidades. Él quiere que abramos nuestra boca y defendamos la causa de los pobres y los necesitados.
4: Y sigue en Proverbios 31, en el versículo 20. Extiende su mano al pobre y alarga sus manos al necesitado. Así que ella no es solo alguien que piensa en esto. Esto no es una carga que lleva en su corazón. Es algo en lo que ella realmente hace algo al respecto de alguna manera práctica y tangible para ayudar a satisfacer estas necesidades de los más necesitados y pobres a su alrededor.
3: Una vez que mis hijos y yo habíamos hecho este gran esfuerzo por depurar armarios, habíamos conseguido algunas bolsas de ropa, el armario de los niños era la zona de desastre. Pensé, bueno, vamos a conquistar los armarios. Así que tomamos un par de días y organizamos los armarios. Recogimos todas las perchas, teníamos el montón para regalar y el montón para tirar. Fue un gran esfuerzo para que toda esa ropa quedara organizada. Fue poco después de eso que me dirigí a Uganda. Yo estaba haciendo esta conferencia de mujeres y había niños en ese lugar por todo alrededor que estaban desnudos. Había un niño en particular que tenía una camiseta toda rota. Era de la misma edad de mi hijo Daniel, que en ese momento tenía 13 años. Este niño tenía una camiseta rasgada, sin pantalones y sin ropa interior. Cuando yo pasaba, él tiraba la camisa hacia abajo para que yo no lo pudiera ver. Simplemente impactó en mi corazón porque yo estaba pensando en lo orgullosa que estaba de mis armarios ridículamente conquistados. Regresé a esta pequeña habitación en la que me estaba quedando bajo el mosquitero y solo dije, Señor, ¿qué quieres que haga? Recuerdo que Dios habló a mi corazón y dijo, Ann, yo soy el desnudo en estas calles. ¿Vas a hacer algo al respecto? Solo recuerdo que pensé, ¿qué puedo hacer yo? Teníamos un poco de dinero y fuimos y compramos brazadas de ropa. Pensé, esto va a ser divertido. Vamos a vestir a todos estos niños pequeños que andan desnudos corriendo por todas partes. Así que nuestra familia empezó repartiendo estas ropas y estábamos tratando de hacer que coincidiera niño con ropa de niño y niña con ropa de niña. Pensé que esto sería una cosa pequeña, noble y divertida para hacer, que eso sería grandioso. Cuando comenzamos, las madres llegaron corriendo desde las diferentes áreas de la aldea. Entonces la noticia empezó a extenderse y la gente venía corriendo, levantando pequeños niños desnudos, preguntando, ¿podemos tener alguna de esa ropa? Hubo tal enjambre de gente a nuestro alrededor que acabamos subiéndonos en la parte trasera del camión. Eso no funcionó. Terminé en la parte superior de la cabina del camión, tratando de entregar todo ese montón de ropa. Lo que pensé que iba a ser una cosa maravillosa, terminó en un caos patético. Esto hizo algo profundo en mi corazón, donde yo pensé, ya sabes, la Biblia dice, estuve desnudo y no me vestiste. Mateo 25:43. Acabo de llegar a casa y tengo un montón de niños de la iglesia, junto con nuestra propia familia, para ser parte de esto. Pensamos, ¿qué podemos hacer para vestir a los niños en esta aldea? Todos esos niños que no tuvieron la oportunidad de conseguir algo. Eso era emocionante.
4: ¿Y qué hicieron?
3: Actuamos. Todos nosotros juntamos un grupo de iglesias, pusimos estos pequeños termómetros y dijimos a los niños, vamos a vestir a alguno de estos pueblos. ¿Quién quiere venir y ayudar con $5 o $10? Nuestro hijo Daniel, durante este tiempo en particular, Dios se movió en su corazón de una manera muy real. Tenía algunos ahorros, tenía un poco de dinero que él estaba tratando de ahorrar para poder abrir una cuenta de cheques. No dejaba de pensar acerca de ese pequeño niño que era de su edad, que no tenía ningún pantalón, solo tenía una camisa rota y ni siquiera ropa interior. Esto conmovió su corazón de una manera muy profunda. Recuerdo que fue y dejó todo el dinero en su cama. Se acercó, nos dio todos sus ahorros y dijo, «Quiero ayudar a esos niños». Fue muy emocionante. Era algo que Dios había movido en su corazón.
4: De modo que su fe se estaba convirtiendo en su propia fe. No era solo la fe de sus padres.
3: Cuando Dios hace algo en el interior de los corazones de nuestros hijos, es algo tan precioso. Nuestro hijo Josh, cuando tenía 10 años, fue en la época de Navidad, principios de diciembre. Mi marido estaba en algún lugar remoto de África. Josh se sentó en la sala con su Biblia y estaba teniendo su tiempo de devocional. Él estaba orando por su papá, que estaba otra vez en África, y orando por los perdidos para que la gente llegara a conocer a Jesús. Entonces, entré a la sala y Josh estaba llorando. Le dije, Josh, ¿qué está pasando? Estaba llorando con mucho sentimiento. Él me dijo, mamá, acabo de darme cuenta de que hay personas que no conocen a Jesús. Si no conocen a Jesús, no pueden ir al cielo. Si no pueden ir al cielo, van a ir al infierno y van a ser atrapados allí para siempre. Fue esa frase, atrapados allí. Luego dijo, mamá, nunca he llevado a alguien a Jesús. ¿Qué he hecho? Yo oro y hacemos cosas pequeñas, pero nunca he llevado a alguien a Jesús. Recuerdo que me senté en el sofá junto a Josh y le dije, vamos a orar para que Dios te dé esta semana la oportunidad de orar con alguien para recibir a Jesucristo. Así que escribió esta pequeña carta preciosa para Dios, llena de faltas ortográficas. Como madre que educa en casa, era bastante patético. Pero su contenido era impresionante. Él dijo, Señor, tú eres precioso para mí. Eres precioso y te amo. Ayúdame a compartir sobre ti. Así que como mamá, quería nutrir lo que él estaba haciendo en su corazón. De hecho, me lo llevé a algunos parques diferentes. Lo llevé a algunos lugares donde los niños podrían pasar el rato. Conseguimos algunos pequeños volantes de evangelismo que pudimos repartir. Hablé con él acerca de cómo podía orar con alguien para recibir a Jesús. Él terminó yendo a un parque y hablando con un niño llamado Randy. Y lo llevó a Jesús esa semana. Fue impresionante. Él ahora se graduó de la universidad. Hace apenas un par de meses, él estuvo con mi esposo predicando en Mozambique y Swaziland, solo predicando del Evangelio junto a su papá.
4: Me imagino que algunas personas piensan que esto es como una familia realmente diferente. Estas personas misioneras y anticuadas que hacen cosas que son muy fuera de lo común, pero yo solo estoy viviendo una vida normal. Tengo un trabajo, mi esposo tiene un trabajo, tenemos una familia normal. ¿Estás diciendo y crees, Anne, que hay formas en que cada familia puede implementar un corazón para las misiones y un corazón para el reino de Dios?
3: Por supuesto. Por cierto, soy una madre muy normal. Yo lavo la ropa y los platos. Tenemos un grupo de hogar en nuestra casa. No todo es solamente grande y glorioso. Es la vida cotidiana. Cada familia está llamada a tener una mente misionera. Hudson Taylor dijo, la Gran Comisión no es una opción, es un mandamiento para obedecer. No es solo para las personas aisladas misioneras, apóstoles seleccionados y personas de gran nombre. Es para todos y cada uno de nosotros. Cada cristiano es llamado a expandir el reino de Dios en cualquier esfera de influencia. Somos llamados a alcanzar a otros.
4: Amén.
3: Cuando dice, id por todo el mundo, no es solo mundos geográficos, es mundos, es grupo de gente. Mundos como el juego de soccer de mamás. Tú puedes simplemente ir y ser una luz y una representante de Jesucristo en la cancha de fútbol. Puedes ir a tu vecindario para que la gente sepa que esto es una familia cristiana. Van a la iglesia, aman a Jesús e invitan a la gente a venir. Me refiero a cosas prácticas que cada familia puede hacer. Podemos ser testigo. Tenemos el reino de Dios en nosotros y fluyendo a través de nosotros. Podemos irnos por camino seguro y es como si el reino de Dios estuviera entrando por camino seguro, caminando justo al lado de las personas perdidas que necesitan a Jesucristo. Ellos están en el reino de las tinieblas y nosotros estamos justamente en el mismo pasillo en camino seguro. Es como si fueras testigo a todas las personas que entran en contacto contigo. Justamente ayer estuve en un avión y había una mujer sentada a mi lado. Yo estaba un poco cansada. Estaba durmiendo, pero la mujer a mi lado estaba tosiendo. Pensé, Señor, ayúdame a no contagiarme con la enfermedad que ella tiene. Puse mi cobija sobre mí y sentí un codazo. Sentí este empujón de parte del Señor. Sentí que me decía, no te preocupes por contagiarte de algo de ella. La amo y ella necesita oír sobre mí. Así que empecé a hablar con ella y tuvimos una conversación increíble. Podemos dar para expandir el reino de Dios y sembrar en nuestros hijos que ellos deben amar a Dios y estar abiertos a lo que sea que Dios tenga para ellos.
4: Anne, realmente estás hablando de vivir una vida que es intencional. Como hijas de Dios, hijas de su reino, hijas del reino de la luz, rescatadas del reino de las tinieblas y trasladadas al reino del Hijo de Dios, tenemos una misión al estar aquí en esta tierra. No solo estamos hablando de otro país, estamos hablando del mundo y de las naciones. Estamos hablando de vivir la vida con propósito e intencionalmente. No solo vivir como el resto del mundo lo hace, vagando, sin esperanza, pasando de una actividad a otra, de un evento deportivo al siguiente, de un día de escuela al siguiente, de un día de trabajo al otro, sin ningún sentido de propósito y dirección. Estamos diciendo que Dios nos ha puesto aquí, en esta tierra, ya sea soltera, casada, con hijos, sin hijos, en tu trabajo, en tu vecindad, donde quiera que estemos, somos embajadoras de Cristo. Somos la luz del mundo. La luz que Jesús ha depositado en nosotras se supone que está brillando a través de nosotras. Realmente el reto es para todas las mujeres. Cualquiera que sea tu etapa en la vida, independientemente de las edades de tus hijos, tener la intención de dejar que la luz brille en el mundo. ¿No crees que tus hijos capturan ese espíritu y ese ambiente?
3: Por supuesto. Ser capaz de inculcar en nuestros niños, comenzando con el final en mente, empezamos por mirar de lo que se trata todo esto. Es aún más allá de lo que la gente piense de nosotras en nuestro funeral. Es aún más allá de dejar un legado duradero. Es todo sobre el final, que es la eternidad. Se trata de nuestra mente en la eternidad. Cuando nos centramos en ese resultado final, donde nos encontramos cara a cara con el Dios Todopoderoso, ¿cuáles son las decisiones y las discusiones que estamos teniendo hoy en día, ambos con nuestros hijos y como una familia? ¿Cómo estamos representando a Dios al mundo? ¿Qué diferencia está haciendo para la eternidad?
4: La eternidad es algo en lo que deberíamos estar pensando cada día de nuestras vidas. Es el pensamiento de la eternidad que hace de este día significativo. Al tú estar escuchando esta conversación con Ann Dunagan y cómo el pensamiento de la eternidad la motiva y la guía como madre, como esposa y como mujer, cómo ella vive a la luz de la eternidad, déjame preguntarte, ¿cómo estás viviendo a la luz de la eternidad? ¿Es eso algo en lo que tú piensas? ¿Es una prioridad en tu corazón? ¿Es Cristo y su reino, la fama y la difusión de su gloria y de su evangelio, algo que por lo menos ha entrado en tu mente en el día de hoy? ¿Pensaste en eso ayer? ¿Estás consciente de esto a medida que estás haciendo tu trabajo, que estás haciendo los mandados, haciendo lo que sea que estés haciendo hoy, lo que estás haciendo al escuchar este programa de radio? Tal vez estés haciendo la limpieza de tu casa, puedes estar en tu trabajo o puedes estar en una camioneta como chofer de unos niños pequeños. Lo que estés haciendo, lo estás haciendo a la luz del reino de Dios. ¿Qué es lo que vas a estar pensando en realidad en un momento o dos a partir de ahora, cuando te enfrentes a Cristo con toda la vida detrás de ti y toda la eternidad delante de ti? ¿Habrán tu vida y tus decisiones hecho una diferencia significativa en tu vida, en las vidas de tus hijos y en las vidas de otros cuando se trata de la eternidad?
5: Nancy DeMoss Wolgemuth y Ann Dunagan estarán de regreso para orar. Creo que todas hemos sido retadas a crecer en pasión por el reino de Dios. Este programa es parte de la serie titulada Familias con enfoque de misión. 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Hay tantas necesidades urgentes en el mundo. ¿Cómo podría Dios estar preparando a tus hijos para tener un impacto en un mundo en necesidad? Aprende cómo lanzarlos a trabajar para el reino de Dios en la continuación de esta conversación. Ahora, Ann y Nancy regresan para concluir nuestro tiempo juntas.
4: Ann, me pregunto si podrías cerrar esta conversación dirigiéndonos en oración y pidiéndole al Señor que ponga ese corazón en nosotras, en nuestras oyentes, para que seamos mujeres que realmente vivamos nuestras vidas intencionalmente. Sé que algunas de nuestras oyentes no tienen el tipo de matrimonio que tú y John tienen. Algunas de ellas se encuentran en matrimonios destrozados. Algunas de ellas tienen hijos pródigos. Hay toda una variedad de diferentes problemas y temporadas. ¿Podrías orar que donde quiera que esté cada oyente haya un corazón para amar a Cristo, darlo a conocer y vivir una vida que realmente haga una diferencia?
3: Por supuesto. Padre Celestial, venimos a ti. Señor, te doy gracias porque tú eres enorme. Tú estás más allá de nuestra imaginación. Señor, te pedimos que tú vengas y fluyas a través de nosotras en este mundo. Señor Jesús, ruego que tengamos nuestra mente en la eternidad, que seamos conscientes de tu presencia. Padre, te ruego que cada persona que esté escuchando sienta tu amor, que sepan lo mucho que tú las amas y que deseas que ellas obtengan una visión más grande de quién tú eres en sus vidas. En el poderoso nombre de Jesucristo. Amén.

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Esta es la hora en RRI. Son las 12 del mediodía, 4 minutos. 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

a memorizar la palabra de Dios durante estos días y estaremos memorizando dos versos en el libro de los Proverbios en el capítulo 3 y los versículos 11 y 12. Esto es lo que la palabra de Dios dice. No menosprecies, hijo mío, el castigo de Jehová, ni te fatigues de su corrección, porque Jehová, al que ama, castiga, como el padre al hijo a quien quiere. Le invito a tomar este desafío y memorizar estos dos textos que nos hablan de la corrección, de la

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1: Amada amiga, muchos matrimonios hoy no viven hasta que la muerte nos separe, sino hasta que las deudas nos divorcien. Esto no es único ni inusual, sino común, pues lo quieren todo hoy. Nada de ahorrar y luego comprar, sino todo a crédito hoy, aún con exorbitantes intereses. No viven hasta que la muerte nos separe, sino hasta que las deudas nos divorcien. Mi definición, las deudas son esclavitud económica bajo extremo estrés. Proverbios 22:7 enseña, el que pide prestado se hace esclavo del prestamista. ¿Le agrada ser esclava del déspota Dios de las deudas o anhela escapar la esclavitud económica? Princesa, se puede y se debe escapar la esclavitud económica. Es su decisión. ¿Continuará esclavizándose más y más? Porque los intereses no dejan de incrementar. ¿O por convicción empezará a administrar sus finanzas bíblicamente? Usted escoge. Ahora, si piensa, bueno, si me declaro en bancarrota, no tendré que pagar y quedo libre de mis deudas. Salmo 37:21. Los malvados piden prestado y nunca pagan sus deudas. ¿Quiénes son los que no pagan? El impío, los malvados. Mas creyente en Cristo, debemos caminar en integridad, pagando con prontitud lo que debemos. Perseveradora, escoge escapar la esclavitud económica.
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Una de las características del ser humano es amarse a sí mismo. El apóstol Pablo escribió: también debes saber esto, que en los postreros días vendrán tiempos peligrosos, porque habrá hombres amadores de sí mismos, que tendrán apariencia de piedad, pero negarán la eficacia de ella. A estos evita. No existe un mandamiento de Dios para amarnos a nosotros mismos. De hecho, hemos sido creados con una innata preocupación e interés por cuidarnos y buscar nuestro bien. Por el contrario, hemos recibido el mandamiento de Dios de amar a otros y disminuir el interés por nosotros mismos. Estimar a otros como a superiores es la orden de Dios.

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2: Cuando ayudamos a otros, nosotras mismas nos estamos ayudando. En un informe reciente, investigadores habían descubierto que hacer algo por otros infunde a la gente vitalidad, sentido, felicidad y salud en un grado hasta ahora no reconocidos. A veces haciendo una cosa insignificante, pero con alegría y amor, regalamos a otro el ánimo que necesita, simplemente hasta para sonreír. Recuerdo cuando aún era un adolescente, formé parte de un grupo de voluntarios que fuimos encargados de llevar a todos los niños lisiados de un instituto de rehabilitación a un gran parque de diversiones. Habían cerrado el parque exclusivamente para diversión de los niños y también podían pedir libremente toda la comida que quisieran. Los chicos no caminaban y en su condición había muchos de ellos que eran cuadripléjicos. ¿Usted puede imaginarse subir y bajar a estos niños de cada juego en esas condiciones? ¿El esfuerzo que significaba? Pero a mí no me importaba nada. Yo no les miraba el cuerpo, ni me hacía problemas para subirlos en los autos chocadores o en la montaña rusa. Yo les miraba sus rostros, sus sonrisas, su gusto y agradecimiento por ayudarles a pasar, junto a mis otros compañeros, un momento tan agradable y divertido. ¡Qué satisfecha quedé ese día! ¡Qué lindo es haber hecho el bien a otro por el bien mismo! Hay muchas formas en que podemos seguir el ejemplo de Jesús y ser servidores de otras personas haciendo el bien. Necesitamos llevar bendición y aliento a los que sufren o están en una necesidad, y son ellos los que deben sentirse felices y agradecidos. El apóstol Pedro sentía una gran satisfacción porque fue testigo de cómo Jesús se pasó haciendo el bien. Había visto con sus propios ojos y oyó con sus propios oídos la alegría de los enfermos sanados, el gozo de los pecadores perdonados, el entusiasmo de la gente que comieron hasta saciarse cuando se encontraron con hambre. Jesús se pasó haciendo el bien, porque los que se acercaban a Él se sentían bien. Los que se acercaban a Él encontraban firmeza, amor, tolerancia, comprensión, bondad, una mirada de humanidad profunda y, por supuesto, un interés verdadero por sus problemas. Dice la Biblia, el alma generosa será saciada, y aquel que saciare también será saciado. Realizar buenas obras nos bendice y a la vez produce en nosotros una satisfacción interna, la cual seguramente es parte de la imagen de Dios en nosotras. El ayudar y hacer el bien debe ser como un estilo de vida para nosotras, una actitud de amor completamente natural y no un medio o un instrumento para lograr un fin egoísta. En tantas situaciones que se están viviendo en nuestro mundo, tendremos una excelente oportunidad de saciar generosamente la necesidad de muchos. Al hacerlo, su satisfacción será completa.
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1: Hermano varón casado, uno de los errores que cometemos frecuentemente es usamos enojo para obtener lo que queremos. Cuando ella no nos hace caso, ¿qué hacemos? ¿Elevamos la voz? Esa es una manera amable para decir gritamos, insultamos, hablamos cosas muy hirientes, fuertes, menospreciando, humillando a ella. ¿Y el efecto? Le reducimos a lágrimas. La pregunta que debemos hacernos es, ¿agrada a Dios eso? ¿Es lo que Él quiere? ¿Que humillemos a nuestra esposa? ¿Que la gritemos, la insultemos? No, no es lo que Él quiere. Tenemos que examinarnos, y examinarnos bien, cambiar nuestra conducta, aprender el dominio propio.

0: Esta es la hora en RRI.
1: Son las 12 del mediodía, 34 minutos.
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1: Bienvenido a través de la Biblia, el programa donde conocemos a Dios en su palabra. Soy su anfitrión, Heiel Ortiz, agradeciéndole que usted haya tomado tiempo para estudiar la Biblia con nosotros. El autobús bíblico nos ha traído a Primera de Juan capítulo 3, versículo 9 en adelante. Estamos, por así decirlo, en la mitad de la carta, y nuestro recorrido nos ha brindado una perspectiva interesante de Dios, su amor, su gracia y nuestro compromiso. Hoy, podremos responder a la pregunta, ¿cómo puedo saber que realmente alguien es cristiano? Realmente esto no es tan sencillo, pero hoy aprenderemos que la palabra de Dios describe algunas características que nos pueden ayudar a identificar y a discernir. Evidentemente, el propósito no es que juzguemos a las personas, sino que podamos reconocer la obra de Dios en la vida de los demás. Quiero compartir con ustedes un testimonio que recibimos de Alexandra. Ella nos dice, Dios les continúe bendiciendo. Estoy agradecida de este ministerio y de sus enseñanzas. Por medio de ustedes es que he podido entender muchos pasajes bíblicos que antes eran inexplicables para mí. Comparto su programa en mis redes e hice un grupo de difusión donde les envío a mis contactos cada día. Han sido una gran bendición para mí y para muchos. Dios nos conceda la oportunidad de poder seguir viajando con ustedes cada día. Un abrazo desde República Dominicana. Muchas gracias, Alexandra, por compartir con nosotros tu testimonio de lo que Dios ha hecho en tu vida. Usted también puede compartir con nosotros su testimonio. La primera opción es a través de un correo electrónico. Escríbanos a atv@transmundial.org. La segunda opción es en nuestro sitio web, a través de la biblia.org/testimonios. Y la tercera opción es a través de un mensaje de audio de máximo 2 minutos a nuestro número de WhatsApp. El número es 919-460-3797. Este número de WhatsApp es exclusivamente para mensajes y mensajes de audio. Iniciemos nuestro tiempo en oración. Padre Celestial, nos encomendamos a ti para estudiar tu palabra. Te pedimos que nos hables y nos ministres. En el nombre de Jesús te lo pedimos. Amén. Con nosotros, nuestro maestro Samuel Montoya, guiándonos y dirigiéndonos en el estudio bíblico de hoy.
2: Volvemos hoy, amigo oyente, al capítulo 3 de la primera epístola del apóstol Juan. Vamos a comenzar nuestro estudio hoy con el versículo 8, aunque en nuestro programa anterior habíamos llegado ya hasta el versículo 9, pero creemos que sería mejor regresar al versículo 8 y leerlo una vez más. Dice, «El que practica el pecado es del diablo, porque el diablo peca desde el principio. Para esto apareció el Hijo de Dios, para deshacer las obras del diablo». Note usted, el que practica el pecado es del diablo. Creemos que es necesario reconocer que Él es la fuente de todas estas cosas malas. Él es el responsable por haber traído al mundo esto. Él es quien desvió o guió por los caminos malos, por los malos pasos a nuestros primeros padres, y Él es la razón por la cual usted y yo hoy tenemos una naturaleza pecaminosa. Y nos referimos, por supuesto, a Satanás. Y aquí dice Juan, el que practica el pecado es del diablo. Usted es un hijo del diablo. Eso es lo que el Señor Jesucristo le dijo a los líderes religiosos de su día. ¿Usted recuerda? Les dijo, «Vosotros sois de vuestro padre el diablo, y los deseos de vuestro padre queréis hacer». Lo interesante es que nosotros hacemos las cosas de nuestro padre. Ahora, si su padre es el diablo, entonces usted se va a comportar como él. Pero si su padre es el Padre Celestial, entonces usted tendrá esa naturaleza y se va a comportar como él. Porque aquí dice Juan, el que practica el pecado es del diablo, porque el diablo peca desde el principio. Él comenzó a pecar entonces y lo ha estado haciendo desde esa época. él se encuentra en rebelión contra Dios. Ahora Juan agrega, para esto apareció el Hijo de Dios, para deshacer las obras del diablo. El Señor Jesucristo murió por los pecados del mundo. Juan el Bautista dice, he aquí el Cordero de Dios que quita el pecado del mundo. Y esa es la paga del pecado. Si usted confía en Cristo, entonces sus pecados quedan detrás de usted. Usted es salvo en Él. Esos pecados nunca serán presentados otra vez en lo que a su salvación se refiere. Usted ha confiado en Él. Pero, amigo oyente, aquí se nos dice también que no solo quita el pecado, sino que apareció para quitar nuestros pecados. Él era sin pecado. Él no tenía una naturaleza pecaminosa. Él era completamente inofensivo, sin contaminación y separado de los pecadores. Pero Él era un ser humano, y Él murió como nuestra ofrenda por el pecado. Él pagó ese castigo. Pero aquí también se nos dice que Él apareció para quitar nuestros pecados. En realidad, amigo oyente, la palabra nuestros no aparece en los mejores manuscritos, sino que dice que Él vino para quitar pecados de los creyentes, todos los pecados. Es decir, para hacer posible que usted viva la vida cristiana. Y con esto entramos al tema de esta sección. Cada creyente tiene dos naturalezas. De eso nos habla el apóstol Pablo en su epístola a los Romanos, capítulo 7, versículo 19. Él dijo, porque no hago el bien que quiero, sino el mal que no quiero, eso hago. Es decir, que él no podía hacer lo que quería la nueva naturaleza. La vieja naturaleza había estado en control por tanto tiempo que continuaba haciendo las mismas cosas. De modo que Pablo dice, porque no hago el bien que quiero, el de la nueva naturaleza, sino el mal que no quiero, eso hago. La vieja naturaleza se mantiene aquí, no va a servir a Dios. Él se encuentra en rebelión contra Dios. Y en Romanos, capítulo 8, versículos 7 y 8, leemos, por cuanto los designios de la carne son enemistad contra Dios, porque no se sujetan a la ley de Dios, ni tampoco pueden. Y los que viven según la carne no pueden agradar a Dios. Eso no sucede sino hasta cuando uno ha nacido de nuevo. Y luego el apóstol Pablo dice en el versículo 9 de ese mismo capítulo 8 de la epístola a los Romanos, mas vosotros no vivís según la carne, sino según el Espíritu, si es que el Espíritu de Dios mora en vosotros. Y si alguno no tiene el Espíritu de Dios, no es de él. ¿Escuchó bien, amigo oyente? Mas vosotros no vivís según la carne, sino según el Espíritu. Ni siquiera existe la idea de una condición aquí. Y él continúa diciendo, si es que el Espíritu de Dios mora en vosotros. Y si alguno no tiene el Espíritu de Cristo, no es de él. Él habla muy claramente en cuanto a esto. Estamos hablando aquí de creyentes que han nacido de nuevo. No estamos hablando de creyentes que sencillamente profesan ser creyentes. No estamos hablando aquí de los miembros de la iglesia. No estamos hablando aquí de aquellos que recién han sido bautizados y que fueron bautizados antes de haber sido salvos. Aquí no se está hablando en cuanto a aquellos que han pasado a través de un rito o pertenecen a algún sistema. Estamos hablando aquí en cuanto a aquellos que han nacido de nuevo. Y notemos lo que el apóstol Juan dice. Para esto apareció el Hijo de Dios, para deshacer las obras del diablo. Y es así como hace posible que usted pueda vivir para Dios. Volviendo ahora a esta primera epístola del apóstol Juan, aquí en el capítulo 3, leemos en el versículo 9, todo aquel que es nacido de Dios no practica el pecado, porque la simiente de Dios permanece en él, y no puede pecar porque es nacido de Dios. Note usted, todo aquel que es nacido de Dios. Es decir, que aquí él está hablando de ese nuevo nacimiento. Eso es lo que el Señor Jesucristo le dijo a ese líder religioso que le fue a visitar de noche. Os es necesario nacer de nuevo. Todo aquel que es nacido de Dios no practica el pecado. Usted tiene ahora una nueva naturaleza, y esa nueva naturaleza no comete pecado, no cometerá pecado. Amigo oyente, esa es la razón por la cual el hijo pródigo no podía permanecer en la posilga. Él no era un cerdo, él era el hijo del Padre y deseaba estar en la casa del Padre. Si usted es un hijo de Dios y le pertenece a él, usted querrá estar en la casa del Padre. Usted va a desear eso. Todo aquel que es nacido de Dios no practica el pecado. Ahora, aquí no se habla de cometer algún pecado. La idea que se presenta aquí no es solo de un acto de pecado. La idea es que él no vive en pecado. Se nos dice en el capítulo 2 de esta misma primera epístola del apóstol Juan, que si alguno hubiere pecado, si cualquier creyente hubiere pecado, abogado tenemos para con el Padre a Jesucristo el justo. Esa no es su voluntad, por supuesto. Él nos presenta de una manera muy clara cómo quiere que vivamos. Os escribo a vosotros, hijitos, dice, para que no pequéis. El pecado es cualquier cosa que es contraria a la voluntad de Dios. Y cuando eso entra en su vida, ¿qué es lo que sucede? Si alguno hubiere pecado, él está hablando aquí a los creyentes. Abogado tenemos para con el Padre, dice. Esa es la razón por la cual él podía decir, si confesamos nuestros pecados. ¿A quién le está hablando? A los creyentes, amigo oyente. Y de eso se está hablando aquí en el versículo 9 de este capítulo 3 de la primera epístola del apóstol Juan, cuando dice, todo aquel que es nacido de Dios no practica el pecado. Esa nueva naturaleza no vivirá en la posilga. Nunca, bajo ninguna circunstancia, podrá hacerlo. Porque la simiente de Dios permanece en él. Usted tiene una nueva naturaleza, una naturaleza divina si es un hijo de Dios. Y él no puede pecar. ¿Por qué? Porque es nacido de Dios. Estamos hablando aquí de algo que es real y verdadero. Estamos hablando de algo que es genuino. No nos referimos a una pequeña profesión de fe que usted haya hecho cuando usted pasó adelante y derramó algunas lágrimas. Sino que la pregunta es, amigo oyente, ¿ha sido usted nacido de Dios? Nuevamente queremos decir que creemos en la seguridad del creyente, pero creemos también en la inseguridad de aquellos que se hacen pasar por creyentes. Es bueno que hagamos un inventario y que miremos y observemos atentamente nuestras vidas y a nosotros mismos. Debemos examinarnos a nosotros mismos para ver si estamos en la fe o no lo estamos. ¿Es usted verdaderamente un hijo de Dios? ¿Desea usted ansiosamente las cosas de Dios? Eso es lo importante, amigo oyente. Hemos oído el caso de un joven homosexual que decía ser hijo de Dios. Ahora, hay personas que dicen que un homosexual no puede ser hijo de Dios. Pero nosotros decimos que en este caso sí lo puede ser. Pero si esa persona es hijo de Dios, entonces tendrá que abandonar ese pecado. En realidad debemos decir esto, que el hijo pródigo no debería estar en la posilga y que él no va a vivir allí continuamente. Él tiene que salir de ese lugar. Y él dijo, «Me levantaré e iré a mi padre». Y su padre no estaba muy cerca de esa posilga. Él estaba tan lejos como era posible estar. Pero el hijo se levantó y fue a su padre. Y eso es importante. Todo aquel que es nacido de Dios no practica el pecado. Esa persona no continúa en el pecado. Usted ha recibido una nueva naturaleza, aunque no pierde la naturaleza vieja. Y ese es el problema. No nos sorprende entonces que el apóstol Pablo haya escrito, «¿Quién me librará de este cuerpo de muerte?». Solo el Espíritu de Dios puede librarle, amigo oyente, si usted reconoce que está desamparado y sin esperanza. Eso lo decimos hoy a aquel que está dominado por algún pecado que le controla y está arruinando su vida. Eso está destruyendo su gozo. Se siente miserable. Amigo oyente, Él puede y quiere librarle si usted quiere ser librado, si usted quiere librarse de aquello que le está dominando, si usted quiere en realidad tener gozo en su vida, si usted en realidad quiere servirle, si usted ha tomado las cosas en serio con Él, Él tomará las cosas en serio con usted. Porque la simiente de Dios permanece en Él y no puede pecar porque es nacido de Dios. En el versículo 10 dice Juan, «En esto se manifiestan los hijos de Dios y los hijos del diablo. Todo aquel que no hace justicia y que no ama a su hermano, no es de Dios». Juan dice, «En esto se manifiestan los hijos de Dios y los hijos del diablo». Creemos que es necesario manifestarse un poco más hoy, porque hay muchos de los hijos de Dios que parece que pertenecieran a otro, parecerían ser huérfanos. Aquí tenemos las dos naturalezas y queremos analizar esto por un momento. Vamos a utilizar una ilustración, algo muy casero por cierto, pero esperamos que nos ayude a ilustrar aquello que estamos tratando de decir. De seguro que usted ha visto alguna vez árboles frutales. Hay mucha variedad de ellos y podríamos mencionar las naranjas, mandarinas, limones y también los aguacates. Ahora, el aguacate puede ser una planta que ha sido injertada de escudete, es decir, que debajo del capullo era una planta silvestre. Y cuando uno tiene una planta como esta, tiene que tener mucho cuidado para conseguir que dé el fruto que uno quiere. Uno puede ver dónde se encuentra el brote, ya que allí es donde ha sido injertado. Debajo de ese brote, de vez en cuando, sale una rama de esa vieja naturaleza, de esa rama silvestre, y uno debe cortarla. Si uno deja pasar algún tiempo, bueno, esa rama crecerá y dará fruto, y dará un fruto que no es muy apetecible, por cierto. No es bueno para comer. Pero arriba de esa parte, todo es bueno y apetecible. Entonces es necesario mantener esas ramas limpias y evitar que brote algo debajo del injerto. Si uno mantiene eso bien controlado, entonces no dará fruto allí debajo, sino que lo dará arriba, donde tiene una nueva naturaleza. Así es que esa planta puede dar cualquier clase de fruto. Todo depende de la persona que la está cuidando. Pues bien, amigo oyente, debemos decir que nosotros somos como esa planta. Tenemos dos naturalezas. Podemos ser malos, podemos vivir en un nivel bastante bajo, y tenemos una naturaleza que es así. Todos nosotros la tenemos. Nunca podemos librarnos de ella, y todos estamos destituidos de la gloria de Dios. Ahora, arriba de eso, allí es donde podemos llevar fruto: amor, gozo, paz, paciencia. Y hoy yo me siento bien, y tengo el gozo del Señor en mi corazón, y me estoy regocijando en el día de hoy. Mañana quizá me encuentre desanimado, con la cara larga, y no tendría que estar así, pero es algo que nos sucede. Y cuando hacemos eso, entonces estamos viviendo en la vieja naturaleza. Ahora, el apóstol Pablo, en su epístola a los Gálatas, le dice a los creyentes que deben andar en el Espíritu. Uno no lo puede hacer por sí mismo. Él descubrió en su carta a los Romanos, capítulo 2, que hay dos cosas: que no hay nada bueno en la vieja naturaleza, y el segundo descubrimiento es que no hay ningún poder en la nueva naturaleza. Es necesario tener ayuda. Usted no puede vivir la vida cristiana por sí mismo, amigo oyente. Usted tiene que tener ayuda. Y es solo el Espíritu de Dios el que obra en usted que puede hacer eso. Por tanto, nosotros queremos que usted produzca fruto. Esa es la razón por la cual el Señor Jesucristo dijo: «Yo soy la vid, vosotros los pámpanos». Ahora Él dice: «Yo los voy a podar, y cuando ese árbol es podado, entonces dará mejor fruto». Él hace eso para obtener un mejor fruto. Pero a veces, también esa vieja naturaleza debajo puede dar fruto. Y eso se llama las obras de la carne. Y no es algo muy atractivo, nada de lo cual podamos jactarnos. Y luego Juan dice aquí en este versículo 10 del capítulo 3 de su primera epístola: «En esto se manifiestan los hijos de Dios y los hijos del diablo. Todo aquel que no hace justicia y que no ama a su hermano no es de Dios». Escuche bien: en esto se manifiestan los hijos de Dios y los hijos del diablo. O sea que uno los puede identificar por el fruto. «Por sus frutos los conoceréis», dijo el Señor Jesucristo. El autor de estos estudios bíblicos, el doctor J. Vernon McGee, acostumbraba a decir: «Yo no soy uno que juzga, sino que soy un inspector de fruta». Y deberíamos poder apreciar un poco de fruto en los creyentes, amigo oyente. «Todo aquel que no hace justicia», dice aquí Juan, «y que no ama a su hermano, no es de Dios». No interesa quién sea esa persona o cuál sea su profesión, no importa si es hombre o mujer. Si ellos no están tratando de vivir para Dios, entonces no son hijos de Dios. Si usted no tiene ningún deseo de vivir para Dios, yo no sé quién sea usted, quizá hasta sea un diácono en la iglesia. Quizá puede estar muy ocupado en la obra. Pero lo importante de eso es esto, amigo oyente. Esta es la identificación. Aquel que no hace justicia no es de Dios. No somos nosotros quienes repetimos esto, sino que Juan lo dice por medio del Espíritu de Dios. Ahora, la segunda señal de identificación es esta: el que no ama a su hermano. Esa es la segunda señal. ¿Ama usted a los demás creyentes? Amigo oyente, si usted es un hijo de Dios, entonces va a amar a los demás creyentes. De paso, digamos que la palabra amor ocurre una y otra vez, y que debemos tomar esto como corresponde aquí al mismo principio. Aquí vemos tres palabras griegas que se traducen por la palabra amor. Una de ellas es eros, y nunca se utiliza en la Biblia. Eso tiene que ver con el amor erótico, con el sexo. Y los griegos hablaban mucho en cuanto a esto, y tenían hasta una diosa llamada Eros y Afrodita. Amigo oyente, esto no es utilizado en la Biblia. También tenemos fileo, que significa amistad. Esto significa amor por los hermanos. Es un tipo de amor fraternal. La otra palabra, la palabra que es mucho más superior, es ágape. Ese es el amor de Dios, porque de tal manera amó Dios al mundo. Allí se utiliza esta palabra ágape. Y aquí se nos dice que debemos amar a nuestros hermanos. En el presente oímos hablar tanto en cuanto al amor. Se lo asocia mucho con el sexo en muchos lugares. Pero en la Biblia no tiene de ninguna manera esa relación. Y Juan dice aquí, y que no ama a su hermano. Eso indica el tener una preocupación por su hermano, un interés por el hermano. Eso quiere decir que uno va a tratar de ayudar al hermano. No quiere decir que uno gusta de su forma de actuar o de su conversación, que las cosas que le interesan a él pueden o no pueden interesarle a usted. Eso no quiere decir que uno tenga que acercarse a él y echarle el brazo por encima, sino que indica que uno tiene que tener cierto cuidado y preocupación e interés por él. Luego en el versículo 11 dice, «Porque este es el mensaje que habéis oído desde el principio, que nos amemos unos a otros». Juan tiene mucho que decir en cuanto al principio. Él está hablando aquí en esta epístola en cuanto al principio que comienza con la encarnación de Cristo. El Señor Jesucristo es quien enseñó eso. Él dijo, «En esto conocerán todos que sois mis discípulos, si tuviereis amor los unos con los otros». Esa sería la señal. Y Juan está reafirmando esto aquí. No es algo nuevo lo que él está diciendo. «Este es el mensaje que habéis oído desde el principio». El Señor Jesucristo mismo enseñó eso. Y todos los apóstoles también lo enseñaron. Desde el principio, que nos amemos unos a otros. Este es el amor de los creyentes. Esto es algo que falta lamentablemente en muchos lugares. Luego en el versículo 12 de este capítulo 3 de la primera epístola del apóstol Juan, leemos, «No como Caín, que era del maligno y mató a su hermano. ¿Y por qué causa le mató? Porque sus obras eran malas y las de su hermano justas». No como Caín, que era del maligno y mató a su hermano. Caín y Abel eran hermanos, hermanos de sangre. Ellos eran muy parecidos en muchas maneras. Sin embargo, Caín asesinó a su hermano. ¿Por qué? ¿Por qué le mató? Porque sus obras eran malas y las de su hermano justas. ¿Cuál era su problema? Celos. Ese era su problema. Ese era el gran pecado. Y ese, amigo oyente, es uno de los grandes pecados del presente. Hemos llegado al final de este programa, amigo oyente, pero aquí hay mucho que decir y por tanto vamos a desarrollar esto, Dios mediante, en la próxima oportunidad. Pero permítanos decir lo siguiente, que los celos en el día de hoy están perjudicando la causa de Cristo mucho más que cualquier otra cosa. Y este es un viejo pecado secreto que ocultan muchos creyentes. ¿Cuántas almas están celosas unas de las otras? ¿Cuántos predicadores están celosos de otro predicador? Mucha de la murmuración que existe en una iglesia tiene raíz en una cosa, los celos. Y eso es realmente algo malo, el ser celoso. Esa es la razón por la cual Caín mató a Abel. Dios había aceptado las obras de su hermano, y por eso Caín lo mató. Juan va a desarrollar ahora esta relación de los creyentes que será una verdadera prueba de nuestra fe cristiana. Veremos esto, Dios mediante, en nuestro próximo programa. Que el Señor haga una obra grande en su vida es nuestra más ferviente oración.
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Dice el Evangelio así: vino pues Jesús y halló que hacía ya 4 días que Lázaro estaba en el sepulcro. Betania estaba cerca de Jerusalén como a 15 estadios, y muchos de los judíos habían venido a Marta y a María para consolarla por su hermano. Entonces Marta, cuando oyó que Jesús venía, salió a encontrarle, pero María se quedó en casa. Y Marta dijo a Jesús: Señor, si hubieses estado aquí, mi hermano no habría muerto.

Mas también sé ahora que todo lo que pidas a Dios, Dios te lo dará. Jesús le dijo, tu hermano resucitará. Marta le dijo, yo sé que resucitará en la resurrección, en el día postrero. Le dijo Jesús, yo soy la resurrección y la vida. El que cree en mí, aunque esté muerto, vivirá. Y todo aquel que vive y cree en mí, no morirá eternamente. ¿Crees esto? Le dijo, sí, Señor, yo he creído que tú eres el Cristo, el Hijo de Dios, que has venido al mundo. Habiendo dicho esto, fue y llamó a María, su hermana, diciéndole en secreto, el maestro está aquí, te llama. Ella, cuando lo oyó, se levantó de prisa y vino a él. Jesús todavía no había entrado en la aldea, sino que estaba en el lugar donde Marta le había encontrado. Entonces los judíos que estaban en casa con ella y la consolaban, cuando vieron que María se había levantado de prisa y había salido, la siguieron diciendo, va al sepulcro a llorar allí. María, cuando llegó donde estaba Jesús, al verle, se postró a sus pies diciendo, Señor, si hubieses estado aquí, no habría muerto mi hermano. Jesús entonces, al verla llorando y a los judíos que la acompañaban también llorando, se estremeció en espíritu y se conmovió y dijo, ¿dónde le pusisteis? Le dijeron, Señor, ven y ve. Jesús lloró. Dijeron entonces los judíos, mirad cómo le amaba. Y algunos de ellos dijeron, ¿no podía este que abrió los ojos al ciego haber hecho también que Lázaro no muriera? Jesús, profundamente conmovido, otra vez vino al sepulcro. Era una cueva y tenía una piedra puesta encima. Dijo Jesús, quitad la piedra. Marta, la hermana del que había muerto, le dijo, Señor, hiede ya, porque es de 4 días. Jesús le dijo, ¿no te he dicho que si crees verás la gloria de Dios? Entonces quitaron la piedra donde había sido puesto el muerto, y Jesús, alzando los ojos a lo alto, dijo, Padre, gracias te doy por haberme oído. Yo sabía que siempre me oyes, pero lo dije por causa de la multitud que está alrededor, para que crean que tú me has enviado. Y habiendo dicho esto, clamó a gran voz, Lázaro, ven fuera. Y el que había muerto salió, atada las manos y los pies con vendas, y el rostro envuelto en un sudario. Jesús les dijo, desatadle y dejadle ir. Todos nosotros, dentro de 50, 60, 70 años, seremos el recuerdo, y dentro de 100 o 150 años, si el mundo sigue andando, ya nadie se va a acordar de nosotros. La realidad es esa, es que somos seres temporales, estamos en el tiempo. Albertus Pictor, que fue un pintor, tenía otro apellido, pero Pictor le pusieron porque era pintor. Así que Albertus Pictor, que era un pintor de la época renacentista, pero que pintaba en la ciudad de Estocolmo, acostumbraba a pintar las paredes de las iglesias. Y en Estocolmo pintó, en una de las catedrales, pintó una escena que se hizo famosa, donde había un hombre jugando al ajedrez con la muerte. La muerte le estaba dando jaque mate. Esa escena, que fue pintada allí por el siglo XV, inspiró en el siglo XX a Ingmar Bergman para hacer la película El séptimo sello, donde él también planteó el hecho de un caballero medieval que juega al ajedrez con la muerte. Juega al ajedrez con la muerte frente al mar, frente a la inmensidad, frente a lo desconocido. Y juega con la muerte pensando que él tiene una jugada maestra con la cual la va a derrotar. Y no sabe que la muerte conoce esa jugada, porque la muerte es traidora, lo ha escuchado en la confesión cuando él habló de esa jugada, y la muerte va a tener finalmente la victoria. Bergman llamó a su película El séptimo sello. Lo hizo por un versículo que hay en Apocalipsis, donde dice, cuando se abrió el séptimo sello, se hizo silencio en el cielo, como de media hora. Y él, en toda la película, plantea el tema de que el tema de el caso de la muerte, o el tema de la muerte, no es algo sobre lo cual Dios hable, que Dios guarda silencio frente a la realidad temporal de los hombres. Por supuesto que la película causó un gran revuelo en un momento en que el cine era vehículo de ideas importantes, y todo el mundo comenzó a discutir el hecho este de el silencio de Dios frente a la realidad de la muerte.
Los que leemos el Evangelio sabemos que la muerte es una realidad, pero que Dios no ha guardado silencio frente a esto. Y aunque no nos resulte grato hablar de la muerte, porque como decía Larry Foucault, él decía, ni el sol ni la muerte pueden mirarse de frente. La muerte es un problema difícil que tenemos que enfrentar, que constituye un enigma, pero sin embargo Dios habló acerca de la muerte. Dios dio una respuesta acerca de la muerte. Por supuesto que para entrar en esta respuesta tenemos primero que analizar nuestra propia existencia para entender qué significa la muerte para nosotros. Un humorista dijo, la muerte está tan segura de ganar que nos da toda la vida de ventaja. Es un humor negro, ¿no es cierto? Bien negro el humor este, pero creo que es original. Nos da toda la vida de ventaja. Y nos da toda la vida de ventaja porque finalmente gana. Gana en la vida de todos. Y constantemente nosotros la eludimos. En los países más industrializados, y ya está llegando aquí también eso, existe una profesión que es la de maquillar cadáveres y prepararlos. Y los colocan en los ataúdes, habiéndolos maquillado para quitarle todos los colores y vestigios de la muerte. Para que parezca que la muerte no los tocó. Y yo cuando veo todo esto, que trabajan peinadoras, manicuras, que lo acicalan, que lo maquillan, que son equipos de gente, porque le entregan el cadáver a este equipo de gente que trabaja durante horas para prepararlo, pienso que en definitiva todo eso se hace para eludir lo que es la última verdad, que la muerte está allí, para disimular, para disfrazarla, para decir, esto no pasó, porque queremos alejar a la muerte de nuestra vista. Y sin embargo es una realidad tremenda, una realidad sobre la que contra la cual luchamos desesperadamente. La ciencia lucha desesperadamente contra la muerte. En definitiva, todo el movimiento científico positivo, está el otro, ¿no?, que produce muerte, pero los científicos de verdad están tratando de trabajar para prolongar la vida. Y bueno, bajamos los índices de mortalidad infantil, hemos logrado que la vida humana se prolongara muchos más años que en el siglo XIX, por ejemplo. Tenemos vacunas, tenemos medicamentos, tenemos terapias de todo tipo, pero todos sabemos que todo esto alarga, nada más, pero que es inútil, ¿eh? Frente a la muerte, ahí llegamos todos. Es decir, nos movemos, pero sabemos que la batalla está perdida. La batalla está perdida, que todos vamos a llegar allí. La muerte es una presencia ineludible. Hace poco, navegando por internet y buscando algunas ilustraciones sobre este tema, tropecé con una figura que había visto en mi infancia. Cuando yo era chico, había médicos de familia. Usted se acuerda de eso, ¿no? Médico de familia. Es decir, la familia tenía un médico. Ese médico era parte de la familia. Yo me acuerdo del médico, cuando falleciera uno de mis abuelos, el médico llorar junto con toda la familia, porque estaba compenetrado de la familia, relacionado con la familia. Y bueno, yo tenía unos 5 años y me llevaban al médico de la familia. Para esas cosas que hacían en aquel tiempo, ¿se acuerda usted? Las amígdalas y todo esto, que como no sabían para qué servían, las sacaban y las tiraban. Pero me acuerdo que cuando yo llegué, miré, porque había un dibujo puesto allí delante. Y me extrañó tanto el dibujo que le pregunté a mi madre, ¿qué quiere decir ese dibujo? ¿Por qué está ese dibujo tan tétrico allí? Y lo encontré hace poco en internet nuevamente. Es una mujer que está cayendo y la está tomando la muerte. La muerte la está abrazando. Y hay un médico parado que está tratando de tironear y de sacársela a la muerte. Y yo digo, ese cuadro que me impresionó tanto en aquel momento es la síntesis de la lucha del hombre, la loable misión del médico que trata en alguna forma de solucionar esto, y por el otro lado el contrincante, el último, que es la muerte, que se lo está intentando llevar. Y este es un problema no resuelto. Fíjese que nosotros tenemos una tapia alrededor de los cementerios y decimos necrópolis, ciudad de los muertos. Nosotros estamos de este lado, ellos están de aquel lado, ¿no? Y los separamos muy bien. Y parece que la gente siente una aprensión especial frente a esto. Si usted se fija en nuestra ciudad, todas las paredes están llenas de graffiti, salvo la pared del cementerio. Parecería que nadie se anima a poner allí algo,

es terrorífico, ¿no? Es terrorífico. Se ubican en el espacio entre la vida y la muerte y explotan el terror primitivo del hombre a la muerte. Ante la muerte lloramos. ¿Por qué lloramos? Bueno, es una descarga emocional, es verdad. Pero ¿por qué lloramos? Yo digo, no lloramos por el que se fue, lloramos por nosotros mismos. Lloramos por la condición humana. Lloramos porque, como decimos, no somos nada. Y a pesar de que es una frase hecha, creo que interiorizamos de que realmente no somos nada. Betania, la aldea de la que habla este relato, era una aldea muy pequeña que estaba situada a un costado de Jerusalén. Para llegar de Jerusalén a Betania hasta el día de hoy, usted tiene que salir de Jerusalén, pasar por el Monte de los Olivos, y cuando usted dio la vuelta al Monte de los Olivos y bajó, se encuentra con la aldea de Betania. Son 3 kilómetros más o menos. En esa aldea había una familia que hospedaba a Jesús. Era muy común que los viajeros y que los maestros tuvieran hospedaje en casas familiares cuando hacían sus periplos por Israel. Las casas que se abrían, algunas estaban en el mismo Jerusalén, pero otras estaban en las zonas vecinas a Jerusalén. Porque recuerde usted que cuando había fiestas en Jerusalén, eso se llenaba tanto de gente que la gente buscaba las aldeas vecinas para estar más tranquilo. Jesús pasaba por Betania porque allí había una familia formada por 3 hermanos, Marta, María y Lázaro, que lo recibían en su casa junto con todos los discípulos. Marta era una mujer activa que dirigía la casa. María era una mujer de vida muy espiritual, muy profunda, pero era mucho más pasiva. Y Lázaro era el hermano menor. Lázaro, realmente el nombre Lázaro es un diminutivo, ¿eh? Es el diminutivo del nombre Eleazar. Quiere decir que era el chico de la familia. Y en las fiestas mucha gente iba a Betania para pasar la noche. Y nosotros nos encontramos con los discípulos, por ejemplo, albergándose en Betania cuando estaba la fiesta de la Pascua. Esa familia tuvo un drama, se desencadenó un drama. Lázaro se enferma. Y hay angustia porque la vida de Lázaro se va agotando y porque las hermanas lo ven sufrir. Lo que quiere decir que empieza esas 3 personas a sufrir la angustia de la enfermedad que se agrava y que va a llegar o va a desencadenar la muerte. Llaman a Jesús. La palabra que le dicen a Jesús es: el que amas está enfermo. Y basta esta sola palabra, no ponen ni siquiera el nombre en el mensaje, para que él supiese a qué se estaban refiriendo. Se refería justamente a Lázaro, que era el amigo que tenía allí, el hombre al que le tenía afecto. Y las hermanas le dicen: bueno, esa persona, quien tiene ese afecto, está enfermo. ¿Por qué le mandan esto? En primer lugar, porque saben que hay una relación afectiva. Esto es lo que dicen. Y en segundo lugar, porque saben que Jesús tiene poder y que el poder de Jesús tiene que manifestarse allí. Y que si viene Jesús, entonces lo saca. Tienen todo solucionado. Lo que pasa es que Jesús, nosotros no hemos leído la parte primera del capítulo, cuando Jesús recibe la noticia, se retarda. Es decir, Jesús no toma la iniciativa de ir rápido, sino que se queda trabajando donde está, esperando que se desencadenen los acontecimientos. Y acá voy a referirme a algo que expliqué el domingo pasado. Cuando Juan cuenta un hecho, él dice, es una señal. Lo que Jesús hace es preparar la señal que él va a dar. Y por eso se detiene en aquel lugar y espera que el dolor crezca y espera que la muerte llegue. Y cuando ya han pasado 4 días que murió, Jesús se acerca a la aldea de Betania. Marta, la mujer activa, pragmática, cumple con la etiqueta. La etiqueta dice que tiene que salir alguien, cabeza de familia, a recibirlo a los bordes de la aldea, a los límites de la aldea. Marta va hasta los límites de la aldea para recibirlo. Lleva todo su dolor encima. Y las palabras con las que los reciben son estas: si hubieras estado aquí, mi hermano no hubiera muerto. Interprete usted las palabras como quiera. Pueden ser una reflexión, pueden ser un reproche, pero hay una afirmación.

0: Yo creo que podías salvarlo si hubieras estado presente. Lo interesante es que Marta lo recibe sola y María no está. María está en la casa. Persona pasiva se quedó allí esperando y alguien se acerca y le dice, está el maestro. Y entonces se levanta y sale. Y llega después que su hermana. Y se encuentra con Jesús. Y cuando se encuentra con Jesús le dice, si hubieras estado aquí, no hubiera muerto mi hermano. Las dos repiten exactamente la misma frase. Las dos están pensando exactamente lo mismo. La pragmática Marta y la mística María habían llegado a la misma conclusión, que la muerte era un límite infranqueable. Si hubieras estado aquí, pero ya pasó el límite. Ya pasó. Mientras hay vida, hay esperanza. Pero ahora ya no hay vida. No hay vida. Por lo tanto, está todo perdido. Está todo perdido. Jesús tiene que expedirse ahora. Las mujeres se han expedido, ya han dicho lo que pensaban. Pensaba que el poder de Jesús está mientras que hay vida y hay esperanza. Pero que hay un límite que pasado hacia el otro lado, ya no hay nada que hacer. Ya no hay respuesta, ya no hay solución. Jesús tiene que hablar, y tiene que hablar delante de todo el pueblo, porque ha salido la gente a recibirlo. Algunos vinieron con Marta, otros vinieron con María. Está rodeado la gente del pueblo. ¿Y qué es lo que va a decir Jesús? ¿De qué va a hablar Jesús? Es interesante de lo que no habló Jesús y de lo que sí habló Jesús. Por ejemplo, hoy está muy de moda la reencarnación. Jesús no habló de reencarnación. La reencarnación como doctrina nace en el hinduismo y sirvió mucho al hinduismo. Es una enseñanza religiosa que se usó y se sigue usando para mantener el equilibrio social. Los hindúes están divididos en 5 castas bien separadas. Y se dice que para pasar de una casta a la otra, usted tiene que portarse bien y va a reencarnar en un lugar mejor. Por lo tanto, allí no hay ni revueltas ni revoluciones, hay que portarse bien, porque reencarnamos subiendo. Y si nos portamos mal, reencarnamos hacia abajo. Quiere decir que durante siglos esta doctrina ha servido políticamente para mantener en calma a la gente. Si Marx dijo con acierto que la religión es el opio de los pueblos, este es un caso donde la religión es el opio de los pueblos, porque a través de la religión se los mantiene en su lugar. Nosotros en este tiempo nos ha pasado lo que siempre le pasa al mundo occidental. Cada vez que el mundo occidental se ha perdido, fue a buscar alguna respuesta en Oriente. Y en este momento de confusión hay muchos que han ido a buscar respuestas en Oriente. Pero el tema de la reencarnación hay que estudiarlo dentro de todo el contexto político y social en que fue creada como doctrina, con todas sus variantes. Y no se puede extraer solamente un pensamiento como es la reencarnación sin entender cómo se manejaba la mecánica de este tema de la reencarnación. El ser es uno. El ser es uno y es indivisible. Somos la intersección de 3 cosas: del cuerpo, del alma y del espíritu. Eso es el ser. Si no hay cuerpo, alma y espíritu unido, no hay ser, no hay persona. No hay persona. Si yo saco el alma y la pongo en otro cuerpo, ya no tengo el mismo ser. Por eso, el cristianismo habla de resurrección del cuerpo. ¿Por qué? Porque si el cuerpo no resucita, no hay ser. El alma no puede estar desprendida simplemente del cuerpo y ser aparte. Es una intersección. Yo soy mi alma, soy mi espíritu, pero soy también mi cuerpo. Soy, no tengo. Porque usamos a veces la palabra tengo, como si tuviéramos un instrumento del cual podemos prescindir. Yo no puedo prescindir de mi cuerpo. Y de ahí que algunas desviaciones del cristianismo hablen, desviaciones de la doctrina cristiana, hablen de que tiramos el cuerpo porque no sirve, ¿no? Pero no es así, porque Dios levanta el cuerpo y lo resucita. Entonces, ese cuerpo tiene algo que ver con el ser. El ser es la totalidad. esa totalidad es la que en ese momento se desintegra, y porque se desintegra, desaparece el ser en ese momento. Y lo que había pasado en ese momento era allí, eso. Jesús no habla entonces de reencarnación, Jesús habla de resurrección. Cuando María le reprocha, si hubieses estado aquí, mi hermano no hubiera muerto, Jesús le contesta, tu hermano resucitará. No le dice, tu hermano reencarnará. No le dice, tu hermano ha sido aniquilado. Le dice, tu hermano resucitará. Ahora, esta palabra es un golpe muy fuerte en el pensamiento de esta mujer, aunque en la época circulaba mucho acerca este tema de la resurrección en el día postrero. Y entonces ella responde, Marta cree que Jesús la intenta consolar. Tu hermano resucitará. Y entonces ella le habla de su resignación. Sí, yo sé que resucitará en el día postrero. Yo sé esto. Y entonces Jesús la sacude con una segunda afirmación, mucho más contundente, mucho más seria, mucho más firme, que tiene que ver con la fe y tiene que ver con su persona. Él le dice, yo soy la resurrección y la vida. El que cree en mí, aunque esté muerto, vivirá. ¿Crees esto? Le está sacudiendo la fe tradicional que tenía ella. Está sacudiendo esa fe de, bueno, resucitará en el día postrero, porque eso fue lo que me contaron. Para decir, pero realmente estás entregada a esta idea, porque la fe se entrega. La última frase de Jesús, cuando dice, yo soy la resurrección y la vida, el que cree en mí aunque esté muerto vivirá, ¿crees esto? Es todo un desafío a la fe. Es un desafío a que ella pegue el salto hacia la fe. La fe es un salto. Es un salto que el hombre pega hacia Dios. Kierkegaard fue el que habló con más precisión acerca de este salto. Muchas veces lo tomamos como un filósofo, como un pensador secular. No es un pensador secular. Kierkegaard, en mi punto de vista, él dice que yo pienso como cristiano y desde el cristianismo. Lo que quiere decir que piensa desde un profundo compromiso con Dios. Y él dice, la fe es llegar al límite de la razón y pegar un salto hacia Dios. Pero no es pegar un salto hacia el vacío, es pegar un salto hacia Dios. Este salto es lo más difícil. Porque si usted le dice que salte y usted ve, no hay problema. Pero si yo le digo que salte en la oscuridad, entonces ahí surgen todos los miedos. Y por eso hay gente que llega hasta el borde de la fe, pero no pega el salto. María había llegado hasta el borde de la fe. Yo sé que resucitaré en el día postrero. Pero Jesús le dice, pero tienes que pegar un salto, y tienes que pegar un salto de fe. ¿Crees que Dios puede hacer esto hoy? Y acá es donde la fe tiembla. Porque es muy fácil creer en un Dios distante para el futuro. Pero Dios está aquí y Dios está presente. Y mi confianza no tiene que estar puesta ni en la religión, ni en el pastor, ni en el ministro religioso. Tiene que estar puesta en Dios. Y la entrega que yo tengo que hacer no es entregarme a una religión, a una denominación cristiana. Me tengo que entregar a Dios. La fe es un salto hacia Dios. Y lo que está desafiando Jesús a María es a que pegue ese salto de fe. Por eso le dice, yo soy la resurrección y la vida. El que cree en mí, aunque esté muerto, vivirá. ¿Crees esto? Ese desafío de fe hace que todos en ese momento guarden silencio. Y Jesús dice, ¿dónde lo pusieron? Y entonces van hacia el sepulcro. Y cuando llegan, Jesús llora. Por lo menos 3 veces se habla del llanto de Jesús en la Biblia. Y esta es una de ellas. Y como anticipé, Jesús no llora por ese hombre al que va a resucitar. Jesús llora por la condición humana, por la situación. Porque ese ser que es el hombre, ese ser que cada uno de nosotros es una pieza única, que no se va a repetir. Y si los hombres gastamos tanto dinero y tanto esfuerzo por cuidar las joyas de arte, y pagamos tanto por un cuadro porque es único y es la expresión de un hombre, tenemos que pensar también que cada uno de nosotros es una pieza única. Que si no va a haber 2 Gioconda, o si no va a haber 2 cuadros de Van Gogh, tampoco puede haber 2 personas iguales. Y que esas piezas únicas, capaces de amar, de pensar, de sentir, de vivir en libertad, lleguen al límite del sepulcro y se sientan totalmente desoladas, es como para llorar. Como para llorar que toda la potencialidad de un hombre, toda su inteligencia, toda su sabiduría, todo lo que acumuló, finalmente se deshaga en un momento. La condición humana es así. Por eso nos cuesta mirar la muerte de frente. Y por eso Jesús, Dios hecho hombre, se conduele de esto y llora. Llora por la condición humana, por lo que es el destino del hombre. Está frente al sepulcro. Los judíos colocaban los cuerpos en sepulcros. No existía como existen entre nosotros el velatorio. Se lo sacaba directamente de la casa recién muerto y se lo llevaba al sepulcro y se lo colocaba allí. Razones sanitarias para esto. Lo lavaban al cuerpo, lo ungían, le colocaban ungüentos y lo vendaban, y en medio de las vendas también le colocaban ungüentos para tratar de conservarlo. Y la familia iba al lugar todos los días hasta el tercer día, a lo sumo hasta el tercer día. Cuando veían que la cara comenzaba a desfigurarse, entonces tapiaban el lugar y volvían recién un año después a destaparlo y a sacar los huesos que colocaban en un osario. Ellos ya habían tapiado el lugar porque era el cuarto día, y esto explica por qué Jesús esperó al cuarto día. Esperó el momento en que ya no había ningún tipo de esperanza, el momento en que ya la corrupción estaba allí. Y llega el cuarto día, y cuando llega está el sepulcro tapiado, y la gente dice, va a llorar allí, porque lógicamente los deudos iban y se paraban frente al sepulcro y lloraban. Y llega la orden de Jesús, quitad la piedra. Y Marta se interpone y le dice, Señor, pero hace 4 días que está aquí, hiede. Y Jesús vuelve a desafiar la fe. ¿No te he dicho que si crees, verás la gloria de Dios? Es una lucha la que tiene Jesús con Marta ese día. Una lucha por hacerle entender lo que es la fe. Esa fe que nos lleva a saltar por encima y más allá de nuestra racionalidad. Para entender que no todo lo que existe pertenece al mundo racional. Hay cosas que van más allá. Dios está más allá. Y la fe es el salto para llegar a ese más allá. ¿No te he dicho que si crees verás la gloria de Dios? Es la última de las luchas con la mujer que no se resigna a que Dios tiene poder. El ser no se diluye en la nada, la individualidad no se pierde. Lo que se ha desintegrado puede volver a integrarse. El asunto es que el único que puede hacerlo es Dios, no lo podemos hacer nosotros. Cada uno de nosotros tiene una cédula de identidad biológica, el ADN. Dios tiene la cédula de identidad biológica mía, tuya y de todos los hombres. Y Dios es el único que con esa cédula de identidad biológica puede rearmar todas las cosas. Usted me dice, ¿qué es difícil de creer? ¿No te he dicho que si crees verás la gloria de Dios? Dios es el único que puede revertir esto. Juan no habla de milagros, habla de señales. Lázaro es el hombre que murió 2 veces, porque volvió a morir. Acá no estamos frente a un hecho para la eternidad, estamos frente a un hecho para el tiempo. Ese hombre fue llorado 2 veces, porque nació a la misma vida de antes, pero Jesús puso eso como señal. Y una señal es una pista espiritual, para que yo entienda. El milagro este es una señal, y fue uno de los últimos milagros de Jesús, hasta tal punto que el impacto que tuvo en Jerusalén fue tan grande que a raíz de este milagro se decretó la muerte de Jesús, y algunos también decretaron la muerte de Lázaro, porque es el milagro de la última palabra. Dios se metió con el tema más grande y más angustiante del hombre, que es la muerte, y dio la última señal. Los judíos en Jerusalén, la jerarquía judía en Jerusalén, no podía admitir que Lázaro estuviera vivo así. No podía admitir, porque eso significaba que todos los ritos que ellos hacían eran huecos. Que este Jesús realmente era el Hijo de Dios y tenía poder. Hay que matarlos, dijeron, a los dos, a los dos. Hay que mostrar que tenemos más poder que ellos. Por eso digo, fue uno de los últimos milagros de Jesús en su ida a Jerusalén. Y fue el milagro que abrió la esperanza hacia la eternidad. San Pablo dice, si nosotros en esta vida solamente esperamos en Cristo, somos los más dignos de conmiseración de todos los hombres. O la fe en Cristo o es trascendente o no es fe. Hoy se está predicando alrededor de Cristo una fe intrascendente. Venga Jesucristo para que lo haga rico. Tiene problema de estómago, venga Jesucristo, Jesucristo se lo cura. La muerte de Jesucristo en la cruz, su entrega y su resurrección no puede minimizarse en esta forma, ni puede ofenderse en esta forma. Cristo no muere para que yo sea rico o me enriquezca, ni muere para que yo me sane el estómago, porque para eso tengo médicos y tengo inteligencia para hacerlo. Cristo muere para dar una respuesta existencial al hombre, la respuesta al tema de la muerte. Y con esto no quiero decir que Dios no puede actuar y actúa en nuestras realidades cotidianas. Porque Dios actúa en nuestras realidades cotidianas. Y yo podría explicarle y contarle aquí casos donde Dios actúa en nuestras realidades cotidianas. Pero la obra de Jesucristo, lo que Jesucristo hizo, es justamente darnos una esperanza para la eternidad. ¿Por qué? Porque hay algo dentro de nosotros, que grita que no queremos la muerte. Hay algo que se resiste dentro nuestro. Se resiste. Y nos resistimos, ¿por qué? Hay que preguntarle al sabio Salomón. 3000 años atrás, él dijo, ¿por qué nos resistimos? Él dice, Dios hizo todo hermoso en su tiempo y puso en el corazón del hombre eternidad. Es decir, hay un deseo de vida. Hay un deseo de permanencia en todo ser humano. No nos resignamos al desgaste y no nos resignamos a la muerte, porque Dios puso ese reloj de eternidad en nosotros. Y ese reloj nos marca que no puede ser que yo me diluya en la nada. No puede ser que yo me diluya en el tiempo. Entonces, ¿qué sentido tiene la vida? Camus en esto fue contundente. Él dijo, el único problema filosófico importante es el suicidio. ¿Vale la pena vivir o no vale la pena vivir? El tema central de la cruz de Cristo tiene que ver con nuestra vida y tiene que ver con nuestra muerte. Tiene que ver con la eternidad. Cada ser humano es un universo. Una pieza única que no se va a volver a repetir. Y cada uno de nosotros tiene conciencia de eternidad. Y porque tenemos conciencia de eternidad nos resistimos a la muerte. Borges decía, yo no puedo concebir un mundo donde yo no esté presente. No podemos concebirlo, no podemos. Sin embargo, la sentencia divina es, la paga del pecado es muerte. Y esa sentencia se cumple. Hay eternidad. Pero también hay cosas malas dentro de nosotros y en nuestra vida. Y Jesucristo viene a resolver ese teorema eterno. Viene a pagar por el pecado de los hombres, para darnos vida. Y ese día Él mostró que tenía poder. Y el desafío que lanzó hace 2000 años en aquella pequeña aldea de Betania es el mismo desafío que lanza esta mañana para nosotros. ¿Crees esto? Es el gran desafío. Me está diciendo, ¿das el salto de fe o no das el salto de fe? ¿Das el salto de fe o no das el salto de fe? La vida pastoral tiene que ver mucho con Dios y tiene que ver mucho con la muerte. Y uno observa mucho la muerte de las personas. Yo he visto morir a gente con esperanza y a gente con fe. Y he visto morir también a gente desesperada, sin fe. Recuerdo un día, me llamaron de urgencia, había una mujer internada en un sanatorio. Pedía urgente un pastor. Llega una persona del sanatorio, uno de los que trabajaban en el sanatorio, dice, ¿está el pastor? Sí, ¿puede venir? Dice, hay una mujer que está agonizando. Esa mujer estaba, cuando llegué estaba en su cama, era viejita, muy viejita, debía tener cerca de 100 años, ya no tenía casi pelo en su cabeza, blanca, pálida, ciega. Llegué y la persona que está dice, llegó el pastor. Ella tendió la mano, me tomó la mano y me dice, estoy ya en el límite, cánteme un himno. Era una viejita alemana. Y yo inmediatamente dije, ya sé cuál es el himno. Castillo fuerte nuestro Dios, defensa y el escudo. Y yo empecé a cantar el himno para ella. Y esa mujer me tomaba la mano y sonreía. Y con una sonrisa pasó a la eternidad. Nunca me voy a olvidar, yo era un pastor joven todavía. Pero fue tremendo ver esa sonrisa de esa mujer. He sido toda mi vida un racionalista. Fui criado como racionalista, no abandono el racionalismo. La razón es un don de Dios y hay que desarrollarla. Y de ninguna manera uno tiene que creer que la fe está contra la razón. Pero la razón tiene un límite. Y cuando se llega al límite, hay que pegar el salto. Y uno sabe que la paz no la va a encontrar a través de la razón. La va a encontrar a través de la fe. Por eso Jesús preguntó, ¿crees esto? Permítame, con todo respeto, que le pregunte esta mañana. ¿Crees esto? ¿Estás dispuesto a dar el salto de fe? Esto es lo único que trae paz a nuestro corazón.
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No hay una opción neutral. O amamos a Dios quien nos salvó, o al mundo de donde hemos sido arrancados. La Biblia dice, no améis al mundo ni las cosas que están en el mundo. Si alguno ama al mundo, el amor del Padre no está en él. Porque todo lo que hay en el mundo, los deseos de la carne, los deseos de los ojos y la vanagloria de la vida, no proviene del Padre, sino del mundo. Si el creyente en el Señor Jesús ama a Dios con todo su corazón, eso le librará de amar al mundo y lo que en él hay. De la misma manera, quien ama al mundo no amará a Dios. No hay una opción neutral.

Esta es la hora en RRI. Son las 14 horas. 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

invito a memorizar la palabra de Dios durante estos días y estaremos memorizando dos versos en el libro de los Proverbios en el capítulo 3 y los versículos 11 y 12. Esto es lo que la palabra de Dios dice. No menosprecies, hijo mío, el castigo de Jehová, ni te fatigues de su corrección, porque Jehová, al que ama, castiga, como el padre al hijo a quien quiere. Le invito a tomar este desafío y memorizar estos dos textos que nos hablan de la corrección, de la disciplina.

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1: ¿Ha empezado alguna vez algo que no pudo terminar? Yo he comenzado muchas cosas que no he podido terminar, pero Dios nunca ha empezado nada que no haya terminado. En Filipenses 1:6 leemos, estando persuadido de esto, que el que comenzó en vosotros la buena obra, la perfeccionará hasta el día de Jesucristo. Un pequeño niño llamado Raúl le dijo a su amiguito Jaime, mi papá tiene una lista de los hombres a los que él puede vencer, y el nombre de tu papá está en la lista. Jaimito se fue a su casa y le dijo a su papá, papi, quiero decirte algo. Mi amigo Raúl dice que su papá tiene una lista de hombres a los que puede vencer y que tu nombre es el número uno en la lista. El papá de Jaime fue a hablar con el papá de Raúl y mientras se arremangaba las mangas de su camisa le dijo, señor, como quiera que se llame, tengo entendido que tiene una lista de hombres a los que puede vencer y que mi nombre aparece en primer lugar. ¿Es eso cierto? Sí, es verdad. Y el papá de Jaime amenazadoramente le dice, bueno, ¿y qué va a hacer al respecto? Y el papá de Raúl rápidamente contestó, voy a quitar su nombre de la lista. Estoy tan feliz de que Dios nunca tiene que quitar el nombre de alguien de su lista. Estoy tan feliz de saber que Dios nunca comienza algo que no puede terminar.
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1: El mandamiento más importante que debemos cumplir es amar a Dios sobre todas las cosas y sobre cualquier relación interpersonal. Pero el segundo mandamiento es semejante: amar a nuestro prójimo así como nos amamos. Esto lo dijo el Señor Jesús. Quiere decir que amar a Dios y a nuestro prójimo van de la mano. No es posible amar a Dios y a la misma vez no amar al prójimo. El que ama a Dios también amará a su prójimo, así como la Biblia lo dice. Ama a Dios y también a tu prójimo.

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2: La historia nos revela una gran cantidad de hombres y mujeres que gritaron al mundo sus verdades y se fueron a la tumba defendiendo sus convicciones. Algunos fueron escuchados y creídos en vida, recibiendo los más altos honores por sus descubrimientos. Así, nos vienen a la memoria Cristóbal Colón, Thomas Edison, Albert Einstein, etc. Otros fueron desoídos, criticados y hasta tildados de locos o mentirosos. Sus teorías y versiones necesitaron de su propia tumba para darles crédito y recibir honores post-mortem. Recordamos, por ejemplo, al gran novelista Julio Verne, visionario adelantado, cuyos descubrimientos fueron considerados locura en su época y hoy los vemos hechos realidad, o al gran Galileo Galilei, o al pintor holandés Vincent van Gogh, entre otros. Pero solo hay un hombre en la historia que predicó su versión del cielo y que revolucionó los valores de un mundo alborotado. Solo hubo un hombre que ante la duda de muchos, la oposición de otros, el desprecio de su familia y la traición de sus amigos, continuó enseñando lo que para él era la verdad. Lo demostró con su vida, lo predicó con sus palabras y lo certificó con su muerte. Nadie le creyó, solo un reducido grupo de fieles. Pero hoy, millones de personas le deben la plena realización de sus vidas a su muerte. Hace falta mencionar de quién estoy hablando. Este Jesús carpintero, nacido en el anonimato, criado en la pobreza, fue el único hombre de la historia que murió por sus convicciones y su muerte sigue convocando a millones cada año. Descolgaron su cuerpo inerte de aquella cruz y lo sepultaron en una cueva. Una piedra lo separó del mundo de los mortales, pero resucitó intacto a los 3 días. ¿Por qué? Porque este hombre fue nada más y nada menos que Dios mismo en forma humana, encarnado para decirnos cuánto nos amaba. ¿Atenderás a su mensaje? Pues entonces prepárate para la más emocionante aventura de la mano de aquel que estuvo muerto y hoy vive para ti.
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1: ¿Por qué vino Jesús a este mundo? Él tenía varios propósitos y los ha dicho. Vino para cumplir la ley y los profetas, Mateo 5:17. Vino para servir, Mateo 20:28. Y en el mismo versículo, vino para dar su vida en rescate por muchos. Vino para anunciar el evangelio del reino de Dios, Lucas 4:43. Vino para llamar a pecadores al arrepentimiento, Lucas 5:32. Vino a buscar y salvar a los que se había perdido, Lucas 19:10. Vino para hacer la voluntad del que le envió, su Padre, Juan 6:38. Y vino para resucitar en el día postrero a todos los que su Padre le había dado, Juan 6:39. Jesús tenía varios propósitos en venir y todo fue para nuestro bien.

0: Esta es la hora en RRI.
1: Son las 14 horas, 29 minutos.
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2: ¿Cómo estás? Dejad a los niños venir a mí, dijo el Señor Jesucristo. Y por poner en acción estas palabras, Jerry Macaulay, que siendo un joven era un ladrón, y su esposa María, no fueron tan solo instrumentos para que una pequeña niña recibiera al Creador del universo, sino que también fueron instrumentos usados para guiar a otros a Él. Todo porque su corazón, mente y vida fueron desencadenados. 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
3: Yo sé que había quedado algo de dinero.
4: ¡Mamá!
3: ¿No ves que estoy ocupada?
4: Sí, mamá.
3: Yo tenía unas monedas por algún lado. Estoy segura que estaban aquí. ¡Tocaste mi dinero!
4: No, mamá.
3: Es imposible que se haya terminado todo. ¡No es posible!
4: Mamá, tenemos hambre.
3: ¡Ya cállate! No hay nada que pueda hacer, así que solo cállate. ¿Qué voy a hacer? Tu padre está en el medio del mar. ¿De dónde voy a sacar algo de dinero?
2: La bajeza, el pecado y el sufrimiento son lo mismo en cualquier lugar y momento. La siguiente historia es un buen ejemplo de esto. Sucedió en la vieja misión de Jerry Macaulay, ubicada en la calle Water en Nueva York, hace más de 100 años. Pero los dilemas son los mismos hoy en cualquier ciudad grande. Así es como Jerry Macaulay contó la historia de la vida de Molly Rollins, y la estás escuchando directamente de los archivos clásicos de Desencadenados.
5: Aunque nuestro trabajo en aquellos días era en uno de los peores sectores de la ciudad de Nueva York, los convertidos no eran parte de nuestro vecindario, sino que en su mayoría eran marineros que estaban de paso. Sin embargo, después de varios años, uno o dos vecinos se animaron a visitarnos. Había llegado a visitarnos toda clase de personas, pero una de las cosas más raras fue el caso de Molly Rollins. Es que aquella pequeña niña tenía solo 5 años. Marineros borrachos y almas abandonadas siempre eran bienvenidos, pero Molly por poco no logra que el portero le abriera la puerta esa primera noche.
6: Un minuto, señorita. ¿A dónde crees que vas?
7: Quiero entrar.
6: ¿Quieres entrar? ¿Para qué?
7: Para escuchar la música.
6: Una niñita como tú ya debería estar en la cama a estas horas. ¿No te estará buscando tu mamá?
7: No.
6: ¿Y tú cómo sabes que ella no te está buscando?
7: Porque está borracha.
6: ¿Porque está...?
7: Sí, está muy borracha. Pobrecita mi mamá.
6: Ay, ¿cómo te llamas?
7: Molly.
6: ¿Molly cuánto?
7: Molly Rollins, por supuesto. Eres graciosa.
6: Ah, sí, claro. ¿Dónde vives, Molly Rollins?
7: Cruzando la calle.
6: Ya veo.
7: Puedo escuchar un poquito de música cuando estoy en mi casa, pero está muy lejos, así que vine para poder oír mejor. ¿Puedo entrar ahora?
6: Bueno. ¿Te vas a quedar en silencio, Molly?
7: Oh, sí. Me voy a portar muy bien, porque quiero escuchar cómo cantan.
6: Bien, Molly. Entra y siéntate.
7: Gracias. Y me voy a quedar calladita. Ni siquiera me voy a poner a cantar las canciones. Solo voy a escuchar.
5: Bueno, amigos, esta pequeña niña llegó y se subió a una silla en la última fila. Juntó sus manitos y no se movió en toda la noche. Ahora, el coro de una misión de rescate nunca haría que un director de coros se sintiera celoso. Si se necesitaran voces dulces y armoniosas para entrar al cielo, serían muy pocos los aptos para entrar. Pero estoy seguro que los famosos coros de grandes iglesias no impresionan más a Dios que el murmullo de una reunión en nuestra misión. Supongo que la música celestial es algo tan indecible que todo lo demás no hace un sonido agradable a Dios, con excepción de una cosa: Dios escucha la música del corazón y no las voces. Puede que Molly Rollins escuchó con el oído de Dios porque sus ojos azules brillaban tanto durante la reunión como si estuviera escuchando un coro de ángeles. Al terminar la reunión, Molly salió en silencio antes de que me diera cuenta que se había ido y pensé que ya no la vería más. Pero la noche siguiente, casi al momento del comienzo de la reunión, apareció nuevamente y estaba con otra niña que era aún menor que ella.
6: Bueno, miren esto. Llegó Molly Rollins, ¿cierto?
7: Sí, señor.
6: ¿Y con quién estás?
7: Es mi hermana Jenny. Es mi hermanita menor.
6: Ya veo. Y me supongo que quieren entrar para escuchar la música.
7: Ajá.
6: Bueno, anoche ni se te escuchó, pero ¿tu hermana cómo se va a portar? ¿Se puede quedar quietita y en silencio?
7: Claro que puede.
6: ¿Y dónde está tu mamá?
7: Está borracha.
6: Oh. Bueno, entren ahora. Las dos juntitas, ¿eh?
5: La primera noche, Molly se sentó atrás, pero esta vez estaba tan cómoda que con calma guió a su hermanita hasta la primera fila. La subió a la silla, se sentó a su lado con los brazos cruzados y esperó que comenzaran a cantar. Muchos pastores a quienes les cuesta lograr que sus miembros se sienten en la primera fila estarían muy contentos al ver a estas niñitas. Lo que sí sé, fueron muchos los convertidos esa noche y yo creo que muchos estaban emocionados por ver a esas niñas. Puede ser que Molly y su hermanita le recordaban sus propios niños a quienes hacía mucho tiempo no veían. Las dos niñitas escucharon cada nota de las canciones y atendieron a cada palabra. Al estar en la primera fila, Molly no salió primera al terminar la reunión como lo había hecho la noche anterior. Eso le dio a mi esposa la oportunidad de hablar con ellas, algo que había querido hacer desde que las vio esa primera noche. No habíamos podido tener hijos, así que María ansiaba conversar con cualquier niño que veía.
8: Hola, tú debes ser Molly.
7: Sí, señora.
8: ¿Alguna vez te han dicho que eres una niña muy bonita?
7: No, señora, pero mi hermanita sí que es bonita, ¿no?
8: Las dos son bonitas.
7: Bueno, me parece que debemos irnos a casa. Ya terminó la música.
8: Espera, Molly. Justo estaba por ir a buscar un poco.

0: De torta y un vaso de leche, y no me gusta comer sola. Si tú y tu hermana pueden quedarse un ratito más, pueden comer conmigo.
1: ¿Torta?
0: Tiene cobertura de limón.
1: ¿Qué es el limón?
0: Acompáñame y lo podrás averiguar. Ahí tienen. Prueba este trozo de torta y me dices qué sabor tiene el limón.
1: Es rico.
0: Eso es bueno. Mañana voy a hacer otra clase de torta que es aún más rica. De chocolate.
1: Tampoco sé lo que es eso.
0: Entonces ven a la reunión mañana de noche y podremos comer torta juntas.
1: ¿Reunión? Ah, se refiere a la música.
0: Sí, querida. Ven y escucha la música y puedes traer a tu hermanita también.
2: Después de esa noche, las niñas aparecían a menudo y María tenía miedo que llegaran en algún momento en el que ella no hubiera hecho torta. Entonces, casi día por medio, horneaba una torta. Esto siguió así por un buen tiempo, hasta que una noche, casi a la mitad de la reunión, una mujer llegó tambaleándose hasta donde estaba el portero.
3: Hola, señor.
4: Entre, señora. Esta noche estamos disfrutando de una buena reunión.
3: ¿Yo? Ahí adentro, con esa gente, me iría al infierno antes. Yo conozco a ese Henry McCauley con bueno para nada.
4: Ah, pero ¿conoce usted a su salvador?
3: No me hable más así, sabiondo. Solo he venido para averiguar una cosa.
4: Está bien, señora.
3: ¿Están aquí dos hijas mías? Contésteme.
4: ¿Dos niñitas?
3: Así es. ¿Qué pretenden hacer? ¿Robarle a una mujer honesta justo debajo de mi nariz?
4: Están allí dentro, en la reunión, señora.
3: ¿Están en la reunión, señora? Bueno, saquenla ya mismo, lo más rápido que pueda.
4: Enseguida va a terminar, señora. ¿Por qué no entra y espera?
3: Ya se lo dije, no voy a entrar ahí. Así que estaré agradecida, señor, mientras él la saca.
4: No, señora, no hacemos eso aquí.
3: Puede que usted no, pero yo sí. Esas son mis hijas y la voy a sacar de allí.
4: Está bien, pero a Jerry no le va a gustar.
3: Ya la vi. Están allí adelante en la primera fila. ¡Molly! ¡Molly Rollins! ¡Sal ahora mismo! ¿Qué miran ustedes, cabezas lavadas? ¡Molly! ¡Ven aquí ahora mismo! ¡O te contagiarás tú también!
5: ¡Sí, mamá! ¡Ya voy!
3: ¡Salgan ya mismo tú y tu hermana! Si vuelves a ese lugar otra vez, te mato. ¿Me oyes? ¿Me estás escuchando?
5: Sí, mamá.
3: Más vale que me estés escuchando. ¿Por qué te pasas el tiempo allí adentro? Me gustaría saber. Dime, ¿te están dando cerveza allí adentro?
5: No, mamá. Allí no beben cerveza. Y no se emborrachan tampoco.
2: Rompía el corazón estar allí y ver a esa mujer llevarse a la fuerza a sus dos niñas, especialmente por su estado de ebriedad. María quería que yo fuese a hablar con la policía al respecto, pero había muy poco que ellos pudiesen hacer.
0: Jerry McCauley, ¿me estás diciendo entonces que después de que esas dos hermosas niñas han aprendido a confiar en nosotros, las vas a dejar en las manos de esa mujer?
2: Sí y no, María.
0: ¿Qué quieres decir?
2: Están en las manos del Señor. ¿Estamos de acuerdo con eso? Él fue el que nos las trajo esa primera noche, ¿no es cierto?
0: Sí.
2: Y Él tiene el poder de traerlas nuevamente en el momento justo.
0: Pero...
2: sus pensamientos no son nuestros pensamientos, y sus caminos no son nuestros caminos. Él hará algo bueno de esto que parece ser un contratiempo.
0: Quisiera tener la misma confianza que tienes tú.
2: ¿Qué dice la Biblia acerca de la confianza en Dios?
0: Confía en el Señor con todo tu corazón y no te apoyes en tu propio entendimiento. Reconócele en todos tus caminos y Él enderezará tus sendas.
2: Vamos a orar por esas niñas y por su madre también. Dios puede tocar su corazón y hacer mucho más que cualquier autoridad. Ahora oremos. Señor, te rogamos por Molly y su hermanita Jenny. Padre, guárdalas. Señor, ablanda el corazón de su madre para que les permita venir a oír tu palabra. Glorifícate a ti mismo por medio de esta situación. Sálvalas, Señor. Y hasta ese momento, Señor, cuídalas. Amén.
6: A los Macaulay les espera una respuesta asombrosa a su oración. Lo escucharemos en unos instantes. Las familias necesitadas como estas son la razón por la que la misión Pacific Garden empezó un ministerio a mujeres justo antes de la Segunda Guerra Mundial, dando así un albergue seguro para mujeres que no tienen a dónde ir o se sienten amenazadas de alguna forma. 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
4: Mire quién viene ahí, señor Macaulay.
2: ¡Molly!
1: ¡Hola, señor Macaulay!
2: ¿Dónde está tu hermanita?
1: Papá está en casa. Llegó de alta mar y nos hicieron ir a dormir temprano para poder ir al bar.
2: Pero tú no te quedaste en la cama, ¿no es así?
1: Quería escuchar la música, así que vine.
2: ¿Tu padre es marinero?
1: Sí, él viaja mucho.
2: Y me imagino que tú lo extrañas mucho cuando no está.
1: Él también se emborracha y después es malo con nosotras.
2: Lamento oír eso, Molly, pero...
1: Mamá y papá están emborrachándose. Nunca notarán que no estoy allí, así que vine para escuchar la música.
2: ¿No tienes miedo de que te descubran? Tu mamá podría lastimarte.
1: No, señor, no tengo miedo. Me gusta la música.
0: Jerry, despierta, Jerry.
2: ¿Qué pasa?
0: Hay alguien golpeando en la puerta.
2: Bueno, diles que entren.
0: Ay, podrías despertarte, Jerry. Esto podría ser algo serio.
2: Ya estoy despierto. Mira, mejor abro la ventana y desde aquí contesto. Pareciera que hay dos o tres personas ahí abajo.
0: Averigua quiénes son.
2: Hola, ¿a quién buscan?
1: Señor Macaulay. Oh, señor Macaulay.
2: Espera un minuto. ¿Quién eres?
1: Soy yo, señor Macaulay. Soy Molly Rollins.
2: Ya va a bajar mi esposa y te va a abrir la puerta. Creo que la señora Rollins está allí con ella, María. Baja rápido y ábreles la puerta.
0: Sí, ya mismo bajo, Jerry. Puede que esta sea la respuesta a nuestras oraciones.
7: ¡Ya estoy bajando, Molly!
0: Vamos, entren antes de que se congelen allá afuera.
8: No me gusta tener que molestar, señora Macaulay.
0: No es ningún problema. Nos encanta poder ver a las niñas, sin importar la hora. Y a usted también.
1: Papá cerró la puerta con llave y no nos deja entrar. Y no tenemos a dónde ir.
0: ¿No los deja entrar en una noche fría como esta?
1: Sí, señora Macaulay, no tenemos dónde ir.
8: Sí, le estamos diciendo la verdad. Ese payaso de Rollins se emborrachó tanto que nos hizo salir a todas. No podíamos quedarnos toda la noche en la calle, así que fuimos a sentarnos en la plaza por un rato. Pero está haciendo tanto frío que nos íbamos a congelar. Ya no sabía qué hacer. Y justo Molly dijo, yo sé de un lugar donde el viento no soplará y no tendremos que temer. Yo le dije, ¿y ese lugar dónde queda? Enseguida se paró y me contestó diciendo, allí en la misión. Yo ya tenía tanto frío que no me importaba dónde fuéramos. Así que aquí estamos.
0: Usted no sabe qué contenta me pone que hayan venido. Ahora pasen a la cocina y les prepararé un té. Molly, esta noche hice torta de naranja.
1: ¡Torta de naranja! ¡Un nuevo sabor!
2: Así fue como nuestras oraciones fueron contestadas. Llevamos a esta familia y les preparamos con mucho esfuerzo un lugar adecuado para que pudieran dormir. Fue algo muy humilde con un colchón de paja y unas cobijas viejas. Pero cuando las niñas ya estaban cómodas en la cama, Molly dijo: agradezcamos a Dios, mamá, que esta noche tenemos una buena cama para dormir. En la mañana desayunaron con nosotros y la señora Rollins parecía bastante amigable, sin mostrar la actitud que tuvo cuando la conocimos. Al terminar, cruzaron la calle y volvieron a su casa y después de eso, no las volvimos a ver durante varios días. Su esposo salió a alta mar nuevamente, dejándoles algo de dinero y ella se dio a la bebida sin poder parar. Cuando se le terminó el dinero, comenzó a vender todo lo que pudiera tener algún valor. Un día, llegaron a la misión en un estado bastante preocupante.
0: Oh, Sherry, ¿viste a esas pequeñas niñas?
2: Sí.
0: Es una situación deplorable. Están temblando de frío y están todas sucias.
2: Llévalas a nuestro departamento y prepárales una taza de té.
0: Voy a hacer más que eso. Las voy a bañar y a peinar y voy a ver si puedo conseguirles unos vestiditos. Le preguntaré a mis amigas.
2: ¿Qué pasará con la madre?
0: Las niñas me dijeron que ella se fue al bar. Ella no nos va a molestar.
2: Al irse ese día, Molly y Jenny tenían el cabello limpio y lleno de rulos cubriéndoles la frente. Estaban limpias, bien alimentadas y felices. Fueron rápidamente al bar para mostrarle a su madre qué bonitas se veían.
1: ¡Mamá, mira! ¡Mamá! ¿Ves qué bonitas estamos?
9: ¡Miren eso! ¡Miren eso! ¡Esas son mis hijas!
10: Sí, son tus hijas, definitivamente. Aunque no lo parecen. Pensé que me dijiste que ya no te quedaba dinero.
9: Así es, ya no hay más dinero.
10: Entonces, ¿de dónde estás sacando dinero para vestir a tus niñas así, ¿Me quieres decir?
9: No tengo idea de dónde han sacado eso. Niñas, vengan aquí a darle un beso a su madre. Son las niñas más bonitas de toda la calle Water. No me interesa saber de dónde salieron esos vestidos. Se ve muy bien así.
2: Ese fue el segundo paso que dio lugar al ablandamiento del corazón de la señora Rollins. Pero la peor parte aún estaba por venir, debido a su desenfreno con la bebida. Ella envió a Molly a la misión para pedir ayuda. Pudimos juntar algo de alimentos, algunas frazadas y una estufa a carbón. Ayudé a María a llevar todo hasta la puerta y dejé que ella entrara sola.
0: No se puede comparar a nada lo que vi ese día. No quedaban muebles. Solo tenían algo con lo que armaban una cama. Había pedazos de platos rotos dispersos en el piso y otros que no estaban rotos, no habían sido lavados durante semanas. La señora Rollins estaba allí en la cama temblando violentamente por estar tomando semanas sin parar. ¡Señora Rollins! ¡Señora Rollins!
9: ¡Aléjese! ¡No me toque! ¡Tengo miedo!
0: Soy yo, señora Rollins, María Macaulay.
11: Oh, me alegro de que estés aquí. Estoy muy mal, señora Macaulay. ¿Me puede ayudar?
0: Sí, algo le puede ayudar. Le voy a servir un té bien calentito y voy a encender el fuego para que se caliente.
11: Gracias.
0: Pero esa no es la ayuda que usted necesita. Nadie, sino solo Jesús, puede darle una nueva vida.
11: ¿Una nueva vida? No, eso es una locura.
0: No, no es una locura. Jesús dijo, debes nacer de nuevo. Jesús no le puede mentir, ¿o sí?
11: No, él no.
0: Entonces no es una locura. Él le dará una nueva vida cuando vaya a él realmente arrepentida, pidiéndole perdón y creyendo con fe.
11: No sé.
0: No debes saber. Lo único que debe hacer es confiar. Mire, encendamos el fuego y después me gustaría orar con usted.
11: Escuche, usted ha sido muy amable. No sé por qué. Si me llego a recuperar, voy a visitarle en la misión.
2: No sabíamos si verdaderamente aparecería algún día, pero casi todos en la misión estaban orando por ella. Y tres noches después, nuestras oraciones fueron respondidas. Cerca del cierre de la reunión, vino y se sentó en una de las últimas sillas. Con temor de que sus vecinos la vieran, se había puesto un chal en la cabeza para tapar su rostro. Jesús dijo: Yo soy el pan de vida. El que viene a mí nunca más tendrá hambre, y el que en mí cree no tendrá sed jamás. No debes luchar más. Jesús resucitó de los muertos para demostrar que Él tiene poder sobre la muerte, incluyendo tu pasado ya muerto y aquellas obras muertas que te siguen atando. Él dijo: El ladrón no viene sino para hurtar, matar y destruir. Yo he venido para que tengan vida y vida en abundancia. Ven ahora y recibe el perdón a los pies de la cruz, porque Jesucristo pagó la pena de tus pecados. Ven ahora y recibe nueva vida. Hoy mismo pon tu fe en el Salvador, quien te ama y se dio a sí mismo por ti. Esa pobre mujer destruida y atormentada se paró y vino al frente con su cabeza en alto como una reina. A medida que caminaba por el pasillo hacia el frente, se quitó el chal de la cabeza, demostrando que no le importaba quién la reconociera. Ella pertenecía a Cristo ahora, personalmente y para siempre. Durante los siguientes meses, la señora Rollins vino a las reuniones regularmente, y luego no la vimos más y nos preguntábamos si ella habría vuelto a su antigua manera de vivir. María salió a buscarla y la encontró sobria, pero muy débil. Estaba sufriendo las consecuencias de la vida que había vivido. Tenía tuberculosis.
11: He estado demasiado débil, por lo que no pude asistir a las reuniones, señora Macaulay.
0: Le traje un poco de té caliente.
11: Usted es una santa.
0: Díganos si hay algo más que podamos hacer. Puede enviar a Molly para decirnos.
11: Sí, hay algo que pueden hacer. Sé que no me queda mucho tiempo.
0: No hable así. Eso está en las manos del Señor.
11: Lo sé. Y yo estoy lista para encontrarme con Él, gracias a ustedes.
0: No le preocupa morir, ¿no?
11: Solo me preocupan mis niñas. Por favor, cuide de ellas cuando su padre no esté.
0: Lo haré, señora Rollins.
11: Y en cuanto a mí, ¿podría averiguar si su esposo estaría dispuesto a presidir el funeral allí en la misión?
0: Sí, señora Rollins. Para él sería un honor.
11: Y para mí también lo sería, señora Macaulay. Sería un honor.
2: Poco tiempo después, la señora Rollins falleció y yo pude presidir su funeral en la misión. La mayoría de los presentes eran de la misión, pero algunos de los vecinos aparecieron. Molly se paró a mi lado en el momento de cerrar el ataúd.
1: Mamá se ha ido a estar con Jesús.
2: Así es, Molly.
1: Pero la volveré a ver algún día.
2: Si crees que Cristo murió por tus pecados y si le invitas a entrar en tu corazón, entonces tú también estarás en el cielo algún día.
1: Desde la primera vez que vine aquí, sabía que Jesús era mi amigo y sé que mi mamá está con mi amigo también.
2: Él le cambió la vida.
1: Puede que él también ayude a mi papá.
2: Vamos a orar por eso, Molly.
1: Yo creo que mi mamá está allí arriba cantando, señor Macaulay.
6: En 1 Juan, capítulo 3, versículo 8 dice: Por esto se ha manifestado el Hijo de Dios, para destruir las obras del diablo. La Biblia también nos promete en 2 Corintios, capítulo 5, versículo 17: Si alguno está en Cristo, nueva criatura es. Las cosas viejas pasaron, he aquí todas son hechas nuevas. Si deseas tener una nueva vida, todo lo que debes hacer es pedirla. 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

0: Esta es la hora en RRI. Son las 15 horas. 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
1: ¿Cómo están, queridos amigos, hermanos en Cristo? Hoy es lunes 29 de junio. Permítame hacerle una pregunta muy importante. ¿Ha leído usted hoy la palabra de Dios? ¿Ha tomado un tiempo para meditar en las Escrituras? ¿Ha orado a Dios? Nuestro Dios pone un énfasis muy especial a la Biblia, a su revelación. Y Él desea y manda que podamos meditar en sus Escrituras constantemente, porque es la manera en la cual nosotros podemos aprender y conocer más de su voluntad perfecta y conocerle de manera cercana, de manera íntima. Le animo a adquirir un ejemplar de la Biblia, de la palabra de Dios, y de esta manera usted puede estudiar, leer la Biblia todos los días. 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

memorizar la palabra de Dios durante estos días y estaremos memorizando dos versos en el libro de los Proverbios en el capítulo 3 y los versículos 11 y 12. Esto es lo que la palabra de Dios dice. No menosprecies, hijo mío, el castigo de Jehová, ni te fatigues de su corrección, porque Jehová al que ama castiga, como el padre al hijo a quien quiere. Le invito a tomar este desafío

0: Si encomendamos nuestra vida al Señor Jesucristo es porque confiamos en sus promesas. Si guardamos silencio ante su presencia es porque nos hemos sometido a su voluntad. Todo eso y mucho más es fruto de nuestra confianza absoluta en Dios para todo.
1: Cuando andamos en la voluntad de Dios y depositamos nuestra confianza en Él, sin importar cuán oscura sea la tormenta que nos rodea o cuán difícil la situación que enfrentamos, el Señor nos sostendrá. Bienvenido a En Contacto, el Ministerio de Enseñanza Bíblica del Dr. Charles Stanley, quien hoy nos recuerda que nuestro Padre Celestial es un Dios en quien podemos confiar.
0: ¿Cuál es la persona en la que más puede confiar? ¿A quién acude cuando desea contarle algo que nadie más debe enterarse? ¿En cuántas ocasiones han traicionado su confianza? Sabemos que las personas hacen promesas que no pueden cumplir, comparten los secretos que no desean guardar y no siempre hablan con la verdad. Pero podemos estar convencidos de que hay alguien que siempre cumple cada una de sus promesas. Nunca miente ni traiciona nuestra confianza. Ese es nuestro Dios Todopoderoso. Y es precisamente acerca de Él que deseo hablarle en este mensaje, el cual se titula Un Dios en quien podemos confiar. Leamos lo que nos declara en el Salmo 37, versículos 1 al 9. No te impacientes a causa de los malignos, ni tengas envidia de los que hacen iniquidad. Porque como hierba serán pronto cortados, y como la hierba verde se secarán. Confía en Jehová y haz el bien, y habitarás en la tierra y te apacentarás de la verdad. Deleítate a sí mismo en Jehová, y Él te concederá las peticiones de tu corazón. Encomienda a Jehová tu camino y confía en Él, y Él hará. Exhibirá tu justicia como la luz y tu derecho como el mediodía. Guarda silencio ante Jehová y espera en Él. No te alteres con motivo del que prospera en su camino por el hombre que hace maldades. Deja la ira y desecha el enojo. No te excites en manera alguna a hacer lo malo, porque los malignos serán destruidos, pero los que esperan en Jehová, ellos heredarán la tierra. Aunque en ocasiones confiamos en otras personas, o en los recursos financieros, o en la posición social que tenemos, o en el poder que hemos alcanzado, la realidad es que solo podemos confiar plenamente en Dios Todopoderoso. ¿Por qué? Por la sencilla razón de que nosotros mismos hacemos promesas que realmente deseamos cumplir, pero no tenemos la capacidad para lograrlo. Expresamos aquello que creemos es verdadero, pero a veces estamos equivocados. Hay ocasiones en las que prometemos guardar un secreto, pero puede que en un momento de debilidad traicionemos la confianza de otros. Sin embargo, podemos confiar plenamente en nuestro Padre Celestial. Una de las razones por las que podemos confiar en Dios es porque estamos convencidos de que puede salvarnos. Ese es el comienzo de nuestro nivel de confianza. Nos declara que aquellos que se acercan a Dios deben creer en su existencia. Y todos los que ya somos cristianos hemos tomado la decisión de depositar nuestra confianza en el Dios Todopoderoso. Esa es la decisión más importante que todo ser humano puede hacer, pues está relacionada con nuestra vida eterna. Y sabemos que todos los que hemos tomado esa decisión hemos recibido muchas evidencias, pues su Espíritu Santo mora en nosotros y nos ha testificado de su existencia a cada paso que damos. Nuestro Padre Celestial ha probado en todo momento ser quien decía ser. De igual manera, podemos pensar en los problemas que enfrentamos en este mundo. Problemas familiares, problemas financieros, problemas en la escuela, problemas en el lugar donde trabajamos, problemas con nuestras amistades o cualquier otra dificultad que no podemos solucionar por nosotros mismos, porque hay mucho que está fuera de nuestro control. Si pudiéramos arreglarlo todo, lo más seguro es que la mayoría de nosotros no buscaríamos la ayuda del Señor. Son las situaciones que no podemos arreglar las que nos motivan a buscar ayuda en aquel que todo lo puede, es decir, en Dios Todopoderoso. ¿Por qué nos dice que no debemos preocuparnos ni impacientarnos? Porque si hacemos eso es una indicación de que no confiamos en Dios. De ninguna manera podemos afanarnos por una situación y al mismo tiempo afirmar que hemos depositado nuestra confianza en el Señor. Esa impaciencia es una evidencia de que no esperamos en Él. Si confiamos en Dios, no sentiremos esa inquietud. Eso no significa que estemos exentos de preocupaciones, pues a veces sentiremos que no sabemos cómo solucionar el problema que enfrentamos. Lo que debemos hacer es reconocer que esa situación o esa persona está fuera de nuestro control. No hay nada que podamos hacer para cambiarla. Solo Dios puede ayudarnos. Y al hacer eso, dejamos a un lado esa preocupación para confiar en el Señor. Es así que podremos disfrutar de la paz, el gozo y el contentamiento que solo Él puede darnos. Hay tres razones por las que dice que no debemos impacientarnos por aquellos que tratan de hacernos daño. En primer lugar, porque esa preocupación e impaciencia desgasta cada área de nuestra vida. Si nos detenemos a reflexionar en la vida de los que se preocupan y se afanan en todo tiempo, percibiremos su enojo, sus dudas, su inseguridad y su falta de confianza hacia Dios. Todo eso puede llegar a desgastar y dañar nuestro cuerpo físico, nuestros sentimientos y nuestro espíritu. Sin lugar a duda, es algo que puede venir a ser muy dañino para nuestra vida. En segundo lugar, porque las personas no desean relacionarse con alguien que vive de esa manera. No quieren estar cerca de alguien que está siempre preocupado o impaciente. Es por eso que algunos, al ver que alguien con esas características se acerca a ellos, lo primero que piensan es en buscar una excusa para alejarse de su presencia. En tercer lugar, porque esa impaciencia nos guía al enojo y la ira. Eso es lo que nos declara en el versículo 8, donde nos dice que debemos dejar la ira y desechar el enojo, en donde declara que debemos confiar en Dios y hacer el bien. Luego, en el versículo 5 del mismo pasaje, también afirma que debemos confiar en Él, pues trabajará en nuestra vida. Por tanto, debemos encomendarnos en sus manos con la confianza de que hará su voluntad. Estoy seguro de que la mayoría de los que hoy me escuchan están familiarizados con el versículo 4 de este Salmo 37, donde afirma que debemos deleitarnos en el Señor, quien promete darnos los deseos de nuestro corazón. Nos agrada repetir este versículo, pues hacemos más énfasis en la segunda parte y quizás hasta ya hemos compartido con Dios una larga lista de lo que deseamos recibir. Pero, ¿qué significa que debemos deleitarnos en el Señor? Sencillamente significa que nos sentimos satisfechos con Él. Estamos contentos con Dios. Vivimos en paz con Él y disfrutamos de su presencia y comunión. Nos regocijamos

de vida y que no va a curarse. Sin lugar a dudas, esa es una gran carga para cualquier ser humano. Decepción. Muchos se encierran en su sufrimiento. Algunos se sienten separados de Dios, pues se preguntan por qué ha permitido que eso les suceda. Pero llega el momento en el que la persona tiene que reconocer que solo le queda una opción: confiar en el Dios Todopoderoso, pues no hay nada que puedan hacer por ellos mismos para cambiar esa situación. Sin importar lo que digan o lo que sientan, no pueden cambiar lo que enfrentan. Tienen que confiar en el Señor. Y eso es lo que quiere decir al declarar que debemos encomendar a Dios nuestro camino, que debemos depositarlo todo en sus manos. El salmista no solo declara que debemos encomendar a Jehová nuestro camino. En el versículo 7 del mismo pasaje bíblico también nos dice que debemos guardar silencio ante el Señor. No debemos hacer nada, ni discutir, ni quejarnos ante la presencia de Dios, sino solo estar quietos hasta que arregle esa situación. Sabemos que desea lo que es mejor para nuestra vida y no podemos hacer nada en nuestras fuerzas para solucionar ese problema. Es algo demasiado pesado para llevarlo sobre nosotros. Por eso lo ponemos en las manos de Dios y nos sometemos a su voluntad, pues sólo así podremos descansar en él. Sin embargo, si nos preocupamos, si nos inquietamos, si nos alteramos y si nos afanamos, es porque no hemos confiado en Dios en este asunto en particular. De vez en cuando nos encontramos con personas que, al preguntarles cómo están, nos responden que todo les va bien. Pero notamos que están alterados, irritados, enojados y ansiosos. Así que al contestar que todo va bien, lo que quieren decir es que no saben qué hacer. ¿Por qué? Por la sencilla razón de que no podemos afirmar que confiamos en Dios y al mismo tiempo vivir dominados por la ansiedad y el enojo. Así que primero dice que debemos encomendarnos al Señor. Luego afirma que debemos guardar silencio ante Él. Y en tercer lugar, de acuerdo a lo que nos dice en el versículo 7, debemos esperar en Dios. No debemos avanzar más allá de lo que el Señor desea, ni tampoco tenemos que hacer uso de nuestras propias fuerzas para arreglar esa situación que enfrentamos. Es más fácil decirles a otros que se encomienden a Dios, que guarden silencio ante su presencia, que confíen en sus promesas y que esperen en él, que hacerlo nosotros mismos. Probablemente la lección que más trabajo nos cuesta aprender como creyentes es la de esperar en el Señor. Por ejemplo, en el Salmo 27:14 dice lo siguiente: Aguarda, Jehová, esfuérzate y aliéntese tu corazón, sí, espera a Jehová. ¿Por qué creen que nos dice que debemos esforzarnos y alentar nuestro corazón en el Señor? Porque David había aprendido y sabía lo difícil que era esperar cuando uno desea avanzar. Llega el momento en el que algunos optan por actuar en sus propias fuerzas, pero ¿qué sucede cuando intentamos hacer algo por nosotros mismos? ¿Qué sucede cuando dejamos de confiar en el Señor, cuando no descansamos en Él ni esperamos en su tiempo? Si somos sinceros, tenemos que admitir que eso es lo que sucede cada vez que metemos las manos en el asunto y tratamos de ayudar a Dios, pues no hemos recibido respuesta a nuestras oraciones. Es en esas situaciones que nuestro Padre Celestial tiene que realmente ocuparse de nosotros. Ahora bien, lo que nos pide que hagamos en estos tres versículos implica que confiemos en Dios. Si encomendamos nuestra vida al Señor, es porque confiamos en sus promesas. Si guardamos silencio ante su presencia, sin discutir,
es porque nos hemos sometido

0: a su voluntad, y para eso es necesario tener fe en Dios. Y si esperamos a que actúe a nuestro favor, es porque también confiamos en que lo hará. Esa es la manera en la que nuestro Padre Celestial trabaja en la vida de sus hijos. Ese es su plan, su voluntad y su propósito para cada uno de nosotros en cada etapa de nuestra vida. Es por eso que no debemos dar nada por sentado. A veces no valoramos la salud que tenemos, o el salario que recibimos, o el empleo que tenemos. No debemos menospreciar nada de lo que hemos recibido. Nuestro Padre Celestial desea que vivamos por fe. Por eso dice que el justo por la fe vivirá. Debemos entonces depositar toda nuestra confianza en Él, depender en su voluntad para todo lo que hacemos y estar convencidos de que es aquel que dice ser en la Biblia y que hará todo lo que ha prometido. Si depositamos nuestra fe en el Señor, es porque confiamos que hará en nosotros tal y como lo ha dicho en su palabra. ¿Cómo puedo saber que Dios va a responder a mis oraciones mañana? ¿Cómo puedo saber si me va a amar la semana que viene? ¿Cómo puedo estar seguro de que, aunque Él dijo que nos daba vida eterna, no va a cambiar de parecer en algún momento y cuando tengamos 80 años nos dirá que como los últimos 15 o 20 años o los primeros 40 fueron malos, ya no nos va a dar la vida eterna? Usted puede seguir nombrando cosas acerca de Dios que pudieran cambiar, que Dios va a seguir siendo Jehová, el Dios de la Biblia, el mismo ayer, hoy y por los siglos. Ese versículo no está en las Sagradas Escrituras por accidente. Dios es el mismo ayer, hoy y por los siglos. Quizás se pregunte cuál es la opinión que Dios tiene acerca de usted. Y le puedo decir cuál es. Dios lo ama hasta lo más profundo. Lo ama siempre de la misma manera y además lo ama tal como es. Eso no quiere decir que esté satisfecho, pero lo ama tal como es. Él nos predestinó para ser conformados a la imagen de su Hijo. Su meta para nosotros es que seamos como su Hijo Jesucristo. Él no cambia, sino que nos cambia. Cambia nuestra actitud, nuestra conducta, nuestro patrón de pensamiento, nuestro amor y devoción por Él. ¿Qué significa eso? Que no importa quiénes somos, o lo que hayamos hecho en el pasado, o la condición en la que hoy nos encontremos, Él nos declara que si confesamos nuestros pecados y depositamos nuestra confianza en Jesucristo y en la obra expiatoria que realizó en la cruz del Calvario, perdonará cada uno de los pecados que hemos cometido. No solo eso, sino que vendremos a ser sus hijos y nuestro nombre será escrito en el libro de la vida del Cordero. Seremos hijos del único Dios viviente por siempre y para siempre. Esa es la promesa que ha dado a cada persona. Declara que no rechazará a los que se acerquen a Él por medio de Jesucristo. Afirma que todos los que confiesen que Jesús es el Señor serán salvos. Esa es la promesa que nos ha dado. Y Dios nunca cambia. ¡Qué maravillosa confianza y seguridad da a los que viven en pecado, a los que moran en prisiones, a los que tienen un gran récord de malas obras en su pasado! Hay muchos que se han dado por vencidos en esta vida y hoy viven en gran desesperación. Pero nuestro Señor es un Dios que nunca cambia. Es un Dios cuyo amor no cambia bajo ninguna circunstancia. Y puede estar convencido de que Dios le ama sin importar lo que hoy suceda en su vida. Aquellos que son lo suficientemente sabios se humillarán ante nuestro Dios amoroso para pedirle que le perdone y para confiar en Jesucristo como su Salvador personal. Es de esa manera que podrán comenzar a disfrutar de una vida nueva y abundante.
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0: ¿Cuántas veces hemos orado con fervor por alguien o por la solución de alguna situación? Es decir, que clamamos, lloramos y gritamos llamando a Dios, pero dos semanas más tarde, cuando alguien nos pregunta cómo va todo, estamos tan desilusionados que decimos, mal, Dios no responde a mi oración, ya estoy cansado de esperar, creo que voy a renunciar. Amable oyente, ahí es donde funciona la paciencia. Ella nos dice, si Dios ha puesto en su corazón la carga de orar por alguien y usted no ve la respuesta inmediata, no significa que Él no contesta su oración. El Señor está trabajando, pero recuerde, no comienza a hacer los cambios en el exterior, sino en lo profundo del corazón de la persona. Mire, hay cosas que no vemos, que ya están sucediendo en su mente, en su corazón y en sus emociones. Antes de que veamos algo en el exterior, Dios ya trabajó en el interior de esa persona. Asimismo, cuando ora para que Dios provea algo en su vida y no ve el resultado inmediato, no quiere decir que no va a proveer. Dios trabaja en su vida, en los detalles. Él es quien está más involucrado. El Señor cambia algo en usted, trabaja paciente y amorosamente y responde con fidelidad a nuestra oración en su tiempo y en su voluntad. Por eso, tenemos que ser pacientes y esperar.
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Esta es la hora en RRI. Son las 15 horas, 30 minutos. 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
2: Capítulo 23. Y Balaam dijo a Balac: edifícame aquí 7 altares y prepárame aquí 7 becerros y 7 carneros. Balac hizo como le dijo Balaam, y ofrecieron Balac y Balaam un becerro y un carnero en cada altar. Y Balaam dijo a Balac: ponte junto a tu holocausto y yo iré. Quizá Jehová me vendrá al encuentro, y cualquiera cosa que me mostrare te avisaré. Y se fue a un monte descubierto. Y vino Dios al encuentro de Balaam, y éste le dijo: 7 altares he ordenado, y en cada altar he ofrecido un becerro y un carnero. Y Jehová puso palabra en la boca de Balaam y le dijo: vuelve a Balac y dile así. Y volvió a él, y aquí estaba él junto a su holocausto, él y todos los príncipes de Moab. Y él tomó su parábola y dijo: de Aram me trajo Balac, rey de Moab, de los montes del oriente. Ven, maldíceme a Jacob, y ven, execra a Israel. ¿Por qué maldeciré yo al que Dios no maldijo? ¿Y por qué he de execrar al que Jehová no ha execrado? Porque de la cumbre de las peñas lo veré, y desde los collados lo miraré. He aquí un pueblo que habitará confiado, y no será contado entre las naciones. ¿Quién contará el polvo de Jacob, o el número de la cuarta parte de Israel? Muera yo la muerte de los rectos, y mi postrimería sea como la suya. Entonces Balac dijo a Balaam: ¿qué me has hecho? Te he traído para que maldigas a mis enemigos, y he aquí has proferido bendiciones. Él respondió y dijo: ¿no cuidaré de decir lo que Jehová ponga en mi boca? Y dijo Balac: te ruego que vengas conmigo a otro lugar desde el cual los veas. Solamente los más cercanos verás, y no los verás todos, y desde allí me los maldecirás. Y lo llevó al campo de Sofim, a la cumbre de Pisga, y edificó 7 altares, y ofreció un becerro y un carnero en cada altar. Entonces él dijo a Balac: ponte aquí junto a tu holocausto, y yo iré a encontrar a Dios allí. Y Jehová salió al encuentro de Balaam, y puso palabra en su boca, y le dijo: vuelve a Balac y dile así. Y vino a él, y he aquí que él estaba junto a su holocausto, y con él los príncipes de Moab. Y le dijo Balac: ¿qué ha dicho Jehová? Entonces él tomó su parábola y dijo: Balac, levántate y oye. Escucha mis palabras, hijo de Zippor. Dios no es hombre para que mienta, ni hijo de hombre para que se arrepienta. Él dijo, ¿y no hará? ¿Habló, y no lo ejecutará? He aquí he recibido orden de bendecir. Él dio bendición, y no podré revocarla. No ha notado iniquidad en Jacob, ni ha visto perversidad en Israel. Jehová su Dios está con él, y júbilo de rey en él. Dios los ha sacado de Egipto, tiene fuerzas como de búfalo, porque contra Jacob no hay agüero ni adivinación contra Israel. Como ahora será dicho de Jacob y de Israel lo que ha hecho Dios. He aquí el pueblo que como león se levantará y como león se erguirá, no se echará hasta que devore la presa y beba la sangre de los muertos. Entonces Balac dijo a Balaam: ya que no lo maldices, tampoco lo bendigas. Balaam respondió y dijo a Balac: ¿no te he dicho que todo lo que Jehová me diga, eso tengo que hacer? Y dijo Balac a Balaam: te ruego que vengas, te llevaré a otro lugar. Por ventura parecerá bien a Dios que desde allí me lo maldigas. Y Balac llevó a Balaam a la cumbre de Peor, que mira hacia el desierto. Entonces Balaam dijo a Balac: edifícame aquí 7 altares y prepárame aquí 7 becerros y 7 carneros. Y Balac hizo como Balaam le dijo, y ofreció un becerro y un carnero en cada altar. Capítulo 24. Cuando vio Balaam que parecía bien a Jehová que él bendijese a Israel, no fue como la primera y segunda vez en busca de agüero, sino que puso su rostro hacia el desierto, y alzando sus ojos vio a Israel alojado por sus tribus, y el Espíritu de Dios vino sobre él. Entonces tomó su parábola y dijo, dijo Balaam, hijo de Beor, y dijo el varón de ojos abiertos, dijo el que oyó los dichos de Dios, el que vio la visión del Omnipotente, caído pero abiertos los ojos. ¡Cuán hermosas son tus tiendas, oh Jacob, tus habitaciones, oh Israel! Como arroyos están extendidas, como huertos junto al río, como áloes plantados por Jehová, como cedros junto a las aguas. De sus manos destilarán aguas, y su descendencia será en muchas aguas. Enaltecerá su rey más que Agag, y su reino será engrandecido. Dios lo sacó de Egipto, tiene fuerzas como de búfalo. Devorará a las naciones enemigas, desmenuzará sus huesos y las traspasará con sus saetas. Se encorvará para echarse como león y como leona. ¿Quién lo despertará? Benditos los que te bendijeren y malditos los que te maldijeren. Entonces se encendió la ira de Balac contra Balaam y batiendo sus manos le dijo, «Para maldecir a mis enemigos te he llamado y he aquí los has bendecido ya tres veces. Ahora huye a tu lugar». Yo dije que te honraría, mas he aquí que Jehová te ha privado de honra. Y Balaam le respondió, ¿no lo declaré yo también a tus mensajeros que me enviaste diciendo, si Balac me diese su casa llena de plata y oro, yo no podré traspasar el dicho de Jehová para hacer cosa buena ni mala de mi arbitrio, mas lo que me hable Jehová, eso diré yo? He aquí yo me voy ahora a mi pueblo. Por tanto, ven, te indicaré lo que este pueblo ha de hacer a tu pueblo en los postreros días. Y tomó su parábola y dijo, dijo Balaam, hijo de Beor, dijo el varón de ojos abiertos, dijo el que oyó los dichos de Jehová, y el que sabe la ciencia del Altísimo, el que vio la visión del Omnipotente, caído, pero abiertos los ojos. Lo veré, mas no ahora. Lo miraré, mas no de cerca. Saldrá estrella de Jacob, y se levantará cetro de Israel, y herirá las sienes de Moab, y destruirá a todos los hijos de Set. Será tomada Edom, será también tomada Seir por sus enemigos, e Israel se portará varonilmente. De Jacob saldrá el dominador, y destruirá lo que quedare de la ciudad. Y viendo a Amalec, tomó su parábola y dijo, Amalec, cabeza de naciones, mas al fin perecerá para siempre. Y viendo al cineo, tomó su parábola y dijo, fuerte es tu habitación, pon en la leña tu nido, porque el cineo será echado cuando Asiria te llevará cautivo. Tomó su parábola otra vez y dijo, ¡ay! ¿Quién vivirá cuando hiciere Dios estas cosas? Vendrán naves de la costa de Kittim y afligirán a Asiria, afligirán también a Eber, mas él también perecerá para siempre. Entonces se levantó Balaam y se fue, y volvió a su lugar, y también Balac se fue por su camino. Capítulo 25. Moraba Israel en Sittim, y el pueblo empezó a fornicar con las hijas de Moab, las cuales invitaban al pueblo a los sacrificios de sus dioses, y el pueblo comió y se inclinó a sus dioses. Así acudió el pueblo a Baal Peor, y el furor de Jehová se encendió contra Israel. Y Jehová dijo a Moisés, «Toma a todos los príncipes del pueblo, y ahórcalos ante Jehová delante del sol, y el ardor de la ira de Jehová se apartará de Israel». Entonces Moisés dijo a los jueces de Israel, «Matad cada uno a aquellos de los vuestros que se han juntado con Baal Peor». Y he aquí un varón de los hijos de Israel vino y trajo una madianita a sus hermanos, a ojos de Moisés y de toda la congregación de los hijos de Israel, mientras lloraban ellos a la puerta del tabernáculo de reunión. Y lo vio Finés, hijo de Eleazar, hijo del sacerdote Aarón, y se levantó de en medio de la congregación y tomó una lanza en su mano, y fue tras el varón de Israel a la tienda, y los alanceó a ambos, al varón de Israel y a la mujer por su vientre. Y cesó la mortandad de los hijos de Israel. Y murieron de aquella mortandad 24,000. Entonces Jehová habló a Moisés diciendo, Finés, hijo de Eleazar, hijo del sacerdote Aarón, ha hecho apartar mi furor de los hijos de Israel, llevado de celo entre ellos, por lo cual yo no he consumido en mi celo a los hijos de Israel. Por tanto, diles, he aquí yo establezco mi pacto de paz con él, y tendrá él y su descendencia después de él el pacto del sacerdocio perpetuo, por cuanto tuvo celo por su Dios e hizo expiación por los hijos de Israel. Y el nombre del varón que fue muerto con la madianita era Zimri, hijo de Salu, jefe de una familia de la tribu de Simeón. Y el nombre de la mujer madianita muerta era Cosbi, hija de Sur, príncipe de pueblos, padre de familia en Madián. Y Jehová habló a Moisés diciendo, «Hostigad a los madianitas y heridlos, por cuanto ellos os afligieron a vosotros con sus ardides con que os han engañado en lo tocante a Baal Peor, y en lo tocante a Cosbi, hija del príncipe de Madián, su hermana, la cual fue muerta el día de la mortandad por causa de Baal Peor». Capítulo 26. Aconteció después de la mortandad que Jehová habló a Moisés y a Eleazar, hijo del sacerdote Aarón, diciendo, «Tomad el censo de toda la congregación de los hijos de Israel, de 20 años arriba, por las casas de sus padres todos los que pueden salir a la guerra en Israel. Y Moisés y el sacerdote Eleazar hablaron con ellos en los campos de Moab, junto al Jordán, frente a Jericó, diciendo: contaréis el pueblo de 20 años arriba, como mandó Jehová a Moisés y a los hijos de Israel que habían salido de tierra de Egipto. Rubén, primogénito de Israel, los hijos de Rubén, de Enoc, la familia de los enoquitas, de Falú, la familia de los faluitas, de Esrón, la familia de los esronitas, de Carmi, la familia de los carmitas. Estas son las familias de los rubenitas, y fueron contados de ellas 43.730. Los hijos de Falú, Eliab, y los hijos de Eliab, Nemuel, Datán y Abiram. Estos Datán y Abiram fueron los del consejo de la congregación que se rebelaron contra Moisés y Aarón con el grupo de Coré cuando se rebelaron contra Jehová. Y la tierra abrió su boca y los tragó a ellos y a Coré cuando aquel grupo murió, cuando consumió el fuego a 250 varones para servir de escarmiento. Mas los hijos de Coré no murieron. Los hijos de Simeón por sus familias, de Nemuel, la familia de los nemuelitas, de Jamín, la familia de los jaminitas, de Jaquín, la familia de los jaquinitas, de Sera, la familia de los seraitas, de Saúl, la familia de los saulitas. Estas son las familias de los simeonitas, 22.200. Los hijos de Gad por sus familias, de Zefón, la familia de los zefonitas, de Agi, la familia de los aguitas, de Suni, la familia de los sunitas, de Osni, la familia de los osnitas, de Eri, la familia de los eritas, de Arod, la familia de los aroditas, de Areli, la familia de los arelitas. Estas son las familias de Gad, y fueron contados de ellas 40.500. Los hijos de Judá, Er y Onán. Y Er y Onán murieron en la tierra de Canaán. Y fueron los hijos de Judá por sus familias, de Sela, la familia de los selaitas, de Fares, la familia de los faresitas, de Sera, la familia de los seraitas. Y fueron los hijos de Fares, de Esrón, la familia de los esronitas, de Amul, la familia de los amuritas. Estas son las familias de Judá, y fueron contados de ellas 76.500. Los hijos de Isaacar, por sus familias, de Tola, la familia de los tolaitas, de Fua, la familia de los funitas, de Jasub, la familia de los jasubitas, de Simrón, la familia de los simronitas. Estas son las familias de Isaacar, y fueron contados de ellas 64.300. Los hijos de Zabulón, por sus familias, de Sered, la familia de los sereditas, de Elón, la familia de los elonitas, de Jaleel, la familia de los jaleelitas. Estas son las familias de los zabulonitas, y fueron contados de ellas 60.500. Los hijos de José, por sus familias, Manasés y Efraín. Los hijos de Manasés, de Maquir, la familia de los maquiritas, y Maquir engendró a Galaad, de Galaad, la familia de los galaaditas. Estos son los hijos de Galaad, de Geser, la familia de los geseritas, de Elec, la familia de los elequitas, de Asriel, la familia de los asrielitas, de Siquem, la familia de los siquemitas, de Semida, la familia de los semidaitas, de Efer, la familia de los eferitas, y Zelofehad, hijo de Efer, no tuvo hijos sino hijas, y los nombres de las hijas de Zelofehad fueron Maala, Noa, Ogla, Milca y Tirsa. Estas son las familias de Manasés, y fueron contados de ellas 52.700. Estos son los hijos de Efraín por sus familias. De Sutela, la familia de los sutelaitas. De Bequer, la familia de los bequeritas. De Taán, la familia de los taanitas. Y estos son los hijos de Sutela. De Herán, la familia de los heranitas. Estas son las familias de los hijos de Efraín. Y fueron contados de ellas 32.500. Estos son los hijos de José por sus familias. Los hijos de Benjamín por sus familias. De Bela, la familia de los belaitas, de Asbel, la familia de los asbelitas, de Airam, la familia de los airamitas, de Sufam, la familia de los sufamitas, de Ufam, la familia de los ufamitas. Y los hijos de Bela fueron Ard y Naamán, de Ard, la familia de los arditas, de Naamán, la familia de los naamitas. Estos son los hijos de Benjamín por sus familias, y fueron contados de ellos 45.600. Estos son los hijos de Dan por sus familias. de Suam, la familia de los Suamitas. Estas son las familias de Dan por sus familias. De las familias de los Suamitas fueron contados 64.400. Los hijos de Aser por sus familias, de Imna, la familia de los Imnitas, de Isui, la familia de los Isuitas, de Bería, la familia de los Beriaitas. Los hijos de Bería, de Eber, la familia de los Eberitas, de Malquiel, la familia de los Malquielitas. Y el nombre de la hija de Aser fue Sera. Estas son las familias de los hijos de Aser, y fueron contados de ellas 53.400. Los hijos de Neftalí por sus familias, de Jaseel, la familia de los Jaseelitas, de Guni, la familia de los Gunitas, de Geser, la familia de los Geseritas, de Silem, la familia de los Silemitas. Estas son las familias de Neftalí por sus familias, y fueron contados de ellas 45.400. Estos son los contados de los hijos de Israel, 601.730. Y habló Jehová a Moisés diciendo, a estos se repartirá la tierra en heredad por la cuenta de los nombres. A los más darás mayor heredad, y a los menos menor, y a cada uno se le dará su heredad conforme a sus contados. Pero la tierra será repartida por suerte, y por los nombres de las tribus de sus padres heredarán. Conforme a la suerte será repartida su heredad entre el grande y el pequeño. Los contados de los levitas por sus familias son estos. De Gersón, la familia de los Gersonitas. De Coat, la familia de los Coatitas. De Merari, la familia de los Meraritas. Estas son las familias de los levitas. La familia de los Limnitas, la familia de los Hebronitas, la familia de los Malitas, la familia de los Musitas, la familia de los Coreitas. Y Coat engendró a Amram. La mujer de Amram se llamó Jocabed, hija de Leví, que le nació a Leví en Egipto. Esta dio a luz de Amram a Aarón y a Moisés y a María su hermana. Y a Aarón le nacieron Nadab, Abiú, Eleazar e Itamar. Pero Nadab y Abiú murieron cuando ofrecieron fuego extraño delante de Jehová. De los levitas fueron contados 23.000, todos varones de un mes arriba, porque no fueron contados entre los hijos de Israel, por cuanto no les había de ser dada heredad entre los hijos de Israel. Estos son los contados por Moisés y el sacerdote Eleazar, los cuales contaron los hijos de Israel en los campos de Moab, junto al Jordán frente a Jericó. Y entre estos ninguno hubo de los contados por Moisés y el sacerdote Aarón, quienes contaron a los hijos de Israel en el desierto de Sinaí. Porque Jehová había dicho de ellos, morirán en el desierto, y no quedó varón de ellos, sino Caleb, hijo de Jefone, y Josué, hijo de Nun.
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Leer y meditar en las Escrituras es una necesidad, no una opción. Esto no quiere decir que el ejercicio de una simple lectura traerá mágicamente las bendiciones de Dios a nuestra vida. Se trata de escudriñar, meditar y creer en la revelación escrita de Dios de tal manera que afecte todo nuestro ser. Quiere decir que ella debe ser parte de nuestra vida. La Biblia dice: la palabra de Cristo more en abundancia en vosotros, enseñándoos y exhortándoos unos a otros en toda sabiduría, cantando con gracia en vuestros corazones al Señor con salmos e himnos y cánticos espirituales. Solo a través de las Escrituras podemos tener intimidad con Dios y conocer su voluntad. Toma tiempo para leer y meditar en la palabra de Dios cada día.

Esta es la hora en RRI. Son las 16 horas. 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

memorizar la palabra de Dios durante estos días y estaremos memorizando dos versos en el libro de los Proverbios en el capítulo 3 y los versículos 11 y 12. Esto es lo que la palabra de Dios dice: No menosprecies, hijo mío, el castigo de Jehová, ni te fatigues de su corrección, porque Jehová al que ama castiga, como el padre al hijo a quien quiere. Le invito a tomar este desafío y memorizar estos dos textos que nos hablan de la corrección, de la

Hace algunos años surgió una fuerte crítica por la asignación de $200 millones para construir un puente entre dos pequeñas islas en Alaska. Los detractores bautizaron el proyecto como el Puente a Ninguna Parte. Sin embargo, antes de señalar con demasiada ligereza, conviene reflexionar cuántos puentes a ninguna parte hemos edificado en nuestra propia vida. Con frecuencia invertimos tiempo y recursos económicos en actividades sin evaluar su verdadero valor ni su impacto temporal o eterno. La Biblia enseña que todo lo que poseemos proviene de Dios y que somos administradores, no dueños. Estamos llamados a invertirlo con propósito y fidelidad, manteniendo siempre la voluntad de Dios como nuestro principal criterio. Le habla David Jeremiah, animándole a que tome el camino a una vida nueva. Descubra los propósitos de Dios en su minuto en la Biblia.

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1: Hola, amiguitos. Bienvenidos a las aventuras de Sabio y Prudente, un lugar lleno de alegría, música y sabiduría que se encuentra en el centro de tu imaginación.
2: Por instrucciones de Dios, Jacob cortó ramas verdes de álamo, almendro y castaño.
3: Y las peló para que se pudieran ver las rayas blancas y las colocó donde los animales las pudieran ver.
4: Algo asombroso ocurrió. Las crías comenzaron a nacer rayadas, manchadas o moteadas. De esta manera Jacob se hizo muy rico y llegó a tener muchas ovejas, esclavos, esclavas, camellos y asnos.
5: Ante la fortuna que Jacob comenzó a acumular, los hijos de Labán no estaban muy contentos con Jacob.
2: Ellos andaban diciendo: Jacob ha tomado todo lo que era de nuestro padre y con eso se ha hecho rico.
5: Esto que le ocurrió a Jacob confirma lo que al abuelo gusano nos ha enseñado.
2: ¿A qué se refiere, doña abeja?
5: Ay, pues, me refiero a que Dios examina las intenciones del corazón.
3: ¡Doña abeja! ¡Doña abeja! ¿Usted se refiere a lo que el abuelo nos ha enseñado del Salmo 7, versículo 9?
5: ¡Ay, así mismo es, don Oruga!
2: ¿Qué es lo que significa ese salmo?
5: El Salmo 7, versículo 9 dice que Dios examina las intenciones del corazón y los pensamientos. Pone fin a la maldad de los malvados, pero al hombre honrado lo sostiene y le da la victoria.
2: ¡Precisamente! Eso fue lo que le ocurrió a Jacob. Dios lo sostuvo y le dio la victoria sobre los malvados planes de su tío Labán.
1: El momento de Jacob abandonar a Labán se avecinaba, pero no lo hizo hasta que el Señor le dijo que era tiempo de irse para la tierra de sus parientes. Hoy vamos a descubrir cómo fue que Dios intervino e hizo prosperar a Jacob. Ahora pasemos al viejo tronco al lado del gran hormiguero, donde está el comité evaluador.
6: ¡Silencio en la sala! Favor de continuar, señorita abogada. A pesar de los engaños de su tío Labán, Dios prosperó a Jacob hasta hacerlo un hombre rico.
7: A causa de esto, los hijos de Labán comenzaron a hacer comentarios negativos sobre Jacob. Incluso, Labán ya no miraba con buenos ojos a Jacob.
6: Lo interesante de Jacob es que a pesar de todo lo que estaba pasando a su alrededor, él no se movió de ese lugar hasta que Dios se lo ordenó.
7: Un día, Dios le dijo a Jacob: regresa a la tierra de tus padres, donde están tus parientes, y yo te acompañaré.
6: Luego que Dios le ordenó regresar, él comenzó a hacer los arreglos. Lo primero que hizo fue mandar a buscar a sus esposas, Raquel y Lea.
8: ¿Qué sucede, Jacob?
9: Me he dado cuenta de que el padre de ustedes ya no me trata igual que antes.
10: Nosotras también nos hemos dado cuenta.
9: Si no fuera por el Dios de mi padre, el cual siempre me ha acompañado, ¿quién sabe lo que Labán hubiera hecho conmigo?
8: De eso estamos muy conscientes. Dios te ha protegido y bendecido.
9: Ustedes saben muy bien que yo he trabajado para su padre lo mejor que he podido.
10: Nosotras somos testigos de que eso es así.
9: Pero Labán me ha engañado y continuamente me ha cambiado el salario.
8: Nosotros sabemos que nuestro padre ha actuado mal, pues no ha sido justo contigo.
9: Sin embargo, Dios no le ha dejado hacerme ningún mal. Al contrario, cuando él decía: te voy a pagar con los animales manchados, todas las hembras tenían crías manchadas.
10: Nuestro padre quiso aprovecharse de ti, pero Dios no lo permitió.
9: Así fue como Dios le quitó sus animales para dármelos a mí.
8: Jacob, tengo una pregunta. ¿Cómo fue que Dios te habló?
9: Un día, mientras cuidaba el rebaño, tuve un sueño relacionado con los animales de la manada.
1: Esto se está poniendo interesante. Dios volvió a hablarle a Jacob, pero esta vez
8: le dio instrucciones precisas para que él las realizara. Jacob obedeció a Dios y él lo bendijo. Pero antes de continuar, pasemos a donde están nuestros amiguitos Dulce, Sabio y Prudente, hablando con el simpático anciano. Este les está contando su experiencia cuando luchó físicamente con Dios.
5: Déjeme ver si lo estoy entendiendo con claridad. ¿Usted se encontraba solo al otro lado del río cuando se le apareció este hombre?
11: Luchamos toda la noche hasta que amaneció. Fue en ese momento que ocurrió lo inesperado.
12: ¿Lo inesperado? ¿Qué sucedió cuando amaneció?
11: Cuando el hombre vio que no podía vencerme, me golpeó en la coyuntura de mi cadera. Esa parte se zafó mientras luchaba, pero yo continuaba forcejeando con él. Entonces me dijo, suéltame, porque ya está amaneciendo.
5: ¿Qué hizo usted? ¿Lo soltó?
11: Claro que no. Lo sujeté con más fuerzas y le dije, si no me bendices, no te soltaré.
2: ¿Y qué hizo el hombre?
11: Me preguntó que cómo me llamaba.
12: ¿Qué le contestó usted?
11: Le dije mi nombre. Y entonces ocurrió algo todavía más extraño.
8: ¿Qué fue lo que ocurrió? Esto lo sabremos en nuestro próximo episodio. Ahora vamos a regresar al viejo tronco, donde está reunido el comité evaluador, en donde la señorita abogada está relatando lo ocurrido cuando Dios le ordenó a Jacob que tenía que regresar a su tierra. Continuaremos con el diálogo que Jacob tenía con sus dos esposas, Lea y Raquel.
10: Jacob, ¿solo soñaste con los animales?
9: No. No, en ese sueño el ángel de Dios me llamó por mi nombre.
13: ¿El ángel te llamó por tu nombre?
9: Así mismo fue. Y yo le contesté, aquí estoy. Entonces el ángel me dijo que él había intervenido para que los animales nacieran manchados o con rayas.
10: ¿Y por qué el ángel hizo tal cosa?
9: Porque se había dado cuenta de todo lo que Labán me estaba haciendo. Fue en ese momento que el ángel se identificó como Dios.
13: ¿El ángel era Dios? ¿Qué dijo?
9: Él me dijo, yo soy el Dios que se te apareció en Betel mientras dormías cuando viste la enorme escalera que llegaba al cielo por medio de la cual ángeles subían y bajaban. Vamos, levántate y vete de este lugar. Regresa a la tierra donde naciste.
10: Jacob, si Dios te lo ordenó, cuenta con nosotras, pues estamos dispuestas a seguirte a donde quieras ir. Ya no tenemos ninguna herencia en la casa de nuestro padre.
13: Esa es la verdad. Nuestro padre nos trata como si fuéramos extrañas. Así que haz todo lo que Dios te ha dicho y nosotras te seguiremos.
9: Me alegra saber que están de acuerdo conmigo, pues he tomado la decisión de regresar a Canaán, a la tierra donde vive mi familia.
6: Jacob hizo todos los arreglos para salir con todas sus posesiones. Él no le dijo nada de sus planes a Labán. Mientras tanto, Raquel aprovechó que su padre no se encontraba en su casa para robarle los hijos.
8: La acción de Raquel de robarle los ídolos a su padre puso en peligro su vida y la de toda su familia. En nuestro próximo episodio descubriremos lo que hizo Labán al enterarse de lo ocurrido. Ahora pasemos a donde están Chispín, Don Oruga, Doña Abeja y Hormiguita Comelotodo reparando las tablas de arcilla.

0: 275 millas en su búsqueda.
1: ¿275 millas? ¿Cuánto es eso en kilómetros?
2: Aproximadamente 442 kilómetros.
3: ¿442? Esa es una distancia bastante larga considerando que no existían medios de transportación modernos.
0: Así mismo es, Chispín. Fue muy larga.
3: ¿Cuántos días le tomó a la van encontrar a Jacob?
2: Unos 7 días.
3: ¡Siete días!
2: Así mismo fue. Pero por favor, doña abeja, continúe con la lectura.
0: Bueno, la van, acompañado de sus parientes, salió a perseguir a Jacob. Y 7 días después lo alcanzó en los montes de Galaad. Aparentemente, era bastante entrada la tarde cuando ellos lograron divisar a Jacob y su grupo. Labán decidió descansar la noche antes de enfrentarlos.
4: Labán estaba muy molesto, pero algo extraordinario ocurrió durante la noche que cambió su actitud. Esto lo descubriremos en nuestro próximo episodio, el cual estará lleno de acción y mucha sabiduría de Dios. 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
0: Hasta luego, nos veremos pronto. Adiós.
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Una de las características del ser humano es amarse a sí mismo. El apóstol Pablo escribió: "También debes saber esto, que en los postreros días vendrán tiempos peligrosos, porque habrá hombres amadores de sí mismos, que tendrán apariencia de piedad, pero negarán la eficacia de ella. A estos evita". No existe un mandamiento de Dios para amarnos a nosotros mismos. De hecho, hemos sido creados con una innata preocupación e interés por cuidarnos y buscar nuestro bien. Por el contrario, hemos recibido el mandamiento de Dios de amar a otros y disminuir el interés por nosotros mismos. Estimar a otros como a superiores es la orden de Dios.

0: Esta es la hora en RRI.
1: Son las 16 horas, 30 minutos.
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0: Bienvenido y bienvenida a este su Instituto Bíblico del Aire. A pesar de que Jesús fue traicionado y crucificado, todo lo que fue y lo que hizo le trajo gloria a su Padre Dios. En el estudio de hoy aprenderemos el significado profundo de esta palabra, glorificar, y veremos cómo guarda una hermosa relación con lo que Dios quiere para nosotros hoy. Estamos analizando verso por verso el capítulo 13 del Evangelio según San Juan. Abra su corazón y escuchemos a continuación a Alberto Valle, quien nos presenta la clase de hoy.
1: Reciba un caluroso saludo de mi parte y de todos los que hacemos posible el Instituto Bíblico del Aire. Nuevamente nos encontramos en este estudio del Evangelio según San Juan, y si estuvo con nosotros en el estudio anterior, recordará que estuvimos estudiando el sermón del aposento alto. Estamos en el punto donde Jesús les dice a sus apóstoles que uno de ellos lo traicionaría. Jesús identifica al traidor como aquel a quien él le daría un bocado de pan luego de mojarlo en el plato. Y recordamos que al hacerlo, le dio el pan a Judas e inmediatamente Satanás entró en Judas. Antes de analizar a Judas, veamos este hecho impresionante. Aquí están estos hombres que han creído en Jesús y como consecuencia lo siguen. Han estado con él por 3 años. Ellos asumieron un pacto relacional bien profundo con él, un pacto de amor. Ellos le amaban y él los amaba a ellos. Y entonces cuando Jesús les dice que uno de ellos lo iba a traicionar, cada uno, de acuerdo a los otros evangelios, pregunta, ¿seré yo, Señor? Es impresionante considerar lo inseguro que ellos estaban en este punto. Pero debemos ser justos. Ellos sabían que los romanos estaban a punto de venir sobre ellos por causa del sistema religioso establecido y que tomarían a Jesús y a sus seguidores en algún momento. Ellos estaban literalmente muertos de miedo. En cierto sentido, debemos admirar su sentido de la realidad. El espíritu está dispuesto, pero la carne es débil. Eso fue lo que Jesús les dijo en el huerto del olivar, y ellos parecen entender esa realidad. Así que de una manera asombrosa, ellos preguntan, ¿seré yo quien te traicione, Señor? Y entonces, cuando él identifica a Judas como el traidor, Satanás entra en él inmediatamente. Los teólogos son muy elocuentes cuando definen el estado espiritual de Judas. Y se podría decir que la mayoría entiende que él no fue un hombre regenerado. Él nunca tuvo una fe genuina, aunque por momentos él mismo pensara que sí la tenía. Es interesante esta descripción de la condición espiritual de Judas. Tan pronto como él tomó el pan, Satanás entró en él, algo así como tomar posesión de él. Luego, él traiciona a Jesús. La pregunta a partir de esta verdad es, ¿por qué Jesús escogió a Judas? Hay una gran bendición en estudiar a los 12 apóstoles. Hay una lista de sus nombres en los evangelios llamados sinópticos. Y si usted estudia su historia y los libros que hasta ahora se han escrito sobre ellos y añade la historia de la iglesia o la tradición, mucho de lo que se ha escrito sobre ellos es inaceptable. Sobre los apóstoles se han escrito muchas leyendas y se han diseñado tradiciones. Pero hay cosas que sí son históricas, y tenemos lo que nos dice la Biblia. Es una bendición estudiar a estos hombres haciéndonos algunas preguntas. ¿Qué estaban haciendo cuando conocieron a Jesús? ¿Cómo cambiaron cuando lo conocieron? ¿Qué hacían cuando murieron? ¿Dónde murieron? ¿Cómo murieron? ¿Y por qué Jesús escogió precisamente a estos hombres? Cuando usted llega a la última pregunta, le resulta difícil de contestar en cuanto a Judas. ¿Por qué Jesús lo escogió? Creo que la respuesta nos la da el mismo pasaje. Para que la Escritura se cumpliera. Estaba predestinado, estaba profetizado, y para que se cumpliera la Escritura, Jesús lo escogió y supo todo el tiempo que él lo iba a traicionar. Jesús le dice, lo que vas a hacer, hazlo más pronto. Los apóstoles escucharon las palabras, pero no pudieron entender lo que le decía. En vista de que Judas llevaba la bolsa o era el tesorero, ellos pensaron que le había dicho que comprara algo para la fiesta de la Pascua o que le diera algo a los pobres. Es interesante notar que dar a los pobres era tan común en el grupo de los doce que ellos sospecharon que de eso le hablaba a Judas. Jesús dijo que a los pobres siempre los tendríamos, y de seguro que él no quiso decir o implicar que no ayudáramos a los pobres en vista de que siempre los tendríamos. Pero una vez que Judas se fue, Jesús dice algo impresionante en el verso 31. Entonces, cuando hubo salido, dijo Jesús, ahora es glorificado el Hijo del Hombre, y Dios es glorificado en él. Si Dios es glorificado en él, Dios también le glorificará en sí mismo, y enseguida le glorificará. Este es un verso interesante. Aquí se usa la palabra glorificar en sus diferentes formas 5 veces. ¿Qué estaba diciendo Jesús acerca de Dios glorificando al Hijo y el Hijo glorificando al Padre en el preciso momento en el que Judas sale para traicionarlo? Él dijo, ahora. Recuerde esa frase a lo largo de todo este Evangelio de Juan. Su hora no había llegado, pero en el capítulo 12 él dice, la hora ha llegado. Lo mismo ocurre aquí. Encontramos la implementación de la hora sobre la cual Jesús nos ha estado hablando en capítulos anteriores. El acontecimiento que llevará a Jesús a la cruz fue la razón por la que vino a este mundo. Ahora, todo esto está siendo implementado. Todos los eventos que lo llevarían a la cruz están en movimiento. Y una vez que esto comienza, él dice, ahora es glorificado el Hijo del Hombre y Dios es glorificado en él. La palabra glorificar es muy interesante. Significa hacer que la dignidad de una persona o cosa se haga manifiesta o sea reconocida. ¿Recuerda usted a Jeremías cuando les predicó a los encadenados que iban camino a Babilonia? Encontramos un resumen abreviado de este mensaje en el capítulo 9. Así dijo Jehová, no se alabe el sabio en su sabiduría, ni en su valentía se alabe el valiente, ni el rico se alabe en sus riquezas. Mas alábese en esto el que se hubiere de alabar, en entenderme y conocerme. Este debió haber sido un gran mensaje. La palabra alabar aquí se refiere a lo mismo que glorificar en Juan 13. Glorificarse en algo o por causa de algo. Glorificar a una persona, o sea, hacer que la dignidad o méritos de una persona o cosa se hagan manifiestos o se revelen o sean reconocidos. En otras palabras, hay ciertas cosas en esta vida que harían que su dignidad se haga manifiesta. Se refiere a la esencia de su ser, lo que usted es. Hay ciertas cosas que sacarían de nosotros todo nuestro potencial y expresarían completamente la esencia de lo que somos y de quienes somos. Lo que Jeremías está diciendo es que las riquezas nunca harían eso por nosotros. Hacer fisicultura, levantar pesas, convertirse en un fanático de los gimnasios, hasta llegar a enorgullecerse de su fortaleza, tampoco lo hará. Lo único que hará que su dignidad como persona se manifieste es que usted conozca a Dios. Cuando usted conoce a Dios, entonces sucede. El conocimiento de Dios saca todo el potencial que hay en usted. Le lleva a expresar la esencia de su ser en la manera en la que Dios quiso que se expresara. Ese es el resultado de conocer a Dios. Lo que este pasaje nos quiere decir es que cuando los eventos que llevaron a Jesús a la cruz se pusieron en movimiento, es como si Jesús hubiera dicho, ahora la dignidad y méritos de mi persona van a ser reconocidos o revelados. Todo lo que soy, la esencia del por qué vine, se va a cumplir, se va a revelar y serán reconocidos. Y al tiempo que la esencia de mi ser sea reconocida, la esencia del ser del Padre se hará manifiesta. El Hijo del Hombre será glorificado y Dios será glorificado en lo que el Hijo del Hombre hará. Y si el Padre o Dios es glorificado en el Hijo, Dios glorificará al Hijo en sí mismo y a sí mismo se glorificará. En el libro de Apocalipsis, cuando la puerta se abre en el cielo, se ve un trono y a uno sentado en él que tenía el aspecto del cordero que había sido inmolado. Y cuando usted descifra el simbolismo de Apocalipsis 4, el que ocupa el centro del cielo, el Padre, redirige el centro de la adoración de sí mismo al cordero, por lo que el cordero hizo y por lo que es. El Padre glorifica al cordero en sí mismo, porque cuando él fue inmolado, redimió a gentes de toda tribu y nación sobre la faz de la tierra y expresó la esencia del ser de Dios y la esencia de sí mismo. Se dio a conocer o se reveló. Es a eso a lo que se refiere la palabra glorificar en sus varias formas cuando es usada 5 veces en estos 2 versos. Estas son cosas profundas reveladas en estas enseñanzas del Aposento Alto. Y me gustaría invitarle a que tomara este verso 33 y lo estudiara a lo largo de este discurso de Jesús. Ignore los encabezamientos de los capítulos, porque note cómo al final del capítulo 13, Pedro hace una pregunta y el Señor la responde en el capítulo 14. Así que no deje que la división de capítulos rompa con la línea de pensamiento o saque del contexto la verdad que usted descubra cuando se adentre en la conversación de Jesús y sus apóstoles y escuche el diálogo que compartieron en aquel aposento alto, el cual, como hemos dicho, es el más largo de los mensajes de Jesús del cual tengamos registro. En nuestra próxima clase, si Dios nos permite, continuaremos analizando estas enseñanzas. Le animo a que nos acompañe.
0: De esta forma concluimos otra importante clase del Instituto Bíblico del Aire. Esperamos que haya sido de gran edificación para usted. Si así ha sido, nos gustaría recibir noticias suyas. Le invitamos a escribirnos y contarnos en qué forma estos estudios le ayudan en su crecimiento espiritual. 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Que Dios le bendiga. Hasta nuestra próxima clase.

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1: Hermano varón casado, uno de los errores que cometemos frecuentemente es usamos enojo para obtener lo que queremos. Cuando ella no nos hace caso, ¿qué hacemos? ¿Elevamos la voz? Esa es una manera amable para decir gritamos, insultamos, hablamos cosas muy hirientes, fuertes, menospreciando, humillando a ella. ¿Y el efecto? Le reducimos a lágrimas. La pregunta que debemos hacernos es, ¿agrada a Dios eso? ¿Es lo que Él quiere? ¿Que humillemos a nuestra esposa? ¿Que la gritemos, la insultemos? No es lo que Él quiere. Tenemos que examinarnos, examinarnos bien, cambiar nuestra conducta, aprender el dominio propio.

Esta es la hora en RRI. Son las 17 horas. 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

memorizar la palabra de Dios durante estos días y estaremos memorizando dos versos en el libro de los Proverbios en el capítulo 3 y los versículos 11 y 12. Esto es lo que la palabra de Dios dice. No menosprecies, hijo mío, el castigo de Jehová, ni te fatigues de su corrección, porque Jehová, al que ama, castiga, como el padre al hijo a quien quiere. Le invito a tomar este desafío y memorizar estos dos textos que nos hablan de la corrección, de la disciplina.

0: regreso a Génesis.
1: ¿Cuál es la diferencia entre la revelación general y la revelación especial? El doctor Juan Morris, conferencista y autor creacionista, dice: la Biblia es revelación especial, donde Dios revela las cosas por escrito. Él quiso que lo entendiéramos bien. Por otra parte, la revelación general es la revelación a través de la creación. Al estudiar la creación, podemos discernir mucho acerca de la naturaleza del Creador. No obstante, la revelación general nunca nos dará las doctrinas específicas de la deidad de Cristo y de la salvación por gracia a través de la fe y de la obra expiatoria de Cristo en la cruz. Estas son cosas absolutamente necesarias para la vida eterna. Uno de los grandes errores de nuestro día, que es abogado sobre todo por los cristianos que enseñan los millones de años, es poner la revelación general a la par con la revelación especial. Algunos aún dicen que la naturaleza es el 67º libro de la Biblia. Esto es una herejía y necesita ser refutada. Y esta es refutada si vamos de regreso a Génesis por la verdad. 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Yo soy Luis Enrique Sánchez para el Instituto para la Investigación de la Creación.

0: Muchachos, ¿ustedes vieron la corbata que traía hoy el pastor en el culto?
1: No sea bárbaro, que parecía una cortina de cocina.
0: Lo trataron de una cortina.
1: Es que estaba totalmente parecía chicharrón.
0: ¿Qué pasó?

0: yo me voy.
1: ¿Y por qué se va?
0: Quiero ver la novela, que sea a las 8 y 50.
1: Ah, sí, bárbaro, ¿cuál? Ahí sí, está buenísima esa novela. Salió una
0: buenísima.
1: Sí, salió una muchacha que es cristiana, por eso es que yo la veo.
2: Ah, con razón, claro, vamos.

no hay una opción neutral. O amamos a Dios quien nos salvó, o al mundo de donde hemos sido arrancados. La Biblia dice, no améis al mundo ni las cosas que están en el mundo. Si alguno ama al mundo, el amor del Padre no está en él. Porque todo lo que hay en el mundo, los deseos de la carne, los deseos de los ojos y la vanagloria de la vida, no proviene del Padre, sino del mundo. Si el creyente en el Señor Jesús ama a Dios con todo su corazón, eso le librará de amar al mundo y lo que en él hay. De la misma manera, quien ama al mundo no amará a Dios. No hay una opción neutral.

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1: Momentos de la creación. La ciencia moderna dice que la dieta de los mastodontes eran las hojas de conífera. Hola, soy Milton de los Santos en Momentos de la Creación. Supuestamente los mastodontes murieron al fin de la era del hielo porque la conífera escaseó al calentarse el mundo. Ahora los descubrimientos de la última comida de un mastodonte hace que esta teoría sea cuestionada. Bacterias vivas han sido encontradas en el estómago de un mastodonte que murió durante la era del hielo. Los insectos fueron encontrados en los restos de la última comida de un mastodonte, preservados con el esqueleto, que fue descubierto mientras se preparaba un campo de golf en Ohio. Los científicos piensan que la bacteria vivía normalmente dentro del mastodonte, trabajando como parte de su proceso digestivo. Lo que los científicos descubrieron acerca de la dieta del mastodonte podría alterar algunas teorías acerca de lo que los llevó a la extinción. Los científicos dijeron que este mastodonte de 4 toneladas había pasado sus últimos días comiendo una ensalada de hierba, musgo y hojas de pantano, un poco de semillas y un aderezo de lirio acuático. Los científicos evolucionistas que creen en la evolución alegan que el animal murió hace 11.000 años. Sin embargo, el hecho de que la bacteria continuara viva y el contenido del estómago no haya estado completamente descompuesto nos dice que esta fecha es grandemente exagerada. Además que han estado errados en cuanto a la dieta del mastodonte y al por qué se extinguieron. 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

Después de su resurrección, Jesús se apareció varias veces a María, a Pedro y a un incrédulo Tomás. Todos sus discípulos le vieron. En una oportunidad, un grupo de más de 500, él dio pruebas indudables de su triunfo, hasta que después de 40 días retornó al cielo, donde está hoy, sentado en el trono de su Padre, porque él es digno de recibir la alabanza, la honra, la gloria y el poder. Así que, Iglesia de Cristo, hijos de Dios, levanten sus cabezas, aunque las fuerzas de la oscuridad se opongan. Sean valientes y esfuércense, y únanse a la canción del conquistador. Yo soy el que vivo, aunque estuve muerto, mas vivo por los siglos de los siglos. 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
1: ¿Qué es Jesús en la Biblia? Es creador de todo, Juan 1:3, heredero de todas las cosas, Hebreos 1 y Romanos 8, la esperanza de gloria, Colosenses 1:27, nuestro esposo, 2 Corintios 11:2, es nuestra sabiduría, nuestra justificación, nuestra santificación y también nuestra redención en 1 Corintios 1:30. Es nuestro gran Dios y Salvador, Tito 1:13. Nuestro sumo sacerdote, Hebreos 7. Y nuestra Pascua, 1 Corintios 5:7. Y ahora la pregunta es, ¿qué es Jesús para ti? ¿Lo reconoces como tu Salvador? Buena pregunta, mi amigo. Considéralo. Tu destino eterno depende de lo que tú crees acerca de Jesús.

0: Esta es la hora en RRI.
1: Son las 17 horas, 30 minutos.
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0: Bienvenido a Visión para Vivir, donde le presentamos al pastor Carlos Azazueta con otra media hora de enseñanza bíblica. Hoy retomaremos la serie titulada Cristianismo Contagioso y estudiaremos un excelente modelo de liderazgo. Tristemente, en la actualidad, encontramos muchos consejos sobre cómo dirigir e influenciar a la gente. No obstante, pocos le garantizan un estilo de liderazgo que resulta. Así que tome nota y acompáñenos una vez más en la primera carta a los Tesalonicenses, capítulo 2, para encontrar un estilo de liderazgo que sí resulta.
1: Veamos algunas cosas negativas, cosas que debemos omitir en cuanto al liderazgo. Pablo demuestra y enseña a los Tesalonicenses un estilo de liderazgo que intencionalmente él evita. Aquí podremos observar cuatro rasgos negativos. Primero, el liderazgo de Pablo no era engañoso. Dice el versículo 3, pues nuestra exhortación no procede de error ni de impureza, ni es con engaño. Pablo no se asomó a la puerta de ellos con motivos escondidos, ni con un estilo manipulador. No se presentó mostrando lo que no era, ni pidiendo lo que no debía. Sin ningún motivo ulterior, les habló con la verdad y modeló la integridad. La gente no tenía por qué preguntarse si el motivo de Pablo era manipularlos, porque se podía notar su sinceridad. Si usted observa en la segunda carta a los Corintios, capítulo 4, versículos del 1 al 7, Pablo les dice que tampoco su propósito fue adulterar la palabra de Dios y que no actuó con engaño, sino que se presentó tal como él era. En el libro Excelencia en el Liderazgo, Frank Gobel escribe lo siguiente: año tras año, los hombres de negocios revisan los registros de las universidades buscando evaluar las solicitudes. ¿Qué es lo que están buscando? ¿Qué desean encontrar? ¿Cerebro? ¿Energía? ¿El saber cómo hacer las cosas? Bueno, de seguro esas cosas son deseables, pero ellas llevan al hombre hasta cierta distancia. Si él quiere llegar hasta la cima, si él quiere que se le confíen decisiones importantes, debe haber un factor más importante todavía, algo que lo saque de la mera habilidad y duplique o triplique su efectividad. Para describir esa característica mágica, existe solamente una palabra: integridad. Y eso es lo que Pablo está diciendo en el versículo 3. En otras palabras, Pablo les dice: no tuvimos una agenda escondida. Al contrario, nuestro corazón y mente fueron puros. Segunda característica: Pablo no intentaba, sobre todo, complacer a la gente. Dice en el versículo 4 lo siguiente: sino que según fuimos aprobados por Dios para que se nos confiase el Evangelio, así hablamos, no como para agradar a los hombres, sino a Dios, que prueba nuestros corazones. Aunque los líderes deben ser capaces de llevarse bien con la gente, deben evitar a toda costa en tratar siempre de complacer a los demás. Es la gente insegura la que trata de complacer a todo el mundo. Y cuando surgen asuntos controversiales, tratan de sentarse en ambos lados de la cerca, en lugar de tomar decisiones necesarias y mostrar sus convicciones. Ellos, para mantener la paz, esquivan la verdad, se doblegan ante la crítica y le dicen a la gente lo que quiere escuchar. Al final, pierden incluso el respeto de sí mismos y de quienes intentan complacer. Pablo evitó caer en esa trampa y le recordó a los tesalonicenses: como sabéis, nunca fuimos a vosotros con palabras lisonjeras. Este líder ejemplar decidió, en palabra y obra, agradar solo a Dios. Por supuesto, actuar así no nos autoriza para ignorar o despreciar a los demás, o peor aún, aplastarlos en nombre de la verdad. Debemos dejar de tratar de agradar a la gente y tratar de agradar únicamente a Dios. Eso es lo que dice Pablo. Si usted lee Gálatas 1:10, encuentra lo siguiente. Dice: pues, ¿busco ahora el favor de los hombres o el de Dios? ¿O trato de agradar a los hombres? Pues si todavía agradara a los hombres, no sería siervo de Cristo. Es imposible tratar de agradar a Dios al mismo tiempo que tratamos de agradar a los demás. Alguien dijo: no conozco el secreto del éxito, pero conozco el secreto del fracaso, y es tratar de agradar a todo el mundo. Tercero, Pablo no fue codicioso. El versículo 5 dice: como sabéis, ni encubrimos avaricia, Dios es testigo. Él les dice, nunca fuimos a ustedes con pretexto para lucrar. Dios es testigo. Es que la codicia o la avaricia es el deseo consumidor de tener más de lo que necesitamos y anhelar tener lo que otros tienen. A menudo asociamos la codicia con el dinero, pero para los líderes cristianos, la codicia puede reflejarse de otras maneras. Y aparentemente son esfuerzos que parecen nobles. Algunos pueden vestir la capa y el sombrero turbio de la codicia cuando los consume el deseo de tener una asistencia más numerosa a los cultos, o tener más convertidos, o edificios más grandes de los que otros tienen. Tenemos que batallar con los deseos de tener más cosas. El amor a la fama, el amor al placer. Y esto podemos controlarlo con austeridad, con anonimato, con moderación. En cuarto lugar, Pablo no fue autoritario. El versículo 6 en la Biblia de las Américas dice, ni buscando gloria de los hombres, ni de vosotros, ni de otros, aunque como apóstoles de Cristo hubiéramos podido imponer nuestra autoridad. Aunque Pablo, como apóstol, tenía el derecho de exigir un trato preferencial, no se aprovechó de ese privilegio, sino más bien siguió humildemente a los creyentes tesalonicenses. Abusar de la autoridad es una tentación particularmente poderosa de los líderes espirituales, porque su posición, su capacidad verbal, su conocimiento puede impresionar a la gente. Uno debe tener mucho cuidado con aquellos individuos que viven diciendo que Dios les habla, que Dios les dice, y que uno no puede combatirles nada, aunque uno tenga todo el argumento bíblico para poder hacerlo, porque ellos se refugian en Dios me dijo a mí. Jane Kessler fue presidente del Ministerio Juventud para Cristo, un hombre con mucha visión. En una ocasión llamó a su junta de directores y les empezó a decir, quiero que me escuchen porque el Señor me habló. El Señor me dijo, el Señor me está guiando a tomar estas decisiones. Dios me está diciendo que haga esto. Era muy frecuente que él usara este lenguaje en esas reuniones, hasta que un día un antiguo miembro de la junta le llamó aparte y le dijo, quiero decirte algo, Jay. Me alegra que me hayas invitado a formar parte de esta junta directiva, pero si quieres que continúe siendo parte de la junta, por favor, no me traigas hasta aquí para votar en contra de Dios. Jay Kessler dice que aprendió una gran lección ese día, que debía ser cuidadoso cuando decía que el Señor le estaba hablando y citarlo como su fuente de autoridad nada más porque sí. Y yo les digo lo mismo a ustedes que me escuchan. Cuando algunas personas no quieren que se les hable o confronten bíblicamente, es porque tienen temor y por eso se escudan tras una posición intimidatoria de el Señor me dijo. Parte de la razón de actuar así es que los seguidores tienden a poner en un pedestal a sus líderes y pueden sentirse obligados a protegerlos y permitirles mayor autoridad de la que deben tener. Cuando esto ocurre, algunos líderes pronto descubren que pueden salirse con la suya y pueden convertirse en tiranos y manipuladores. Pero eso no es modelar una actitud de siervos. Los siervos se conocen a sí mismos lo suficiente como para aplicar rápidamente los frenos sobre la autoridad cuando el orgullo empieza a tomar los controles. La mejor clase de líder es ser líder siervo. No estoy diciendo que debe ser uno el que se pone a hacer todas las cosas y deja que lo traten a uno como se les antoje a los demás. No, eso no es ser un siervo. Eso es no actuar con sabiduría. En la celebración del 150 aniversario del nacimiento de Abraham Lincoln, Carl Sandburg, novelista y poeta norteamericano, ganador del premio Pulitzer por su biografía de Abraham Lincoln, precisamente, se dirigió a un grupo de diplomáticos en una sesión conjunta en el Congreso de los Estados Unidos. Sandburg tituló su presentación Lincoln, un hombre de acero y terciopelo. Y entre otras cosas dijo lo siguiente. No muy a menudo en la historia de la humanidad llega a esta tierra un hombre que es tanto de acero como de terciopelo, quien es duro como una roca y suave como la niebla, quien tiene en su corazón la paradoja de una terrible tormenta y de una paz inexplicable. Cuando los vientos de la guerra soplaron, él insistió que el río Mississippi debía pertenecer al país y que las conexiones de los ferrocarriles de costa a costa debían ser movidos. Cuando la guerra vino, se fue y volvió. Cuando los generales fallaron y perdieron en sus campañas, tenían suficientes fuerzas en el norte como para levantar un ejército nuevo y poder suplir lo que necesitaban, hasta que encontraron nuevos generales que lograron tener una guerra victoriosa. En medio de la vergüenza y la culpa de los inmensos errores de dos civilizaciones que chocaban, a menudo no teniendo nada que decir, él no decía nada. No dormía a veces, y en ciertas ocasiones lo vieron llorando, de una forma que hacía que el llorar fuera apropiado, decente y majestuoso. Pablo era realmente un líder siervo, y como tal, también modela cuatro rasgos positivos de liderazgo eficaz. Primero, él tenía sensibilidad a las necesidades. El versículo 7 dice: antes fuimos tiernos entre vosotros, como la nodriza que cuida con ternura a sus propios hijos. Pablo dice que trató a los demás con ternura y gentileza, como una madre que amamanta a sus hijos. Pablo se preocupó de alimentarlos con su propia vida y la leche pura de la palabra de Dios. Se dedicó sin egoísmos a tratar de ayudarlos. Y la verdad es que un liderazgo con tal sensibilidad no puede desarrollarse a la distancia. Exige amor, participación, involucramiento. Me parece interesante que el apóstol haya elegido un término y una ilustración del género femenino para demostrar su ternura. Tal como una buena madre, hay un dar constante, un compromiso profundo, una absoluta resistencia a tratar de salir huyendo. El segundo rasgo del liderazgo de Pablo es afecto por las personas. Dice la primera parte del versículo 8: tan grande es nuestro afecto por vosotros, porque habéis llegado a sernos muy queridos. Los tesalonicenses podían percibir el amor de Pablo por ellos, por eso no se sintieron ni usados ni manipulados. Ellos pudieron acercarse a él porque no los ignoró, ni guardó una distancia profesional. Ellos pudieron relacionarse con él, mirarlo a los ojos y notar su compasión. Pablo no fue como la mayoría de los líderes religiosos de nuestro tiempo, totalmente alejados. Al contrario, Pablo se involucraba, amaba, tenía conocimiento de lo que decía, tenía un profundo afecto por la gente. El tercer rasgo del liderazgo de Pablo es que modelaba transparencia y autenticidad de vida. La segunda parte del versículo 8 dice: hubiéramos querido entregaros no solo el Evangelio de Dios, sino también nuestras propias vidas. Ahora observe el 9. Porque os acordáis, hermanos, de nuestro trabajo y fatiga, cómo, trabajando de noche y de día, para no ser gravosos a ninguno de vosotros, os predicamos el Evangelio de Dios. En el versículo 10 él agrega: vosotros sois testigos, y Dios también, de cuán santa, justa e irreprensiblemente nos comportamos con vosotros los creyentes. Usted puede notar en estos versículos la integridad del apóstol Pablo. No solo proclamó, sino que además vivió santa, justa e irreprensiblemente. Impartió la verdad viviendo una vida que era verdad. Pablo les menciona que ellos llegaron a ser muy queridos porque el apóstol tenía verdaderamente ese profundo aprecio por ellos. Les dice que recuerden cómo ellos trabajaron, que trabajaron de noche y de día para no ser carga para ninguno de ellos y proclamar el evangelio entre ellos. Y les dice que ellos también fueron testigos de cuán devotamente se comportaron entre ellos. El apóstol encarnó el evangelio en la verdad de su propia vida. Destapó sus secretos, sus luchas, sus cicatrices, su humanidad, y se esforzó arduamente para poner en práctica los principios que estaban tratando de predicar. Sean pastores, padres o presidentes de compañía, los líderes creyentes más influyentes imparten no solo la verdad, sino igualmente sus vidas. Note ahora el cuarto rasgo del liderazgo de Pablo: afirmación entusiasta. El versículo 11 dice: así como también sabéis de qué modo, como el padre a sus hijos, exhortábamos y consolábamos a cada uno de vosotros. Como un papá que alienta con entusiasmo a su hijo que juega fútbol, Pablo animaba a los tesalonicenses. ¿Cuánto necesitamos los creyentes este tipo de afirmación, no cree? Se nos ha aporreado con nuestra indignidad y pecado hasta dejarnos llenos de moretones y apaleados. La gente necesita aliento y afirmación. La gente que llega a la iglesia necesita personas que les ayuden a sanar, porque vienen heridos, llenos de fallas, llenos de conflictos, de culpabilidad. Están buscando perdón, están buscando la ayuda de otras personas que sean sabias. necesitan saber que estamos en Cristo y que es la justicia de nuestro Salvador lo que Dios ve, que hay esperanza para los pecadores, que existe un buen futuro para los fracasos y el perdón para los santos. Tenemos que dejar de asesinar a nuestros heridos y más bien animarlos y alentarlos. La intención de Pablo al exhortar a los tesalonicenses no era que se convirtieran en sus trofeos, que podría poner en un estante de exhibición de su propio ego. Más bien, su objetivo era este que aparece en el versículo 12. Para que anduvierais como es digno de Dios, que os ha llamado a su reino y a su gloria. El estilo de liderazgo de Pablo se concentraba en lograr que hubiera beneficio en aquellos a quienes él servía. Él hacía lo que hacía con la intención de que ellos pudieran seguir al Señor y disfrutar para siempre de su presencia. Si usted ha examinado cuidadosamente los rasgos del liderazgo de Pablo, podrá descubrir que una cosa es leer al respecto y otra muy diferente es tratar de hacerlas parte de nuestras vidas. Sin embargo, aquí le presento tres consejos que le ayudarán a comenzar. En primer lugar, mire adentro. Confronte sus temores y cultive tal grado de seguridad interna que le ayude a evitar convertirse en un individuo que complace a la gente y que le permita vivir confiando en el Señor únicamente. En segundo lugar, mire alrededor. Evalúe lo que está haciendo y comprométase a la excelencia en todo lo que hace. Determine vivir su vida con visión. En tercer lugar, mire arriba. Examine su intimidad con Dios y mantenga una fe madura y práctica, que tome la iniciativa para buscar a Dios y obedecerle únicamente a Él. Si usted mantiene su corazón enfocado y su mirada está fija en el objetivo de tener un liderazgo y una vida cristiana contagiosa, usted puede imitar el liderazgo positivo y práctico del apóstol Pablo y vivir verdaderamente para la gloria del Señor. Howard Rutledge fue un gran líder y un buen piloto de la Fuerza Aérea Norteamericana. Era un hombre capaz y muy hábil, pues en poco tiempo había logrado ascender a los altos rangos de la Fuerza Aérea. Durante la Guerra de Vietnam, él fue herido y llevado como prisionero de guerra. Ahora vivía un verdadero calvario. En su libro, En presencia de mis angustiadores, él relata lo siguiente. Durante esos periodos largos de reflexión forzada, llegó a ser más fácil separar lo importante de lo trivial, lo que vale la pena de lo que no aprovecha. Estaba tan preocupado como para pasar un par de horas pensando acerca de las cosas que realmente eran importantes. Ahora, las vistas y los sonidos y los olores de la muerte estaban por todas partes a mi alrededor. Mi hambre por el alimento espiritual pronto aventajó mi hambre por un pedazo de carne. Ahora quería saber todo acerca de esa parte en mí que nunca moriría. Ahora quería conocer acerca de Dios y de Cristo y de su iglesia. Pero en corazón roto, el nombre del campo de prisioneros, en ese confinamiento solitario, no había pastor, no había maestro de escuela dominical, no había Biblia, ni himnario, ni comunidad de creyentes que me guiaran y sostuvieran. Había descuidado completamente la dimensión espiritual de mi vida. Fue necesaria una prisión para mostrarme cuán vacía está mi vida sin Dios. ¿Qué es necesario que suceda para convencerle a usted que la vida está vacía sin Dios? Usted está rodeado de personas que han aprendido esta gran lección. Gente buena, líderes fuertes, personas capaces, algunos de ellos afluentes, porque Dios ha derramado su bendición sobre ellos. Aparte de cualquier manipulación, ellos deliberadamente han decidido seguir a Cristo. ¿Y por qué usted no? Los buenos líderes siguen a las personas correctas, y no hay nadie más correcto y más justo que el Señor Jesucristo.
0: 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En unos minutos el pastor Carlos compartirá una oración final. Permítame preguntarle, ¿pasa más tiempo mirando una pantalla que leyendo la Biblia? Escuche lo siguiente a cargo del pastor Carlos.
1: Frecuentemente me he hecho esta pregunta. ¿Cómo despertamos el corazón de una generación que pasa más tiempo mirando sus pantallas digitales que escuchando la voz de Dios en las Escrituras? La respuesta no es complicada, aunque sí exige fidelidad. Aferrándose a la palabra de Dios. No debemos perseguir cada tendencia que esté de moda. No debemos intentar competir con el mundo del entretenimiento. Esa carrera la perderíamos antes de empezar siquiera. No debemos disfrazar mensajes de autoayuda con vocabulario religioso. Debemos abrir la Biblia, mostrar a otros quién es Dios, dejar que el texto hable por sí mismo y confiar en que la palabra de Dios sigue viva, sigue impactando vidas, sigue proclamándose, sigue consolando y sigue transformando corazones como el tuyo y el mío. La palabra de Dios es inagotable. El carácter de Dios es majestuoso. Su gracia es más profunda que nuestra culpa. Y su verdad es más firme que nuestras emociones. Su presencia es más real que nuestro temor. Porque no hay nadie como nuestro Dios. Y quizá esto te anime. 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
0: 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Y ahora, acompáñenos a cerrar el programa de hoy con esta oración.
1: Como hijos de Dios, al entrar en su reino, me imagino que nos levantaremos delante de nuestro Señor y Salvador, entrando hasta su presencia por medio de la gracia de Dios. Al pensar en esto, me da la sensación de que nos vamos a preguntar si hicimos lo que es correcto o no. Y esta es una pregunta inquietante para todos. La vida no es un lecho de rosas. No es algo que nos haga que nos riamos todo el tiempo. La vida es dura. La vida es difícil. Pero ¿sabe qué? La vida es eterna. Hablando de eso, hay dos cosas en este mundo finito que son eternos. Una de ellas es la palabra de Dios y la otra son las personas, ya sea que sean salvas o no. La Biblia, el libro de Dios y la gente. Mi mundo gira alrededor de ambos y cómo me gustaría que el mundo de usted también lo hiciera. ¿Quiere hacer lo mejor posible? Sí, creo que la mayoría de nosotros queremos hacerlo. Empiece creyendo lo que es correcto. Dice la Biblia en Juan 3:16, porque de tal manera amó Dios al mundo, que ha dado a su Hijo unigénito para que todo aquel que en Él cree no se pierda, mas tenga vida eterna. Crea en el Hijo de Dios, así no perecerá, Haga eso primeramente, hágalo, crea en su corazón, diga, creo en ti, Jesucristo. Si ya se encuentra ahí, ahora lea su palabra, conózcale a través de su palabra. El Espíritu Santo le ayudará a entenderla. Hablemos con Dios. Padre nuestro, que estás en el cielo, en la tierra y en todo lugar, queremos darte gracias por tu palabra. Tu palabra que es eterna, que es poderosa y tan penetrante como una espada de doble filo, que puede entrar hasta partirnos los huesos y hasta los mismos tuétanos. Queremos agradecerte que tú, Señor, te hayas compadecido de todos nosotros, que tú hayas mostrado tu amor para cada uno enviando a tu Hijo Jesucristo. Ahora te pedimos que al profundizar en este hermoso estudio, en la vida de creyentes que dieron todo de sí, que aprendieron no solamente a ser personas de fe, sino también buenos seguidores al liderazgo de un hombre que los amó más que su propia vida, el apóstol Pablo. Enséñanos a poder comportarnos bien, como tú lo mereces, Señor, que podamos ser buenos representantes de tu iglesia aquí en la tierra. Perdona nuestros pecados. Enséñanos a través de este estudio en la carta a los Tesalonicenses, esta primer carta que Pablo escribió de corazón a corazón a estos cristianos en Tesalónica. Enséñanos a través no solamente del ejemplo de Pablo, pero también del ejemplo de estos creyentes, a vivir santa, justa e irreprensiblemente. Te pedimos todo esto en el nombre precioso de nuestro Salvador, tu Hijo Jesucristo. Amén.
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0: Esta es la hora en RRI. Son las 18 horas. 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
1: ¿Cómo están, queridos amigos, hermanos en Cristo? Hoy es lunes 29 de junio. Permítame hacerle una pregunta muy importante. ¿Ha leído usted hoy la palabra de Dios? ¿Ha tomado un tiempo para meditar en las Escrituras? ¿Ha orado a Dios? Nuestro Dios pone un énfasis muy especial a la Biblia, a su revelación. Y Él desea y manda que podamos meditar en sus Escrituras constantemente, porque es la manera en la cual nosotros podemos aprender y conocer más de su voluntad perfecta y conocerle de manera cercana, de manera íntima. 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

memorizar la palabra de Dios durante estos días y estaremos memorizando dos versos en el libro de los Proverbios en el capítulo 3 y los versículos 11 y 12. Esto es lo que la palabra de Dios dice. No menosprecies, hijo mío, el castigo de Jehová, ni te fatigues de su corrección, porque Jehová al que ama castiga, como el padre al hijo a quien quiere. Le invito a tomar este desafío y memorizar estos dos textos que nos hablan de la corrección, de la

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Por 2 años consecutivos, en mes de noviembre y ya finalizando la temporada ciclónica, la capital del país se ha vestido de luto a consecuencia de fuertes aguaceros. Es sorprendente cómo un elemento tan importante para la vida como el agua puede también ser implacable y destructivo. En un evento sorpresivo y devastador, catalogado en su momento por los meteorólogos como un cisne negro, se perdieron múltiples vidas. En una tarde, las fuertes lluvias que tuvieron lugar en un lapso menor a 2 horas causaron corrientes que arrastraron casas, vehículos y personas. Nadie lo esperaba. A diferencia de estos acontecimientos que han tenido lugar en República Dominicana, cuando sucedió el diluvio, toda la población de ese entonces había sido advertida. Sin embargo, nadie creyó y solo Noé y su familia pudieron preservar sus vidas. Ellos creyeron a las advertencias del Señor y en obediencia prepararon el arca para cuando las aguas del diluvio llegaran sobre la tierra. Nunca había llovido antes. ¿Esperaban algo?

completamente desconocido, literalmente un absurdo hasta ese momento. Sin embargo, por fe en las advertencias del Señor, obedecieron. En el Evangelio de Mateo dice que el regreso de nuestro Señor y Salvador Jesucristo será como en los días de Noé. Al igual que esa generación prediluviana, hemos sido advertidos. Cosas que, para algunos, por los siglos que han transcurrido, parecieran meras fábulas. Sin embargo, por tratarse de promesas hechas por Dios, sabemos que todas han de cumplirse. Queda en nuestra responsabilidad creer a las promesas del Señor y preparar nuestras vidas y corazones delante de Él. ¿Qué tal nuestra preparación para el encuentro con Jesús? Meditación escrita por Marina Thompson, República Dominicana.

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1: Antes de la proliferación de teléfonos celulares o móviles, como se les llama en algunos lugares, era común para los camioneros de transportes de larga distancia usar radios de aficionados portátiles. En un reportaje periodístico de hace varios años se hacía un análisis de cómo los camioneros usaban sus radios para agilitar el rescate de heridos y la pronta atención de las autoridades a las emergencias. Gran parte de los accidentes en carreteras aisladas eran reportados por camioneros que pasaban por el lugar y, percatándose del accidente, hacían uso inmediato de su radio para enviar un llamado de auxilio. Pero en el reporte se mencionaba también el mal uso que algunos le daban a los radios, acaparando los canales para divertirse y mantener conversaciones sin verdadera importancia. El reporte hizo referencia como ejemplo al caso de un chofer que acaparó cierto canal de radio de manera que otros no podían usarlo. Se necesitaba hacer una llamada de emergencia y varios quisieron interrumpir al camionero diciéndole «emergencia, emergencia», pero él, determinado a seguir con su conversación, ignoró los llamados y acaparó el canal para sí mismo, frustrando así cualquier intento de que otra persona pudiera utilizarlo. Muchos kilómetros más adelante, el terco motorista se aproximó a lo que pudo determinar era un terrible accidente. Un auto había pegado con la parte trasera de un remolque que cargaba unos tubos de acero. Uno de los tubos rompió el cristal delantero del auto y, pegando contra la motorista, prácticamente la tenía clavada en contra del asiento. Los que estaban ya en la escena habían intentado poner una llamada de emergencia por medio de la radio. Se necesitaba una grúa para quitar el gigantesco tubo y una ambulancia para transportar a la mujer al hospital, pero alguien había acaparado el canal de radio. La mujer estaba ya casi sin vida y, horrorizado, el terco camionero, acercándose al accidente, se enteró de que la mujer era su esposa. ¿Te has fijado cómo cuando ya has determinado hacer algo, no permites que nadie te interrumpa y no dejas que nadie te haga cambiar de idea? Lo que yo quiero hacer, lo voy a hacer, sea como sea, pase lo que pase. Una canción popular de hace muchos años decía, aunque me cueste la vida. Ese parece ser el lema de muchos. El resultado es que hacemos cosas en la vida que, aunque causen daño a otros, a nuestras familias, a nosotros mismos, persistimos en hacerlas. La mayoría de las veces no nos percatamos del daño en el momento de nuestra acción. Es después cuando nos enteramos de lo que hemos hecho. Para entonces, generalmente, ya es tarde. ¿Qué es lo que estás tercamente haciendo que pueda dañar a tus hijos, a tu esposa, a tu matrimonio, tu propio trabajo, tu salud? ¿No será necesario alterar tu curso? Todo el daño que podamos causar a estas personas y situaciones es muy serio. Considera entonces cuán serio y trágico pueda ser el daño que estés ahora causando a tu relación con Dios.

Isaac, ya viejo, ciego y cercano a la muerte, hizo planes para pasar la autoridad de dirección de la familia a Esaú, su hijo primogénito. Eso se hacía pronunciando una bendición solemne sobre el hijo. En este caso, significaba una asignación de las promesas que Dios había hecho a Abraham, su padre. Ese era el plan de Isaac. Entonces le dijo a su primogénito y predilecto hijo que se fuera de cacería y que le preparase un guiso como a él le gustaba. Esa sería la ocasión para pronunciar la bendición. Viendo esto, casi tenemos que exclamar, «Isaac, ¿qué haces? ¿No te acuerdas de lo que Dios le dijo a Rebeca, tu esposa, antes de nacer los niños? Dios específicamente reveló su plan acerca de ellos al decir, «El mayor servirá al menor». Pero ahora tú, Isaac, persistes en dar al mayor la bendición, autoridad y prominencia en la familia. Así Isaac fuese por olvidado.

su muerte. Un momento. A Rebeca, Dios le había dicho, el mayor servirá al menor. ¿Qué estaba ella haciendo, tramando engaño para asegurarse que así fuera? Dios ya lo había afirmado. ¿No confiaba Rebeca en él? ¿Necesitaba ella configurar los detalles? ¿No podía Dios hacerlo a su manera? Pero Rebeca persistió en su plan aún después de que su hijo Jacob le advirtiese. Esaú, mi hermano, es velloso y yo lampiño. Mi padre me palpará, me tendrá por burlador y traeré sobre mí maldición en vez de bendición. Jacob mismo advirtió a Rebeca que aquello podía resultar al revés de lo que ella planeaba. Pero ella volvió a decir, hijo mío, obedece mi voz, haz lo que te digo. Rebeca entonces lo vistió con las vestimentas de Esaú y le puso en sus manos y cuello piel de cabrito para aparentar vello. Así Jacob fue a su padre con la vianda, le convidó y pidió la bendición. Isaac estaba escéptico. ¿Cómo era que había obtenido caza tan pronto? Preguntó. Jacob mintió diciendo que Dios le había prosperado. Palpándole, Isaac pensó, la voz es la voz de Jacob, pero las manos las de Esaú. Todavía con duda, Isaac preguntó, ¿eres tú mi hijo Esaú? Y Jacob nuevamente mintió diciendo, yo soy. Entonces Isaac comió de la vianda y le dijo a su hijo que le besara. Entonces Isaac le bendijo, invocando la provisión de Dios sobre él, su autoridad sobre sus hermanos y la sumisión de ellos a él. También la singular promesa que hizo a Abraham, especial delante de Dios, fue pronunciada sobre Jacob. Malditos los que te maldijeren y benditos los que te bendijeren. Apenas había salido Jacob de donde su padre cuando Esaú regresaba. Sorprendido, Isaac pregunta, ¿quién eres, hijo mío? Y la contestación, yo soy tu hijo, tu primogénito, Esaú. Dice la Escritura que Isaac se estremeció grandemente y dijo, ¿quién es el que vino aquí, que trajo caza y me dio y comí antes que tú vinieses? Yo le bendije y será bendito. Y entendiendo lo sucedido, Isaac añade, vino tu hermano con engaño y tomó tu bendición. Esaú protestó diciendo, bien llamaron su nombre Jacob, pues me ha suplantado dos veces, se apoderó de mi primogenitura y ahora ha tomado mi bendición. El nombre Jacob en el idioma hebreo está relacionado con el verbo suplantar, en el sentido de engañar o echar zancadilla. Esaú está convencido que el nombre de su hermano es una definición auténtica de su carácter. Desesperado por obtener alguna bendición de su padre, Esaú insiste hasta que Isaac profetiza las dificultades que su descendencia encontrará para sobrevivir. Pero nos preguntamos, ¿por qué insistía Esaú en buscar la bendición? Él de su propia voluntad le había vendido la primogenitura a su hermano por un poco de guiso, pero ahora reclama ese privilegio y cuando le es quitado se enfada con Jacob. Aunque ya la bendición no le pertenecía, él tercamente persistía en alcanzarla. En todo esto, Jacob es el engañador, el que suplanta a su hermano, el que miente y dice, soy Esaú. ¿Era necesario recurrir al engaño para obtener lo que de todas maneras Dios le daría? Cada quien en todo el incidente actuó tercamente. Cada quien determinó hacer lo que quería, excluyendo el plan de Dios. El resultado inmediato no fue exactamente lo que cada quien planeaba. Isaac, siendo engañado, bendijo a quien no intentaba hacerlo. Esaú perdió la bendición que reclamaba, pero que ya había menospreciado, y se quedó amargado y en enemistad de muerte con su hermano. Rebeca despachó a su hijo para evitar que Esaú lo matara, y una vez que Jacob salió de la casa, Rebeca jamás volvió a ver a su hijo favorito. Jacob no solo tuvo que salir y dejar a sus padres, sino que al llegar a donde iba, fue víctima del engaño de su tío. ¿No pienses tú que persistir tercamente en hacer lo que quieres te dará el resultado que buscas? Dios tiene algo ya preparado para ti y necesitas incluirlo en tus planes y no excluirlo. Solo una íntima relación de fe y sumisión a Dios te permitirá saber su voluntad y su plan.
el comienzo y la continuidad de una relación con Dios.

está en la persona de Jesucristo. Dijo él: esta es la voluntad del Padre que me ha enviado, que todo aquel que ve al Hijo y cree en él tenga vida eterna, y yo le resucitaré en el día postrero. La voluntad primordial de Dios es que nuestros pecados sean perdonados por medio de la fe que pongamos en Cristo, y que así tengamos la seguridad de vida eterna. Su voluntad es que ya no andemos, ya no vivamos según la vanidad de nuestra mente y los planes que ésta conciba para nuestro propio placer, sino que andemos en santa y piadosa manera de vivir, sirviendo al Dios vivo y verdadero. Ya deja la terquedad en tu vida y sométete al plan de Dios a través de Cristo Jesús.

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1: El mandamiento más importante que debemos cumplir es amar a Dios sobre todas las cosas y sobre cualquier relación interpersonal. Pero el segundo mandamiento es semejante: amar a nuestro prójimo así como nos amamos. Esto lo dijo el Señor Jesús. Quiere decir que amar a Dios y a nuestro prójimo van de la mano. No es posible amar a Dios y a la misma vez no amar al prójimo. El que ama a Dios también amará a su prójimo, así como la Biblia lo dice. Ama a Dios y también a tu prójimo.

Esta es la hora en RRI. Son las 18 horas, 29 minutos. 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
1: Gracias por sintonizar Momento Decisivo hoy. Dirigiremos nuevamente nuestra atención al Salmo 19 en el Antiguo Testamento, mientras hablamos de la importancia de la prioridad de la palabra de Dios. Si le interesa este mensaje, puede ordenarlo en forma digital en momentodecisivo.org. Hemos estado aprendiendo que la palabra de Dios se compara a la ley, al testimonio, a los estatutos y a los mandamientos. En la Biblia encontramos 6 sinónimos para la palabra de Dios, así como 6 adjetivos que la describen: perfecta, segura, recta, pura, limpia y verdadera. Hoy continuamos profundizando en el valor que tiene la palabra de Dios para nosotros, examinando los verbos que la describen en este salmo. Le invito a abrir su Biblia ahora en el Salmo 19 y a abrir su corazón a la enseñanza de la palabra de Dios.

0: es muchísimo más sabio que cualquier doctor en filosofía que jamás ha abierto la Biblia? Algunos de los más grandes maestros bíblicos en toda la historia del cristianismo han sido hombres y mujeres que no tuvieron el privilegio de preparación académica en algún seminario o universidad, pero fueron hombres y mujeres que sumergieron sus mentes, corazones y vidas en la palabra de Dios. Cuando Dios dice algo, ellos lo obedecieron. Llegaron a comprender la palabra de Dios, empezaron a impartirla a otros con gran poder. Sus nombres son bien conocidos en toda la historia del cristianismo. Harry Ironside, uno de los grandes expositores, no recibió instrucción formal. El más grande evangelista de su día fue Dwight Lyman Moody. No solo que no era letrado, sino que era repugnantemente iletrado. Masacraba el inglés. Cuando hablaba ante un público letrado, la gente se sentía avergonzada. Hacía todo lo que uno puede hacer para destrozar el idioma. En cierta ocasión, y esta es una de mis historias favoritas, Moody estaba predicando en Londres a un público muy sofisticado, destrozando el precioso inglés en un lugar en donde menos se tolera que incluso en los Estados Unidos. Era una congregación muy, pero muy estudiada y que se sintió ofendida por el lenguaje y la gramática de Moody. En cierto momento, cuando hubo un receso, un hombre tomó una hoja de papel y escribió allí una sola palabra y se la dio a un ujier. Escribió la palabra tonto. Dijo, póngala sobre el púlpito para que el hombre la vea cuando suba para hablar de nuevo. Pues bien, Moody pasó para hablar, abrió la hoja y dijo, vaya, vaya, esto es extraordinario. En todos mis años de predicador he sufrido el proceso de recibir cartas de personas que no ponen su nombre. Hoy alguien puso su nombre, pero se olvidó de escribir la carta. No era muy letrado, pero sí tenía agilidad mental. Por supuesto, ustedes hoy saben lo que Dios hizo por medio de ese hombre. ¿Qué fue lo que Dios hizo por medio de él? Continúa haciéndolo por medio del Instituto Bíblico Moody, la cadena radial Moody, la casa editorial Moody, la iglesia Moody y la ciencia Moody. La evidencia de un hombre que tomó en serio la palabra de Dios. Dios revolucionó su vida. Mediante su vida, Dios revolucionó las vidas de otros. La palabra de Dios le capacita, hace sabio al sencillo. Número 3. La palabra de Dios alienta. Esta es mi favorita de la lista. Dice, los preceptos del Señor son rectos que alegran el corazón. Versículo 8. ¿Le ha alentado alguna vez la palabra de Dios? Esta es una de las cosas más maravillosas en cuanto a la Biblia, cómo anima el corazón. He empezado a hacer algo en meses recientes y que de cierta manera he tenido que volver a aprender, es que cuando leemos, aprendemos en cierto nivel, pero cuando escribimos lo que aprendemos, aprendemos a un nivel más profundo. ¿Comprenden este principio? Uno puede aprender mejor cuando deja que la verdad pase por la entrada del ojo a su mente y luego que salga a sus dedos por una pluma al papel. En estos meses pasados, cuando he estado leyendo la Biblia y he hallado algo en los 5 capítulos que leo cada día, tomo la pluma y marco el margen. Mi Biblia tiene puntos rojos en toda la sección que he leído. Marco los versículos que Dios usa de una manera especial para alentar mi corazón. Cuando he terminado mi lectura, literalmente escribo los versículos en mi computador. Así que hay 4 o 5 versículos cada día que Dios realmente ha usado. En todo el año tengo una lista completa de versículos que alientan. ¿Y saben? Sé que Dios es soberano. Escojo creer que incluso sabe el horario que tengo y sabe lo que necesito en ese día de mi vida. Cuando abro la Biblia en un día en particular, cuando las cosas se ponen difíciles, Él me envía una palabra de aliento. Vaya, me siento como si las puertas de los cielos se abrieran y Dios me hubiera gritado en el alma, esto es para ti, David, esto es para ti. En el día más oscuro de mi vida, el peor día que jamás haya tenido en mi vida, cuando me sentía tan desalentado por todo lo que estaba sucediendo, no tenía todas las respuestas que ahora tengo. Abrí mi Biblia ese día para leer el capítulo 38 de Isaías. ¿Saben qué hay en el capítulo 38 de Isaías? Es la historia de Ezequías, que pensaba que se iba a morir. Oró al Señor y clamó con lágrimas a Dios. Dice que volvió su rostro a la pared. El Señor oyó su oración y envió a Isaías y le dijo: anda y dile que he oído su oración. Dile que voy a darle 15 años más de vida. Lo que me dijo a mí ese día fue que Dios oye las oraciones de los que claman a Él. ¿Saben? Cuando estamos enfermos, no oramos a Dios, clamamos a Dios. ¿Comprenden lo que digo? La palabra de Dios alienta. Recorrí toda la Biblia y compilé un librito hace varios meses al que titulé Palabras Alentadoras de la Biblia. Simplemente reunimos unos cuantos versículos que pensamos que realmente brindan aliento. Lo publicamos y lo enviamos a miles de personas. Recibimos una respuesta tan increíble a ese folleto lleno de palabras de estímulo que preparamos otro titulado Más Palabras Alentadoras. ¿Saben lo que ocurrió? Todavía no hemos terminado. Hay muchas más palabras alentadoras en la Biblia como para llenar un montón de libros. Mientras estaba en el hospital, la gente empezó a enviarme tarjetas. Pienso que algunos de ustedes ya saben que no sabía qué hacer con estas tarjetas. Pero noté que casi todas las personas que me enviaron tarjetas incluyeron algún versículo bíblico, bien sea un versículo impreso en la tarjeta o alguno que ellos mismos copiaron. Así que no teniendo nada más que hacer en el hospital, tomé papel y empecé a copiar esos versículos. Mantengo una larga lista de todos esos versículos. Mi cuaderno se llenó. Finalmente me fui a casa y me llevé todo el resto de las tarjetas. Y le di el cuaderno y todo el resto de las tarjetas a Helen. Le dije, escríbeme todos estos versículos en el computador. Veamos cómo se ve. Tenemos una larga lista de versículos, así que publicamos otro libro titulado Señales en la curva en la carretera. Lo enviamos a la gente. ¿Saben lo que ocurrió? Dios ha usado esos versículos para animar a cientos de personas. No son mis versículos, están aquí mismo, en la Biblia. La palabra de Dios que alienta. Si usted quiere saber cuál es el versículo preciso para enviárselo a algún enfermo, los tenemos todos en un libro. Son versículos probados. La palabra de Dios alienta. ¿Cuántos de ustedes han recibido aliento de la palabra de Dios? Quiero oír un amén. Amén. Les diré algo. Vale la pena ir a la Biblia todos los días simplemente para saber lo que Dios va a decirle a uno. Dios va a animarle mediante su palabra. ¿Han notado ustedes que no necesitan hacer ningún esfuerzo para desanimarse? ¿Lo han notado? ¿Cuántos de ustedes se levantan por la mañana y dicen, ¿saben una cosa? Hoy día voy a hacer todo lo posible para desalentarme. Uno no tiene que proponerse eso porque la vida lo hace automáticamente, ¿no es verdad? Pero para lo que uno tiene que hacer mucho esfuerzo es para alentarse. Por eso es tan emocionante acudir a la palabra de Dios, porque la palabra alienta nuestros corazones. Bien, sigamos adelante. La palabra de Dios corrige, capacita, alienta. Y número 4, la palabra de Dios alumbra. Note lo que dice el versículo 8. Los preceptos del Señor son rectos, que alegran el corazón. El mandamiento del Señor es puro, que alumbra los ojos. Este es un maravilloso cuadro del Antiguo Testamento, de estar en la oscuridad. Totalmente. Cuando alguien enciende la luz, esa es una maravillosa expresión para describir lo que ocurre a menudo cuando estamos leyendo la Biblia, mientras vivimos en un momento en nuestra vida en que estamos tratando de entender lo que sucede. No podemos encontrar respuestas. Realmente es un tiempo de oscuridad respecto a cierto asunto en particular. Entonces, al empezar a leer y estudiar la palabra de Dios, las verdades de la palabra de Dios empiezan a brillar en nuestras vidas y recibimos la luz de la palabra de Dios. Es como si alguien encendiera la luz. De súbito lo vemos, vemos las cosas como son, las vemos desde la perspectiva de quién es Dios, vemos cómo todo encaja en el punto en que nos hallamos en la vida. Recibimos ese sentido de saber lo que se supone que debemos hacer. La palabra de Dios alumbra. Luego dice en el versículo 9 que la palabra de Dios permanece. Dice, el temor del Señor es limpio, que permanece para siempre. ¿Saben una cosa? Hay muchos entre ustedes que me están oyendo que están dedicados a esfuerzos profesionales y si no leen las revistas relativas a su carrera o un nuevo libro cada mes, pronto se verán desplazados porque la información está apareciendo vertiginosamente. Es increíble lo que ocurre con la explosión de información. Gracias a la tecnología actual, los manuales de computadores que fueron publicados el año pasado, hoy son motivo de risa porque están tan anticuados. Uno tiene que mantenerse leyendo las cosas nuevas apenas para mantenerse al día. Pero les diré algo. Usted puede leer este libro sagrado y siempre estará de moda. Es un libro que no queda anticuado. Dios, por su Espíritu Santo, lo ha escrito de manera tal que sus verdades son de generación en generación. Ministraron a la madre y al padre de mi esposa, y a la madre y padre de ellos, y a la madre y padre antes de ellos, lo mismo en mi lado de la familia. Ministrarán a mis hijos y los hijos de ellos, y a los hijos que vendrán a sus hijos, porque la palabra de Dios permanece. Es verdad. No sé cómo explicárselo porque no es como cualquier otro libro que jamás se haya escrito. Por eso sigue siendo el libro de más venta, incluso en nuestra generación. La palabra de Dios está escrita de una manera tan especial y única que los principios que contienen estas páginas jamás envejecen. Son tan nuevos como los problemas de hoy. ¿Lo sabían? Así que sea lo que sea que usted está atravesando y piense que jamás nadie más lo ha comprendido ni ha experimentado jamás, si lee lo suficiente la Biblia, hallará la respuesta, porque este libro permanece para siempre, nunca pasa. El siguiente punto es que la palabra de Dios también expone. Noten lo que dice el versículo 11. Además, tu siervo es amonestado por ellos. En guardarlos hay gran recompensa. La palabra amonestado es muy importante. Quiere decir que la palabra de Dios tiene una manera inigualable de confrontarnos con nuestro pecado. Como el bisturí del cirujano corta todo lo que se halla en la superficie y que revela el cáncer que hay en el alma. Por eso es que alguien escribió, este libro te hará evitar el pecado, o el pecado te hará evitar este libro. ¿Sabe usted por qué no quiere leer la Biblia cuando está haciendo algo que usted sabe que no debería hacer? ¿Sabe por qué es difícil tomar este libro después de haber hecho algo que no debería haber hecho? Porque usted sabe, en lo más profundo de su corazón, que donde quiera que lea, Dios ya ha ordenado con antelación que usted va a leer algo en cuanto a lo que usted hizo y que le ayudará a darse cuenta de que no debería haberlo hecho, ¿verdad? Así que, ¿qué hacemos? Somos como el hombre que dijo que quería trabajar como mensajero, pero que no entregaría ningún mensaje malo, solo entregaría mensajes buenos. Así somos. Como el hombre que dijo que leía tanto en el periódico sobre los males del cigarrillo que dejó de comprar el periódico. ¿Saben? Conozco muchos así. No quieren un mensaje malo. Así que, ¿qué hacemos? Cuando no hacemos lo que es debido, dejamos de leer la Biblia porque sabemos que la Biblia va a confrontarnos. ¿No es así? Lo que debemos hacer es enderezar la conducta y volver a la Biblia y volver a donde pertenecemos. Para eso nos la dio Dios, para ayudarnos a no andar dando largos rodeos en la vida cristiana. Usted puede resolver su problema si lo trata de inmediato, pero lo que Satanás quiere es tomar algo malo que usted hizo y complicarlo mediante su renuencia a enfrentarlo como es debido, hasta que se convierte en un patinaje espiritual largo del cual algunos no logran recuperarse. Así que hay que leer este libro, le guste o no le guste. No puede ser algo emocional, tiene que ser de voluntad. Voy a hacerlo porque sé que al hacerlo seré confrontado en aspectos de mi vida que necesito cambiar. Saben, no hay cambio sin confrontación. ¿Sabían este principio? Si no se ve confrontado, usted seguirá haciendo lo que está haciendo. ¿Cuántos padres pueden atestiguarlo? La palabra de Dios amonesta. Número 7. La palabra de Dios erradica. Versículo 12. Me encanta esto. ¿Quién puede discernir sus propios errores? Absuélveme de los que me son ocultos. La palabra de Dios ejerce una influencia limpiadora en su vida. Permítanme ilustrar lo que quiero decir. Si usted lee libros sucios, a la larga su mente quedará sucia. Por eso es que las personas que se exponen a la literatura pornográfica o programas pornográficos en la televisión, no lo hacen simplemente en forma inocente. No se trata simplemente de hacerlo hoy y apagarlo luego. No, usted lo hace y eso queda tan impreso en su mente que será muy difícil de borrar, especialmente si usted sigue alimentando su mente con esas cosas. Lo que sea que usted alimenta a su mente, eso será lo que su mente llega a ser. Esta es otra ilustración. Supóngase que usted empieza a leer literatura antisemita. No pasará mucho tiempo para que usted empiece a detestar a los judíos. Lo mismo es cierto en el campo positivo. Si usted llena su mente con la palabra de Dios, entonces empieza a reflejar el carácter de Dios mismo. Por eso usamos el término santo. La palabra de Dios erradica, limpia y nos limpia por dentro. Lo que sea que ponemos en nuestra mente, eso es lo que llegamos a ser. ¿No es verdad? Así que cuando usted dedica su mente a la palabra de Dios, entonces usted llega a ser más y más como la verdad de la palabra de Dios. La palabra de Dios tiene un efecto limpiador. Finalmente, número 8, la palabra de Dios educa. Versículo 13, guarda también a tu siervo de pecados de soberbia, que no se enseñoreen de mí. Entonces seré íntegro y seré absuelto de gran transgresión. En realidad, David aquí subraya dos hechos acerca de la palabra de Dios. Dice que nos guarda de las necedades. Escuchen esta oración, es grandiosa. Dice, guarda también a tu siervo de pecados de soberbia. Permítanme hacerles esta pregunta. ¿Qué quiere decir soberbias? Otras versiones traducen esta expresión como pecados presuntuosos. ¿Saben lo que son los pecados presuntuosos? Les diré lo que son. El pecado presuntuoso es el pecado que uno comete a sabiendas que es pecado y aún sabiéndolo, lo hacemos. Pecar presuntuosamente es saber de antemano que lo que uno va a hacer es malo y sin embargo uno lo hace de todas maneras. Note que David no dice, límpiame de las soberbias. ¿Qué de malo habría en una oración así? Eso sería decir, Señor, voy a hacer algo que sé que es malo y quiero que me perdones después de que lo haya hecho. Usted dice, pues bien, nadie haría semejante cosa. No me diga, sí, lo hacemos. Incontable número de personas han venido a verme a mi oficina y me han dicho, Pastor, sabemos que lo que estamos haciendo está mal, pero también sabemos que Dios nos perdonará. Eso es pecado presuntuoso, eso es soberbia. Y David dice que si usted presta atención debida a la palabra de Dios y llena su mente con la palabra de Dios, usted no hará tal cosa. No va a cometer pecados presuntuosos, soberbios. No digo que Dios no le va a perdonar, pero en su oración David no pide limpieza de la soberbia, pide ser preservado del pecado secreto. ¿Lo notaron? Dice, líbrame de mis errores ocultos. ¿Por qué oraría de esa manera? Porque todos nosotros le fallamos a Dios en aspectos que ni siquiera nos damos cuenta. ¿No es verdad? La realidad es que tenemos muchísimas maneras diferentes de pecar. No quiero desviarme a eso, porque la mayoría de ustedes no necesitan educación en ese respecto. Pero permítanme decirles cómo ocurre. Pecamos al no saber lo que debemos hacer. Pecamos al hacer lo que sabemos que no debemos hacer. Pecamos de pensamiento y de acción. No hay ninguno que sea incapaz de hacer todas esas cosas. A veces el día pasa tan rápido que no nos damos cuenta del hecho de que dijimos una palabra que fue cruel o falsa. Lo perdemos. David dice, Señor, perdóname por esa clase de pecados. Eso no es presunción. Así que volvamos a esto de la soberbia. Permítanme preguntarles esto. ¿Cómo puede uno ser preservado de la soberbia al educar el corazón y la mente con la palabra de Dios? Así usted no irá y hará algo que sabe que Dios no quiere que haga. Si voluntariamente lo hace, entonces tendrá que pagar las consecuencias. Pero no hay razón, por cuanto la palabra de Dios educa. Revise de nuevo esta lista y hallará muchas buenas razones para leer la palabra de Dios y hacerla una prioridad en su vida. Es más, la Biblia dice al final de esta sección que las palabras de Dios son tan especiales que versículos 10 a 11. Deseables más que el oro, sí, más que mucho oro fino, más dulces que la miel y que el destilar del panal. En guardarlos hay gran recompensa. ¿Qué es lo que usted podría hacer que hiciera la mayor diferencia en su vida como creyente? Pienso que entre las tres cosas de mayor importancia se halla la lectura consistente de la santa palabra de Dios. Realmente pienso que no es posible ser un creyente práctico y triunfante hoy si no se toma consistentemente tiempo en la palabra de Dios. Mientras preparaba este mensaje, estaba leyendo la versión en inglés titulada El mensaje de Eugenio Peterson. Es una paráfrasis. Sin embargo, me impactó con tanta fuerza porque la verdad de Dios es tan singular y antitética a todo lo demás que uno oye hoy, que pensar que uno conoce a Dios sin leer su palabra es el mayor engaño que jamás uno puede perpetrar en la vida. Uno no puede conocer a Dios sin leer su palabra. Al leer la palabra de Dios, uno empieza a pensar, «Ah, ¿es así como las cosas se supone que deben ser? Vaya, no es eso lo que yo había oído. No es lo que leo en los periódicos. No es lo que oigo en la universidad». El único lugar en donde usted puede realmente encontrar la verdad real es en la fuente misma, el Dios Todopoderoso. La verdad real del Dios Todopoderoso, alabado sea Dios, se halla escrita en la Biblia. Usted la tiene en sus manos. Podemos comprenderla. No es difícil comprenderla. Hay muchas versiones en la actualidad, incluso paráfrasis, así que no me diga que no puede comprenderla. Hay un lugar para usted en la palabra de Dios. Consiga un ejemplar de la Biblia en la versión que pueda comprender y dedíquese a leerla. Permita que la verdad empiece a hacer una diferencia en su vida. Es lo mejor que usted puede hacer. Cambia su vida, salva, alienta. Permítanme contarles de un hombre llamado Julio Hickerson, quien era un joven médico de mucha promesa y que podría haber disfrutado de una vida muy cómoda en los Estados Unidos, pero decidió en su andar personal con el Señor que Dios le había llamado a servir como misionero en Colombia. Así fue como médico misionero para ministrar a las almas de hombres y mujeres, así como atender a sus cuerpos. Todos los amigos del médico pensaron que era lo más disparatado que jamás habían oído. Allí estaba un hombre que había gastado todo su dinero consiguiendo una sofisticada educación. Tenía las grandes oportunidades de una carrera lucrativa aquí en los Estados Unidos y, sin embargo, iba a desperdiciar su tiempo yendo a una nación pobre como Colombia. Pero el hombre sintió el llamado de Dios para ir y fue. La historia no se mejora, amigos. Estuvo allí por 3 años. No hubo ninguna evidencia visible de que hubiera logrado algo con su presencia. Es más, la historia empeora. Viajaba en un avión llevando provisiones a una aldea remota y el avión se estrelló y Hickerson murió. Allí quedó el médico misionero con todos sus talentos y toda su preparación. 2 años sin ninguna evidencia visible. Ahora su vida termina en una manera ignominiosa. Pero entre los escombros, algunos nativos hallaron una Biblia bien marcada y empezaron a leerla. Esta es una historia verídica. Les contaron a otros lo que habían leído. A poco ya había una iglesia y luego otras. Y los bautistas del sur, quienes habían sido los instrumentos para enviar a Julio Hickerson a Colombia, no sabían nada de esto. Finalmente encontraron a alguien que fuera a reemplazarlo. Varios años habían pasado. Así que el nuevo misionero fue y cuando llegó, descubrió que el lugar ya había sido evangelizado y que ya no lo necesitaban. Cuando les preguntó qué había ocurrido, los colombianos le mostraron una Biblia. En el interior de la pasta estaba escrito el nombre, Julio Hickerson. La gente leyó la palabra de Dios y ella cambió sus vidas, cambió sus tribus, cambió su cultura, estableció iglesias, la poderosa palabra de Dios. Amigos míos, Dios está esperando que permitamos que su palabra surta efecto en su vida y la mía. Quiero leer la palabra de Dios y estudiar la palabra de Dios y predicar la palabra de Dios y enseñar la palabra de Dios y grabar la palabra de Dios y escribir un análisis de la palabra de Dios mientras Dios me conceda vida en esta tierra. Amén. Gracias por acompañarnos el día de hoy. Mañana compartiremos el mensaje titulado Semilla para el que siembra. Asegúrese de acompañarnos nuevamente. 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Hasta mañana y que Dios le bendiga mientras aplica su palabra en su vida.
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Esta es la hora en RRI. Son las 19 horas. 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